0: Diócesis de San Juan Bautista de Misiones y Ñembucú, que está organizando el encuentro vocacional para varones, que está diseñado para reflexionar, para los jóvenes que deseen discernir sobre el propósito de sus vidas, como estábamos diciendo, ¿verdad?
1: Sí.
0: Se va a llevar a cabo en la ciudad de San Juan, desde el viernes 9 de octubre hasta el domingo 11 de octubre. Requisito es tener 16 años o más. Cualquier cosa pueden comunicarse con el padre Pedro Maidana al 0986-312-116 o pueden acercarse a sus parroquias. Se nos acabó el tiempo. Muchísimas gracias, hermanitas, por acompañarnos.
1: Gracias por la invitación.
0: Gracias. Dios bendiga sus hogares y tengan muy buen descanso.
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21 horas, 4 minutos, Carlos Antonio López. Muy buenas noches. Comenzamos el programa. Tori Pape, ya pide Guaycha a través de las ondas de Radio Carlos Antonio López. Ya nos abandonó. Porque. Gracias. Bueno, Guaycha Pape le puse a la de la escuela. Y por dónde pa, A Bellime, ya pide Guaycha, ya en Duan Guaycha, venían en el Tampura. Hey. A Ñeponuco, pues, a la escuela, que venían en Monguesta, que limbo dejara. Dan el ladio mancuello. Eso el jueves, ya ando tal la grabación. Pero en Ducata, primero hemos cómico, pues, va a ser con jueves, que ya ando cata otro mocón y profesor. Así es que en la apertura musical, dos temas en la versión de Baiseco Santa Cruz, Peago, es la hoy conjunto, ¿verdad? Santa Cruz Ortiz, Peago Eduardo Santa Cruz Ortiz, y con la letra del profesor Eladio Mancuello. Ya no estamos con mi pura ahí, o pellón también va a ser mi pura ahí. Maite, a la gente.

21, 9 minutos, Carlos Antonio López, en la apertura musical, Eduardo Santa Cruz Ortiz, con letra del profesor.

11 minutos y la apertura musical, ñamo, ñepuruco, te envía poco, arapegua. Hoy es martes 6 de septiembre, no, de octubre, septiembre, de octubre.

A pocos días del aniversario de la ciudad de Pilar, el aniversario de la ciudad de Pilar, Plaza Peñaví, mañana en Quiruscuela para trabajar. En la apertura musical escuchábamos dos temas, la versión de Eduardo, mi típico callejita, porque Eduardo Santa Cruz Ortiz. Dos temas que pertenece al profesor Eladio Mancuello. Petelón de Guánico y Tereré. Omoñe, el la Tereré. En dubio por eso eres ahí ponara, Allí por una vez en Benbri, ahí estrella de Peña Jandú, allá. A Pegatoña Jandú, Curipe, pura hijera va mi querida reina. También pertenece al profesor Eladio Mancuello y la melodía del señor Eduardo Santa Cruz Ortiz. En la apertura musical, llamo Jimón, te envía po, era va, Tori Pape, va pa y pepe y me dice dentro de la escuela, y por antes pa, ni meta, y pie guaysa, ya dice, ape y comba, ya le co, ya, mira, temperatura en este momento, araputú, tenemos 23 grados en este momento en la ciudad de Pilar, la humedad que tú ya le co, 81%, la humedad y seco. 4% de ya me hiciste ya hice coitería ya no más cállate, pero jueves o marca la más para miércoles éramos miércoles 21 grados la mínima y 32 la máxima ya me estamos pensando con 21 grados y hoy la de pirón satán jueves cato ya me conecta 19 a 24 la máxima o era jueves a viernes o pintar la más 21 a 13 minutos a Ñandú. Bueno, ya por ahí, ya ganarla tiempo, Ñandú. Vamos a escuchar en este caso al dúo Pérez Peralta.

18 minutos, espectacular. El dúo Pérez Peralta, una grabación, Iñando. Escuchábamos al dúo Pérez Peralta, Mi Linda Rosa. Cuando tenían dudas, era Mi Linda Rosa. Después me voy a andú, Preciosa Niña. Pérez Peralta, 21, 18 minutos. Ahí técnico, Cuando ahí te añamos que está nuestro compañero de trabajo, Don Salvador Valdés. Añamos que está, allá pues esas cadenas, dice, ah, pero en compañía de las familias. Oye, caray, Aristide Morínigo, dice, de Picoricuape, a veces, a eso, hay que mando a Ponande, en de Buenos Aires, a eso, hay que de Buenos Aires, la Illa Veja, la Ambuí, ella, en de una leyenda, y la Igotopala, el meño, en un día de paz, en de Cuaima, a ver, vaya, a pues no te digo, vaya, lleva. Y también nuestro saludo a la doña Juana Sánchez. Va a irme, señora, y ponante, pa. Va a pegar a ponante, pico. Va a ir con la. Y me la cena mía, ni se. A ni se negó, ve. Jo, seco lento allá. Pero, gracias. Gracias, Salvador Valdés, amigo, mi compañero de trabajo, a la pinta. Vea, Pacoya, hermano, soy el licenciado, Senaicua, iramos intenta igual, así es que felicitaciones, Salvador. Siempre interesante en la vida prepararse, es interesante. Si no tengo ya, pues estamos ya a perpi en tema, ya no hay caso, diga más rápido, si no se dice, va a decir, oyente, va a decir, o ayer, y me voy a decir. 21, 20 minutos, Carlos Antonio López, Tori Pape. Reiteramos la temperatura en este momento en la ciudad de Pilar. Y cuando mira, más bien, hola, se. Amo, güey, mija, güey, ojo, y te verás, dice. A ver, ya le como así. 23 grados, a la ventaja, ni con la computadora, y pa, a veces hay costura, ya, güey, la temperatura, 23 grados. La probabilidad de precipitación es 3%. La humedad que tú ya le cojo, 81%. 81%, yo pillé, Oño, va a ser todo alisajo. Éramos miércoles, señores, con esta 21 grados, la máxima 32. Jueves, la tomé la overada, pegar en el 19, la mínima 24, la máxima. Viernes, o marcada y la más, 16 grados, la mínima y 21 grados, la máxima. 21 minutos, Carlos Antonio López, allá maite mía, la gente de adultos mayores, ya que éramos ya pie guaysa, miércoles ya mi 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Hoy va en sintonía. Ña Tomasa, Ña Valentina. Entre lo veo. Nuestro cordial saludo. 21, 22 minutos. Tori Pape. Y ando me viajado por ahí. Y ando mira que Mil Yambay y su conjunto con el dúo Pablo Barrios, que Mil Yambay. Y esta polca que lleva por título Pitumbu Joao.

21 a 28 minutos, espectacular, ¿eh? Qué hermosa música, lleva y pone estero, vea como que mi Yambay y Yatire, o sea que cantan al dúo Barrio Yambay. Y la polca que pertenece Elenita Nones Duarte, Semba en Buasigo, que la vea por ahí, lleva y pone estero. Ánimo que está justamente Jacinto Cabrandina, un conocedor de la música nuestra, este tema, ánimo y cuaco. Caraíbean, ¿eh? Y gusto mismo que están ahí, porque la tema de Recotaico en Mbappe, la, sobre todo si se trata de la música, de los actores, de los músicos. ¿Eh? Gracias, profesor Jacinto Cabral, a Endulceland el programa ese. Porque yo siempre dije, este programa es un programa netamente folclórico. Y Catú, por supuesto, cuando hay información también se difunde, no hay problema. Pero más me dedico porque sé que Agüero Jorila y Anden está por ahí. Ese folclorista va siempre a hacerla. En ese que lo endereja es como Anden está por ahí. Ese es nuestro, se ha de la escuela. Mocoy por ahí, entonces, en así de Elenita, Nones Duarte y una polca Pitumbejo Ao. Vean esa cambaiza y nada, pero ya pues tanto, pues antes ya ni engaña, pues. 21, 29 minutos, ZP12, Radio Carlos Antonio López, 23 grados la temperatura en este momento, 81% la humedad. Ya gente buena, ya hago por ahí porque va y chico. Alcoba mochero villana, allí por Cánina, va y chico. 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Allá en Duena, ya jabo, pega tu ya en Duati, indio negro, oreja, y se ya en Duta, ya jabo. 21 a 30 minutos, y seguimos con la música nuestra, la música paraguaya, pe, ñanden está por ahí, ve el gusto popular en esta pisa, Ya en Duta, pues no, pega con pura hijera, mora y jupote, Sergio Ascona y los Triunfadores, 21 a 30 minutos.

Ahí te una 32 minutos story. Gary Reskin, Villa Paso, Dios Andú, ¿verdad? Ahí se llama Maite y Mísera a don Feliciano Martínez.

21:35 minutos, Radio Nacional Carlos Antonio López, espectacular, ¿eh? Y por nada de por ahí, Sergio Ascona y Atireve, los triunfadores, en el último profesor, pega con usted, pega pedunte, no hay cual mapa, iría, Sergio Ascona, pega por ahí, ni coge, y los hayjúa, quinini, jape, upe me voy a andar, pega por ahí, giraba, mora y jupote. 21:36 minutos, Radio Carlos Antonio López. Llame Mila, muchas gracias, don Samaniego. Ahí Samaniego, Jandú, un fuerte escuema, yo Martínez, no, ya va. Gracias a Yamayela, gracias también a mi compañero de trabajo, Salvador Valdés. Para te coyas, y por antes para Salvador, la Yande está por ahí, allá va. Vea la Yande estilo, vea el estilo de todos los papes y vengo a hacerlo. Apea la Yande están, se debe a bueno abrir la versión de instrumentos folclóricos, allá va. Se gusta la acordeón, la arpa, bandoneón, pura ello y vive allá. Yando vive, Yando vive, con allá ando mita Catalino Gil y ya te eres. Ya mayor viaja de Hilario Brizuela, Ya no mita, se rubia por los indios negros, a Echavante, a Jaiju. 21:36 minutos, Tori Pape.

21, 39 minutos, Carlos Antonio López, Cierrubia Poná, una página de Amado Olmedo. Vamos a escuchar a los indios negros, Ajay Sabante, Ajay Ju.

21:42. Seguimos con la música, los guayaquíes, cumpliendo con Don Samaniego. La polca de Teodoro S. Mosqueros y Toledo Núñez, Ja Pilincho, los guayaquíes.

21 horas 45 minutos para el Teringo, juego la ñande, horas en la cuera. Ya mo allí mañana envía, pues ya, ya ni manquita que tal vez ya un ajeta mala hora. Escuchábamos a los guayaquíes de Teodoro S. Mongelós y Toledo Núñez, ja, Pilincho. 21 a 45 minutos a ñamoñe, no dan la río escuela porque o pega tu ya, tú te has dejado a mover por ahí. Ya, mandi y ves a un ya, a Huesacurí, ya mueve los ríos, ríos Paraguay en este caso, allá ñañe Puno estaba Pilar y como siempre, puerto local de Pilar, hoy 6 de octubre, 3,28 metros, subió 11 centímetros. Alberdi, 2,48, creció 3, Humaitá, 3,37, creció 10 centímetros. Itandramada, 1,10, creció 4. Asunción, 0,65, subió 7 centímetros. Villeta, 1,02, subió 5. Puerto Antequera, 1,44, creció 8. Rosario, 1,26, creció 10. Concepción, 1,82, creció 2. Vallemí, 2,46, creció 18 centímetros. Bahía Negra, 2,81, creció 2. Fuerte Olimpo, 2,99, creció 5. Isla Margarita, 2,32, creció 1. Cáceres, Brasil, 0,78, creció 4. Puerto Murtiño, Brasil, 2,32, creció 1. Puerto Ladario, 1,15, creció 5. Datos del río Paraguay. Acuagaña Muñeta, Encarnación, 10,12. Guajo, 2 centímetros. San Cosme, San Damián, 9,94, creció 4. Itacorá, 5 metros, creció 10. Conateí, 3,62, creció 22. Panchito López, 4,10, creció 20. Ayolas, 3,80, creció 13 centímetros. Paso de Patria, 4,60, creció 10. Itapirú, 5,70, subió 13. Cerrito, 3,50, subió 15. 21 a 47 minutos. Ya no viene ya por ella de la hora. Bueno, vamos a escuchar a Cirilo Ibáñez y su conjunto. Y esta polca que lleva por título, Do Bey Se Tortolita.

Radio Carlos Antonio López, Doris Papes, 21, 50 minutos. Seguimos con la música nuestra. Veña, está por ahí. Cirilo Ibáñez y su

20, 1 a 52 minutos, espectacular. Lo ven, lo viene de mi apoyo. Espectacular. 21 a 53 minutos, la temperatura en este momento 22 grados actualizado, la humedad 81%. Allá en Lubena, ya hubo tiempo, ella jamás, apellando la guaraní. Vamos a escuchar al dúo Almada Jiménez. Y esta polca que lleva por título A mi estrella distante.

0: 21:55 minutos. Muchas gracias, oyente de Radio Carlos Antonio López. Ayahana, ya vi Guaisa, vamos a escuchar la guarania, la presentación de la guarania, y luego vamos a escuchar a Eduardo Riva y la guarania de Rafael Arriola y Darío Gómez Cerrato. Es tan lindo quererte. Hasta mañana. Y donde llega Jesús, y me tacó, no pegaré, ya pillé Guaisa.
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Eco que se nutre en las raíces de un pasado de glorias desde esta geografía sureña salpicada de épicas cicatrices, cierra un capítulo más del cotidiano y permanente mensaje de amor y de fe en los eternos e inmutables valores que nutren el porfiado esfuerzo del hombre por lograr la plena realización de los ideales de patria, progreso, cultura y fraternidad. Que este día que se pierde en la noche y va a cobijarse tras los velos de la historia haya sido pródigo en realidades y se constituya en un jalón más de nobles conquistas en pos de los ideales americanos. 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

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Amigos radio oyentes, muy buenos días.

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Hola, hola, hola, hola, hola. Ok. Buen día. Buen día, oyente de Radio Carlos Antonio López, de la ciudad y el campo y la ciudad, oyente en el exterior, a todo muy, pero muy buenos días. Con ella ve, ya, oíma perendive. Con el compañero Héctor Domingo Rolón en cabina técnica, en planta transmisora, Héctor Edgar Pascual Leguizamoro, MAPM. Muy, pero muy buenos días. Y el deseo de que tengan una excelente jornada laboral. Hoy día, miércoles 7 de octubre de 2026. Con ella ve, ya tenemos Iruma. Hoy venimos cargado de la muy buena música de nuestra patria y muchas noticias. Según meteorología, tenemos una temperatura de 20 grados. 20 grados temperatura en Pilar, probabilidad de precipitaciones muy bajo, 10%, humedad 90%, viento del sureste a 8 kilómetros por hora y el cielo nublado. Oyentes de Radio Carlos Antonio López, ya estamos con ustedes.

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2: Cinco, 13 minutos con ella, Bependendive por Radio Carlos Antonio López. Hoy miércoles este día, miércoles 7 de octubre de 2026. El diario hoy trae en su tapa efecto granizo, depósito vendió en 3 días las tejas equivalente a 2 meses. Voto asistido principal fuente de incidente en las municipales según la OEA. Paraguay se suma a declaración contra las actividades de Irán. Otro título. Buscan a familiares de una mujer de 64 años en situación de vulnerabilidad. También trae esta información. Concejal electo de Sole encara a director municipal y advierte se van a ir presos. Esto en la capital del país. Nuevos diseños. San Roque baja del billete de 100.000 al 5.000. Trae esta información. Fundación Renací presenta la primera edición de la corrida Renací 2026, Huella de Esperanzas. Reclusa que sobrevivió a ejecución fallida en Estados Unidos está consciente y habla según sus abogados. Pedro Aliana será orador en Israel durante el acto por el aniversario del 7 de octubre. Trae esta información. El vicepresidente de la República, Pedro Aliana, participará este miércoles en Israel de una ceremonia conmemorativa por el tercer aniversario del 7 de octubre, organizada por el Ministerio de Relaciones Exteriores de ese país. Trae esta información. La ceremonia contará con la participación de embajadores y jefes de misiones extranjeras acreditadas en Israel y buscará preservar la memoria de los acontecimientos del 7 de octubre y presentar testimonio de víctimas, familiares y sobrevivientes. Trae el diario hoy en su portada. Vamos a más informaciones. Impulsan campaña de donación de cabello para elaborar pelucas oncológicas. Unas 15 viviendas del barrio San Rafael de Ciudad del Este en riesgo por crecida del río Paraná. Plup presenta a Pluvi, el primer asistente de compras con inteligencia artificial de Paraguay. Tribunal Superior de Justicia Electoral realiza proclamación de intendentes y concejales electos en Asunción. Condenan a policía y miembro del PCC implicados en atentados del Yaumina Fest. Salud apunta a arrancar 2027 sin deudas y con medicamentos a menor costo. Oberuña debe el diario hoy en su portada. Ya de hora, 5:16 minutos.
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0: Para hoy miércoles 7 de octubre, el pronóstico indica cálido, cielo mayormente nublado, viento del noreste, chaparrones con ocasionales tormentas eléctricas. La máxima para hoy 30 grados. Para mañana jueves, cálido, cielo mayormente nublado, viento variable, lluvias con ocasionales tormentas eléctricas moderadas. Mínima 22, máxima 27. Para el viernes 9 de octubre, cálido, cielo mayormente nublado, vientos variables luego del sur, lluvias con ocasionales tormentas eléctricas. La mínima 19, máxima 23 grados.
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1: Cinco, 5:20 ñapunake, ñapunake, para la labor del día, este día miércoles 7 de octubre de 2026, esta actividad hoy en Pilar, jornada gratuita, buque hospital de la Armada Paraguaya realizará jornada médica gratuita en Pilar, Pilar Ñeembucú, y miércoles 7 de octubre, el buque hospital de la Armada Paraguaya llegará a la terminal portuaria de Pilar para ofrecer una jornada de atención médica integral y gratuita dirigida a las familias de Pilar y otros puntos del departamento de Ñeembucú. La actividad se desarrollará de 7 a 17 horas con la participación de profesionales de distintas áreas de la salud, quienes brindarán servicios sin costo a la ciudadanía. Esta actividad en el día de hoy.
2: El 7 de octubre nos visita la Armada Nacional con el buque hospital, con sus especialistas. Se unen a esa actividad la 12 Región Sanitaria, IPS, la Fundación Retina, profesionales de la EVI. Así es que vamos a tener ese día un mega evento de atención médica en todas las especialidades: cardiología, pediatría, nutrición, ginecología, todas las especialidades vamos a tener ese día. No se necesita tener una orden médica para acercarse a realizarse los estudios, porque también vamos a tener análisis clínico, vamos a tener PAP, vamos a tener odontología. Las personas pueden acercarse si tienen problemas dentales para consultar ese día, porque todo es totalmente gratis.
1: Esta actividad hoy en la ciudad de Pilar, capital del departamento de Ñeembucú. 5:22. Vamos al primer bloque de las noticias nacionales. Ministerio del MAC. Buscamos que nuestro país tenga una agricultura más sostenible. Lo que buscamos es que nuestro país tenga una agricultura más sostenible, aseguró el ministro de Agricultura y Ganadería, Carlos Jiménez Ñane Fuentes, medio del Estado paraguayo.
3: La mitad del semestre, ya prácticamente entrando en lo que es primavera-verano, con un Paraguay bastante distinto a lo que iniciamos, con una producción bastante importante en lo que nosotros venimos atendiendo al sector, que es del pequeño productor, que tiene una finca pequeña y que queremos convertir. Pero nosotros siempre desde el inicio dijimos, queremos tener una agricultura de comercio, una agricultura vinculada al mercado, una agricultura sostenible, una agricultura en donde le convienta. Siempre hablamos de agricultura familiar campesina, pero nosotros queremos hablar de ese sector que se convierta en una unidad productiva eficiente, que es el objetivo primario, y eso trae consigo muchísimas cosas, de lo que nosotros siempre venimos hablando, la paz en el campo. Nunca va a haber paz en el campo si nuestra gente no está siendo bien asistida y ellos no generan ingresos.
4: Ministro, ese es uno de tus principales, justamente la paz en el campo. Eso no es de los principales logros.
3: Totalmente. ¿Y cómo logramos eso? La Anandí, Bocillo Anandí, imposible de detener a la gente en su humor. Y entonces nosotros la asistimos a todos, sin distinción de bandería política. Eso yo también, hay que hablar de eso, porque finalmente, bueno, acabamos de pasar una jornada cívica importante del día domingo, en donde ahora estamos, la gente está evaluando otra cosa. Era ese corbata allí que Belén no viene. Nosotros hablamos de otra cuestión que nos atañe, que es justamente el acompañamiento al sector productivo, ¿verdad? Y eso la gente siente. Eso se siente en el campo. Cuando hay presencia y cuando hay acompañamiento. Y también a las organizaciones que, por ejemplo, estuvimos la semana pasada en una organización que hace 16 años se constituyeron una asociación. Son productores de leche. Están trabajando con lo que puede. Hoy día tiene su centro de acopio, hoy día tiene su tanque de para enfriamiento y almacenamiento y enfriamiento de leche, porque ellos están vendiendo una cooperativa, en este caso la cooperativa Friesland. Uh-huh. Eso nos pone contentos porque llegamos a la gente que sí están produciendo, miramos y producí de verdad. Y es ahí donde nosotros nos diferenciamos un poco, porque ¿cómo es que nosotros tenemos un presupuesto bastante reducido y tenemos siempre presencia? ¿Y por qué la gente se siente acompañado? Porque llegamos junto a los productores. Y porque también cuando iniciamos nuestra gestión, es también importante hablar. Yo recuerdo, me fui en un lugar y al salir del lugar ya la gente estaba vendiendo algunos, no todo, ¿verdad? Un momento yo me llevé la insumo y entregaba cosas, ¿verdad? Una idea. Nosotros no podemos ocultar esas cosas, Ricardo. No, claro que no. ¿Y sabes quiénes son? ¿Quiénes son esa gente que no valora lo que se le entrega? Esa gente no trabaja. Oye, pues mira, lista. Entonces, le entregaba, si vos te entregas a una asociación que está constituido por 100, 120 o 60, 80 personas, hay trabajadores y no trabajadores. Y entonces, de a poco nosotros le vamos ubicando a esa casa de personas y bueno, de hecho, luego hay algunos proyectos que no se les puede dar un segundo desembolso.
4: Que también, ministro, es otra parte de que se ha trabajado mucho desde esta gestión, ¿verdad? Transparentar un poco todas estas organizaciones.
3: Mira, Cintia, me quitaste, no sé qué es lo que me preguntaste y estamos hablando, pero tenemos que hablar de tantas cosas para que podamos ir entrando un poco en calor. Hay organizaciones que solamente existían en los papeles, un fulano de tal, un mengano, y nosotros más de 7,000 personas nosotros sacamos. Imagínate, son 7,000 familias que estaban, no sabemos ni quiénes son. Y hoy día, ¿por qué la semilla? Especialmente quiero hablar de dos rubros que estamos, justamente ahora me dijiste, en esta etapa, en esta altura del año. Papa y cebolla. Tenemos buenísima producción. Queríamos hacer nuestro lanzamiento esta semana de la cosecha de la semilla que hemos entregado en Paraguay en la colmena, porque me dijo justamente uno de los productores, don Cirilo Acuña, demasiado linda, y por ahí tira la reproducción, ministro, hay potencia, ayuda a lanzar, tal, no, entonces ya ponte la plata. ¿Cómo hicimos eso? Y eso, por eso vine en la radio, porque Oreo no ya por la cosa de Ricardo, Cintia, no, Nanaña, Mombe, uy. Nosotros hicimos, por ejemplo, va importador, viene el importador que quiere ser licitado de AFIDI. Nosotros decimos, bueno, ¿cuánto es el volumen de consumo por día? 170 a 180 mil kilos, estamos hablando de papa y cebolla. Entonces calculamos los días y otorgamos la cantidad que nosotros vamos a consumir. Y no le gusta eso a la gente.
5: ¿Regular?
3: ¿Cómo es? Regular, esa? Controlar. No es regular. Sí, es controlar. O sea, un ingreso controlado. No reducido, sino esto es lo que necesita y esto es lo que va a entrar. Anteriormente, como yo no, la abuela baraja por baraja, se hacen la baraja, así tenía su indicado AFIDI, hacían lo que querían y a esta altura los productos de importación o de contrabando llenaba el mercado.
1: Ministro de Agricultura y Ganadería, Carlos Jiménez, 528 minutos, Agencia de Información Paraguaya, hoy miércoles 7 trae. Además, se impulsarán mecanismos para mejorar compras públicas de insumos. Gobierno prevé saldar compromisos con proveedores de salud a inicio del 2027. Paraguay da un importante salto en inmunización infantil. Otro título, misión de la OEA, felicita el compromiso democrático demostrado en las elecciones municipales. Sistema IS amplía cobertura con nuevas incorporaciones en 8 regiones en septiembre. Empresarios de Países Bajos exploran inversiones en sectores pluvial y portuario. Agencia de Información Paraguaya, Gobierno Nacional.

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2: 5:32 minutos bloque ñembucú 10 de octubre monumental jineteada y baile popular aniversario del poderoso bloque ñembucú el 10 de octubre 2026, el sábado en el hipódromo Santa Silvia de la ciudad de Pilar, Ñeembucú, Paraguay. Invitados jinetes y amazonas en todos los puntos del país. Animan Rosalía Oviedo, Jorge Raúl, Griselda Valenzuela, Oscar Barreto, Cintia Saucedo. Animadores para el baile popular, el Flaco del Paraguay, Nieves Soto y Carlitos Riveros. Van a estar en el escenario. Banda Río Negro, la gran banda Los Comanches y agrupación Sin Límite. Invita a Rolando Arrúa, presidente del poderoso bloque Ñeembucú. Con ella ve Penendive por Carlos Antonio López. Más informaciones nacionales. Invitan a Expo Conmampar a realizarse en la Conmebol. Desde el 8 de octubre, la Expo Conmampar se realizará en la ciudad del Centro de Convenciones de Conmebol. Invitó el vicepresidente de la Cámara de Comerciantes Mayorista y Minorista del Paraguay, ingeniero Miguel Tolces, Ñane Fuentes, medio del Estado paraguayo.
3: Estamos arrancando justamente el jueves y el viernes.
4: Dos días.
3: Al mediodía tenemos la inauguración.
4: Bueno, ¿y cómo están los preparativos y sobre todo, ¿verdad?, en cuanto a los expositores, por decirlo, y quienes van a formar parte de esta expo en la ocasión, licenciado?
3: Muy bien, muy bien. Estamos con una expectativa muy muy grande. Realmente esta edición creemos que va a superar ampliamente a la edición incluso del año pasado. Queremos que la Expo se consolide como un punto de encuentro donde el comercio mayorista se junte para mirar el futuro y hacer negocios. Ese es el objetivo.
4: Bueno, y la respuesta de la gente hasta ahora a esa convocatoria, ¿cómo se está dando?
3: Muy bien, muy bien. Tenemos más de 120 proveedores, más de 200 marcas confirmadas. La gente se está registrando. Quiero invitar a la gente que quiera asistir. Puede encontrar el QR de registro en las redes sociales de la Conmampar. Y el acceso es totalmente gratuito. Solamente tiene que hacer el registro previo.
4: Bueno, ¿el lugar y a partir de qué hora va a ser el día jueves, licenciado?
3: El jueves tenemos la inauguración a las 10:30 de la mañana y a partir de ahí seguimos con las actividades y con los foros.
4: ¿Qué se va a tener durante el desarrollo de esta expo, rueda de negocios, posibilidad de concretar venta, compras?
3: Mira, tenemos primero muchas charlas interesantes. Tenemos, quiero destacar la charla de un experto que está viniendo de España para hablar de inteligencia artificial aplicada al comercio minorista. Después tenemos distintos encuentros con los proveedores, con los principales referentes de las distintas cadenas, como para poder hacer contacto y hacer negocios, discutir un poco del futuro, de cómo viene el año. Y, por supuesto, después conocer las novedades de todas las marcas, proveedores de activos, de productos de consumo masivo, de insumos, de todo lo que se usa en la cadena comercial.
4: En ese aspecto, licenciado, ¿habrá la posibilidad de presentar un nuevo producto en la ocasión o no?
3: Sí, los proveedores generalmente hacen lanzamientos, muestran incorporaciones nuevas que están teniendo, los distintos proveedores de activos también muestran lanzamientos de cosas nuevas que están trayendo. Siempre es interesante ver un poco las tendencias de lo que viene, ¿verdad?
4: Y aparte la posibilidad de concretar negocios, ¿verdad?
3: Eso es muy importante porque te da este tipo de eventos te da la chance de conectar con las personas que están atrás de un WhatsApp o atrás de un correo electrónico. Y sabes que siempre hay una mayor chance de con un acercamiento poder lograr mejores condiciones, mejores negocios, explicar, tener tiempo y explicar qué ventajas puedes ofrecer, y siempre eso ayuda a poder concretar mejores negocios.
4: Bueno, y esta expo en su edición número,
3: esta es la tercera edición de la expo. La tercera, y realmente con una muy buena respuesta por parte de los de, en general, proveedores y del público en general.
4: En ese aspecto, a partir de esa primera experiencia, segunda y ahora la tercera, ¿cómo llega el sector a esta expo para compartir, sobre todo en cuanto a la expectativa que genera el cierre de este 2026 y ni hablar de lo que se viene en el 2027, vicepresidente?
3: Mira, vos sabés que nuestra cámara es una cámara que apenas acaba de cumplir 7 años y el sector mayorista es un sector que siguen los socios. Muchos de ellos tenemos mucho tiempo trabajando como comercios mayoristas. El formato fue evolucionando y en los últimos 10 años fue creciendo de manera exponencial, ¿verdad?
2: Miguel Tolces, Expo con Maparco. En Yabé Penendivé por Radio Carlos Antonio López, torneo clausura fútbol. Olimpia no pasó del empate ante Nacional. Olimpia y Nacional igualan 1-1 en el Defensor del Chaco en el cierre de la fecha 13 del torneo clausura 2026. Y en Cerro Porteño, la lista negra en Cerro Porteño. La dirigencia de Cerro tomó una decisión contundente con respecto a varios futbolistas del plantel profesional. Luego de la caída del equipo azulgrana frente al 2 de mayo, con el que se agudizó la crisis en Barrio Obrero. Vamos a ver quiénes son los futbolistas separados. Tenemos en la lista, aparecen jugadores de gran peso en el equipo de Cerro Porteño como Cecilio Domínguez, Blas Riveros, Robert Piris da Mota, Jorge Morel, Cristian Paredes, Abel Luciati y Juan Manuel Iturbe. La comunicación se dio a conocer a los futbolistas. 5:39 minutos.

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1: Hora 5:42 minutos con ella Benendive por Radio Carlos Antonio López de la ciudad de Pilar. A rifa de la Liga Pilarense de Fútbol y en Bucula más cumplidora. 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Concejalía con 7.568 votos. Katia del Puerto se convierte en la mujer más votada. Muy guapa, vea. Katia del Puerto se posicionó como la más votada entre todas las candidatas mujeres que se postularon para la concejalía entre las principales ciudades del país, con 7.568 votos preferenciales. La joven candidata de la lista 1ANR fue electa concejal para la ciudad de Caaguazú. Trae esta información. Con ella ve Benendive por Radio Carlos Antonio López, el diario La Nación trae DM eleva a 4,7% su proyección de crecimiento para el Paraguay. En tapa diario La Nación, Tribunal Superior de Justicia Electoral realiza proclamación de intendentes y concejales electos. Otro título, la Liga de la Lucha se vivirá por el canal GEM. Trae también esta información. Impacto, Lucha y el canal GEM presentan el capítulo 1 de la batalla del Campeonato Supremo. El sábado 10 de octubre, en Arena Impacto, la previa comenzará a las 19 horas y el show a las 20 horas. La lucha libre paraguaya abre una nueva etapa en televisión. Impacto, Lucha y GEM de Nación Media, se unen para presentar la Liga de la Lucha, una propuesta que lleva a la pantalla la intensidad del cuadrilátero, sus protagonistas y las rivalidades que convierten cada combate en un espectáculo. Las entradas, sillas, 60 mil guaraníes, generales, 50 mil guaraníes. Con llave, Benendive por Radio Carlos Antonio López. Otro título del diario La Nación, detuvieron a presunto autor moral del crimen en Eusebio Ayala. Joyas de Cateura obtiene la licencia de marca país. Ama Hueruña debe el diario La Nación. 5:45 ya en de hora. Vamos a más informaciones nacionales. Destacan políticas públicas del gobierno central con los municipios. La gerente de gestión administrativa del Estado del Ministerio de Economía y Finanzas, María Teresa Díaz de Agüero, y la directora del MEC, María Mercedes Martínez, explicaron los pormenores de las políticas públicas que nos conectan. En Fuentes, medio del Estado paraguayo.
2: Que es también del momento, ¿verdad? Uh-huh. Con relación a la rendición de cuentas de los municipios. Uh-huh. Para nosotros es un gusto, justamente me acompaña María Mercedes, que es la directora que se encarga básicamente de recibir también las rendiciones de cuentas y transferir los recursos a las gobernaciones y municipalidades. Uh-huh. Entonces, para mí es un gusto, vuelvo a repetir, poder ir hablando sobre este tema que hace a la realidad de los municipios, que hace a la realidad también de la ciudadanía en cuanto a prestación de bienes y servicios, ¿verdad? Y cómo el gobierno central también descentraliza estos recursos para que pueda llegar de manera más cercana a la ciudadanía, ¿verdad? Que es un poco siempre el reclamo que tienen, y desde diferentes puntos de vista, desde la ley de prestación de servicios, de obras que realizan los municipios, y es un brazo también de alguna manera compartido con el gobierno central de llegar a través de políticas públicas Y bueno, eso vamos a estar hablando seguramente durante el programa. Y bueno, un gusto y estamos a las órdenes para las consultas.
3: Bueno, doña María Mercedes, bienvenida a nuestro espacio y bueno, estás en tu casa.
4: Bueno, muchas gracias, don Germán. ¿Está bien ahí?
3: Sí.
4: Sí. Muchas gracias por la invitación. Sí, es la primera vez que sí que vengo a su programa. Y sí, estamos acá justamente, como dice la señora María Teresa, compartir un poco, contar un poco lo que hacemos, qué es lo que nosotros venimos haciendo ya hace varios años con los municipios. Y también que la ciudadanía conozca un poco de ese trabajo y también socializar los recursos que nosotros vamos transfiriendo y sobre todo, como dice ella, que la ciudadanía también se empodere un poco de estas informaciones, estos datos, y que nos ayuden también, justamente, no digo precisamente al control, pero a ese mejor uso que pueda darle justamente nuestras autoridades, y sobre todo ahora que tenemos nuevas autoridades que van a asumir en noviembre, ¿verdad? Entonces así tenemos nuevos clientes,
3: sí, por eso, así
4: institucionales.
3: Por decir de esa manera.
4: Así es.
3: Justamente en ese aspecto, señora María Mercedes, creo que siempre nos preguntamos cómo se da y cuáles son los requisitos, ¿verdad? Porque recuerdo en algún momento dado que el Ministerio de, cuando es un Ministerio de Hacienda, también daba cierta calificación, por decirlo también, a los municipios, aquellos que cumplían, creo, acabadamente, presentar ese informe que le permitía posteriormente tener ese desembolso posteriormente, ¿verdad? Y en ese aspecto, al cerrarse este nuevo ciclo de mandatos de estos intendentes que se están yendo, algunos hacen recuto y van a regresar. Pero ¿cómo se ha ido estos últimos 5 años dando en ese aspecto el cumplimiento por parte de los municipios con la rendición de cuentas para que de esa manera también puedan acceder? Porque muchas veces Hacienda no transfiere y oreja y allá va. Y hay un pequeño problema en ese aspecto, ¿verdad? Si uno no presenta, ¿verdad?, lo que gastó, por decirlo, en la administración anterior, en el próximo año difícilmente vaya a recibir el desembolso, ¿verdad?
4: Sí, así mismo. Bueno, convengamos que todo lo que el Ministerio de Economía y Finanzas en este momento justamente es la encargada de hacer las transferencias correspondientes, lo hace en base a las normativas que están establecidas. ¿Qué significa esto? Que las administraciones municipales y también en este caso de las gobernaciones, que también nos toca atender, deben cumplir una serie de requisitos que están establecidos en el Presupuesto General de la Nación, están contenidas justamente la mayoría de estos requisitos. Y bueno, una vez cumplido la totalidad de todos estos requisitos, ellos pueden acceder a las transferencias. Hay que mencionar que la liquidación de recursos se da en forma mensual. ¿Qué quiere decir eso? Que si estas entidades, tanto las municipalidades, las gobernaciones, están al día con el 100% de los requisitos, ellos también reciben estas transferencias en forma mensual.
1: Escuchábamos a la gerente de gestión administrativa del Estado del Ministerio de Economía y Finanzas, María Teresa Díaz de Agüero, y a la directora general del MEF, María Mercedes Martínez. Gobierno proyecta un 2027 con deudas saldadas y mejores condiciones para compra de medicamentos, trae esta información. El gobierno proyecta para el 2027 el pago de las deudas acumuladas del Ministerio de Salud Pública y Bienestar Social con sus proveedores, junto con una estabilización del presupuesto sanitario y la implementación de nuevo mecanismo de compra de medicamentos e insumos. Agencia de Información Paraguaya, Gobierno Nacional. Con ella ve, PNDB por Radio Carlos Antonio López de la ciudad de Pilar.
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1: 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Torneo Clausura APF, fecha 13, los resultados. Guaraní San Lorenzo, empate 1-1. Libertad le ganó a Recoleta 2-1. Trinidense derrotó a Luqueño 3-2. 2 de mayo derrotó a Cerro Porteño 2-0. Recoleta ayer martes le ganó a Ameliano 2-1. Y Olimpia ayer empató con Nacional 1-1. Las posiciones, dos punteros, Olimpia y Libertad con 26 unidades. 25 puntos tiene el 2 de mayo, Nacional 23, al igual que Trinidense, Guaraní 21, Sportivo Ameliano 18, Cerro Porteño 17 puntos, Sportivo Luqueño 13, Rubio Ñu 12, Deportivo Recoleta 8, San Lorenzo solamente 3 puntos. Y atención a la fecha número 14, el día sábado 10 de octubre, a las 17 horas juegan San Lorenzo con Trinidense, a las 19 horas Luqueño Cerro Porteño. El domingo 17 horas el choque Rubio Ñu con el puntero Olimpia y el otro puntero Libertad con Guaraní. El lunes 17 horas 2 de mayo con Ameliano, 19:20 Nacional con el Deportivo Recoleta.
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1: 5:56. Saludamos a don Vito Mancuello y familia. Buen día. Ok, jañan en Endújina, en Loma Rincón. Buen día, don Vito. Don Siriaco Barrios, en sintonía de Radio Carlos Antonio López, en San Ignacio, Misiones. Don Gervasio Tazo, en sintonía de Radio Carlos Antonio López, en Cambacuá, Islambú. Buen día a vos y a tu familia. Y a partir de hoy, miércoles, ya comenzaron las actividades de homenaje al aniversario de la ciudad de Pilar. Tenemos torneo de pádel especial 247 aniversario de Pilar en las categorías suma 15 caballero y suma 15 mixto. Miércoles 7, jueves 8, viernes 9, sábado 10 y domingo 11 de octubre de 16 a 22 horas, Mister Pádel, Villa Aeropuerto. Yareco Moto Paseo Pilar 2026, la fiesta motera más esperada del año está de vuelta. Dos días de motos, amigos y fiestas, concierto de rock en el Boulevard DJ en vivo. Vea viernes y 10 de octubre, 19 horas, Plaza del Soldado Desconocido. Yarecoa Bay Pilar Corre 247 de Fundación Homenajes Oswald Aquino Pérez. Corrida 5K, domingo 15 de noviembre, 7:30 horas, frente a la Gobernación del Departamento de Ñeembucú. Tenemos torneo de Piqui Volley 2026. El desafío comienza, la pasión no tiene límites. El viernes 9 de octubre, 15 horas, Cancha Los Pinos en la ciudad de Pilar. Tenemos también el primer nacional de fútbol senior Paraguay, Copa Merco Sudamericano Perla del Sur, octubre 2026. Este viernes 9 y sábado 10 de octubre, 17 horas, Polideportivo Municipal Roberto Cabañas. Tenemos también el 16 Encuentro Internacional de Mini Básquetbol, en homenaje a los 247 aniversarios de Pilar, categoría pre-mini hasta 10 años y mini hasta 12 años. Más informaciones con el profesor Elvio Salazar. El día viernes 23, 24 y 25 de octubre, 14 horas, Polideportivo Municipal Roberto Cabaña y el Estadio Municipal. Yarecoa BI, 29 torneo internacional de pesca, homenaje a la ciudad de Pilar, 32 aniversario de la APPD. Sábado 10 de octubre de 11 a 17 horas, agua del río Paraguay. Yarecoa BI, torneo de ajedrez por los 247 aniversario de la ciudad de Pilar, domingo 18 de octubre, 14 horas, Salón Guido Manuel Encina Silva del Centro Cultural Municipal. ABI Yarecó, torneo de vóley de playa 2026. Más que un torneo, una oportunidad de demostrar talento, compartir con amigos y divertirse. Sábado 10 y domingo 11 de octubre, 8:30 horas, Plaza del Barrio Obrero. Esta actividad es homenaje a los 247 aniversario de la ciudad de Pilar. A sábado a Bahía Yarecó, la gran fiesta jinetera y baile popular en el circuito Santa Silvia, homenaje a la ciudad de Pilar, organizado por el poderoso bloque Ñeembucú, encabezado por el jinete Rolando Barrúa. Y esta actividad es hoy. Aprovechemos. Buque Hospital de la Armada Paraguaya realizará jornada médica gratuita en Pilar hoy miércoles 7 de octubre. El buque hospital de la Armada Paraguaya llegará a la terminal portuaria de Pilar para ofrecer una jornada de atención médica integral y gratuita dirigida a las familias de Pilar y otros puntos del departamento de Ñeembucú. La actividad se desarrollará de 7 a 17 horas con la participación de profesionales de distintas áreas de salud, quienes brindarán servicios sin costo a la ciudadanía. Esto hoy en el puerto de la ciudad de Pilar, capital del departamento de Ñeembucú. FAO destaca innovación como clave para mejorar la nutrición en Paraguay. La Organización de las Naciones Unidas para la Alimentación y la Agricultura destacó la innovación, la ciencia y el conocimiento como herramientas claves para mejorar la nutrición y seguros, nutritivos y accesibles, resaltó la especialista en nutrición de la FAO Rosalba Canela, Ñane Fuente, medio del Estado paraguayo.
2: Estamos ya hace tiempo con el gobierno nacional, con las instituciones de gobierno, también las organizaciones, y como cada año, el 16 de octubre convoca a más de 150 países para conmemorar justamente lo que es el Día Mundial de la Alimentación. Y esta es una de las fechas más importantes a nivel mundial, a nivel internacional, ya que lo que tratamos con esta fecha y al conmemorar este día es llamar un poco a la reflexión, a tomar un poco de acción en torno a lo que es la agricultura, la alimentación, a lo que tenemos como desafío en el desarrollo sostenible. Y esta fecha nos recuerda un poco ese llamado a toda la ciudadanía, a las comunidades y a trabajar conjuntamente para garantizar alimentos suficientes, seguros, inocuos, nutritivos y accesibles para todas las personas sin dejar atrás a nadie. Entonces, tenemos una amplia agenda como todos los años. FAO lo que permite es dar esa asistencia técnica a las instituciones como para poder también fortalecer las capacidades técnicas que tiene el gobierno nacional.
3: ¿Cuál es el desafío que se enfrenta actualmente para garantizar la alimentación y sobre todo alimentación adecuada a nivel global? Rosalba, no sé si tenemos, ¿verdad?, datos específicos de lo que es el trabajo que se hace en el país y qué todavía falta por mejorar y sobre todo la situación, digamos, global también.
2: Bueno, a nivel global nosotros tenemos grandes desafíos y también a nivel nacional. Pero hoy me quiero detener un poco más y hablar sobre el lema de este año que nos convoca un poco a... el lema de este año nos menciona innovar hoy para nutrir mañana, ¿verdad? En esta edición hablamos un poco y lo que tratamos de reforzar es que mediante la innovación, la ciencia, cuando nosotros combinamos lo que es la ciencia, el conocimiento y también revalorizando todo lo que es nuestra cultura y también traer nuestros desafíos propios, viéndolos en positivo, podemos lograr una mejor nutrición, y viendo también desde el punto de vista de que nosotros tenemos buena producción de alimentos y hay veces es cómo utilizar, cómo combinar, cómo hacer de que haya menos desperdicios de alimentos y poder lograr que sea accesible para todos y todas, ¿verdad? Cuando nosotros hablamos un poco de innovación, siempre pensamos de que nos lleva a pensar de que es solamente tecnología o ahora que se utiliza mucho la inteligencia artificial. Pero no es solamente eso, es revalorizar un poco lo que nosotros tenemos, es volver a mirar un poco nuestra cultura, a las familias, a los agricultores y ver cómo podemos sacar nuevas recetas de alimentos, cómo utilizar mejor estos alimentos que tenemos y que disponemos, ¿verdad? Entonces, este año lo que nosotros estamos trabajando fuertemente con la campaña del Día Mundial de la Alimentación es justamente eso, de que todos podamos encontrar la manera de innovar desde nuestras casas, con los niños, con los adultos, a través de buscar un poco eso que estamos dejando atrás dentro de nuestra cultura y poder revalorizar eso.
1: Escuchamos a Rosalba Canela de la FAO. 6:05. Fiesta patronal Nuestra Señora la Virgen del Pilar. Hoy 18 horas Santo Rosario, 19 horas Santa Misa. Hoy miércoles 7 de octubre, sexto día del novenario. Tema: asegurar una salud integral confiados en el amparo maternal de Nuestra Señora la Virgen del Pilar, fomentando el cuidado de la vida, el bienestar y la dignidad de cada persona. Predicador el Padre Pedro Juan Maidana Amarilla, responsables Grupo San Pío y Renovación Carismática Católica, invitados duodécima región sanitaria, hospital regional, IPS, sanatorios, USF, médicos, enfermeros y enfermeras, farmacias, laboratorio, CENEPA. Hoy, miércoles, sexto día del novenario. Ya de hora 6 minutos con 14 segundos.

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2: con en llave penendive por radio Carlos Antonio López de la ciudad de Pilar 6-9 minutos. Efecto granizo depósito vendió en 3 días las tejas equivalentes en 2 meses, trae esta información. La fuerte tormenta con granizo registrada el fin de semana pasado no solo disparó la demanda de talleres en reparación de vehículos, sino que desató un masivo desabastecimiento en el sector de la construcción. Con la venta de tejas, un local vendió, agotó su stock en pocos días. Richard Pereira, encargado de un depósito de materiales, confirmó al canal GEM Nación Media que en apenas 3 días vendieron más de 40.000 tejas, una cifra muy elevada frente a las 5.000 unidades que habitualmente comercializan por semana. 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Vamos a más informaciones. En cuanto a meteorología, trae mitad de semana calurosa y con chaparrones en la capital del país, Asunción. Mientras que Eduardo Domingo, director de meteorología, informó ayer, podrán registrarse lluvias y tormentas aisladas en ambas regiones del país, principalmente por la tarde. Los vientos rotarían al norte y el ambiente sería de cálido a caluroso. Para el jueves mañana, un nuevo sistema de tormenta afectará primero al sur de la región oriental y luego se extendería a otros departamentos.
3: En principio, en la previa al menos del festejo, ahora mismo es bastante inestabilidad. ¿Qué significa eso? Este día gris que casi

0: etcétera, y mucha muy pesado el ambiente, va a hacer que sea, digamos, propicia la condición atmosférica como para que algo que va a llegar a partir de ustedes, va, del norte argentino, en el norte argentino tendrían que estar en una alerta naranja o roja para ese jueves, porque se concentra la energía allí y después viene moviéndose sobre nuestro territorio. Entonces en la noche del jueves es muy probable que Ñeembucú, Misiones y Itapúa esté bajo influencia de nubes de tormenta de mucha intensidad. La probabilidad está en un 70% al menos, y eso va a caminar muy rápidamente, así como el sábado pasado, hacia capital, hacia central. Entonces quiero poner ya un toque de atención para el jueves a la noche y el amanecer del viernes, entonces con buena cantidad de inestabilidad, compañeros. Por lo menos el viernes, y después había otra vez una pausa, y bueno, me gustaría quedarme por ahí porque la incertidumbre después puede llevarnos a otro camino. El niño está dándole una amplificación a todo lo que es normal. Esto es típico de la temporada, sin embargo está haciendo que sea un poco más intenso el niño. Y recuerden, el niño va a estar hasta fines del verano 2027, o sea, tenemos para rato, entonces sí puede volver a suceder en cualquier punto del territorio nacional. Lo del sábado fue capital y central, el impacto fue tan grande, pero yo sé que muchos puntos del interior ya lo habían vivido en esa misma semana pasada, ya lo habían vivido también con ventarrones. Incluso 25 de diciembre es altamente probable, un 70% estamos verificando que hubo tornado ya también el jueves ese antes de la semana esa. Entonces los fenómenos ya se están dando, se están registrando, y bueno, esta vez afectó capital y tuvo más resonancia. En central empezamos a preguntar, vamos a decir eso, y en Itagüí en el 2013 hubo algo similar, pero capital al menos, en el 2008 también, pero capital al menos de ese diámetro probablemente estamos marcando un hito.
1: Seis 14 minutos, saludamos al amigo Jerónimo Vera, al amigo Gumercindo Vera, buen día, es todos los días. Ñanerendú Gumercindo en la ciudad de Pilar, es compañero del cuartel en la DGN. Hace un año antes fue porque me hizo. Gumercindo Vera, buen día, Pollo Pumbarete, Ponán de Benguaná. El diario La Nación trae en tapa: Banco Mundial, América Latina crecerá 2,2% en el 2026 con Paraguay y El Salvador al frente.
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1: La temperatura del momento 19 grados 8 décimos en Pilar, humedad 92%, viento del noreste a 8 kilómetros por hora, plafón 1000 metros, cielo parcial nublado. Visibilidad 20 kilómetros, la presión 1001.6, máxima de ayer 27 grados 6 décimos a las 15:30 horas. Meteorólogo de turno, Abel Cabral.
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1: Seis veinte minutos con en llave por Radio Carlos Antonio López de la ciudad de Pilar. Vamos a más informaciones. Hoy día, miércoles 7 de octubre del 2026, el concejal electo más votado de Pilar, Luis Aníbal Espínola Ayala, se refirió al proceso electoral y señaló que ahora es momento de trabajar para cumplir los compromisos asumidos con la ciudadanía.
2: Sí, así mismo. Sí, es mi primera experiencia política. Como es bien sabido, tenía un hermano que estaba muy involucrado. Estuvo por dos periodos. Y yo siempre estuve acompañando, pero no estaba muy adentro en el ámbito político. Me involucré completamente. Ahora para la campaña comencé con las internas. Y fue una linda experiencia, una campaña donde aprendí muchas cosas, donde día a día iba recorriendo, iba visitándole a los vecinos. Y como yo siempre digo, en la vida siempre se aprende algo nuevo. Y iba escuchando, yo también iba acercándole mis propuestas, lo que yo quería hacer como concejal. Y sí, fue una linda experiencia que ahora ya terminó lo que es la parte de la campaña. Uh-huh. Y es el momento donde verdaderamente tenemos que trabajar. Sí, claro que sí. Yo ya venía diciendo desde las internas que a mí me sorprendió, tengo que ser muy sincero, me sorprendió en aquella ocasión la cantidad de votos que obtuve. Uh-huh. Esta vez también, como siempre también digo, yo soy un ex que hoy por hoy deportista. Siempre hay que apuntar hacia arriba, siempre hay que tratar de mejorar, y yo estaba en la posición número 3, siempre miraba para arriba, pero no me esperaba el resultado, no esperaba, pero a la vez también eso es una responsabilidad doble para mí, porque yo tengo muchas ganas de trabajar, muchas ganas de hacer bien las cosas. Y al obtener esos votos de confianza que hoy por hoy me llegan a ser el concejal más votado de la ciudad, creo que tengo que redoblar el esfuerzo. Como también venía diciendo, yo quiero que de acá a 5 años se me juzgue, y poder al terminar el periodo salir tranquilamente a la calle, volver a hablar con los vecinos, con los amigos, y no tener ese rechazo, y eso solamente haciendo bien las cosas, trabajando. Yo caminé casi, no todos los barrios, porque Pilar está muy grande, hay que reconocer que Pilar está muy grande, lastimosamente no pude caminar todos los barrios, pero estuvimos en la mayor parte, y recibimos el cariño de la gente. Yo, como una persona nueva en la política, como dije anteriormente, fui aprendiendo y voy aprendiendo todavía muchas cosas, y creo que eso es lo que también la gente vio en mí, que yo era muy abierto, que sabía escucharle, y es lo que yo voy a seguir haciendo. Yo no voy a parar de eso, no voy a parar de recorrer, de conversar con los vecinos. Como siempre dije, yo quiero ser ese nexo real entre los vecinos y el Ejecutivo Municipal, y eso es lo que en eso vamos a enfocarnos, en tratar de fortalecer las comisiones, en trabajar por los barrios, porque acá hay que ser realista, lo que hay que trabajar, lo principal es en solucionar el problema de las calles, que es donde tenemos el mayor problema, pero también después tenemos que ver la necesidad de cada barrio, que es lo que podemos mejorar, y eso solamente vamos a hacer conversando y trabajando con los vecinos. Una hermosa experiencia, donde en cada casa que llegábamos, tengo que reconocer, Entonces me dice, gracias a Dios, fui bien recibido en todos los lugares. Así me reía porque, como te dije, fue mi primera experiencia. Tenía mucho miedo, hasta ahora tengo miedo todavía de muchas cosas, hacer como político, pero gracias a Dios siempre fuimos muy bien recibidos con mis compañeros que me acompañaban. Y fue muy lindo, donde pudimos escuchar muchas sugerencias, muchos reclamos. También nosotros le hicimos llegar nuestras propuestas. Y creo que ahí se notó también un poquito la diferencia que se votó con bien. Así como me dijiste, yo sé que nosotros trabajamos muchísimo los 12 candidatos. También los de la otra lista veía que trabajaban también, que todos tuvimos, como siempre dije, para mí somos o fuimos adversarios ocasionales. Hoy por hoy ya tenemos que trabajar todos juntos, sacarnos la camiseta de nuestro partido y ponernos la camiseta de Pilar, que es lo más importante.
1: 6:26 minutos, profesor. Ya le cometí cuña caray y a la postura de este día en Villa, en el barrio Colinas de la ciudad de Pilar. Hoy está de cumpleaños la señora Magna Rivas, viuda de Pérez, un botujina 95 años en botu este día, doña Magna Rivas, viuda de Pérez, en el barrio Colinas de la ciudad de Pilar. O saludó a su pe y membú Elvio Pérez y nuera doña Venancia, oñe sumado y Tomás Ríos y familia. Y en fin, oñe suma toda la familia. O saludá hoy por este día por los 95 años de vida, doña Magna Rivas, viuda de Pérez, en el barrio Colinas de la ciudad de Pilar. ¡Felicidades!

0: Ahora, 6:28 minutos, tenemos esta invitación. Por este medio hacemos llegar la cordial invitación a participar de la cobertura de la firma de acuerdo de trabajo entre el Rotary Club Pilarñi en Bucú y el Programa Departamental de Acción Social. Hoy miércoles 7 de octubre, hora 12, sala de reuniones de la Gobernación de Ñembucú. Contaremos con la presencia del señor gobernador, abogado Víctor Hugo Fonerón, la licenciada Blásida Chaparro y autoridades del Rotary Club. Desde ya agradecemos el acompañamiento de los medios de comunicación. Con ella ve, Perendive.
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2: Edicto. La ministra secretaria ejecutiva de la Secretaría Nacional de Administración de Bienes Incautados y Comisados, Senabico, abogada Teresa Rojas de Jara, por reconocimiento del señor Gilberto Esteban Sandoval Jiménez, con cédula de identidad número 5.090.373, así como de cualquier otra persona que pudiera tener interés, la resolución número 612 de fecha 22 de septiembre de 2026, dictada en el marco de la administración de bienes pertenecientes a la causa penal número 1358-2022, caratulada Miguel Ángel Insfrán Galeano y otros sobre ley 1881-2022 que modifica la ley 1340, ley 6379 crimen organizado. Asimismo se hace saber al afectado que la documentación relacionada, tanto la resolución como la tasación, se encuentran disponibles en la Secretaría General de la Senabico, cito en Tregnati 902, casi Campo Cervera, barrio Las Lomas de Asunción. Teléfono número 021-603-360, la cual en su parte resolutiva textualmente expresa. Artículo primero, ordenar el inicio de los trámites para la venta anticipada del siguiente bien administrado en el marco de la causa número 1358-2022, caratulada Miguel Ángel Insfrán Galeano y otros sobre ley 1881-2022 que modifica la ley 1340, ley 6379, crimen organizado. Una motocicleta marca Kenton, modelo Shark 150, chapa 287, velarga JP, chasis número 9PAAC, velarga S. 8A00009. Artículo 2. Notificar a los afectados de conformidad a lo establecido en el artículo 18 de la ley número 7254-2024 para que contesten el resultado del avalúo en el plazo establecido. De no hacerlo, se tendrá como aceptado el mismo. Artículo 3. Comunicar a quienes corresponda y cumplido.
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16: Hora 6:43, esta actividad hoy, jornada gratuita, buque hospital de la Armada Paraguaya realizará jornada médica gratuita en Pilar. Hoy miércoles 7 de octubre, el buque hospital de la Armada Paraguaya llega a la terminal portuaria de Pilar para ofrecer una jornada de atención médica integral y gratuita dirigida a las familias de Pilar y otros puntos del departamento de Ñeembucú. La actividad se desarrollará de 7 a 17 horas con la participación de profesionales de distintas áreas de la salud, quienes brindarán servicios sin costo a la ciudadanía. Esta actividad hoy en la ciudad de Pilar, capital del departamento de Ñeembucú. El padre Ricardo Paredes, párroco de Mayor Martínez, comentó el programa de actividades en honor a la Virgen del Rosario, santa patrona de la comunidad, con la participación de los fieles al rezo del Santo Rosario, previsto para las 18 horas y la Santa Misa y la procesión. La agenda litúrgica continuará hoy 7 de octubre con la presencia del obispo. También se realizarán las actividades organizadas por el Consejo Económico Parroquial, entre ellas la tradicional jineteada y un baile popular.
17: Exactamente, como yo le estaba diciendo, la gente de nuestra comunidad es una fiesta patronal atípica, ya que debido a las elecciones municipales del domingo pasado no pudimos hacer, ¿verdad? Pero de todas maneras, se empezó el rosario, el novenario, la Santa Misa, y la concurrencia de todas las comunidades e instituciones muy positiva. Así que demos gracias a Dios por eso y a la Virgen también, ¿verdad? Y esta noche nosotros tenemos las primeras vísperas, entonces estamos invitando a todas las personas que nos quieran acompañar desde hoy también y mañana, ya que mañana justamente es el día de la solemnidad, ¿verdad?, de la Virgen del Rosario, que si uno se remonta un poco a la historia, uh-huh, el Papa Pío V fue el que instituyó la fiesta a la Virgen del Rosario después de la batalla de Lepanto en el año 1571. Entonces de ahí, digamos, queda establecida la fecha litúrgica el 7 de octubre, así es. Sí, gracias a Dios todavía tenemos devotos, entonces nosotros estamos haciendo lo que tradicionalmente acá tenemos una costumbre de año, que es el rosario de la aurora. A las 4:30 de la mañana estábamos rezando y con un muy buen número de personas que participaban en el rosario, y sobre todo lo que llama la atención, muchos jóvenes que venían a rezar, a ofrecer su oración a la Virgen, y hoy el día de hoy terminamos. Entonces, hoy para las 18 horas tenemos el Santo Rosario, después la Santa Misa, culminada la Santa Misa, la procesión con la luminaria alrededor de la cuadra de la parroquia, y mañana vamos a tener la presencia de nuestro obispo a las 10 de la mañana en la Santa Misa. Monseñor Osmar López Benito nos va a acompañar, y el día, si ojalá y te permita, verdad, hacer después la procesión. Entonces un poco es lo que estamos programando en cuanto a lo que es la liturgia, verdad, la parte litúrgica. También mañana, no, hemos hablado con el Consejo Económico y el Consejo Pastoral, y hemos decidido juntos hacer todo el día de mañana. De hecho, que agradecemos la buena predisposición del señor intendente y de los concejales, que declararon asuetos para el distrito el día de mañana para que las personas puedan participar, ¿verdad? Entonces, hay asuetos distritales y esperamos que vengan a acompañarnos, ¿verdad? Después de la procesión ya sigue todo lo que es la jineteada, y vamos a tener grupos que nos van a acompañar. Hoy, por ejemplo, va a estar el grupo Tentación, Show Tentación, entonces Pilar, va a tener una cena show y compartir un poco con nuestra gente.
16: 6:48 minutos con en Yabé Penendivé por Radio Carlos Antonio López de la ciudad de Pilar, hoy miércoles 7 de octubre del 2026.
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16: El dólar, la compra 5.700, la venta 5.850, el peso argentino 3.50, la compra 3.90, la venta. Real, la compra 1.130, la venta 1.190. El peso uruguayo 130, la compra 200, la venta. Euro, la compra 6.600, la venta 6.950. La libra 8.000, la venta 9.500. Yen, la compra 35, la venta 45. El peso chino 5, la compra 10, la venta. Repito, peso argentino 3.50, la compra 3.90, la venta.
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0: mañana peino repicado.
1: Hora 6:52 minutos, 18:08 la temperatura en Pilar, capital del departamento de Ñeembucú. El profesor Germán Vázquez de la institución organizadora señaló que las competencias se desarrollaron con total normalidad. Agradeció el acompañamiento de las instituciones y en especial el apoyo de la EBI para cubrir gastos de la organización. Concluyó el torneo intercolegial Jóvenes en Juego, organizado por la Escuela San Francisco.
2: Esta actividad deportiva que estuvimos encarando como institución de la Escuela San Francisco así culminó con todo un éxito. Uh-huh. Lleno de emociones, cargado de adrenalina. A full estuvieron los chicos, familiares, acompañaron de pleno a esta actividad, tanto la familia como la parte educativa, Mario. Uh-huh, uh-huh. Gracias a Dios tuvimos un final un poco extenso, ¿verdad? Pero todo bien, todo favorable, todo exitoso, todos contentos. Con todo lo que podamos realizar lo hicimos de puro corazón. Uh-huh. Y lo importante era que los chicos tengan este espacio deportivo que ya se le estaba dando, se le estaba escapando en la mano, ¿verdad? A ellos. Entonces todo sea por nuestros chicos, por nuestros jóvenes de Pilar. Mismo Mario, tuvimos muchísimo acompañamiento de parte de, como le dije ya, de parte de las instituciones educativas, los directivos coordinadores, lo más importante, ¿verdad? Nuestras instituciones gubernamentales, ya sea municipales, y también de parte de nuestro director de la EBI, ¿verdad? Que uh-huh. también nos tendió una buena ayuda la comisión organizadora, ¿verdad? Porque como ustedes se percataron, el tiempo cortísimo, uh-huh. hicimos de todo lo posible, ¿verdad? Para abaratar costos también, ¿verdad? Seguramente que muchas personas me dicen, te digo ganágico ahí allá, uh-huh. pero no era luego por la ganancia, y gracias a Dios pudimos solventar los costos, los gastos, gracias a la ayuda que nos brindaron también los compañeros, los representantes institucionales. Y de esta forma pudimos llegar a un final así mismo. Todo esto que conllevaba, era, como usted mismo lo dice, muchísima responsabilidad, tiempo récord. Tuvimos prácticamente un mes para lanzar el proyecto, ejecutar y finalizarlo. Gracias al buen equipo que conformamos. Ahora, nosotros como institución, ustedes conocen, ¿verdad? Somos una pequeña escuela nada más que nos falta. Soñamos inclusive, ¿verdad? Que alguna vez, así como empiezan ya a acompañarnos las instituciones gubernamentales, uh-huh. podría acompañarnos más, ¿verdad? Para poder engrandecer nuestra institución como comunidad educativa. Soñamos también con tener un ciclo culminado hasta el nivel medio, ¿verdad? Uh-huh. Y ese es un sueño largamente anhelado, ya que podríamos concretar también, ¿verdad? Ya siempre hay muy buena predisposición de parte de todos los representantes, todos los representantes que nos acompañan en cuanto a lo gubernamental, institucional y todo lo demás, ¿verdad? Entonces ese es nuestro sueño largamente anhelado. Ojalá que podamos culminar y poder concretar ese sueño que estamos encarando, ¿verdad? Y visualizando un poquitito, teniendo una visión futurista. Claro que sí, ¿verdad? Gracias a Dios conformamos un equipo muy bien estructurado en donde estuvieron involucrados gente que trabajó con las tres instituciones más grandes y prestigiosas de la ciudad de Pilar. Uh-huh. Lo hicieron de manera profesional, ¿verdad? Creo que siempre hay tropiezos, hay algún aspecto que siempre hay que mejorar, ¿verdad? Claro. Pero siempre en el marco del respeto y el acompañamiento, ¿verdad? Uh-huh. Muchas veces es muy fácil cuestionar desde afuera. Y uno no sabe, no evidencia lo que conlleva ese sacrificio, esa dedicación, esa dedicarlo poco más de tiempo de lo que ya estás teniendo al límite, ¿verdad? Entonces es impresionante. Yo estoy muy agradecido con la gente que estuvieron trabajando conmigo, con la institución, con la Escuela San Francisco, así como los mismos compañeros también que desde el nivel inicial hasta el tercer ciclo que estuvimos trabajando de par en par. Destinando todo lo que no tenemos, inclusive, ¿verdad? Para poder concretar de manera exitosa y fructífera esta actividad.
1: Ella ve Penendi ve por radio Carlos Antonio López. Meteorología indica: este miércoles será el día más caluroso de la semana, según el pronóstico. A partir de mañana se esperan lluvias y tormentas eléctricas de gran intensidad. Esto fue con Ella ve Penendi ve. Por su atención, gracias, oyente. Que tengan una excelente jornada laboral.

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1: Los medios de comunicación del Estado paraguayo les recuerdan.
2: Marco Antonio de Brix, más conocido como Marco de Brix. Nació en San Antonio, Departamento Central, un 10 de julio de 1963 y falleció en Asunción un 28 de junio del 2009. Reconocido y popular cantante paraguayo Marco de Brix, hijo del también cantante César de Brix. Una destacada trayectoria como intérprete de música folclórica paraguaya e
3: en el oscuro silencio, hoy pequeño,
2: representó al Paraguay Nacionales como en el Festival Oti de la Canción, importante evento internacional en el que ocasiones. Primero en Estados Unidos, esto fue en el año 1983, y posteriormente en la Argentina, en el año 1988, logrando destacados puestos para el Paraguay. Es recordado no solo por su voz, sino también por su carisma y simpatía dentro y fuera del escenario.

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2: Muy bien, 7 de la mañana con 20 minutos en la República del Paraguay. ¿Qué tal? ¿Cómo están? Buen día. Estamos aquí nosotros, mitad de semana, día miércoles. Hoy es 7 de octubre, señora, señor, ¿cómo están? No llovió, no hay nada. Es un lindo día, soleado en la capital departamental, la ciudad de Pilar. Se anunciaba que podrían darse algunas precipitaciones, sin embargo, esto no se está dando en el departamento de Ñeembucú. Sí, para el día de mañana hay pronóstico, según nos señalaba ayer el director de la Dirección de Meteorología Nacional, podrían registrarse un ingreso de un tiempo severo para el día jueves, o sea, mañana. Vamos a ver qué indica la Dirección de Meteorología Nacional para esta jornada. Rodrigo Bernachea, ¿cómo estás? Buen día.
3: Buen día, Mario, saludo a la audiencia. 22 grados ya la temperatura a estas horas en Pilar, la humedad del 88%, ya con pleno sol.
2: Sí, señor, hay sol, hace calor, amanecimos con una temperatura un poco ya alta a la mañana. Bueno, hoy 7 de octubre es el Día Mundial del Algodón. Este día, ¿verdad?, que era muy, muy especial, o el algodón, en algún momento dado llamado el oro blanco, en nuestro departamento de Ñeembucú, Sí. Recuerdo, esto tiene que ver con la manufactura de Pilar. En sus mejores momentos, este era un producto muy, muy especial para el campo. Toda una generación prácticamente con este proceso de la siembra del algodón, las cosechas familiares, y bueno, hoy se recuerda, hoy 7 de octubre. Igualmente hoy jornada mundial por el trabajo decente, como así también es el Día Mundial de los Calvos. ¿No, vos? Saludamos a los calvos. ¿Quiénes son los calvos? Los pelados. Audilio, por ejemplo, ya es calvo, ¿verdad? Otro calvo que tenemos, no tenemos otro calvo acá, ¿verdad? Algunos que están en proceso, ¿verdad? ¿Quién es otro calvo que le conocemos, Rodrigo Bernachea? Astro, por ejemplo, puede ser ya un calvo, ¿verdad? Ya tira ya ese lado.
3: El 10.
2: Sí, señor. El 10 también. Sí, también. Bueno, y vos sabés que ese es un problema que a muchos le afecta, ¿eh? No es tampoco como para... Y otros que lo toma con humor, ¿verdad? Pero hay gente que se pone incluso, se implantan pelos porque le molesta ser calvo, ¿verdad? Es una situación también que a algunos le molesta, ¿eh? Hoy también se conmemora el fallecimiento del aviador paraguayo Silvio Petirossi, como así también se recuerda el día del nacimiento del músico y cantante paraguayo Luciano Chulo Larramendia, como así también el nacimiento del músico y arpista paraguayo Isidro Benítez. Algunas fechas que estamos recordando en esta jornada, en esta mañana, con temperatura de 22 grados y según la Dirección de Meteorología Nacional, indica que para hoy vamos a ver un poco el clima, el tiempo. Según la Dirección de Meteorología, para hoy tendremos ambiente caluroso y probabilidad de chaparrones. Para la jornada de hoy miércoles se prevé un ambiente cálido a caluroso, con temperaturas máximas previstas de entre 30 y 36 grados, cielo con intervalos nubosos y vientos predominantes del sector noreste. Además, se prevé la ocurrencia de chaparrones aislados en gran parte de la región oriental, con probabilidad de estar acompañados de actividad eléctrica de manera muy puntual sobre los departamentos del centro, sur y este del país. A partir de mañana jueves, aumentan las condiciones de inestabilidad en el país, con el ingreso de un sistema de tormentas desde el extremo sur de la región oriental. Dicho sistema se desplazaría a otros puntos en el transcurso del mismo día, pudiendo ocasionar fenómenos puntualmente importantes sobre su área de cobertura. Estas lluvias con tormentas eléctricas persistirían a lo largo del día viernes e incluso parte del sábado. Durante lo que resta de la semana, El ambiente se mantendría cálido con mínimas en torno a 20 grados y máximas entre 23 y 30 grados, con cielo nublado y vientos variables, con tendencia a rotar hacia el sector sur durante el día viernes. Muy bien. Hora 7:25.
3: Se desarrolla a estas horas la jornada de atención gratuita con presencia del buque de la Armada Nacional en la terminal portuaria de la ciudad de Pilar, en el puerto. Uh-huh. Esta actividad, Mario.
2: Muy bien, en breve vamos a estar con nuestros compañeros Audilio Ramón Morínigo, Salvador Valdés, para informarnos de esta actividad. Vamos al contacto con Paraguay TV. Está hablando el coordinador de la Unidad de Gestión de Riesgo del Ministerio de Agricultura y Ganadería. Recomendaciones para los productores tras nueva alerta de tormenta. Escuchemos.
4: Estar atento, reitero, esperemos que no llegue a esos niveles de pronóstico que están mencionando, pero siempre es la alerta, siempre ayuda a que se tomen mejores decisiones. Uh-huh. Reitero, si es lluvia, o sea, eso no, muchas veces, o olas de calor, cosas como esas, normalmente no podemos manejarlo. Sin embargo, cuando son eventos extremos como estos, lógicamente se complica. Uh-huh.
5: Ingeniero, ¿hay algún informe que ustedes van a dar a conocer en estos días?
4: Sí, vamos a estar teniendo los reportes ya finales prácticamente de la evaluación hecha, y creo que la Dirección de Extensión Agraria en breve, estos días nada más, quizá hoy o mañana mismo, estaría ya generando esa información con los daños ya bien identificados y en los distritos también.
5: Uh-huh. ¿Y la visita, estás acompañando a alguna delegación extranjera, ingeniero?
4: No, es un grupo de trabajo que estamos teniendo de visita acá en la zona de Guairá, Caguapú, para trabajar un proyecto sobre cambio climático, un proyecto que está teniendo la cooperación técnica de Corea, que es sobre cambio climático. Estamos viendo la posibilidad de organizar cursos y capacitaciones para enfrentar justamente situaciones como esta, y que la gente, el productor específicamente, sea más resiliente. Es el término de moda, o sea, que siga produciendo de la misma manera a pesar de los eventos que le puedan afectar, o mejor, ¿verdad?
5: Ingeniero, un abrazo y buena jornada.
4: Gracias, señor, muy amable, muchas gracias igualmente.
6: Hasta adiós.
5: Ingeniero Edgar Mayerey.
2: Muy bien, ahí está parte de lo que estaba señalando el profesional del Ministerio de Agricultura y Ganadería. Vamos a ver si podemos recuperar el audio. Hora 7:28. En breve mantenemos contacto con los compañeros desde el puerto de la ciudad de Pilar para conocer un poco novedades con relación a esta asistencia médica que se va a estar realizando con el buque de la Armada Nacional, en donde tendremos seguramente mucha gente. Vamos a ver un poco para hablar con los protagonistas de esta actividad. Bueno, vamos también en breve a tener la comunicación con los protagonistas, gente que ayer quedó en el tintero algunas cuestiones que vamos a estar hoy cumpliendo un poco con respecto a esto también. Habló ayer el concejal más votado de Pilar, ¿verdad? Vamos a ver si podemos compartir en breve con relación a esa expresión. Concejal joven, nuevo. El concejal más joven tuvo Villarrica, Rodrigo. 22 años del país. Uno de los concejales más jóvenes del país.
3: Otro joven concejal falleció de un infarto tras recibir la noticia de que había ingresado a la Junta.
2: Un hecho también preocupante. Bueno, hoy se desarrolla en todo el departamento de Ñeembucú como parte de este proyecto Ñeembucú-Le, proyecto educativo y comunitario en su tercera edición. En cada institución educativa del departamento se estará llevando a cabo Ñeembucú-Le con los jóvenes sembradores de historias. Podemos hablar con la directora departamental de educación de Ñeembucú. Hoy se tenía previsto una actividad frente al cabildo, pero por los pronósticos.
3: ¿Hay aviso meteorológico o
2: no había?
3: ¿Qué es lo que se maneja?
2: No había. Teníamos para el jueves.
3: Varias de las actividades que estábamos viendo
2: se suspendieron.
3: Se suspendieron, pero no hay un aviso meteorológico vigente.
2: Sí, vamos a buscarle a la directora departamental sobre este proyecto que tiene que ver con Ñeru Pibé, sembrando palabras, cosechando lectores, con la participación de un hermano mayor, mediador lector juvenil, algún primo, algún tío, otro referente joven, quienes van a estar compartiendo la jornada de hoy en cada institución educativa, compartiendo una pequeña lectura con los chicos, con los alumnos, en cada institución, en cada clase. Hoy a las 8 se hace en forma simultánea en todo el departamento de Ñeembucú. Tiene que ver como parte también del programa Ñeru. Es una actividad que promueve la lectura, principalmente la importancia de volver a la lectura de un libro. Es una práctica sumamente importante que lo que se pretende es un poco enfatizar, propiciar espacios de lectura y volver a leer un libro. A propósito, está en línea la directora departamental de educación de Ñeembucú, la licenciada Doris Centeno de Botino. ¿Cómo estás, directora? Gracias por atendernos, buen día.
6: Muy buenos días, Mario. Buenos días y a tus compañeros y también a la audiencia. Todo bien, gracias a Dios.
2: Bueno, estábamos justamente aquí compartiendo esta información. Tiene que ver con el proyecto educativo y comunitario Ñeembucú-Le en su tercera edición como parte de esta gestión tuya que está llevando al frente de la dirección departamental. Hoy esto se hace en simultáneo a las 8 de la mañana. ¿Es así, directora?
6: Es así, Mario, teníamos previsto realizar un acto central también en la plaza, esa es la que suspendimos, pero las demás actividades que se realizan en cada institución educativa del departamento de Ñeembucú sigue normalmente, ¿verdad? Estamos con Ñeembucú-Le en la tercera edición. La primera edición lo habíamos realizado también de manera simultánea y con un acto central en la plaza Mariscal López, en Pilar, y en cada plaza también de cada distrito, ¿verdad? En ese entonces la lectura estuvo a cargo de las diferentes autoridades departamentales, distritales, sociales, ¿verdad? Y luego tuvimos ya la segunda edición. La segunda edición fue realizado con los abuelos, contando un cuento, ¿verdad? A través de los abuelos también se realizó una actividad central en la plaza de Pilar y en cada lugar escogido por cada institución educativa. Y bueno, este año teníamos previsto realizar también ese acto central en la plaza y esta vez trabajar con los jóvenes, con jóvenes sembradores de historias y también trabajar con nuestro portafolio en Lugar. Pero se está realizando normalmente, se va a realizar, ¿verdad?, normalmente en las diferentes instituciones educativas y los protagonistas en este caso son los jóvenes.
2: Bueno, en ese sentido, la intención y el objetivo un poco de este proyecto es que se enfatice la lectura, que se involucre a la familia, que se comparta un momento de lectura y que volvamos a ello, ¿verdad? De poder leer un libro, de poder leer un cuento. ¿Es lo que busca este proyecto?
6: Es así, Mario, el objetivo real, de verdad, es el compartir un tiempo de lectura con estos diferentes actores, ¿verdad? De hecho, que nosotros Ñeru lo llevamos en desarrollo desde el inicio de clases, desde el mes de febrero, y bueno, es como hacer un poco un cierre, ¿verdad? Porque ya después de esto vienen las evaluaciones finales, ¿verdad? Entonces, como hacer un cierre a todo lo que se estuvo trabajando con el programa Ñere, que realmente va mostrando también lo que vamos logrando con nuestros estudiantes.
2: Totalmente, totalmente. Y bueno, esto, cada institución se responsabiliza, cada institución prepara en sala de clase, hay un familiar, un joven que se involucra hoy en la actividad y comparte este momento con los chicos, con los niños.
6: Asimismo, puede ser un hermano mayor, ¿verdad?, de los niños que son escolares, en este caso desde el nivel inicial hasta el sexto grado, hasta el noveno, también los colegios y también educación media, educación para personas jóvenes y adultas, uh-huh, están involucrados, todos los niveles, ¿verdad? Entonces cada institución, cada grado vio a un joven, ya sea, como te digo, un familiar, un conocido, un joven destacado de la comunidad, un joven, digamos, universitario. Entonces ellos están ya con eso y se va a estar desarrollando de igual manera. Lo que suspendimos fue la actividad central, justamente porque hoy tendrían que trasladarse más de 180 jóvenes de los diferentes distritos. Uh-huh. Y por el pronóstico que tenemos, ¿verdad?, y nuestra responsabilidad, y de hecho que está siempre la prevención, ¿verdad?, también con el pronóstico que se tiene, nuestra responsabilidad es desde que los chicos salen de su casa hasta que ellos vuelvan, ¿verdad? No solamente en el momento que están con nosotros en la plaza, sino hasta que ellos lleguen de vuelta a sus casas. Entonces, se decidió de esta manera, pero así como estás mencionando, en cada institución educativa se está desarrollando en Ñemucule.
2: Qué bueno, después vamos a tener seguramente el resultado de este proyecto que hoy se ejecuta, y bueno, esto forma parte del proceso de este año lectivo. Y hablando del año lectivo, ¿cómo se está desarrollando, cómo ha sido un poco la primera etapa y el desarrollo ya de esta segunda etapa en su recta final, en líneas generales, cómo está avanzando, cómo está marchando este año lectivo, directora?
6: Bueno, en las diferentes dimensiones, realmente un año muy bendecido, ¿verdad? En lo pedagógico, puedo decir de que a través de nuestros directores, supervisores y docentes se han llevado en la práctica todos los programas y proyectos nacionales, también departamentales, y por supuesto que cada institución también tiene sus proyectos y sus programas que ellos van realizando de acuerdo a la realidad de cada uno, ¿verdad? Realmente las visitas también que he realizado en conversación con los alumnos, se nota, ¿verdad?, ese avance que van teniendo en cuanto a lo que es también la comunicación, el saber expresarse, ¿verdad? Y bueno, eso es una dimensión un poco pedagógica. En la dimensión administrativa, en la dimensión, ahí es donde entra todo, ¿verdad?, la parte también infraestructura, hemos crecido bastante realmente a través de nuestras autoridades nacionales, departamentales y locales, distritales, ¿verdad? Cada institución está prácticamente con una obra nueva o con mantenimientos, ¿verdad?, que hacían falta que se realicen, y eso también gracias a la gestión, ¿verdad?, de los directores que han golpeado puertas. Y bueno, realmente ese trabajo interinstitucional también, ¿verdad?, en la gestión, en la dimensión comunitaria, uh-huh, el trabajo interinstitucional, porque nosotros solos no podemos llevar adelante la educación de nuestro departamento, ¿verdad? Y ese trabajo interinstitucional con el Ministerio de Salud, tenemos escuelas saludables, ¿verdad?, varias instituciones certificadas, y eso es un trabajo que también se realizan en las instituciones y en diferentes dimensiones para que realmente sean certificadas también como institución saludable, ¿verdad? Trabajando los proyectos de huertas escolares, trabajando todo lo que refiere a lo que es una vida saludable de nuestros estudiantes. Y bueno, este trabajo interinstitucional hace de que realmente Ñemucú esté en un buen sitial, ¿verdad?, de la educación. De hecho, hay muchos aspectos también que seguir trabajando, pero lo estamos haciendo bien.
2: Totalmente. En ese sentido, Ñemucú no tiene muchas complicaciones, si bien seguramente están ajustando algunos puntos y detalles en lo pedagógico. Sin embargo, en la infraestructura y la ejecución de los proyectos no ha sido un factor que pueda ser de repente o interrumpir de repente el proceso educativo. Se ha trabajado bien desde el Consejo Departamental de Educación, se ha trabajado bien con el programa Hambre Cero, sin mayores dificultades. Si bien educación siempre es muy amplio y hay muchas necesidades, pero lo primordial y factores así como determinantes no hemos tenido en el transcurso tampoco. Ya creo que educación se ha adaptado un poco también en el tema de las emergencias o de las situaciones de impacto de la naturaleza. También, directora, se han aplicado métodos de trabajo, inclusive que ha respondido favorablemente en ese sentido.
6: Es así, Mario, realmente con el programa Hambre Cero hemos trabajado muy bien. En nuestro departamento está a cargo de la gobernación para llevarlo a la práctica a cargo de cada institución educativa. A través de la gobernación, nosotros este año tuvimos prácticamente más de 20, 21 instituciones que han tenido su cocina comedor nueva, y aparte de otras instituciones a través de sus municipios, ¿verdad? Entonces, en lo que es Hambre Cero, estamos bastante bien. Cuando hay algunas situaciones, porque tampoco podemos decir que todo es perfecto, cuando hay algunas situaciones rápidamente se subsanan, ¿verdad? Si hace falta que yo esté presente, siempre me traslado para conversar, dialogar y ir solucionando las situaciones que se van presentando, ¿verdad? Y bueno, es así, tenemos nosotros ya estamos prácticamente entrenados desde años, ¿verdad?, con el tema de estas situaciones adversas que vienen, y generalmente las inundaciones que a nosotros nos agarra, ¿verdad?, ya sea por la crecida de los ríos o por las lluvias intensas también. Y estamos preparados. Nosotros este año hemos activado un plan que hemos enviado también al Ministerio de Educación y Ciencias, donde hemos realizado la semaforización de los diferentes distritos, ¿verdad? Cada institución, a través de unas preguntas, ¿verdad?, de unos indicadores, han elaborado su semaforización, y tenemos varias instituciones que están en el color rojo, en el amarillo, en el verde, ¿verdad? Eso indica de que aquellos que están en color rojo tienen que trabajar su plan de contingencia, ¿verdad?, de manera diferente para poder llegar a la situación, ¿verdad? Porque estamos ya con el fenómeno del Niño, no es que va a venir, sino que ya estamos con esto. Entonces, para que ellos puedan trabajar con sus instituciones, con sus actores educativos, y tiene todas unas indicaciones, ¿verdad?, con cada color también, cómo se va desarrollando, ¿verdad? Entonces, es un trabajo que se realizó desde la dirección departamental con cada área educativa, con cada supervisor, y ellos a la vez con cada director y su comité también de gestión de riesgo institucional. Nosotros tenemos el comité de gestión de riesgo departamental, se tiene el comité de gestión de riesgo regional, que son de las supervisiones, y el comité de gestión de riesgo institucional. Entonces, ante cualquier adversidad, ante cualquier fenómeno, son esas comisiones las que van tomando las decisiones.
2: Totalmente, totalmente. Muchos desafíos siempre en educación, directora, pero hasta acá estamos viendo que están llevando adelante bien la gestión supervisiva, y tiene que ver también con este trabajo, digamos, coordinado, interinstitucional. ¿Cuáles son los desafíos un poco con que se vieron de repente que fue difícil? Vimos que muchos docentes se jubilaron. ¿Cómo estamos en el tema de los rubros? Hubo también concurso. ¿Qué se avizora para, digamos, el próximo año, ya cerrando, imagino, las fortalezas y debilidades que uno evalúa y se proyecta para lo que va a ser el próximo año, directora?
6: Es así, Mario, tuvimos bastantes jubilados este año. Eso también demuestra, ¿verdad?, de que el gobierno del Paraguay está llevando a cabo justamente las desvinculaciones como corresponde en lo que es educación. Y justamente los rubros van regresando, ¿verdad? nosotros tenemos un documento que es el cuadro de personal. Muchas veces en ese cuadro de personal también, que es una responsabilidad netamente de la institución, en este caso de los directores, luego pasa por manos de los supervisores y también llega a dirección departamental, a veces hay algunas inconsistencias, y esas inconsistencias tenemos que primeramente trabajar para que eso después se devuelva, ¿verdad? Pero los rubros que son de aula, en su 90% eso regresa y se trabaja nuevamente ya con los interinos, ¿verdad? Según las normativas vigentes también, eso va corriendo normalmente su proceso, ¿verdad?
2: Qué bueno, qué bueno. Directora, sin duda, importante siempre estos espacios que están brindando, porque han trabajado mucho en lo que es Ñeerü, en lo que es la parte de la historia, se ha enfatizado mucho y se viene trabajando en ello también con proyectos bastante interesantes. Imagino que la evaluación es positiva, porque también hay un alto, podríamos decir, acatamiento en relación un poco a lo que ustedes proponen desde las distintas supervisiones y desde la dirección departamental.
6: Es así, Mario, realmente nosotros todos los programas, proyectos que vamos trabajando desde la dirección departamental, ya sean los programas nacionales o los departamentales, rápidamente se prenden las instituciones educativas a través de sus supervisores también, y lo realizamos de manera eficiente y eficaz, ¿verdad? Siempre con algunas situaciones, como digo, pero que lo vamos solucionando sobre la marcha, ¿verdad? Y bueno, nosotros tenemos como desafío también el año que viene seguir elevando un poco ese nivel de comprensión de nuestros estudiantes. Tenemos el resultado de PISA, ¿verdad? También estuvo dentro de las evaluaciones, de las muestras que se han tomado. Nos falta todavía llegar a esa comprensión real, ¿verdad? De los textos, de las situaciones problemáticas. Entonces nosotros seguiremos trabajando con eso. Y también estoy queriendo trabajar, ya estamos viendo un plan, ¿verdad? De cuidar un poco a quienes cuidan a nuestros chicos, ¿verdad? De ver un poco cómo fortalecerle también a nuestros docentes, porque no es fácil la tarea que se lleva en aula. Sí. Yo fui docente de aula también, y hoy en día es un poco más complicado, ¿verdad? Con tantas situaciones que se tienen y que el docente tiene que estar absorbiendo muchos problemas familiares de nuestros estudiantes, ¿verdad? Porque tenemos que hablar así con la realidad, ¿verdad? Claro. Ya muchas veces nuestros alumnos vienen con muchas situaciones desde la casa, y eso se tiene que estar trabajando también justamente con lo pedagógico. De hecho, que está a nuestro cargo la formación integral del alumno, pero muchas veces estamos solucionando más, o tratando de solucionar esos problemas que ellos están trayendo de casa, ¿verdad? Y ese trabajo más articulado con las familias se está llevando bien, pero aún falta, ¿verdad? Entonces tenemos esos grandes objetivos para el año que viene. Nosotros queremos, desde la dirección departamental, desde mi gestión, queremos siempre cada año apuntar no a muchos objetivos, sino a objetivos que realmente hace falta y que se puedan realizar, ¿verdad? Porque los papeles aguantan todo.
2: Sí, claro.
6: Pero tenemos que realmente hacer esa evaluación, trabajar con el FODA, ¿verdad? Departamental. Nosotros tenemos nuestro plan departamental reconocido por el ministerio, aprobado por el ministerio en esta gestión. Es la primera vez que esto se consigue, ¿verdad? Y bueno, estamos con eso también, y fortalecer la gestión docente, porque el docente es el que día a día está con los alumnos, ¿no? Ahí es, en el aula es donde se visualiza realmente el desarrollo, el logro de todos los programas y proyectos.
2: Hay un detalle importante, directora, imagino que se evalúan también estas cuestiones, porque los tiempos han cambiado, el sistema educativo cambió, pero también cambiaron las cosas en casa, cambiaron los tiempos, hay muchas distracciones. De hecho, los países del primer mundo han determinado que menos pantalla, más libro, más a otras actividades. Imagino que en algún momento dado el Ministerio de Educación y Ciencia va a también proponer a nivel gobierno de que esto también se aplique, si bien hay condicionamientos de organismos internacionales que muchas veces incide en las decisiones a tomar en el tema educativo, en algún momento dado vamos a tener que priorizar lo nuestro, priorizar nuestros niños, priorizar nuestro sistema educativo, porque inclusive a nivel nacional ya se abre debate con relación a un cambio de vuelta en nuestro sistema educativo, una reforma profunda de ver un poco las cosas, porque esta caída generalizada en el rendimiento educativo a nivel global y regional, imagínate, son 8 de cada 10 estudiantes de 15 años que no alcanzaron el nivel básico. Imagino que esto también evalúa el ministerio y lo hablan ustedes, lo hablan los que hoy están enfrente de la toma de decisiones. Es un poco ese panorama que se viene manejando, directora.
6: Totalmente, Mario. Realmente los tiempos han cambiado. Nuestros alumnos, ¿verdad?, prácticamente ya nacen, como decimos, con la tecnología. Ellos ya están en la era tecnológica, ¿verdad? Justamente las redes sociales, todo lo que es internet, era una infinidad de informaciones que ellos pueden tomarlo desde pequeñito. Entonces, de hecho, que prohibir, yo le veo un poco difícil, sino el buen uso. Para llegar a ese buen uso justamente de estos de esta tecnología, que es un gran apoyo, un gran avance que tenemos. Estamos a un clic nomás de las informaciones, ¿verdad? Pero que se trabaje con el buen uso de esta tecnología, de los celulares, de las tablets, de las computadoras, ¿verdad? Porque si ya no podemos nosotros sacar, ya no podemos eliminar, pero sí trabajar por el buen uso. Hay normativas, solo que muchas veces cuesta, ¿verdad? Cuesta hacerla cumplir, porque los chicos también, especialmente los jóvenes, todos tienen sus celulares. Y bueno, es muy complicado. Algunos tienen celulares muy caros, ¿verdad? ¿Cómo haces para sacar? Si algo le pasa, es otra vez responsable la institución, otra vez responsable el docente. Entonces, hay varios factores que hay que ir trabajando para que esto se pueda realmente solucionar o encontrar una solución más efectiva.
2: A veces las soluciones son tomas de decisiones drásticas, ¿verdad? Como lo están haciendo en Europa, ¿verdad? Entonces, generalizar, hacer una. Yo creo que el ministerio va a tener que trabajar en ello, ¿verdad? Porque estamos viendo que los daños son, e inclusive los daños son irreversibles, porque estamos hablando de una generación que va a trascender años y no vamos a poder recuperar, por lo que en algún momento dado alguien tiene que tomar la decisión.
6: Así mismo es, Mario. Realmente yo sigo también, veo las informaciones internacionales, ¿verdad? Hay varios modelos que uno puede trabajar, pero también eso se tiene que trabajar desde la casa, ¿verdad? Claro. Muchas veces nuestros estudiantes están hasta la madrugada con sus celulares, sin que se les saque, ¿verdad? Luego van al día siguiente a la institución educativa y de hecho que no prestan atención al desarrollo de las clases, porque están cansados, porque están en otra cosa, ¿verdad? Entonces, un trabajo, como yo siempre digo, que tenemos que realizarlo de manera unida, ¿verdad?, con la familia y la institución educativa, lo que es el sector educativo, ¿verdad?
2: Totalmente. Directora, en ese sentido estamos viendo, lógicamente, ya algunos que están tomando decisiones y bueno, esperemos que también en algún momento dado se dé esto en nuestro país. Vamos a estar acompañando de cerca este proyecto. Con esto se cierra el proyecto Ñeembucule hoy. Y ¿había un concurso también o eso ya está cerrado?
6: No, este año no tenemos concurso. No tienen. Este año no, ¿verdad? Cada año también el nivel de MEC van surgiendo, ¿verdad? La estrategia. Este año no tuvimos concurso, pero sí el desarrollo en clase con los estudiantes, ¿verdad? Como yo les digo siempre a los supervisores y ellos también a los director, es la evidencia, no son las fotos, la evidencia, no son nuestra evidencia de hacer bien y de llevar bien el trabajo de ese programa en aula, justamente que nuestros alumnos comprendan, que nuestros alumnos entiendan, que nuestros alumnos lean, que nuestros alumnos se comuniquen, ¿verdad? Sí. Esas son las mejores evidencias que uno puede presentar a la comunidad.
2: Parece que algunos confundieron que tenemos que decorar, tener la mejor decoración o el mejor stand y se olvidaron del tema de la lectura en sí, directora.
6: Totalmente, eso estábamos conversando también porque se vienen las ferias pedagógicas, ¿verdad? Entonces, yo estuve conversando con los supervisores y me decían, no es la feria pedagógica, no es demostrar quién tiene la mejor decoración, la mejor maqueta, porque eso se manda a hacer. Las ferias pedagógicas son de los alumnos, expliquen qué ellos hicieron durante el año con los diferentes programas o proyectos, ya sean nacionales, departamentales o institucionales. Que ellos puedan demostrar realmente lo que estuvieron aprendiendo en el año, no la decoración más cara, no el grado que se decoró mejor, no la maqueta más linda, porque eso no es el trabajo de nuestros alumnos, ¿verdad? Sino realmente demostrar lo que ellos hicieron, sus producciones, sus escritos, ya sean ferias de ciencias, ¿verdad? Que aprendieron a hacer con una muestra científica. Eso es lo que nosotros tenemos que mostrar, porque si vamos a ir a lo de antes, de hacer la mejor decoración, eso es un gasto, ¿sabes? Para la familia, sí, para el docente, para la institución, y no es eso lo que busca el Ministerio de Educación y Ciencias, ¿verdad?
2: Totalmente, y me parece que se tiene que fortalecer mucho más ello, ¿verdad? Porque finalmente, ¿qué es lo que se apuesta en estas actividades? Es que el niño adquiera el conocimiento y divulgue el conocimiento en estos espacios también, y no simplemente decoraciones y maquetas que finalmente se manda a hacer y el chico no aprendió, no lo hizo, entonces tampoco puede explicar, por lo que las ferias se vuelven vacías en conocimiento. Así que realmente es bastante interesante que se proponga y sea el mensaje a todas las instituciones educativas, y evitar los gastos para los papá, ¿verdad? Porque durante todo el año hay muchos gastos y realmente a veces ya algunos pueden, otros no. Entonces se igualan las cosas un poco también, y que haya esa propuesta desde la dirección me parece bastante importante, bastante interesante, directora.
6: Es así, Mario, y bueno, con estas actividades escolares, estudiantiles que se estuvieron realizando, ¿verdad? Con los torneos, con los juegos escolares y estudiantiles, hemos visualizado un trabajo pero fenomenal de los docentes de cada institución educativa, porque no solamente también se llevaron a cabo actividades deportivas, sino culturales, se llevaron a cabo sobre historias, oratoria, declamación, ¿verdad? Y eso es una preparación que se hace con los estudiantes, y para que llegue ese alumno a representar a su institución, muchos han pasado primero por lo que es el aula, ¿verdad? Y ahí se han elegido. Después se han hecho otras digamos, competencias institucional, y bueno, salieron los que estuvieron representando a las instituciones educativas, ¿verdad? Y eso es muy valorable, porque no solamente ni en Bucú se dedica a lo que es el deporte, sino a ese torneo integral también, sí, de la formación de nuestros estudiantes desde el nivel inicial hasta también educación permanente, porque ellos también tuvieron y tienen siempre su momento de recreación y de mostrar un poco lo cultural, artístico y también pedagógico.
2: Totalmente, y me parece también que estos espacios son sumamente importantes para el desarrollo integral, porque se han visto realmente momentos muy, muy lindos en lo cultural, en el conocimiento de los chicos también, en la destreza y muchos aspectos. Y ha sido fantástico. En ese sentido, y se propuso en algún momento dado, directora, y te consulto si es factible, de que se tengan dos momentos en la competencia del intercolegial o interescolar. Del momento, digamos, cultural, artístico, de conocimiento, como una primera parte, y después las competencias deportivas en sí, en otra parte, ¿verdad? Se sabe que muchas veces se dice, no, se pierde clase. En realidad, muchos no lo ven de esa manera, pero se ha propuesto un poco ello por también el tiempo que lleva prepararse los chicos y de desarrollar estas actividades.
6: Sí, Y realmente, Mario, eso lleva una preparación de meses, ¿verdad? Y una preparación de meses, y ahí nuevamente vemos nosotros el trabajo del docente, ¿verdad?, encargado de cada área, de la organización institucional. Y bueno, realmente no tuvimos inconvenientes dentro de lo que es las peleas, ¿verdad?, los celos, o porque una institución es mejor que la otra. Eso fue bajando también bastante, ¿verdad? Hemos trabajado mucho. Yo tuve reuniones con los directores, especialmente de los colegios, ¿verdad?, donde los jóvenes son donde demuestran más esa euforia y ese fanatismo, ¿verdad? También he conversado con los estudiantes, representantes de cada centro de estudiantes, que se han acercado a conversar conmigo, y bueno, pidiéndoles siempre esa compostura, ¿verdad?, tanto dentro de la cancha y fuera de ella también, ¿verdad?, que la competencia realmente sea una competencia sana, ¿verdad?, y dentro de lo que es también el respeto a los demás, ¿verdad? Y yo creo que eso estamos logrando, ¿verdad? Anteriormente había muchas peleas, incluso después, ¿verdad?, por las redes sociales, y eso conversando y con cada director y con los estudiantes también estamos mejorando también en eso, ¿verdad?
2: Totalmente. Directora, gracias por el tiempo, gracias por compartir con nosotros esta mañana, y bueno, vamos a estar siguiendo un poco el desarrollo de hoy, de esta actividad que están en todo el departamento, y por sobre todo enfatizar siempre la lectura, es muy, muy útil para los chicos. Así que gracias por el tiempo.
6: Gracias a ustedes.
2: Muy bien. Hasta luego. La directora departamental de educación de Ñeembucú, la licenciada Doris Centeno de Botino. Vos sabés que cuestionan que muchas veces la competencia, ¿verdad? ¿Cuántos puntos tienen las competencias de un día? Y son 600 puntos, creo que tenía algo así, ¿verdad? De canto y todo eso, ¿verdad? Y lo que se cuestiona es que, si bien es cierto, a veces las competencias deportivas son un poco más reñidas, ¿verdad? Vos tenés que ir pasando de varias competencias para lograr 100 puntos. Entonces, lo que se habla un poco es que se separe en algún momento dado, que sea una competencia permanente, ¿verdad? En dos momentos en el año, ¿verdad? Y bueno, son un poco las situaciones que se tiene en ese sentido. Y vamos a ver si se logra en algún momento dado eso, ¿verdad? Las competencias pueden ser también permanentemente en ese sentido, Bueno, vamos a tener una entrevista ahora. Bueno, ahí está. Está en línea el abogado Emanuel Cuevas, electo intendente municipal de la ciudad de Pilar, a quien agradecemos gentilmente que nos atienda hoy para hablar un poco de lo que ha sido el desarrollo de estas elecciones y, bueno, hoy por hoy ya electo intendente municipal de la ciudad de Pilar. Emanuel, ¿cómo estás? Buen día, gracias por atendernos.
7: Muy buenos días, Mario, para vos, para todo el equipo ahí de la radio. Un gran honor para mí estar en comunicación con ustedes. Te escucho un poco bajo en el retorno, pero estamos atentos, Mario.
2: Bueno, vamos a tratar de mejorar eso para poder un poco escucharnos bien. Nosotros te escuchamos perfectamente, así que nosotros vamos a levantar un poco más el tono de voz para que nos puedas escuchar. ¿Cómo se recibe este resultado, Emanuel, y qué significa para usted la confianza que le dio la ciudadanía pilarense tras estas elecciones del domingo pasado, Emanuel?
7: Bueno, de hecho, tengo que empezar agradeciendo a la ciudad de Pilar. De hecho, tuvimos un resultado muy importante, la mayor diferencia en la historia de las elecciones municipales en elecciones generales acá en la ciudad de Pilar. Hemos logrado una diferencia de casi 2.400 votos. Eso significa que hemos crecido 1.000 votos más de lo que obtuvimos, o sea, de diferencia en el 2021. Eso refleja una gran responsabilidad, un gran compromiso del pueblo para ir a depositar sus votos también en el día de las elecciones. Para mí en particular significa un gran desafío, una gran responsabilidad, porque esa confianza que hoy nos otorgaron vamos a empezar a traducirlo en trabajo, en esfuerzo, con mucho tesón para poder ir desarrollando las políticas públicas de las cuales hablamos durante toda la campaña. Hemos también logrado articular una mayoría dentro de la Junta Municipal. Hemos logrado 8 escaños de los 12 para la Junta Municipal de la lista 1. Uh-huh. Esto me otorga también una gran tranquilidad porque sé que todos los compañeros que ingresaron son amigos que van a estar acompañando la gestión, lógicamente dentro del marco de la coordinación con toda la Junta Municipal, respetando también a los otros compañeros que ingresaron, con quienes también vamos a estar conversando. La idea es trabajar con todos los sectores, como vinimos diciendo durante toda la campaña. Creemos de que las elecciones han concluido y a partir de allí nos quedan las tareas uh-huh. ya pendientes para la ciudad, articular acciones interinstitucionales para poder lograr esas inversiones que queremos en las calles, las limpiezas, aquellos beneficios para los vecinos de los cuales venimos hablando durante ya un tiempo. Así que más que otra cosa es, Mario, decir gracias a toda la gente que depositó su confianza en favor de nuestro proyecto político y también a todos aquellos que no, porque a partir de ahora vamos a trabajar para construir una ciudad que o sea, una municipalidad que esté al servicio de toda la comunidad y podamos lograr esa ciudad que todos queremos, una ciudad armónica, una ciudad basada y fundada sobre valores como la solidaridad, la cordialidad, la amistad, el respeto por sobre todas las cosas, y que haya armonía entre todos nosotros en el marco del respeto. Lógicamente siempre vamos a tener diferencias, pero esto debe acabar una vez concluida la interna, una vez concluidas las elecciones generales, y hoy nos toca unirnos para lograr aquellos objetivos comunes.
2: Sin duda que una de las primeras medidas que ya tomó, de hecho, fue la propuesta de la reducción del 40% en beneficios para el intendente. ¿Eso ya está encaminado? ¿Qué prioridades tendrá durante los primeros 100 días de gobierno, Emanuel?
7: Sí, así es, Mario. De hecho, que eso fue una propuesta que nosotros lo hicimos durante la campaña, pero no como una propuesta populista en el sentido de solamente realizar o plantear un recorte por una cuestión antojadiza. Uh-huh. Esto va mucho más allá. Tenemos proyectos que hemos lanzado que necesitan financiación. La municipalidad de Pilar se encuentra en una situación financiera no muy sana. O sea, hay muchos problemas financieros. Ustedes habrán escuchado, hay problemas con pago a funcionarios, uh-huh. tanto a contratados como jornaleros, también hay inconvenientes con pago a proveedores. Uh-huh. Entonces necesitamos una línea de austeridad dentro de la institución para poder reencauzar el rumbo financiero de la institución. Nosotros no solamente queremos llevar adelante proyectos que beneficien a la ciudad de Pilar, sino también queremos realizar un trabajo interno de saneamiento financiero en la medida que se pueda para poder reencauzar esa cuestión que hace mucho se viene luchando, peleando. Así que también forma parte dentro de nuestro plan de saneamiento financiero de ir equilibrando el déficit presupuestario, principalmente de gastos de la institución. Por otro lado, tenemos como plan de gestión, de hecho, iniciar también los trabajos de mejoramiento de infraestructura vial. Uh-huh. Esto lo venimos coordinando ya antes, incluso de las elecciones, con el vicepresidente de la República, con el director de la entidad, con el gobernador del departamento de Ñeembucú. Y la idea es iniciar algunos trabajos en varios sectores de la ciudad. Queremos iniciar con las primeras 100 cuadras, si es posible, no sé si en los primeros 100 días, pero por lo menos en los primeros 6 meses, lograr esas inversiones, también enripear varias calles alternativas y de esta manera llevar adelante un proceso de inversión que va a durar 5 años. Nosotros hablamos de 500 cuadras en 5 años y queremos lograr en el primer año las primeras 100 cuadras, pero no esperando 12 meses, sino que tratando eso de comprimir en 6 meses. Así que Ese es el primer objetivo que tenemos. Luego seguramente vamos a trabajar en un plan de reordenamiento interno, tratar de potenciar las cuadrillas de servicios varios de la Municipalidad de Pilar para marcar mayor presencia en reparación de las calles, en limpieza de espacios públicos y, lógicamente, articulando acciones internas también que permitan optimizar los recursos humanos, financieros y de bienes que se cuenta en la Municipalidad de Pilar. Y luego tenemos, de hecho, inversiones que vamos a ir realizando, algunos programas que hemos lanzado, que queremos ir ejecutando en el transcurso ya del 2027, como el programa CUNU, por ejemplo, que fue un programa que hemos presentado, también el Banco Municipal de Medicamentos, que va a funcionar, va a tener un reglamento que vamos a ir lanzando también seguramente dentro de los primeros 100 días. Así que, para hablar en líneas generales, Mario, vamos a iniciar básicamente de esos ejes y luego vamos a ir continuando con los otros proyectos que ya son de público conocimiento que tenemos trazados para la ciudad de Pilar.
2: Qué bueno. Sin duda que ya tenés a consideración los proyectos de infraestructuras prioritarios de lo que se piensa mejorar. Estás hablando de caminos, estás hablando de calles, de desagües, espacios públicos también que tenemos mucho. En ese sentido, un trabajo coordinado que te va a tocar y que ya lo has mencionado también con el gobierno nacional, con el gobierno departamental, es un poco, en líneas generales, lo que se encaminarán en estos 100 días, porque siempre apuntamos a los 100 días, pero ya estás proyectando más de ello y ya le está dando tiempo a los programas o propuestas que habías presentado directamente en campaña, ya conociendo la necesidad de la ciudad y lo que se tiene que potenciar en ello también, Emanuel.
7: Sí, totalmente. De hecho, Mario, nosotros vamos a basar nuestra gestión estrictamente en los proyectos que hemos lanzado durante la campaña. Vamos a ir llevando adelante la ejecución de cada uno de ellos, algunos de manera directa, institucional, otros de manera coordinada, articulada con la gobernación, con el gobierno nacional, las entidades binacionales. Hoy tengo que reconocer que necesitamos mucho del apoyo de las instituciones externas porque, como te digo, la situación financiera de la Municipalidad de Pilar no es la mejor. Hay que reconocer y es importante que la gente conozca esto. Siempre hablamos de esta situación. Lo vamos a conocer mejor cuando ingresemos seguramente con el equipo para poder realizar la transición y a partir de allí tener un diagnóstico también de la capacidad actual financiera de la institución. Vamos a conocer seguramente las obligaciones pendientes, en qué ámbitos vamos a tener que priorizar para pagar. Yo tengo conocimiento básico hoy del estado de las cuentas, pero como te digo, también va a depender mucho de eso para poder ir dando respuestas a todas aquellas cuestiones que nosotros queremos hoy atender y vamos a pedir seguramente también, como te digo, el apoyo interinstitucional porque va a ser clave. Hay que reconocer también que nos vamos a encontrar básicamente en los dos últimos años, meses del año, dependiendo ojalá también que este fenómeno climatológico que tenemos hoy anunciado no sea tan agresivo con la ciudad de Pilar y el departamento de Ñeembucú y nos permita por lo menos llevar adelante algunas cuestiones que permitan mejorar un poco también la ciudad de Pilar ya para fin de año. Conocemos de que Pilar es hoy una ciudad turística, se está preparando con mayor infraestructura para eso gracias también a las inversiones del gobierno nacional y nosotros también vamos

0: Eso va a ser una tarea de motivar un poco al contribuyente de que de alguna manera se ponga al día, que paguen los impuestos de manera también a que le dé la herramienta a responder con las necesidades de ese sector.
1: Sí, de hecho es que es clave para nosotros que los contribuyentes de la ciudad de Pilar puedan también realizar los pagos tanto de tasas como de impuestos, porque como todos sabemos, las municipalidades básicamente dependen de eso para poder llevar adelante inversiones. Y en ese sentido vamos a trabajar con todos los sectores de la ciudad. En primer lugar, tratar de ganar esa confianza de que cuando la gente vea que la municipalidad está respondiendo con algunos reclamos que se suelen dar, yo estoy convencido de que la gente va a empezar a tener esa motivación de poder realizar los pagos correspondientes. Queremos trabajar también con las comisiones vecinales, pero nosotros queremos utilizar la herramienta que habíamos mencionado también durante la campaña, que son las juntas comunales barriales, en donde en cierta medida los vecinos van a tener cierta participación, por lo menos o acceso a los proyectos para los barrios. Vamos a dar la oportunidad a que puedan elegir también ellos las prioridades de inversión para su barrio. Así que vamos a apelar a la participación de los vecinos dentro del gobierno municipal, y dentro de ese marco también vamos a coordinar seguramente la cuestión de pago de impuestos. Vamos a ser bastante transparentes en este sentido, y también vamos a estar mostrando los números de modo a que ellos puedan tener ese incentivo de pagar sus impuestos y puedan ver esas inversiones en cada uno de sus barrios. Así que la tarea es ardua, no es fácil, pero también estamos convencidos de que con la participación de los vecinos, en coordinación con la Junta Municipal y la Intendencia Municipal, vamos a lograr optimizar así la recaudación como también la gestión y la inversión del gobierno municipal de Pilar, con una presencia en los diferentes sectores de la ciudad, y que eso también incentive o motive a los contribuyentes a realizar estos pagos. De hecho, es que también vamos a estar trabajando en un plan seguramente para poder facilitar o buscar los medios para que aquellos que estén atrasados por mucho tiempo puedan tener un incentivo para ponerse al día por un plazo limitado. Y a partir de allí seguramente sí ya vamos a estar buscando los mecanismos para que esto se pueda sostener y pueda haber una conciliación anual entre lo que se tiene que percibir y lo que realmente se percibe.
0: Totalmente. Bueno, te toman la gestión, Emanuel, en un momento muy especial para Pilar, porque sin duda estas grandes obras que se están desarrollando va a permitir que Pilar sea o tenga un antes y un después. Estas obras de desarrollo que se están ejecutando actualmente en Pilar va a cambiar un poco la fisonomía de la ciudad, va a cambiar un poco la reorganización que está también en un proyecto ejecutándose, se va a generar mayor oportunidad para el emprendedor, va a ser clave la generación de empleo a través de estos cambios estructurales que va a tener Pilar. Imagino que también está dentro de tu conocimiento, lógicamente, pero de tu intención de aprovechar al máximo estas obras que están llegando para Pilar.
1: Sí, totalmente. De hecho, nosotros venimos trabajando también con el intendente actual, como también con el gobernador y el vicepresidente, el director, con todo el equipo sobre esto. La inversión del gobierno en la costanera, que está realmente ya avanzando, lo que es la fase C en particular, va a dar una imagen totalmente diferente a la ciudad de Pilar. Nosotros del municipio queremos crear espacios públicos de recreación y turísticos para poder ofrecer más puntos al turista que llega a Pilar. Hoy tenemos el único cabildo en pie, por ejemplo, del interior de la República del Paraguay, la basílica, que es una de las basílicas más hermosas no solamente del Paraguay, sino también de toda la región. Tenemos edificios antiguos que son realmente coloniales, otros de ellos ya de lo que fue la inmigración italiana, una impronta muy singular que muy pocas ciudades tienen. Y la costanera va a ser realmente un complemento importante para poder generar otro atractivo más. Y dentro de la costanera también hay varios aspectos que se van a ir viendo que van a servir para atraer a turistas. Y nosotros como municipio lo que vamos

0: planificar en una serie de actividades que se distribuyan a lo largo de los 12 meses, porque hoy tenemos lo que es la fiesta patronal y todo lo que se genera en torno a ello. Tenemos algunas actividades que se encuentran distribuidas a lo largo del año, pero nosotros queremos por lo menos una actividad por mes que sea reconocida, o una o dos actividades cada 2 meses que puedan permitir que la gente llegue a la ciudad de Pilar, que llegue en masa principalmente y pueda disfrutar de lo que es nuestra ciudad, y eso pueda generar oportunidades para nuestros emprendedores. Uh-huh. El 70-80% de nuestra economía se basamenta en emprendedores y comerciantes que hoy están desarrollando sus actividades, pero lo que tenemos que hacer es que toda esta infraestructura tenga o cobre vida, en el sentido de que sean no solamente infraestructura, sino también se complementen con eventos, con actividades que marcan realmente la ciudad de Pilar y que sean de interés nacional e internacional, y de esa manera crear ese ambiente que nos permita explotar al 100% todo esto que se está hoy realizando.
1: Totalmente, totalmente. Es clave que ya estás mencionando de que los emprendedores van a ser aliados estratégicos de generación de empleo, y la fortaleza que recibirán también de parte de la gestión de la municipalidad es sumamente importante para ello. De hecho, ha sido clave también eso en todo lo que en algún momento dado también ya te tocó tomar decisiones a favor de emprendedores, de productores, y lo ha tenido en cuenta siempre a este sector. En ese sentido, las propuestas que ya pusiste a consideración de la ciudadanía, ya se va a ir dando las primeras acciones, se suman también los compañeros que te van a acompañar. Ya he visto que algunos concejales, y lo ha manifestado uno de ellos, de que también se suma a ese proyecto de austeridad de reducir el 40%. Esto va a ser clave también, la comunicación y la conexión con los concejales. Son 8 del Partido Colorado y son 4 del sector, digamos, de la oposición. Esta primera buena comunicación también se buscará gobernar con ellos y que se sumen a lo que plantea el Ejecutivo Municipal, Emanuel.
0: Sí, de hecho es que sí, Mario. Yo agradezco el respaldo de todos los compañeros, y la idea es trabajar con los 12 concejales. Yo no tengo ningún tipo de inconveniente. Como dije, la cuestión partidaria no va a ser una barrera. Nosotros tenemos la apertura suficiente y tenemos los antecedentes también, Mario, porque en la Junta Departamental, cuando estuvimos, trabajamos con todos los compañeros sin distinción de partidos. Cuando me tocó asumir la gobernación, lo hicimos de la misma manera, y con ese ejercicio ya para mí no va a ser ningún problema trabajar con los 4 compañeros que ingresaron, que no son de la lista 1. De hecho, seguramente vamos a conversar con los 8 compañeros de la lista 1. Sí, ya venimos conversando en el marco también de los ejes que tenemos para Pilar. El tema del planteamiento del recorte para el intendente, de hecho, yo ya lo hice, porque el presupuesto de la municipalidad para el 2027 se ha remitido ya a la Junta Municipal. Eso lo hice en coordinación con el actual intendente Fernando. Y lo de la Junta sí es un planteamiento que yo lo voy a hacer, pero yo no puedo agarrar y tomar esa decisión de manera unipersonal.
1: Dependerá
0: lo
1: de ellos.
0: Sí, puedo hacer, sí, totalmente. Lo que puedo hacer en su momento es remitir una propuesta que va a quedar a consideración de ellos. Pero te cuento, Mario, de que también yo le expliqué esto a los compañeros. No se trata, como te dije al principio, de una cuestión populista. Se trata de una realidad financiera de la municipalidad. Claro. Los concejales llegaron hace, creo que ahora tienen atraso de 3 meses aproximadamente, pero llegaron a tener atraso de 5 meses de cobro de dieta. Y eso se da debidamente, o sea, justamente porque la recaudación no, o sea, en este caso, la recaudación no es coincidente con los gastos que la municipalidad está haciendo. Entonces, eso significa que tenemos que hacer algunos ajustes, porque lo ideal es que todos estos pagos se realizan de manera mensual. Entonces, yo no puedo gastar, el hecho de que hay varias, se gasta en varios lugares, pero yo no puedo gastar igual 1.500.000, si yo estoy ganando 1.000.000, eso significa que voy a tener un déficit de 500.000 cada mes. Claro. Lo único que tengo que hacer y lo que me sobra hacer, si yo quiero equilibrar esto, es gastar 1.000.000 de los 1.000.000 que yo estoy percibiendo. Lo ideal es que lleguemos a eso. Entonces, para eso también necesitamos ver y observar todo aquello que se pueda ajustar, recortar, lógicamente, de que se tiene que priorizar las inversiones en infraestructura, en mantenimiento de la ciudad, y a partir de allí observar los gastos superfluos y tratar de ajustar un poco los cinturones de modo a que esto se pueda ir equilibrando.
1: Totalmente. ¿Cuál va a ser la línea de comunicación que va a implementar en la institución, tanto con la prensa, con la gente? ¿Ya tiene ideado más o menos qué se va a estar planteando desde eso? E imagino también el equipo que te va a estar acompañando, ya estás teniendo muy, muy de cerca en los planes.
0: Nosotros estamos trabajando ahora, justamente desde el lunes nos abocamos a la planificación ya de todo esto, Mario. Uh-huh. La línea de comunicación va a ser, como siempre, nosotros lo tuvimos. Vamos a tener seguramente un secretario de comunicación, vamos a tener accesibilidad. Yo particularmente, ustedes me conocen, cuando estoy en los cargos públicos siempre trato de atender a los medios. Vamos a ver si fijamos algún día en particular, porque también la responsabilidad es grande. Uh-huh. Quiero tener días de audiencia, que es lo que también fue un poco el pedido de la gente. Uh-huh. Seguramente también algunos días vamos a dedicar para atender las cuestiones administrativas, documentales de la municipalidad, y así también dedicar un día para comunicar un poco, aparte de lo que va a ser la comunicación oficial institucional, que se va a dar de manera periódica. Uh-huh. A través de los medios, a través de las redes, a través del aparato comunicacional de la municipalidad. Así que yo no tengo dudas de que vamos a tener una comunicación fluida y accesible, principalmente para toda la comunidad.
1: Qué bueno, intendente. Sin duda, esta transición ya comienza, se va a hacer el corte. Seguramente el intendente Fernando Ramírez dará su informe. Posteriormente, ya en noviembre, se hace el traspaso de mando. ¿Esto está confirmado para el 3?
0: Así es, Mario. Está fijada la fecha de traspaso de mando. Uh-huh. Pero también hay que... Todavía no he conversado con el intendente, pero seguramente vamos a fijar el inicio también de un periodo de transición, de modo uh-huh. que también ya nos encontremos en cierta medida interiorizándonos de la situación institucional y poder arrancar con toda la fuerza a partir del 3 de noviembre.
1: Uh-huh. Correcto. Y bueno, en este octubre vamos a celebrar ya el aniversario de Pilar, siendo parte un poco de cerca ya de lo que va a ser los festejos. Y me dicen acá, ya tiene el nombre la próxima edición, me escriben acá. ¿Lanzaste algo de eso y se va a mantener, digamos, o se va a tratar de mantener esto de regalar a la ciudadanía en el aniversario grupos? Porque no sé si ella es un digamos un anuncio, lo de la Sole, por ejemplo, intendente. Esto va a tener otro nombre, pero con la misma idea de regalarle a la ciudadanía un momento de festejo.
0: Sí, en realidad, Mario, nosotros, como te dije, dentro del marco de todas las inversiones que está recibiendo Pilar, queremos crear más eventos. Eso no significa que vamos a eliminar los actuales, queremos crear más eventos. Eso, claro, va a significar más actividades. Uh-huh. Y sí, estamos negociando, estamos conversando, estamos buscando todos los medios para ver esa posibilidad de que esta gran artista esté acá en la ciudad de Pilar, si es posible el 11, y si no se puede el 11, vamos a negociar, seguramente a acordar otra fecha. Uh-huh. Por eso es que también tenemos otra alternativa de lo que queremos crear, lo que va a ser Raíces de Pilar. Y a partir de allí también sumar eventos, como te digo, que al fin y al cabo es lo que nosotros queremos, para que nuestros emprendedores tengan esa posibilidad de que haya mucha gente en nuestra ciudad, de que por lo menos se queden 2, 3 o 4 días. Uh-huh. Eso significa un movimiento hotelero importante, eso significa que nuestros locales gastronómicos tengan mayor venta, mayor comercialización, eso significa oportunidades para todos aquellos que venden artesanía, recuerdos de nuestra ciudad. etcétera, etcétera, y es lo que nosotros queremos crear con este nuevo evento que lo queremos denominar Raíces de Pilar.
1: Qué bueno, intendente, sin duda acá están la gente consultando, preguntando, aportando un poco también todo de ello y todo lo que se puede hacer, que en su momento ya lo anunciaste, vas a tener la audiencia para que la gente se acerque con sus ideas, con sus proyectos, con sus inquietudes, y eso es sumamente importante, tener el contacto con la gente. Finalmente, ¿qué mensaje tras ya la culminación de esta campaña? Ahora comienza la responsabilidad de gobernar. ¿Cuál es el compromiso, ese mensaje públicamente para la ciudadanía pilarense, intendente?
0: Y decir que las elecciones culminaron, Mario. Culminaron las elecciones, y con esto tiene que culminar cualquier tipo de diferencia en la ciudad de Pilar. Tenemos que empezar a trabajar por construir una ciudad moderna, productiva, resiliente, trabajando unidos como venimos sosteniendo la campaña, fuera de cualquier diferencia política, religiosa o de otra índole. Queremos trabajar con todos los sectores y lo vamos a plantear de esa manera, y queremos realmente que los vecinos se encuentren en armonía con su institución municipal. Necesitamos de todos para poder llevar adelante los proyectos. No se trata solamente de la gestión del intendente o de los concejales. Esto se trata de toda la comunidad. Todos tenemos que involucrarnos en los proyectos, en las ideas, para que así podamos lograr la Pilar que todos queremos. Y estoy convencido que llevando adelante una gestión de esta manera, en armonía, con unidad y basándonos en la fortaleza de la ciudad de Pilar, vamos a lograr los objetivos que nos propusimos.
1: Intendente, gracias por el tiempo, gracias por darnos un poco este tiempo de poder escucharte, de que puedas también transmitir este mensaje a toda la ciudadanía pilarense y ñembuqueña a través de la radio. Así que muchas gracias por la gentileza.
0: No, por favor, muchas gracias a ustedes, Mario. Vamos a estar en comunicación siempre. Saludo ahí a todo el equipo y mi aprecio y estima de siempre para todos los compañeros.
1: Muchas gracias. Emanuel Cuevas, intendente electo de la ciudad de Pilar, con nosotros en esta mañana aquí en Radio Carlos Antonio López, con todo lo que ya anunció, planteó en su proyecto para la municipalidad de Pilar, y lo va a estar priorizando de esa manera, Emanuel Cuevas. 8 de la mañana con 31 minutos en la República del Paraguay. Ha sacado la mayor diferencia de votos en la historia de las elecciones de Pilar, Emanuel, en esta elección que se cerró el domingo 4 de octubre. Gracias, don Eladio Jara, que nos sintoniza desde Estados Unidos. Ya estamos saliendo de vuelta en internet, por lo que, lógicamente, nuestra mayoritaria audiencia, porque tenemos audiencia por todos lados en Radio Carlos Antonio López, y nos sentimos complacidos de que nos acompañen diariamente a través de la radio, acercando su saludo y sus felicitaciones también al señor intendente municipal de la ciudad de Pilar, Emanuel Cuevas. Grandes desafíos, lindas propuestas para que nos sumemos todos los pilarenses a que hagamos una ciudad cada vez más bella. Seguramente en su momento evaluaremos también lo que deja Fernando Ramírez como intendente de la ciudad de Pilar, lo que se hereda de esa gestión y lo que se proyecta con la gestión de Emanuel Cuevas. Hoy nos sumamos todos los pilarenses a esto, ¿verdad? Al proyecto que presenta nuestro intendente, sin hacer generar cizañas ni poner palo a la rueda. Si va bien la gestión, a todos los pilarenses nos beneficia, al menos a todos los que vivimos aquí en Pilar nos beneficia, ¿verdad? Si es que es el desafío del intendente de Pilar y de todos los intendentes electos en el departamento de Yembo. Pausa, ya venimos.

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0: Bien, 8 de la mañana con 47 minutos. Seguimos aquí en Radio Nacional Carlos Antonio López en esta mañana, en esta jornada, a través de nuestra radio. Anoche fue la despedida de Lionel Messi de la selección argentina. Un momento muy emotivo para el fútbol mundial, su último partido por la selección argentina. Para mí fue demasiado para una persona que tiene ese perfil y lo disfrutó. Al menos se notó que lo disfrutó. No suele ser muy mediático, de mucha exposición, pero anoche disfrutó la emoción de despedir a uno de los mejores, para mí, el mejor jugador de la historia, más allá de que futbolísticamente me parece Ronaldinho el más completo, pero este jugador argentino hizo realmente, porque es paraguayo, Ronaldinho también, un detalle importante. Y ha sido muy emotivo o emotiva la despedida de Lionel Messi de su selección. No así pasa con Cristiano Ronaldo, que se fue muy mal de su selección. Un poco más arrogante el portugués. Está en línea Pablo Ríos Godoy, concejal electo de Humaitá. ¿Qué tal? ¿Cómo estás, Pablo? Buen día.
1: Buenos días, Mario Cano, a la audiencia, un saludo cordial. Aquí desde Humaitá estamos saludando a todos los que están en sintonía con la ZP12.
0: ¿Electo por la ANR, Pablo?
1: Sí, señor. Así mismo es, Mario, electo concejal por el Partido Colorado.
0: ¿Y cómo es el término? ¿Podemos decir nuevos aire, nueva esperanza, nuevo proyecto? Humaitá elige de vuelta a un colorado para que decida los destinos administrativos de la municipalidad.
1: Así mismo, Alvino, somos personas, ¿verdad?, nuevas en la administración, que vamos a entrar a trabajar con una responsabilidad muy grande, porque la ciudadanía nos han elegido para ser sus representantes. Y bueno, es un grupo de personas encabezado por el intendente Héctor Cáceres, muy muy preparados y con una ambición y visión sobre todas las cosas, que tenemos proyecciones muy importantes para nuestro distrito de Humaitá.
0: Ha sido una campaña de mucha ida y vuelta, sin duda, y hoy ya la realidad es de que en poco tiempo van a asumir la responsabilidad de dirigir, de conducir, de acompañar al intendente electo, en este caso don Héctor Cáceres. Y bueno, muchos desafíos para Humaitá, porque durante la campaña hemos escuchado que habían necesidades que se han abandonado mucho tiempo, y bueno, imagino que en ese sentido estarán acompañando muy de cerca todas las digamos los proyectos que de repente tenga don Héctor.
1: Así mismo, Mario, así mismo. Estamos abocados, ¿verdad?, en este nuevo compromiso que hemos asumido. Es una responsabilidad muy grande, porque la mayoría de los residentes humaiteños, ¿verdad?, no solamente aquí, sino también de otros lugares que están todavía inscritos aquí en el registro electoral, vinieron a depositar su voto de confianza. Así que, así como te dije desde un principio, la responsabilidad es muy grande. Y tenemos una persona muy capaz, que es don Héctor, una buenísima persona que tiene ganas de hacer más cosas por su distrito. Así que estamos muy entusiasmados y esperando la fecha para la asunción. Y bueno, ahora también seguramente él está organizando ya con la intendente actual este periodo de transición, para que se pueda tener ya todo un panorama claro de cómo está la situación administrativa de la municipalidad. ¿Qué? Y aprovecho también, Mario, para agradecer a todas esas personas que el día domingo vinieron a cumplir con su deber cívico, de Argentina, de todas partes de nuestro querido Paraguay, porque los humaiteños están diseminados en todas partes de nuestro país. Y bueno, ellos hicieron el gran esfuerzo para que pudieran hacer también este cambio, ¿verdad?, este cambio de timón. Y también destacar también a los abuelitos, la persona de tercera edad, que con esta nueva ley que no se podía entrar acompañado. Bueno, nosotros los candidatos a concejales con nuestro equipo le enseñábamos cómo tenía que practicar, y bueno, entraron y votaron así, diría que espectacularmente, porque muy pocos votos en blanco, nulo tuvimos, y con una cantidad impresionante, casi del 70% del electorado en Humaitá han votado. Y también a los jóvenes, felicitarles que por primera vez sufragaron también, ejercieron su derecho de ciudadano, también participaron activamente en esta elección.
0: Qué bueno que haya sido de esa manera, ¿verdad? Del acompañamiento y alto porcentaje de participación, porque esto valida la confianza hacia un equipo que hoy asume el desafío de revertir un poco los destinos y las decisiones que no se han dado o las malas decisiones que se han tomado para un distrito que tiene grandes desafíos. Hay una ruta que nos va a conectar y hay desarrollo que va a llegar, y el municipio tiene que ser parte activa y permanente gestora de muchos cambios, desarrollos, proyectos, y encaminar para que sus pobladores tengan mejores condiciones. Así es que este compromiso que están asumiendo es sumamente importante, sumamente valorada por las personas. Por ello se le dio la confianza a ustedes, Pablo. Así es que agradecemos esta comunicación también, y por sobre todo destacar ese firme compromiso que están asumiendo ante el pueblo humaitello.
1: Sí, así mismo, Humaitá, ¿verdad?, está creciendo ahora con Pase Pate, ¿verdad?, con lo que estamos viendo día a día, el trabajo de lo que es la ruta asfáltica, un sueño adorado por todos los humaiteños, y eso nosotros tenemos que reconocer, que esto fue mediante la gestión del señor vicepresidente, porque de lo contrario nunca iba a pasar eso en Humaitá. Tenemos que ser agradecidos al señor vicepresidente, ¿verdad?, por esta ayuda que nos está haciendo y este sueño que está cumpliendo para con todos los humaiteños y paseños. Y realmente sí, vienen cosas mejores para el distrito, así que también la gente por eso se preparó y bueno, eligió a las personas correctas para que pueda poner también en condiciones y sobre todo, ¿verdad?, para que el pueblo, el distrito, podamos ser reluciente en cuanto a limpieza, tratar de terminar los baches de las calles, limpieza total del pueblo, para que esté acorde, ¿verdad?, de lo que se está viniendo a Humaitá. Muchas cosas importantes vienen, y bueno, prepararle también a nuestros jóvenes para los nuevos desafíos que va llegando, así que prepararle para que ellos también puedan tener su oportunidad, porque eso es muy importante, trabajar con los jóvenes. Total. Realmente agradecido a vos, Mario, por tu oportunidad también, y yo también personalmente agradezco a todas las personas que han depositado su voto por mí para que yo pueda ser su representante, y prometo cumplir, así como le había manifestado en las campañas políticas, que no le vamos a defraudar. Y también felicitarle a los demás compañeros concejales de la ANR, felicitarle y bueno, inculcarle también para que hagamos todo bien nuestro trabajo, a los otros demás compañeros también del PLRA. Bueno, ahora ya no hay más bandería político, ahora tenemos que entrar a trabajar por la gente, por nuestro distrito.
0: Qué bueno. Pablo, gracias por la comunicación y hasta cada momento cuando así lo requiera.
1: Gracias a vos, Mario, y vuelvo a reiterar mi saludo a todos los oyente, y para todos un buen día.
0: Igualmente, Pablo Ríos Godoy, concejal electo en el distrito de Humaitá por la ANR, con este mensaje de agradecimiento y por sobre todo el compromiso de trabajar por su comunidad en los próximos 5 años de gestión, acompañando a don Héctor Cáceres como intendente municipal de Humaitá. Nosotros vamos hasta exteriores, están los compañeros Salvador Valdés, Audilio Ramón Morínigo. Sí, vamos hasta el contacto con ellos.
2: Buen día, compañero, buen día a la audiencia de Radio Nacional Carlos Antonio López. Nos encontramos acá en el puerto de la ciudad de Pilar, ANP, con la capitán Nancy, ¿verdad? Fanny Paredes. ¿Qué tal? Buen día, capitán. Y bueno, si puedes comentarnos, por favor, sobre la actividad que se está llevando a cabo aquí en la ciudad de Pilar, en el puerto local.
3: Muy buenos días para todos, también para tu audiencia. Yo soy la capitán de navío diplomado de Estado Mayor, Fanny Paredes, directora de la Sanidad de la Armada, y contentísimos de estar en esta hermosa ciudad y de sobre todo poder acercar un poquito más a la salud, agregar un poquito más a lo que es la salud de Pilar, trayendo especialistas. Es un trabajo que hacemos en cooperación y dentro de ello lo que podemos mencionar es que tenemos atención tanto en el buque hospital, que es nuestro buque insignia, y ahí tenemos el área de odontología, de laboratorio, de PAP, y también tenemos la parte de ecografía que está ahí cerca porque usamos todo el previo que gentilmente la ANNP nos ha apoyado con eso. Y luego tenemos la atención acá en tierra que ustedes ya están viendo, la concurrencia. Estamos felices de tener esta concurrencia ya desde tempranas horas. Ellos estuvieron esperando 5 de la mañana, entonces para nosotros es una gran motivación también poder cumplir nuestra misión y también destacar que volver a invitarle a la población que todavía tiene tiempo de llegar y a poder acceder sobre todo a las especialidades que muchas veces no se tiene por el interior. Acá tenemos el flyer que ya hemos compartido con ustedes donde están todas las especialidades, pero entre ellos destaco la cantidad de oftalmólogos que tenemos con entrega de anteojos. También el área de pediatría que está en el otro tinglado, tenemos varios pediatras, tenemos médicos residentes de pediatría de la Universidad Nacional, del Hospital Militar y acompañados de los pediatras. Tenemos toda un área para ellos como para que no se cansen también. Y también les invito a pasar un poquito por el área de vacunación, en donde verifican el esquema de vacunación, tanto los niños como los adultos. Están los vacunadores por acá y entonces aprovechar como para hacerse un chequeo y de las especialidades que estén necesitando. Bueno, con gusto nosotros estamos ya prestos como para poder recibirles. Como ustedes ven, ha iniciado la atención a las 7 de la mañana y sí, no, nos llena de orgullo que ya a las 5 de la mañana tenemos pacientes que vienen de otras localidades, adultos mayores y bueno, todavía tenemos tiempo para que se puedan acercar al local acá de la ANNP. Con muchísimo gusto les estaremos esperando.
2: ¿El horario de cierre de la actividad?
3: El horario de cierre sería 15 horas porque nosotros estamos dando por número, de manera también a que en base a experiencias anteriores queremos dar de acuerdo a la capacidad que tiene cada especialista. Entonces hemos preparado la atención que podemos hacer en este tiempo que en el día hemos preparado para ustedes. Entonces al entregar la totalidad de los números, que es lo que da la capacidad de cada especialista, entonces ahí hacemos el cierre. Sería más o menos 15 horas para dar los números y a partir de ahí ya quedamos para culminar la atención.
2: Aparte del buque hospital, ¿hay otros buques también que están acompañando esta actividad?
3: Por supuesto, está el cañonero Paraguay, que para todos los que quieran acercarse, está al lado del buque hospital, está el cañonero Paraguay también.
2: ¿Se le puede realizar visitas a esos buques?
3: Por supuesto, sí, están ellos en el muelle y les estamos esperando, como para que vengan a visitar y también para los que requieran atención. Y en distintas áreas también promoción de la salud, estamos realizando entregas de kit de cepillados para los chicos, darles también charlas de promoción de la salud, porque nuestra función no es solo asistencial, también hacemos la parte de promoción de la salud, que es entrar un poquito al área de prevención. Y bueno, con muchísimo gusto les estaremos esperando acá en el local de la ANNP.
2: Lo que se puede destacar es que hay mucha y muy buena organización por lo que estamos observando, se está evidenciando eso.
3: Sí, como ustedes pueden verificar, hemos preparado box de consultorios, entonces hace mucho más dinámica el flujo de los pacientes y también más rápida, por supuesto, la atención. Cada paciente llega, saca el número con el especialista correspondiente y están todos señalados el local de atención de cada especialidad. Y ustedes pueden ver clínica médica, tenemos coloproctólogos, tenemos psiquiatría, psicología, otorrinolaringología, electrocardiograma, clínicos, traumatólogos, dermatólogos, no, ginecólogos, por supuesto, se hace PAP, tenemos varios ginecólogos. Y en relación a las ecografías, que es una pregunta frecuente, hacemos ecografía ginecológica, ecografía abdominal, y ecografía de partes blandas. Tenemos tres médicos ecografistas con sus respectivos ecógrafos, dos ecógrafos.
2: ¿Qué instituciones o quiénes les acompañan? ¿Qué instituciones o entidades que les acompañan para esta actividad y que se realice de esta manera?
3: Bueno, en realidad son varias a las que agradecemos inmensamente todo el apoyo que nos han dado y que se sumaron, pero con la mejor predisposición, y de entre ellos, por supuesto, el Ministerio de Salud Pública y Bienestar Social, la entidad binacional Yaciretá, con el apoyo de su oftalmólogo, también, por supuesto, la gobernación, la municipalidad. No quisiera olvidarme de nadie, y de la Armada Paraguaya traemos un total de 150 personal del área de médicos, enfermeros, técnicos, como para poder nosotros ya arrancar y poder complementarnos con todas las instituciones que nos apoyan. IPS, por supuesto, también. No quisiera olvidarme de nadie, pero sí destacar que fue una excelente predisposición de todas las instituciones que están acá en Pilar. También, por supuesto, agradecer a la ANP por la prestación del predio, incluso la gente de aduanas también. Apoyo, diría que incondicional, de todas las instituciones.
4: Doctora, la primera hubo más de 2.000 personas. ¿Hoy cuántas personas están esperando?
3: Diría que más personas. Entonces, en base a eso, nosotros hoy ya quisimos venir preparados como para que todos los que puedan acudir también tengan una rápida salida. Porque vemos, ustedes pueden verificar que hay varios adultos mayores. Entonces, con esa organización, el flujo de pacientes es más dinámico de entrada y salida, y no hay una aglomeración. Entonces, por eso tenemos los consultorios independientes. Nosotros, en base a las actividades anteriores, estimamos que tendríamos una concurrencia de 3.000 pacientes aproximadamente.
4: Bueno, decía, esta vuelta vinieron preparados con más oftalmólogos especialistas, porque evidentemente esa era una falencia que...
3: Esa era una... Creo que una cuota pendiente, porque trajimos un oftalmólogo, y la necesidad siempre es el oftalmólogo y, por supuesto, la provisión de anteojos. Y aquella vez creo que quedó pendiente, entonces esta vez nos preparamos y, con el apoyo de las demás instituciones, tenemos los 4 oftalmólogos, tenemos 5 técnicos, y al terminar de consultar, ustedes pueden verificar que está incluso ahí arriba, está expuesto en la mesa donde se hace la entrega de anteojos, y otros tienen dentro de su consultorio.
2: Eso indica que uno se le atiende y ya después ya recibe el anteojo.
3: Termina la consulta, se le entrega su anteojo y ya se retira con su anteojo, así mismo.
4: Ya, en breve está llegando también el comandante de la Armada, ¿no?
3: En breve está llegando el comandante de la Armada, ya le estamos esperando. El señor comandante de flota está hacia su área, que si ustedes quisieran pasar, ahí está el cañonero, el buque hospital. Sí, el contraalmirante Barreto. Entonces,
2: ya le estamos saludando.
3: Sí.
4: ¿Cómo se llama el actual comandante de la Armada?
3: El vicealmirante Cristian Rotella.
4: Cristian Rotella.
3: Sí.
4: Doctora, muchas gracias. No sé si...
2: Gracias, doctora. Muy amable.
3: A ustedes, muchísimas gracias por hacer llegar esta información a la población. Y reitero la invitación, les estamos esperando, porque para eso vinimos, ¿no?
4: Esto sí o sí hasta las 5 de la tarde.
3: Sí, pero como les decía, la entrega de números es hasta las 15 horas o hasta que el límite del profesional ya cumpla, se agote. Sí, porque nosotros establecimos números según el cupo de cada profesional, de manera que también no venga gente y de repente nuestra capacidad ya sea sobrepasada y el paciente no tenga que venir a lo mejor y no tenga ya el especialista. Y queremos terminar a la hora y cumplir con los pacientes.
2: Gracias, directora.
3: Gracias a ustedes, muchas gracias.
2: La directora, capitán de navío, Fanny Paredes, del buque hospital de la Armada Nacional, de la actividad que se está llevando a cabo acá en la ciudad de Pilar, en el predio del puerto de Pilar, ANP. Volvemos con ustedes, compañeros, en el estudio. Muchas gracias.
0: 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Muy bien, gracias, Salvador Valdés, desde esta actividad de atención médica en el puerto de Pilar, donde el buque de la Armada está realizando con varios profesionales disponibles, estarán entregando número hasta las 15 horas, la atención es hasta las 17 horas. Tienen tiempo todavía de acercarse, si es que es temprano para tomar el clima, también se está portando en ese sentido para poder aprovechar esta oportunidad. Hora 9:08. De nuestra parte será hasta mañana, tengan ustedes buen resto de jornada. Ya se llegan los demás compañeros para seguir acompañándoles a ustedes a través de la radio, para estar informado y compartir con nosotros como siempre, como todas las mañanas y como todos los días, a través de la AM700, Carlos Antonio López. Buen resto de jornada.

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1: Muy bien, 9:33 a.m, audiencia, buenos días. Seguimos en la ronda informativa por Radio Nacional, Carlos Antonio López. Jornada de hoy día miércoles 7 de octubre ya. Vamos hasta, ¿qué tal, Jonathan? ¿Cómo te va? Vamos hasta la capital del país. Está hablando el ministro Rodrigo Nicora, ministro de Justicia y Trabajo.
2: Y las organizaciones, apreciados funcionarios del Ministerio de Justicia, amigos de la prensa, señora Lina Ugarte de Esquivel, madre de Luis Guillermo Esquivel, y familiares del exdirector de la penitenciaría, hoy Centro Nacional de Prevenidos. Señoras y señores, tengan todos muy buenos días. Para comprender el valor de este día, debemos observar el mapa completo de una transformación histórica. Un camino que comenzó con la franqueza de reconocer los problemas del Ministerio de Justicia, los desafíos del sistema penitenciario, a qué nosotros nos enfrentábamos, como el crimen organizado, los recursos humanos, el hacinamiento, la pérdida de soberanía, y que finalmente ese camino continuó con la determinación firme, señor presidente, e inquebrantable de recuperar la autoridad que aquí se había perdido. Hoy podemos decir que en ese camino se avanza a pasos agigantados, como el gigante que es Paraguay. El control real progresivo, la reinserción social en Paraguay y toda la firmeza del Estado y de las fuerzas de seguridad para acompañar los módulos de máxima seguridad para aquellas personas que no se quieren reinsertar a la sociedad. Este predio que está aquí enfrente a nosotros abrió sus puertas hace 71 años, octubre de 1955. Y de aquella apertura, hoy vuelve a ser el epicentro de un cambio profundo, pero de un cambio profundo para bien. Hoy ya no es más objeto de esas trágicas noticias que inundaban los medios de comunicación con todos los problemas que se generaban. Primeramente, este lugar tenía una capacidad para 800 personas. Posteriormente, subió a una capacidad de 1.500. Pero ¿saben ustedes cuántas personas llegó a albergar? 4.100 personas privadas de libertad teníamos en este predio. Y no hace 10 años, 8 años, no. Hace pocos años. Hace 4 o 5 años aproximadamente. Y ese era el símbolo más oscuro de la administración penitenciaria. Tacumbú llegó a ser esa imagen triste de la ausencia del Estado y donde justamente este había perdido el control, porque ese hacinamiento era manejado justamente por las organizaciones criminales. Y recuerdo, presidente, tus palabras hace en ese primer aniversario del operativo Veneratio, que aquí vos habías dicho que uno de los momentos más difíciles que te tocó vivir fue justamente en el operativo Veneratio. Acá le va hoy día viceministro, es comandante también de la Policía Nacional, que nos acompañó en ese momento. Acá está el querido Pancho Ábalos, como los amigos le decimos. Gracias por estar aquí presente. Sin ustedes, sin las fuerzas militares, esto no hubiera sido posible. Y el presidente había dicho que ese fue uno de los días más difíciles de su administración. Y a mí, en lo personal, por un lado, lo tomé con sorpresa en la expresión de la sinceridad, pero por otro lado no me sorprendió también, porque cómo no ser uno de los días más difíciles si el presidente de la República dijo: yo asumo la responsabilidad si esto no sale como debe salir. Imagínense ustedes, a los 3 meses y medio de haber asumido un nuevo gobierno, si esto no salía como todos esperábamos, pero salió como se había planificado. ¿Por qué? Porque hubieron unas Fuerzas Armadas de las Naciones responsables, porque existió y estuvo la Policía Nacional dejando con altura a las instituciones en materia de seguridad. Y a partir de ahí, nosotros continuamos con ese gran trabajo, presidente, porque no solamente cambiamos el nombre de Penitenciaría Nacional de Tacumbú a Centro Nacional de Prevenidos, sino que realmente el cambio vino de lo más profundo. Pasamos de, entre comillas, la jungla desordenada al sistema modular que hoy día ya es una realidad. Con la conclusión de esta primera etapa, hemos recuperado 3 pabellones: la cocina, la intendencia, la panadería, el pasillo troncal central, que era símbolo en otros momentos de descontrol, de precariedad. Y todo esto, imagínense ustedes, con el trabajo de 120 personas privadas de libertad, imagínense ustedes el mensaje potente de que las propias personas que están hoy día aquí privadas de libertad reconstruyeron su penitenciaría. Algo totalmente impensado en otro momento. Imagínense ustedes el mensaje. Dentro de los programas de reinserción social y justamente para presentar a los juzgados y reducir el tiempo de su condena. Y valoro también y agradezco la presencia de los jueces que hoy día nos están acompañando aquí, a cada uno de ellos por el acompañamiento que nos dan en el día a día. Y esto no empezó simplemente con un día de disponer y decir, bueno, vamos a empezar a hacer obras de infraestructura. No, primero empezó con Veneratio, pero después continuó con los operativos Umbral 3.0 y 3.5, que se llevaron adelante este año, señor presidente, donde trasladamos de forma ordenada a más de 500 personas ya en situación de condena a otros centros penitenciarios, separando procesados y condenados. Y luego pasamos a demoler aquellas zonas obsoletas que necesitaban ser reestructuradas. Y a partir de ahí, el pabellón B, Exremar, recuperamos el pabellón F y el pabellón D. El pabellón D era la oficina del crimen organizado en otros momentos, hoy reestructurado y puesto a punto desde cero. Recuperamos también, renovamos techos, revoques, aperturas, instalaciones eléctricas y sanitarias, se reconstruyeron por completo los baños y se construyó también un comedor. Pasillo central, el troncal, con nueva red cloacal, pluvial, piso y techos nuevos, instalaciones renovadas y rejas de seguridad perimetral. Y se adecuó el área de servicios, la intendencia, la cocina, la carnicería, la panadería y el depósito. Y aquí quiero hacer una mención muy especial. Este sector es el que va a llevar a partir de hoy el nombre de quien en vida fuera Luis Guillermo Esquivel Ugarte. El merecido profundo reconocimiento a su compromiso, su dedicación y valioso aporte al servicio penitenciario. Un compañero que nos dejó en marzo de este año, presidente, estando en pleno servicio, aquí en plena función, aquí en el Centro Nacional de Prevenidos, y que también fue víctima aquel 10 de octubre del año 2023, del motín que todos fueron testigos, con la violenta toma de 40 rehenes. Imagínense ustedes, uno de ellos era Luis Guillermo Esquivel Ugarte, el director de la penitenciaría. Quiero agradecer la presencia de la señora Edelira Ugarte, madre de Luis, y a todos sus familiares por acompañarnos en este acto, teniendo en cuenta que tu hijo Edelira anhelaba estos cambios en el centro penitenciario. Muchas veces nos decía, hay cosas que yo no puedo hacer, que quiero hacer, anhelaba, y nosotros le empezamos a acompañar. Hoy día, ese avance aquí son tangibles y son visibles. Y también quiero valorar que Edelira me hizo recordar un momento cumbre, un momento importantísimo. Esa madrugada ya de ese 11 de octubre, estábamos acá, en ese portón. Yo personalmente, parado con otros compañeros del Ministerio de Justicia, con Víctor Benítez, no sé si Víctor Benítez está presente acá, quiero que levante la mano si Víctor está presente, hoy día juez de ejecución penal, cuando eso era director de política criminal, y nosotros desde Lira, vos lo recordaste, le manifestamos a esa gente que no nos íbamos a retirar de acá sin verle a Luis Esquivel entero. Tal es así que esa madrugada a la 1:30 de la noche, lo traen a Luis. Viene caminando Luis, tenía su saco negro, y le pregunto: Luis, ¿estás bien? Sí, ministro, estoy bien. Levantó su saco, me dijo que estaba entero. Y ahí recién nosotros hicimos una pequeña pausa para reanudar temprano lo que pudo haber sido una tragedia, señor presidente. Lo que pudo haber sido una tragedia. Porque estos señores de la Policía Nacional estaban prestos para entrar. Porque las Fuerzas Armadas de la Nación rodearon la penitenciaría. Y la Fuerza del Estado Paraguayo ese día se demostró de manera pacífica. Pero ya mostramos de qué éramos capaces de hacer. Señoras y señores, estas horas van a continuar. Quiero anunciar que en noviembre de este año vamos a iniciar la segunda fase de la mejora de este centro penitenciario, Centro Nacional de Prevenidos, presidente. Y vamos a intervenir de manera integral los restantes espacios que nos faltan. Vamos a buscar, bajo los estándares del nuevo modelo de gestión penitenciaria, dejar al 100% de este centro de privación de libertad como corresponde. Tarea que muchos otros gobiernos nos animaron a hacer, porque no es popular. No es popular hablar de bienestar a la persona privada de libertad, pero acá no estamos hablando solamente de la persona privada de libertad, acá estamos hablando de la seguridad nacional, presidente. Esto es para el ciudadano que quiere sentirse seguro en su país. Por eso anuncio que vamos a continuar con la mejora en este predio, y si Dios nos permite, presidente, vamos a estar nuevamente aquí con tu presencia acompañando esas mejoras. Y este sistema modular permite por primera vez algo que este lugar nunca pudo hacer: clasificar y separar a la población de prevenidos. Clasificar no es un detalle técnico, es la condición para ordenar la convivencia, reducir la violencia y hacer posible el verdadero objetivo del sistema penitenciario. Creemos que la reinserción social de las personas privadas de libertad es el rol prioritario del sistema penitenciario. Y para cumplir ese rol necesitamos centros con capacidad real de sostener planes y proyectos. Al mismo tiempo, la infraestructura debe cumplir su función: separar y proteger a nuestra sociedad, hasta que estas personas puedan volver a ocupar un lugar en ella. Y proteger a la sociedad y trabajar para la reinserción social son parte de la misma tarea que todos venimos desarrollando. El fortalecimiento del sistema penitenciario no termina en estos muros. Por eso, hoy día, presidente, también estamos entregando ocho móviles de traslado de internos, para cumplir con lo que nos ordena el Poder Judicial, para acudir a los juicios orales, a las audiencias. También estamos entregando 4 vehículos de traslado de personal administrativo, porque el trabajo del Ministerio de Justicia no está ahí en Estados Unidos, Rodríguez de Francia. Siento mucho que no esté el ministro del Interior, porque le iba a reclamar que nuestra oficina no es tan costosa como la de él. Pero el trabajo está en el interior del país. ¿Y por qué tienen que salir 5, 6, 7 camionetas cuando podemos ponerlo a todos los funcionarios en una van ordenada y enviar a hacerlo el trabajo? Eso es optimizar recursos del Estado, señores. No es gastar más, es optimizar lo que tenemos. Y quiero decir que fue muy duro el presidente de la República, pues muchas veces le dije: presidente, tenemos un programa. El presidente: no, optimizar lo que tenés, ¿para qué van a irse al Poder Judicial, audiencias telemáticas? Bueno, finalmente conseguí, cosa que no fue muy fácil, y te agradezco, presidente, por darnos también este apoyo. A estos vehículos sumamos también ambulancias muy necesarias, porque el componente salud es un componente muy sensible. Y estamos hablando de salud pública. No crean que porque le buscamos tener mejores condiciones para las personas privadas de libertad, eso no repercute en la salud pública. Hay muchas enfermedades que, si nosotros nos cuidamos internamente, se pueden contagiar al exterior de los centros penitenciarios. Así también, 120 nuevos uniformes antimotines. Ahí atrás le tenemos a nuestros agentes penitenciarios todos equipados. Son herramientas necesarias que dan seguridad al funcionario, al agente penitenciario y al ciudadano. Y todos estos avances en infraestructura son un reflejo de una visión integral. Presidente, hoy no es una fecha cualquiera. Hoy, 6 de octubre, debo decir que hace exactamente un año, este gobierno, bajo tu liderazgo, escribió una de las páginas más importantes de la historia penitenciaria, porque el 6 de octubre del año 2025, tras 106 años de funcionamiento de una estructura obsoleta, de una infraestructura en plena capital, ejecutamos el traslado masivo de 556 mujeres privadas de libertad hacia el nuevo y moderno complejo de mujeres privadas de libertad para emboscada, cerrando así la casa de Buen Pastor después de 106 años. Hace un año fue eso, el presidente. Pasamos de un predio saturado a solucionar el problema histórico del hacinamiento de las mujeres privadas de libertad. Por primera vez separamos a mujeres procesadas de aquellas condenadas y las subclasificamos de acuerdo al hecho punible cometido. Transformamos para siempre el sistema de privación de libertad de las mujeres. Paralelamente, la reforma del sistema penitenciario debe alcanzar a todos los sectores vulnerables. Por eso también quiero anunciar, presidente, que a la par de haber habilitado el COMPLE, nosotros decidimos que Serafina Dado de Coronel Oviedo sea el lugar donde estén las mujeres con niños, mujeres embarazadas y mujeres con problemas graves de salud. Ese lugar también va a recibir una intervención en infraestructura necesaria para complementar ya un lugar que es amigable y un entorno razonable para mujeres que están con niños. Los niños no tienen la culpa de lo que hacen los padres y nosotros como Estado paraguayo debemos precautelar el derecho superior al niño. En esta segunda fase vamos también a intervenir Serafina Dávalos de Coronel Oviedo y si Dios nos permite en poco tiempo también vamos a estar ahí, presidente, inaugurando esas mejoras. Autoridades, ciudadanos, para concluir, este es el camino que nosotros decidimos recorrer. De la pérdida del control a la recuperación del orden a la reconstrucción, de la reconstrucción a la clasificación y de la clasificación a la reinserción, de la reinserción a la protección de nuestra sociedad. Hoy mostramos una vez más que el operativo Veneratio no fue solamente un gran operativo, que la vida de Martín Mendoza no fue en vano, que la vida de Luis Esquivel no fue en vano. Hoy este lugar es el símbolo de lo que estamos decididos, señor presidente, a seguir construyendo. Proteger y dar herramientas reales de reinserción son dos caras de la misma moneda. Sabemos que tenemos muchísimo camino todavía por recorrer. Tenemos muchas cosas que mejorar todavía. Somos conscientes de ello. Somos autocríticos. Pero nosotros no venimos a ser unos funcionarios más. No venimos a ser un ministro más. Así como el señor presidente no vino a ser un presidente más. Y creo que las señales son muy claras. Nosotros venimos a dejar un legado. A honrar ese trabajo conjunto que llevamos adelante con la Policía Nacional y las Fuerzas Armadas de la Nación, pero por sobre todo a honrar la memoria de mi padre y la confianza tuya, señor presidente. Lo que durante 70 años fue símbolo de abandono y lo que durante 106 años fue un modelo agotado, hoy se convierte en la prueba irrefutable de que con decisión política, con presupuesto transparente, señor presidente, y con capacidad de gestión, el Paraguay está construyendo un sistema de justicia moderno, seguro y respetuoso. Muchas gracias.
0: Palabras del ministro de Justicia, Rodrigo Nicora, en la declaración de estas mejoras edilicias y entrega también de vehículos de traslados y ambulancias para el Centro Nacional de Prevenidos.
3: Un antes y un después. Los avances y la actualidad del Centro Nacional de Prevenidos en el siguiente material audiovisual.
4: Centro Nacional de Prevenidos.
5: Cuando llueve no hay lugar para dormir, dormimos parados.
4: De la crisis a la transformación.
6: Los reclusos están tirando, están prendiendo fuego inclusive allá adentro.
7: Un depósito de personas.
8: Pues acá se le da un infierno, no hay nada.
4: llegó a albergar a cerca de 4.000 personas privadas de libertad en un espacio que ya no respondía a las necesidades de un sistema moderno. Pero esta realidad comenzó a cambiar.
8: Hoy el gobierno del Paraguay dijo basta. Con firmeza y determinación hemos realizado una operación histórica y sin precedentes con el fin de construir un país más seguro para nuestras familias.
4: Basta de mirar hacia otro lado. Basta de normalizar el hacinamiento. Basta de administrar una crisis sin transformar sus causas. Hoy, el antiguo Tacumbú tiene otra cara. El Centro Nacional de Prevenidos avanza en un proceso de transformación de sus espacios, con mejoras en infraestructura y condiciones de habitabilidad.
9: El Centro Nacional de Prevenidos está viviendo hoy una transformación trascendental y como parte de la Dirección de Obras e Infraestructura del Ministerio de Justicia, me siento orgullosa.
10: Quiero destacar que estamos muy conformes con el trabajo de las personas privadas de libertad. Han demostrado compromiso, esfuerzo e dedicación a cada una de las tareas asignadas.
11: Poder demostrar que también nosotros podemos cambiar.
12: Quiero agradecer al ministro, a los arquitectos, a los ingenieros de la obra por darme esta oportunidad para poder trabajar acá. Y gracias a eso voy a salir adelante.
11: Al presidente Santiago Peña por la oportunidad que se nos dio. Muchísimas gracias, presidente.
13: Gracias, señor presidente.

0: A continuación, señoras y señores, en este acto, las palabras del señor presidente de la República del Paraguay, Santiago Peña Palacios.
1: Muy buenos días, amigas y amigos, compañeros. Una mañana muy emotiva, porque el testimonio del ministro Rodrigo, yo tengo el privilegio de conocer a Rodrigo hace muchos años. Conocí a su padre, un gran médico, un gran paraguayo. Y cuando fui electo el 30 de abril del 2023 como presidente de la República, Rodrigo tiene una carrera de servicio público de muchos años, se especializó en política penitenciaria. Y en el periodo pasado, él estaba prestando funciones en otro ministerio, Ministerio del Interior. Y le llamé y le dije, Rodrigo, quiero pedirte tu ayuda. Quiero pedirte que vayas al Ministerio de Justicia. Quiero que me ayudes a cambiar la historia del Paraguay. Te asumió la responsabilidad como viceministro de política penitenciaria. Y menos de 60 días después de que yo había asumido el cargo de presidente de la República, esa noche del 10 de octubre, yo estaba terminando la jornada laboral en Buruizaroga y todos veíamos las imágenes de los noticieros y era un nuevo amotinamiento de los muchos que habíamos visto. Y esto tiene unas raíces profundas que de alguna manera revelaban las falencias como país, las falencias en las políticas que llevábamos adelante, de la ausencia muchas veces y el tratar de esconder bajo la alfombra algo que era ya imposible de esconder. Y yo no esperé en Buruizaroa que me vengan a traer el reporte. Le dije, llévame al Ministerio de Justicia, y me fui yo a la oficina, entré ahí. Le llamé al Ministro del Interior, le dije, vamos a reunirnos desde el Ministerio de Justicia y vamos a enfrentar este problema. Y por supuesto, le llamo a Rodrigo y le digo, Rodrigo, me estoy yendo al Ministerio de Justicia, quiero encontrarte en la oficina del Ministro. Y le dije, Rodrigo, hoy vamos a empezar a cambiar esta historia. Y yo quiero que vos te vayas a Tacumbú ahora mismo. Rodrigo hace una semana antes había recibido la noticia que iba a ser padre por tercera vez. Y me dijo, presidente, me voy a ir. Y Rodrigo fue el que entró acá. El que vino, empezó a hacer los contactos. Finalmente el 11 de la mañana pudimos evitar una tragedia mayor. Y lo que pasó hoy ya está contado, hay una historia tremenda. Tomamos esa noche la decisión de decir basta. Iniciamos con un pequeño grupo, no eran más de 4 o 5 personas, quienes muchos que están acá, que trabajaron en ese operativo Veneratio. Recuerdo días previos al 18 de diciembre me trajeron una maqueta muy precaria hecha con cartones, cartulina, para mostrar realmente cómo era y la información que tenían, porque no teníamos toda la información porque el Estado solamente podía llegar hasta el segundo o tercer portón de los 7 que había. Y tomamos la decisión y efectivamente fue una de las madrugadas más difíciles, la madrugada del 18 de diciembre. Pero ese día, hace casi 3 años, dijimos con una voz firme y decidida que esto no podía continuar así. Dijimos basta. El Estado tenía que volver a recuperar. ¿Y por qué era importante que el Estado vuelva a recuperar? Y esto va a lo más profundo de nuestro ser como personas, como seres humanos, como quienes realmente queremos dejar un legado, hacer un bien que es recuperar y darle dignidad a la persona. Y ayer nosotros tuvimos una jornada, perdón, el domingo tuvimos una jornada cívica. Tuvimos una jornada cívica donde el pueblo paraguayo fue a sufragar, fue a elegir. Y mucho de lo que hacemos en el día a día está guiado por esas jornadas cívicas. ¿Qué es lo que nos da votos? ¿Qué es lo que nos permite llegar a los cargos? La pregunta es, ¿para qué queremos llegar a los cargos? Y la política penitenciaria para mí, junto con la primera infancia, para mí son de los mayores testimonios de qué es lo que nosotros queremos construir como sociedad, qué es lo que nosotros buscamos dejarle al ser humano. Porque las personas privadas de libertad en el Paraguay no tienen, por ley, no tienen el derecho a sufragar. En otros países tienen el derecho a sufragar. Son ciudadanos, ¿cierto? Infringieron la ley, la justicia dijo que tienen que pagar un tiempo privado de libertad. Pero ninguna parte de la Constitución Nacional ni de las leyes habla que el ciudadano pierde la dignidad. En ninguna parte. Pero parecería ser que el hecho de que un ciudadano que incumplió la ley, que fue condenado, o aún no, aquel que está en un proceso, ni siquiera se demostró que es culpable, esa persona era encerrada en un depósito humano. Entonces la política penitenciaria, como la política de la primera infancia, porque ese niño que hoy con 4 meses va a un centro de atención integral a la primera infancia, van a pasar 17 años y 8 meses hasta que pueda sufragar. Pero ese niño se merece tener una oportunidad diferente. 1.100.000 niños que gracias al programa Hambre Cero en las escuelas hoy tienen la posibilidad de desayunar, de almorzar, de merendar. Ese niño no vota, pero ese niño merece que su dignidad sea reconocida. Y esta frase que parece muy remanida, ¿verdad?, que se repite muchas veces, que un país progresa cuando los políticos piensan en la próxima generación y no en la próxima elección. Quienes hoy forman parte del sistema penitenciario, hombres y mujeres, no van a votar el próximo año en elecciones internas de los partidos políticos. No van a firmar, no van a votar probablemente en marzo del 2028. Entonces nosotros estamos dando un testimonio de que su dignidad vale la pena y que nosotros como paraguayos estamos reivindicando. Eso es lo que está al fondo y en el origen de esta política pública que nosotros llevamos adelante. Y quiero decirle a todos quienes han abrazado esta causa conmigo, gracias, gracias de corazón. Porque esto es darle dignidad al ser humano, a nuestros compatriotas. El 18 de diciembre recuperamos el control de la penitenciaría de Tacumbú, una institución que estaba abandonada, olvidada, una infraestructura que estaba administrada por el crimen organizado. Desde acá se manejaban redes de microtráfico, desde acá se manejaban redes de extorsión. Ese día más de 2.300 efectivos participaron en la operación Veneratio. Esa mañana y por esta puerta entró Martín Mendoza, a quien hoy recordamos, valoramos por su testimonio de lucha y que hoy en su homenaje la penitenciaría de Emboscada lleva su nombre. Ellos se expusieron al peligro y su memoria nunca y su legado de lucha nunca tiene que ser olvidado. Lo hicieron con éxito. Yo quiero decirle, y lo repito siempre cuando me preguntan cuál fue el día más difícil, y fue la madrugada del 18 de diciembre. Esa madrugada me arrodillé ante Dios, me encomendé a Él. Y le dije que sea realmente lo que vos dispongas. Nosotros hicimos nuestra parte, nos preparamos. Y yo era consciente que nosotros estábamos enfrentando a un peligro que era de lo que sabíamos. Era un peligro enorme. Explosivos, armas largas, perros de pelea. Pero sabíamos también que había muchas cosas que no sabíamos. Y podíamos enfrentar un enfrentamiento que lleve a la pérdida de cientos de vidas. Pero tomamos la decisión y con la gloria de Dios salió exitoso ese operativo y empezó a cambiar el sistema penitenciario. Desde ese momento empezó a cambiar con un nuevo modelo, un modelo que busca dignidad, oportunidades reales de reinserción para las personas privadas de libertad, porque este no podía ser un centro de reclutamiento, porque eso era. Una persona que probablemente había robado un celular, había robado una familia, entraba acá, pero era automáticamente ya agrupado en alguna organización criminal, era entrenada en explosivo, era entrenada en extorsión, y cuando salía acá, ya no era una persona que quería reinsertarse, salía con cualidades para cometer mayores delitos. Pero la historia de Tacumbú no empezó ese día, no empezó ese 18 de diciembre. Ese día empezó a cambiar, pero la historia empezó a construirse mucho tiempo atrás. Esta institución había abierto sus puertas hace 70 años, en 1956, cuando se buscó reemplazar esa antigua cárcel pública de Asunción. Cuando se inició esta cárcel, cuando empezó a operar en el año 1956, se proyectó una penitenciaría para 1.500 personas, pero llegó a alojar a 4.000. En los inicios de Netflix, de las series que se veían por internet, salió un documental que hablaba de las 10 cárceles más peligrosas del mundo. Y en un país donde hasta ahora cuesta mucho que los paraguayos salgamos a hablar con orgullo de nuestro país. Parece que nos cuesta. Somos críticos entre nosotros, nos atacamos, acá luego todo está mal, nos tiramos muchas veces, somos nosotros los mayores detractores de nosotros mismos. Pero es muy fácil darle visibilidad cuando queremos denostar contra otro compatriota, cuando queremos hablar mal de nuestro país. Y bueno, en esa lógica salía este documental de las 10 cárceles más peligrosas del mundo. Y ahí estaba Tacumbú. Este se volvió el mayor punto de hacinamiento en toda la República del Paraguay. Durante años, Tacumbú no era solamente una penitenciaría, era el símbolo de la corrupción del sistema penitenciario de nuestro país. Era todo aquello que queríamos esconder, era todo aquello que no queríamos que se sepa. Representaba todo lo que no queremos ser como país. Representaba todo lo que no queremos ser como sociedad, como seres humanos. Esa historia acumuló amotinamientos, incendios, muertes, episodios de extrema violencia. Llegó incluso a la pérdida total. El Estado perdió el control. El Estado no tenía el control de la penitenciaría. Rotella tenía que aceptar quiénes eran los funcionarios que iban a entrar a trabajar. El 11 de octubre, los presos le liberaron a quienes tenían que controlarle a ellos. Esa era la realidad que nosotros vivíamos, y parecería ser que normalizamos eso, aceptamos, patiente, así nomás luego es, así nomás luego fue siempre. Y es cierto, Rodrigo, yo no vine para ser un presidente más. Y me puedo equivocar. Y me puedo equivocar. Y probablemente me he equivocado a lo largo de estos 3 años. Y no tengo miedo en equivocarme, en pedir perdón. Pero yo no acepto que los paraguayos no podamos cambiar las cosas que sabemos que están mal. No acepto. Y yo vine para demostrarme a mí mismo, pero para demostrarme a todos que si hay voluntad se puede. El 18 de diciembre del 2023 decidimos dejar atrás esa etapa y ese símbolo del fracaso. Pero recuperar el control era apenas el comienzo. Y yo celebro, mi querido Rodrigo, que abrace esta causa de decir, 3 años pasaron, hemos avanzado mucho, pero estamos lejos de sentirnos satisfechos. Lejos estamos, todavía tenemos mucha tarea por delante. Y hoy les digo, faltando 20 meses para el término de nuestro mandato, no estamos cansados. No terminó nuestro trabajo, vamos a seguir trabajando para mejorar el sistema penitenciario. Cambiarle el nombre de Penitenciaría Nacional de Tacumbú a Centro Nacional de Prevenido tampoco era suficiente, porque podíamos simplemente cambiar nomás el nombre. Una limpieza de cara, de fachada, porque un cambio de nombre por sí solo no va a cambiar un problema cultural. Nosotros estamos buscando cambiar los usos y costumbres, algo normal, natural, estamos cambiando. Y ese cambio cultural lleva tiempo. Y lleva tiempo, y ojalá que esta semilla que nosotros plantamos, que hoy está buscando crecer hacia adentro, como todo árbol, primero esa semilla en la dificultad va para adentro. Pero que esa semilla el 15 de agosto del 2028, cuando nosotros tengamos que mirarle al pueblo paraguayo de frente con el pecho hinchado, hasta acá llegamos nosotros. Pero esto no puede detenerse acá, esto tiene que continuar. Esa es nuestra responsabilidad como sociedad. Estamos hoy ya en el segundo tiempo. En febrero de este año comenzó el segundo tiempo de nuestro gobierno. 60 meses de gestión, los primeros 30 meses de preparar la tierra, de quitar mucho yuyo, mucha mala hierba, de plantar semillas, de cuidar que crezca. Pero en este segundo tiempo tenemos que asegurarnos de que esto se consolide. Por eso esta acción, este paso es fundamental. Pasamos de una infraestructura que era caótica, que era conocida como la jungla, a un modelo diferente basado en orden, en control, en un sistema que esté basado en el imperio de la ley. Hoy culmina la primera etapa de este proceso de transformación. Esta intervención, como todas las que son importantes, requiere de mucho tiempo y esfuerzo, sacrificio, persistencia, perseverancia. Primero comenzamos con el traslado ordenado de los internos y el despeje de la zona de obra con los operativos.

Y hoy podemos decir con una enorme satisfacción, pero créanme, cada una de esas decisiones era la angustia de saber, ¿será que no vamos a tener algún problema? ¿Será que se va a filtrar la información? ¿Será que no va a haber resistencia? ¿Será que no vamos a tener que enfrentarnos? Y yo quiero decir con una enorme satisfacción que nuestros compatriotas, hombres y mujeres, pueden haber perdido su libertad, pueden haber perdido muchos de sus derechos, el derecho a votar, el derecho a elegir, pero están ganando dignidad y saben que este cambio le está dando a ellos una nueva oportunidad. Por eso también tengo que reconocer que este proceso no puede ser posible sin el acompañamiento de las personas privadas de libertad. Y creo que este es un cambio demasiado profundo porque nosotros necesitamos que nuestros compatriotas que pagaron su tiempo, que cumplieron con su condena, se reinserten a la sociedad. Que sean un testimonio para otros jóvenes que luchan en una sociedad que todavía no les da todas las oportunidades que necesitan. Porque es una realidad. Muchos de los hombres que llegaron acá son parte de un sistema que les fracasó, que les falló, que no les dio alimentación, que no les dio educación, que no les dio un empleo digno, que no les cuidó a aquellos que cayeron en las adicciones. Y esta era la cara visible de ese sistema. Pero el éxito es cuando nosotros veamos cada vez menos personas privadas de libertad. Porque tenemos que ser honestos, aún en un estado que dé todo, que dé oportunidades, que dé salud, que dé educación, aún ahí el ser humano muchas veces se equivoca y toma malas decisiones. Y por eso existe la justicia, y por eso existen las leyes, y por eso existen los sistemas penitenciarios. Pero ya no como un depósito humano, sino como un proceso que genera los incentivos adecuados para que todos cumplamos la ley. Porque si hay algo que valoramos como seres humanos es nuestra libertad. Y eso es lo que busca. Por eso hablamos de los PPL, personas privadas de libertad. No son los PPD, personas privadas de dignidad. Sobre esa base es que comenzamos a construir esta nueva mirada. Es mucho más que ladrillo, es mucho más que pintura. Esto va a la raíz de lo que nosotros queremos construir como sociedad, como nación. Entre otras muchas cosas, se renovaron techos, se reconstruyeron por completo baños, se reconstruyeron en el comedor polideportivo. Hoy tenemos instalaciones renovadas, rejas de seguridad perimetral para reforzar el control del Estado. Para llevar a cabo toda esta transformación se han invertido 15 mil millones de guaraníes. Y como muchos de mis ministros que vienen a pedir más presupuesto, yo les digo, señores, este es el año del consumismo. Con su mismo presupuesto tienen que hacer más. La mejora del gasto público, y esto es importante, porque no es que se le han asignado más recursos. Y parece una trivialidad, pero la corrupción estaba tan normalizada que hasta en la compra de carne para las personas de privada de libertad habían negociado. Hoy el nuevo Centro Nacional de Prevenidos tiene 3.350 metros cuadrados, 3 pabellones, 117 celdas con capacidad para 500 personas. Este sistema modular permite por primera vez algo que este lugar nunca pudo hacer, dividir, separar a la población de prevenidos del resto de la población penitenciaria, para establecer condiciones que le permitan esperar a que la justicia haga su trabajo.
De esa forma es que podremos ordenar la convivencia.

0: reducir la violencia y hacer posible el verdadero objetivo del sistema penitenciario, que es y debe ser la reinserción. Ese es nuestro objetivo, reinsertar a hombres y mujeres y que sean los testimonios vivos de por qué tenemos que tener un apego a la ley, que no vale la pena perder algo tan preciado como la libertad. Ese es el rol principal del sistema penitenciario. Esta es una muestra de nuestra voluntad de que esto sea así. Si queremos reinsertar, no podemos simplemente encarcelar. Debemos ir más allá. Necesitamos centros con capacidad real de sostener planes y programas. Al mismo tiempo debemos proteger a la sociedad hasta que estas personas puedan volver a ocupar un lugar en nuestra sociedad. Creemos que merece la pena apostar por ambos objetivos, proteger a quienes cumplen la ley y trabajar por la reinserción para crear un Paraguay más seguro y más justo para todos. Cerrando el Centro del Buen Pastor, 100 años de hacinamiento y malas condiciones, creando el Complejo de Mujeres Privadas de Libertad en Emboscada, el COMPLE, proporcionando condiciones dignas, modernas y seguras para las internas y también para quienes trabajan en nuestros centros penitenciarios, que también es fundamental. Los hombres y mujeres que trabajan en el sistema penitenciario también merecen tener condiciones dignas de trabajo. En ese sentido también apostamos por endurecer las penas de quienes trabajando para el Estado en nuestros propios centros penitenciarios infrinjan la ley incumpliendo sus responsabilidades con el Estado y la sociedad paraguaya. Aparte de ese problema que teníamos, de ese olvido del sistema penitenciario, no era solamente olvidar y sacarle la dignidad a las personas privadas de libertad, también era el personal que le pedíamos que le cuide a los paraguayos, hombres y mujeres que cumplían la ley. Pero si el Estado les abandonó, también le abandonó a ellos. Y tenían que convivir con las personas privadas de libertad. Tenían que convivir con el crimen organizado. Fortalecimos el sistema penitenciario, no hay ninguna duda. Pero el trabajo no terminó. Nos queda todavía un largo camino por delante. Seguimos fortaleciendo equipamiento. Hoy estamos entregando 50 materiales antidisturbios para los agentes penitenciarios. Esto va a permitir contener posibles incidentes. Ojalá no tengamos que usarlo. También estamos hoy recibiendo nuevos vehículos que van a permitir el traslado de personas privadas de libertad cuando así se requiera. Le decía a Rodrigo y él mencionó que me decía, necesitamos vehículos para las audiencias. Y le decía, hoy con la tecnología no tiene ningún sentido. Por medios telemáticos podemos hacer que esto se haga de una manera mucho menos compleja, complicada en términos de seguridad para el Poder Judicial, movilizar al personal. Este es el camino que decidimos recorrer, de la falta del control a la recuperación del orden, del orden a la reconstrucción, de la reconstrucción a la clasificación y de la clasificación a la reinserción y darle dignidad a las personas. Porque cuando logramos una reinserción exitosa, gana el país, gana la sociedad, gana la seguridad y gana ese ciudadano que se transformará en un hombre o en una mujer de bien. Tacumbú fue durante 70 años el símbolo de lo que no queríamos ser. Hoy empezamos a convertirlo en un símbolo de lo que estamos decididos a construir. Un Paraguay más seguro, un Paraguay con oportunidades para quienes quieren transformarse en personas de bien, quienes quieren ser parte de un Paraguay gigante. Quiero agradecerle de corazón a todos. Acá hay una lista larga y estoy seguro que me voy a olvidar de muchísimas personas. Pero quiero decirle que como paraguayo me siento profundamente agradecido y orgulloso del trabajo que están haciendo. quiero que sigamos luchando por este ideal, quiero que sigamos haciendo crecer esta semilla que yo le soy sincero, todavía no está viendo los frutos. Hoy sigue luchando esa semilla, buscando hacia adentro, en la dificultad, en la adversidad, generar una raíz fuerte para que el día de mañana esta nación, este gigante que está decidido a levantarse y caminar, le pueda incorporar a todos los paraguayos. Que nadie quede atrás. Que nadie sienta este país no me pertenece porque este país no se acuerda de mí. Que todos puedan decir que su dignidad es respetada. Que más allá de los procesos políticos electorales, todos tenemos el orgullo de ser paraguayos, porque entre el Paraguay nos estamos agarrando de la mano entre todos para que este gigante vuelva a resurgir. Muchísimas gracias.
1: Retomamos las palabras del señor presidente de la República, Santiago Peña Palacios, acto de habilitación de mejoras e iglesias en el Centro Nacional de Prevenidos. Vamos a invitar al señor presidente, señor ministro, a entrega de llaves de móviles que a partir de hoy quedan para el uso de los centros penitenciarios. Vamos a invitar, por favor, al señor Gustavo Ferriol, director del Centro Nacional de Prevenidos.
2: Muy bien, ahí estábamos con las mejoras en el Centro Nacional de Prevenidos, acto de habilitación de los nuevos espacios y entrega de vehículos para traslados penitenciarios, donde hablaba el ministro, al igual que el presidente de la República. Acto que compartíamos con los compañeros de Paraguay TV. Nosotros aquí seguimos en la ZP12 Radio Nacional Carlos Antonio López, encuentro del miércoles, mitad de semana, para juntos seguir compartiendo, por supuesto, aparte de la buena música, algunas que otras informaciones que vamos a ir compartiendo con los oyentes. Ahora vamos a la pausa, de regreso estamos con más propuestas para ustedes.
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1: Bueno, seguimos en la mañana, ZP12 Radio Nacional, Carlos Antonio López, 10:32, encuentro que compartimos con los oyentes, con nuestra gente, con nuestros amigos, con todos aquellos que siempre acompañan nuestro trabajo. Estamos muy agradecidos porque forman parte de la familia de Radio Nacional, Carlos Antonio López. Preparamos el informe policial para compartir con nuestros oyentes. Su oficial, Claudio Arce. Perfecto, compartimos.
2: Cordiales saludos, compañeros, compañeras, a toda la audiencia. Informe de prensa de la Dirección de Policía del Departamento de Ñeembucú. Compartimos con ustedes ya los hechos más resaltantes ocurridos el día de ayer, martes 6 de octubre. En este caso tenemos que informar de un procedimiento de remisión de imputado a la Penitenciaría Regional de Misiones. El día de ayer, en horas de la mañana, se realizó este procedimiento, siendo trasladado hasta esa Penitenciaría Regional un ciudadano paraguayo soltero de 24 años de edad con domicilio real en el barrio San Vicente de la ciudad de Pilar. Este traslado, la remisión, se realizó para dar cumplimiento a un oficio emanado del Juzgado Penal de Garantías número 1 de la ciudad de Pilar, en el marco de una causa por un supuesto hecho punible contra la seguridad de la convivencia de las personas, amenaza de hechos punibles y también transgresión a la ley de armas, la ley 7411/2024. Esta persona fue trasladada a bordo de una camioneta patrullera bajo segura custodia del personal policial. También el personal de la comisaría primera del barrio Loma Clavel de la ciudad de Pilar, el día de ayer, ya en horas de la tarde-noche, 18:30 horas específicamente, procedió a la detención de una persona. Esto se realizó para dar cumplimiento a un oficio judicial en la vía pública, avenida Capitán Vado, casi Isidro Ayala, del barrio 8 de diciembre de la ciudad de Pilar. En ese lugar, el personal policial procedió a la detención de un ciudadano paraguayo soltero de 25 años de edad con domicilio real en el barrio San Lorenzo de la ciudad de Pilar, conocido también esta persona con el alias de Dani I o Dani el Loco, con varios antecedentes. El mismo contaba con una orden de detención, reitero, dispuesta por el Juzgado Penal de Garantías número 3 de la ciudad de Pilar en el marco de una causa por un supuesto hecho punible contra la propiedad de los objetos y otros derechos patrimoniales, hurto. El mismo, previo cumplimiento de los protocolos legales establecidos, ya se encuentra guardando reclusión en sede de la Dirección de Policía del Departamento de Ñeembucú. Compañeros, audiencia, con relación a los procedimientos realizados por el personal policial es lo que podemos compartir con ustedes en la mañana de hoy. No obstante, como siempre, nos ponemos a disposición para cualquier consulta que ustedes puedan tener. Y un próximo enlace, conforme las novedades así lo requieran. Muchísimas gracias.
1: Muy bien, ahí estábamos con el informe policial del suboficial Claudio Arce. 10:36, compartiendo la mañana con la gente, con la audiencia. Aquellos amigos quienes nos sintonizan en diferentes puntos donde estamos llegando, llevando, por supuesto, todo lo que concierne a informaciones, actividades que se realizan en nuestra ciudad y en nuestro departamento. Compartimos un poco de música y después vamos a seguir compartiendo más noticias, más propuestas.

0: Muy bien, seguimos en la mañana. ZP12 Radio Nacional, Carlos Antonio López.
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0: 10:45, compartimos el trabajo del compañero Salvador Valdés, quien justamente estuvo en horas de la mañana acompañando todo este proceso de atendimiento a la gente que se estuvo dando, por supuesto, con todo lo que conlleva la participación. Veíamos de muchísimas personas. Bueno, Salvador Valdés estuvo hablando con el almirante Cristian Rotella, comandante de la Armada Paraguaya, al igual que con el doctor Barrios y el doctor Jorge Arnaldo Espínola, referente a esta actividad que lo compartimos con nuestros oyentes.
2: Vamos a conversar con el almirante Cristian Rotella de la Armada Paraguaya. Ahí nos va a comentar sobre estas actividades.
3: Especialidades para brindar asistencia médica.
4: Sí, buen día para todos los medios de prensa. Quiero presentarme primero. Yo soy el almirante Cristian Rotella. Actualmente estoy ocupando el cargo de comandante de la Armada Paraguaya. Y para nosotros es una gran satisfacción, una vez más, estar presente en un lugar alejado de nuestra área propiamente de operación, especialmente lo que representa nuestro buque emblemático, el Cañonero Paraguay, y también nuestro buque hospital, el buque hospital Ingeniero Cuja, ¿verdad? Entonces, tomamos la decisión y con la autorización del señor comandante en jefe, presidente de la República, el señor Santiago Peña Palacio, realizamos una navegación rumbo sur para llegar acá a ciudad capital de la ciudad de Pilar, de tal manera que podamos traer un poco de esperanza para nuestros conciudadanos que necesitan de esta atención médica primaria.
3: ¿Esperaba la cantidad de gente o le sorprende?
4: Este es el octavo operativo que la Armada está realizando en estas circunstancias, ¿verdad? Con el buque hospital y con el Cañonero Paraguay. Tuvimos muy buena receptividad en todas las otras anteriores etapas, y hoy en día con mucha satisfacción también podemos decir que la afluencia de nuestros conciudadanos acá de la ciudad de Pilar, y también estoy seguro de las ciudades aledañas, entonces están llegando prácticamente en masa para que puedan recibir esa atención primaria. Estamos muy contentos por eso.
5: Cañonero Paraguay es un buque escuela también. Es un día que de adiestramiento para los grumetes, cadetes.
4: Eso es correcto. El Cañonero Paraguay anteriormente era nuestro buque insignia del Comando de la Flota de Guerra. Se ha desactivado como un buque operativo de patrullaje o de combate. Y por la obsolencia que ya tienen los armamentos que posee a bordo. Sin embargo, vimos la necesidad de que podamos reactivarlo como un buque escuela, de tal manera que podamos realizar a bordo todas las instrucciones para nuestros futuros oficiales, que son los cadetes de la Academia Militar Mariscal Francisco Solano López, como también de nuestros grumetes de la Escuela de Formación Oficial de la Armada. En este viaje de venida, trajimos a los grumetes del segundo año de la Escuela de Formación de Oficial de la Armada, de todas las especialidades. Ellos en el día de la fecha se están retirando y embarcan a bordo los cadetes del segundo, tercer y cuarto año de la Academia Militar, de tal manera que en la travesía de regreso a área capital, entonces ellos puedan recibir la instrucción correspondiente.
2: Más de 150 personales de la Armada Paraguaya hoy en esta actividad de la ciudad de Pilar, comandante.
4: Eso es correcto. 150, tenemos que precisar que es el personal embarcado, tanto de las dos embarcaciones como el personal que vino para la instrucción, pero también trajimos por medio terrestre a los profesionales de blanco, ¿verdad?, que nos están acompañando y realizando en el día de la fecha el servicio acá para la comunidad.
6: ¿Se estima cuántas personas se podría atender en la fecha?
4: Por la Armada prácticamente estamos teniendo una cantidad de 300 personas.
6: ¿Pero la atención a cuánto alcanzaría?
4: La atención, ¿cuánto es nuestro, el doctor Barrios es acá nuestro operativo de la parte médica. En total hasta ahora más de 11.000 personas ya hemos realizado en los 7 operativos y hoy creemos que vamos a llevar un récord también acá de la ciudad de Pilar.
7: Sería un promedio de 2.000 atenciones cada vez.
4: 2.000 atenciones yo creo que ronda por ese, si no es un poco más.
5: Comandante del buque hospital y hidrográfico también, actualmente es una dama, ¿verdad?
4: Eso es correcto, es una oficial del cuerpo combatiente, es la capitán Ortiz, que ha sido designado como comandante del buque hospital.
5: ¿Es la primera vez que ocupa?
4: Ella ya había ocupado anteriormente también un cargo dentro de la unidad de la Gran Unidad, que es la Flota de Guerra, pero era un patrullero de combate.
8: Bueno, y está el director de la 12ª Región Sanitaria, también el doctor Jorge Arnaldo.
7: Jorge Arnaldo Espínola, director de la 12ª Región.
8: ¿Para usted también esta atención médica gratuita hoy aquí en el puerto de Pilar?
9: Sí, muy buen día para todos. Realmente estamos muy, muy contentos. Esta es una experiencia más con los compañeros de la Armada Nacional. Y bueno, de esta manera también haciendo patria y rememorando un aniversario más de nuestra querida ciudad de Pilar, trayendo atenciones médicas especializadas para nuestra ciudad y también para nuestro departamento, ¿verdad? Tenemos también pacientes que se acercaron desde el interior del departamento para poder acceder a las consultas médicas especializadas de manera totalmente gratuita. Desde la región sanitaria estamos también proveyendo ciertos insumos, medicamentos. Estamos trabajando también con la 18ª Región Sanitaria Capital en una suma de esfuerzos también para poder realizar esta tarea de manera exitosa. Y bueno, es una experiencia más, ¿verdad? Ya tuvimos una experiencia en la ciudad de Alberdi, en la ciudad de Pilar, también en Humaitá, estuvimos haciendo este tipo de atenciones y con mucho éxito. Y estoy seguro que no va a ser tampoco la última atención que vamos a organizar con los compañeros de la Armada Nacional.
10: Sí, acá el capitán.
5: Capitán, le vamos a pasar la pregunta. Capitán,
11: sí.
5: Trajeron los salmólogos también, necesita el interior.
11: Así es, muy buen día. Me presento, capitán de navío de sanidad, Oscar Barrio. Una de las especialidades más solicitadas es oftalmología. Por esa razón, conjuntamente acá con el doctor Jorge Espínola, coordinamos para traer más oftalmólogos. En total vamos a tener 4 oftalmólogos en el día de hoy y también 2 técnicos. La Armada Paraguaya hasta el momento, en todos los procedimientos de todas las ciudades, están realizando donaciones de anteojos con diferentes graduaciones. Es decir, los pacientes consultan y ya salen con sus lentes, con sus respectivos lentes. Como estaba diciendo el señor comandante, la Armada es la octava incursión que estamos teniendo. 11.053 pacientes atendidos a lo largo y ancho del río Paraguay y 17.425 procedimientos a los diferentes pacientes. En el buque hospital ahora estamos realizando atención odontológica, 2 sillones, laboratorio de análisis clínico, estamos realizando servicio de ginecología, PAP, colposcopía, también se está realizando electrocardiograma y ecografía. Los demás servicios estamos trayendo acá porque estamos viendo que hay muchos pacientes de tercera edad y criatura.
4: ¿Cuál sería la razón, motivo de que tanta gente acuda en este tipo de actividades y no al hospital, que es continua la atención?
11: Y la razón es del buen servicio que estamos ofreciendo profesionales de diferentes especialidades de la Armada y justamente de la región. Por eso, como le dije, estamos llegando a zonas ribereñas donde los compatriotas muchas veces no pueden acceder. Esa es es como realizar atención primaria de la salud. Estamos haciendo la parte preventiva y algunos procedimientos también, señor.
5: Doctor, el atractivo sería la cantidad de especialidades que hay.
11: Sí, sí.
5: En algunas de estas no contamos acá.
11: Sí, no contamos.
5: Entonces es un buen momento, ¿verdad?
11: Así mismo, tenemos dermatología, que es muy escaso. Tenemos psiquiatría, tenemos también, como le digo, la parte de oculista, que es muy difícil de conseguir hoy día mismo en Asunción, como también en los lugares del interior. Y esa es la razón de la mayor concurrencia de los compatriotas.
4: ¿Cuántas especialidades y cuántos profesionales están en esta actividad hoy en la ciudad de Pilar, doctor?
11: De parte de la Armada estamos 95, diferentes especialidades. Salud pública trajeron más de 15. Y también me olvidé que estamos realizando vacunatorios también. Estamos haciendo esquema regular, vacunación contra el COVID e influenza. También con el apoyo acá del director regional.
8: ¿Hay apoyo de IPS también, doctor?
9: Sí, también estamos coordinando esta actividad con profesionales del Instituto de Previsión Social de la ciudad de Pilar.
7: Doctor Espinola, ¿algún anuncio que se pueda hacer? Creo que se tienen más actividades para la ciudad de Pilar y como director de la región sanitaria creo que es un buen momento para hacer ese anuncio.
9: Sí, así mismo es. Justamente estaban comentando acá el señor comandante y el doctor Barrios acerca de la gran cantidad de afluencia de pacientes para la especialidad de oftalmología. La especialidad de oftalmología es una especialidad muy requerida, no solamente en nuestro departamento, sino a nivel país. En ese sentido, por aquellos ecopueblanos que por obvio motivo hoy no pueden acceder a la consulta con oftalmólogos, les quiero dar el anuncio y dar la tranquilidad que el próximo domingo 11 vamos a estar realizando también una actividad oftalmológica en el Hospital Regional de Pilar con profesionales del programa de salud ocular y con el consorcio CONOFTA. Vamos a estar realizando una jornada de captación de pacientes para cirugías de cataratas, carnosidad y también de retina de manera totalmente gratuita.
8: Ahora, ¿esa cirugía va a ser gratuita también?
9: Esas cirugías van a tener costo cero. El consorcio CONOFTA tiene un convenio con el Ministerio de Salud Pública y Bienestar Social a través del programa Salud Ocular. Y como les mencioné, ¿verdad?, ningún paciente va a pagar un solo guaraní para acceder a esas cirugías, tanto de cataratas, de retina y de carnosidad. Y aquellos pacientes que requieran movilidad para las cirugías más complejas, generalmente son las cirugías de retina, van a tener también móvil de manera totalmente gratuita para poder acercarle a esos servicios más complejos para acceder a esa cirugía.
8: ¿Dónde se realizaría esa cirugía, doctor?
9: Sí, la cirugía de cataratas y la cirugía de carnosidad se van a realizar en el Hospital Regional de Pilar, probablemente los últimos días del mes de octubre y los primeros días del mes de noviembre. Y las cirugías de retina, que son las cirugías más complejas, se van a realizar en servicio de la capital del país, incluyendo el Hospital Nacional de Itaú.
7: Gracias, doctor. Gracias, doctor Barrio. Gracias, comandante.
4: Excelente. Atento. A las órdenes. Gracias a ustedes.
7: Muchas gracias.
4: Tienen que invitar a nuestra gente para que pueda acercarse acá en el sector para que puedan recibir su atención.
7: De esta manera conversábamos con el comandante de la Armada, el director de la región sanitaria y en una conferencia de prensa entre todos los colegas que estamos presentes en esta actividad en el puerto de Pilar. Volvemos con ustedes, compañeros. Muchas gracias. Vamos a conversar con el

Muy bien, ahí estábamos compartiendo el trabajo del compañero Salvador Valdés, de esta atención importante que se da a la gente de Pilar, diferentes barrios, con diferentes especialistas que forman parte, por supuesto, de esto que recién compartíamos con nuestros oyentes. 10:57 en la mañana.

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0: Muy bien, seguimos en la mañana. Hoy en entrevista con los compañeros estuvo hablando el abogado Manuel Cuevas justamente de la jornada que se vivió este domingo en las elecciones y todo lo que con fue la participación de la gente y mucho más. Compartimos un poco al menos de esta conversación, esta entrevista con los compañeros ahí de la mañana también.
1: Y gracias por atendernos.
2: Muy buenos días, Mario, para vos, para todo el equipo ahí de la radio. Un gran honor para mí estar en comunicación con ustedes. Te escucho un poco bajo en el retorno, pero estamos atentos, Mario.
1: Bueno, vamos a tratar de mejorar eso para poder un poco escucharnos bien. Nosotros te escuchamos perfectamente, así que nosotros vamos a levantar un poco más el tono de voz para que nos puedas escuchar. ¿Cómo se recibe este resultado, Emanuel, y qué significa para usted la confianza que le dio la ciudadanía pilarense tras estas elecciones del domingo pasado, Emanuel?
2: Bueno, de hecho, tengo que empezar agradeciendo a la ciudad de Pilar. De hecho, tuvimos un resultado muy importante. La mayor diferencia en la historia de las elecciones municipales en elecciones generales acá en la ciudad de Pilar. Hemos logrado una diferencia de casi 2.400 votos. Eso significa que hemos crecido 1.000 votos más de lo que obtuvimos, o sea, de diferencia en el 2021. Eso refleja una gran responsabilidad, un gran compromiso del pueblo para ir a depositar sus votos también en el día de las elecciones. Para mí en particular significa un gran desafío, una gran responsabilidad, porque esa confianza que hoy nos otorgaron vamos a empezar a traducirlo en trabajo, en esfuerzo, con mucho tesón para poder ir desarrollando las políticas públicas de las cuales hablamos durante toda la campaña. Hemos también logrado articular una mayoría dentro de la Junta Municipal. Hemos logrado 8 escaños de los 12 para la Junta Municipal de la Lista 1. Esto me otorga también una gran tranquilidad, porque sé que todos los compañeros que ingresaron son amigos que van a estar acompañando la gestión, lógicamente dentro del marco de la coordinación con toda la Junta Municipal, respetando también a los otros compañeros que ingresaron, con quienes también vamos a estar conversando. La idea es trabajar con todos los sectores, como vinimos diciendo durante toda la campaña. Creemos de que las elecciones han concluido y a partir de allí nos quedan las tareas ya pendientes para la ciudad, articular acciones interinstitucionales para poder lograr esas inversiones que queremos en las calles, las limpiezas, aquellos beneficios para los vecinos de los cuales venimos hablando durante ya un tiempo. Así que más que otra cosa es, Mario, decir gracias a toda la gente que depositó su confianza en favor de nuestro proyecto político, y también a todos aquellos que no, porque a partir de ahora vamos a trabajar para construir una ciudad que una municipalidad que está al servicio de toda la comunidad y podamos lograr esa ciudad que todos queremos, una ciudad armónica, una ciudad basada y fundada sobre valores como la solidaridad, la cordialidad, la amistad, el respeto por sobre todas las cosas, y que haya armonía entre todos nosotros en el marco del respeto. Lógicamente siempre vamos a tener diferencias, pero esto debe de acabar una vez concluida la interna, una vez concluidas las elecciones generales, y hoy nos toca unirnos para lograr aquellos objetivos comunes.
1: Sin duda que una de las primeras medidas que ya tomó, de hecho, fue la propuesta de la reducción del 40% en beneficios para el intendente. Eso ya está encaminado. ¿Qué prioridades tendrá durante los primeros 100 días de gobierno, Emanuel?
2: Sí, así es, Mario. De hecho, es que eso fue una propuesta que nosotros lo hicimos durante la campaña, pero no como una propuesta populista en el sentido de solamente realizar o plantear un recorte por una cuestión antojadiza. Esto va mucho más allá. Tenemos proyectos que hemos lanzado que necesitan financiación. La municipalidad de Pilar se encuentra en una situación financiera no muy sana, o sea, hay muchos problemas financieros. Ustedes habrán escuchado, hay problemas con pago a funcionarios, uh-huh. tanto a contratados como jornaleros, también hay inconvenientes con pago a proveedores. Uh-huh. Entonces necesitamos una línea de austeridad dentro de la institución para poder reencauzar el rumbo financiero de la institución. Nosotros no solamente queremos llevar adelante proyectos que beneficien a la ciudad de

0: ejemplo, ya antes incluso de las elecciones con el vicepresidente de la República, con el director de la entidad, con el gobernador del departamento de Ñeembucú, y la idea es iniciar algunos trabajos en varios sectores de la ciudad. Queremos iniciar con las primeras 100 cuadras, si es posible, no sé si en los primeros 100 días, pero por lo menos en los primeros 6 meses, lograr esas inversiones, también enriquear varias calles alternativas, y de esta manera llevar adelante un proceso de inversión que va a durar 5 años. Nosotros hablamos de 500 cuadras en 5 años, y queremos lograr en el primer año las primeras 100 cuadras, pero no esperando 12 meses, sino que tratando eso de comprimir en 6 meses. Así que ese es el primer objetivo que tenemos. Luego seguramente vamos a trabajar en un plan de reordenamiento interno, tratar de potenciar las cuadrillas de servicios varios de la Municipalidad de Pilar para marcar mayor presencia, en reparación de las calles, en limpieza de espacios públicos, y lógicamente articulando acciones internas también que permitan optimizar los recursos humanos, financieros y de bienes que se cuenta en la Municipalidad de Pilar. Y luego tenemos, de hecho, inversiones que vamos a ir realizando, algunos programas que hemos lanzado, que queremos ir ejecutando en el transcurso ya del 2027, como el programa CUNU, por ejemplo, que fue un programa que hemos presentado, también el Banco Municipal de Medicamentos, que va a funcionar, va a tener un reglamento que vamos a ir lanzando también seguramente dentro de los primeros 100 días. Así que para hablar en líneas generales, Mario, vamos a iniciar básicamente de esos ejes, uh-huh, y luego vamos a ir continuando con los otros proyectos que ya son de público conocimiento que tenemos trazado para la ciudad de Pilar.
1: Qué bueno. Sin duda que ya tenés a consideración los proyectos de infraestructuras prioritarios de lo que se piensa mejorar. Estás hablando de caminos, estás hablando de calles, de desagües, espacios públicos también, que tenemos mucho. En ese sentido, un trabajo coordinado que te va a tocar y que ya lo has mencionado también con el gobierno nacional, con el gobierno departamental. Es un poco, en líneas generales, lo que se encaminarán en estos 100 días, porque siempre apuntamos a los 100 días, pero ya estás proyectando más de ello y ya le está dando tiempo a los programas o propuestas que habías presentado directamente en campaña, ya conociendo la necesidad de la ciudad y lo que se tiene que potenciar en ello también, Emanuel.
0: Sí, totalmente. De hecho, Mario, nosotros vamos a basar nuestra gestión estrictamente en los proyectos que hemos lanzado durante la campaña. Uh-huh. Vamos a ir llevando adelante la ejecución de cada uno de ellos, algunos de manera...
2: Fútbol, liga ganadera y categorías mayores entre estas mismas ligas. Los ganadores de cada llave jugarán con la liga oliveña en las dos categorías. Oliveña pasó al Verdi y espera por la llave, el ganador entre Pilarense y Ganadera. Anoche comenzó el operativo Campeonato Nacional de Handball categoría sub-10 masculino y femenino, y categoría, ya les digo la categoría, categorías U10 femenino y masculino, y U20 femenino, U21 masculino. En el polideportivo Roberto Cabañas se hizo la presentación de los que van a llevar adelante los entrenamientos, los encargados de la parte técnica, y bueno, todos los detalles se hizo anoche en el Polideportivo Municipal. Primeramente, para la parte eliminatoria, la zona sur, que incluye selecciones de Ñeembucú, en este caso de Ñeembucú Pilar, y de Misiones, están

San Juan y Santa María. Santa María, que va a ser sede del campeonato nacional. Pero Santa María no va a estar en la, seguramente no va a estar en la, en el, en las eliminatorias, va a clasificar directo. Y por la zona de Itapúa, Encarnación y Fran seguramente son los, no sé, otra selección que pueda haber para participar, pero siempre son los que participan de las eliminatorias Zona Sur Campeonato Nacional de Handball. Vamos al campeonato de la Asociación Paraguaya de Fútbol. Se completó la fecha número 13 del torneo Apertura 2026. Guaraní y San Lorenzo igualaron 1-1. Deportivo Recoleta Libertad ganó Libertad 2-1. Trinidense le ganó 3-2 a Sportivo Luqueño. Cerro Porteño cayó 2-0 ante el 2 de mayo. Sportivo Emiliano cayó 2-1 sobre Rubio Ñu. Y Olimpia Nacional en el cierre de la fecha 13 igualaron 1-1. En cuanto a las posiciones, cumplida la fecha número 13 en su totalidad, encabezan Olimpia y Libertad con 26 puntos, 2 de mayo 25, Nacional 23, al igual que Trinidense, Guaraní 21, Ameliano 18, Cerro Porteño 17, Sportivo Luqueño 13, Rubio Ñu 12, Deportivo Recoleta 8 y San Lorenzo 3 puntos. En cuanto a promedio del descenso, San Lorenzo está con 0,514, Rubio Ñu está con un punto, Sportivo Luqueño 1,146. Ya descendido San Lorenzo y la lucha por la permanencia está entre el Rubio Ñu y Sportivo Luqueño. Rubiño tiene un punto y Sportivo Luqueño tiene 1,146. Los goleadores del campeonato Clausura 2026, Asociación Paraguaya de Fútbol: Pablo Vegetti de Cerro Porteño y Elvio Vera de Libertad están con 6 goles convertidos. Luego están Hugo Adrián Benítez e Iván Valdés de Nacional, Estibel Moreira de Sportivo Ameliano y Luis Abreu de Trinidense con 5 goles cada uno. Campeonato de la Asociación Paraguaya de Fútbol, Clausura 2026. Vamos a la selección paraguaya. La reflexión de Alfaro en el inicio del nuevo ciclo. Como es costumbre, el entrenador de la selección paraguaya hizo un análisis de lo que dejó el Mundial y el inicio de la nueva etapa, además de insistir en su deseo para el fútbol paraguayo. El técnico de la selección paraguaya, Gustavo Alfaro, publicó este miércoles un extenso análisis en sus redes sociales en el que tocó diferentes temas que hacen a las etapas que vivió con la albirroja en los últimos meses. El Mundial, la nueva etapa y lo que se viene fueron algunos de los puntos tocados por el profe. Fueron tiempos tan vertiginosos como demandantes. La preparación del Mundial, la competencia en sí, con sus vaivenes emocionales y las discusiones que siempre rondan alrededor de la pelota y sus caprichos. Perder al inicio fue duro, pero también desafiante. Volver a mirar a un equipo que no reconoció ante el espejo. La dureza de la derrota, las almas llevadas al límite y el dolor de las críticas, pero también
la fortaleza de la ilusión empujada por un grupo de jugadores, de hombres, de guerreros, con los colores de un escudo tallados en la piel, comienza el texto lanzado en Instagram. Al sentirse capaces, más allá de la jerarquía, de los recorridos, la historia, las probabilidades y el contexto, creer, desafiar, soñar, pelear, de esto se componen las utopías. Escribimos páginas que quedarán en la historia de aquellos que creyeron y de los que no. El dolor del final nos devolvió a nuestra tierra golpeados, pero como dice el lema, jamás vencidos. Perdimos una batalla, pero ganamos en experiencia y en prestigio. El final suena impiedoso. Vino una pausa para pensar y tomar decisiones. Hay que mirar más allá, saber que hay tabúes que derribar, cosas que mejorar y desafíos por conquistar, agregó. Luego Alfaro profundizó en una cuestión que habló en la conferencia de prensa post-amistoso con Colombia, y es la necesidad de equiparar el nivel para arriba del fútbol paraguayo, y pidió al país comprender la necesidad que se tiene. Me encantaría ver a los equipos paraguayos compitiendo entre los mejores de Sudamérica, como lo dije hace un año atrás, nivelar para arriba, crecer, genera dolor y no todos están dispuestos a soportarlo, mencionó. Necesitamos de todos, si nos mantenemos unidos y determinados. Paraguay no tiene nada que perder, al contrario, tiene todo por ganar, cierra la reflexión del entrenador de la selección. La reflexión de Alfaro en el inicio del nuevo ciclo. Vamos a otras informaciones. Olimpia dice vitamina a Alfaro. Me hubiera gustado que no nombre a Olimpia. El entrenador de Olimpia, Vitamina Sánchez, se refirió a las declaraciones del entrenador de la Albirroja, Gustavo Alfaro. Pablo Vitamina Sánchez, entrenador de Olimpia, habló en conferencia de prensa luego de lo que fue el empate frente a Nacional por la fecha 13 del torneo clausura, y en un momento fue consultado sobre las palabras de Gustavo Alfaro, seleccionador de Paraguay. Alfaro había dicho que el fútbol paraguayo debía mejorar y puso como ejemplo la poca profundidad de análisis que existe, al decir que Olimpia había olvidado una eliminación internacional ante un equipo que pelea el descenso por ganar el clásico días después. Me hubiera gustado que no nombre a Olimpia, tampoco que le baje el precio a la liga, pero básicamente que nombre a Olimpia, porque a partir de ahí ustedes me iban a estar preguntando esto que me está preguntando, dijo. Hubiera preferido que esto no suceda, que no exista esta palabra, que no exista esta pregunta, pero la pregunta está y lo tengo que responder. Voy a ser muy cortito, quizás escueto y respetuoso. Yo no hablo de mis colegas, elijo no hacerlo y claramente tengo una opinión formada que la comparto con la dirigencia, con el cuerpo técnico. De hecho, se habló estos días que pasaron, pero me la guardo para mí, cerró. Olimpia empató 1-1 con Nacional, uno de los aspirantes al título, y con esto comparte la primera ubicación de la tabla con Libertad. El próximo desafío del flanqueado será frente a Rubio Ñu en la fecha 14. Vitamina a Alfaro. Me hubiera gustado que no nombre a Olimpia, dice el título, y la información que compartíamos con la audiencia de Radio Nacional, Carlos Antonio López. Vamos a esta información. A nivel internacional, la Conmebol felicita en su homenaje a Messi. El presidente de la Federación Sudamericana de Fútbol, Conmebol, Alejandro Domínguez, felicitó al argentino Lionel Messi, el mejor jugador de todos los tiempos, en el marco del homenaje recibido
por el 10, quien disputó este martes su último encuentro con la albiceleste. El dirigente paraguayo estuvo presente en el Estadio Monumental de Buenos Aires para el encuentro amistoso que Argentina disputó con Benín 3-0, que sirvió para despedir al rosarino, quien puso fin a su trayectoria con la selección nacional. Gracias, Leo Messi, por todo lo que le diste al fútbol sudamericano. Sos una leyenda y un ejemplo de creer en grande, escribió Domínguez en su cuenta de la red social X, y no dudó en calificarle como un campeón de la vida y el mejor jugador de todos los tiempos. El dirigente del fútbol sudamericano compartió en sus redes el encuentro que mantuvo con Messi y su familia, a quienes entregó varios presentes, entre ellos un balón de la última Copa América, disputada en Estados Unidos en 2024, y que conquistó Argentina, segunda en el palmarés del delantero del Inter de Miami y bajo la dirección de Lionel Scaloni. Messi se despidió este martes de la selección argentina tras 21 años de historia inolvidable, con 126 goles, el último de penalti en los 70 minutos de un partido ganado por 3-0 a Benín en Buenos Aires, en una noche cargada de muchas emociones, homenajes y lágrimas. Después del pitido final, el árbitro Fernando Déjar le regaló sus tarjetas al 10. Los demás jugadores de ambas selecciones hicieron fila para saludarle y todos miraron al cielo para ver el espectáculo de luces formado por drones que reflejaron la figura de Messi y la camiseta que lució desde su debut en el 2005. El ya ex capitán del albiceleste dijo adiós a la selección de su país tras conquistar con la camiseta dos títulos de Copa América 2021 y 2024, la finalísima del 2022 y por encima de todos el Mundial de Qatar del 2022. Además, con la selección sub-20 logró el Mundial de la categoría en 2005 y con la sub-23 el oro en Juegos Olímpicos de Pekín 2008. La Conmebol felicita en su homenaje a Messi. Se retiró oficialmente de esta manera Lionel Messi de la selección argentina. Neymar a Messi: el mundo entero te da las gracias. Neymar Jr. publicó en sus redes sociales un mensaje destinado al argentino Lionel Messi, que disputó este martes su último partido con la selección argentina. No solo Argentina te agradece, el mundo entero te da las gracias por todo lo que hiciste por el fútbol. Neymar a Messi: el mundo entero te da las gracias. En cuanto a Cerro Porteño, la lista negra en Cerro Porteño, la dirigencia de Cerro Porteño tomó una decisión contundente con respecto a varios futbolistas del plantel profesional, luego de la caída del equipo azulgrana frente al 2 de mayo, con el que se agudizó la crisis en Barrio Obrero. Según informes periodísticos de fuentes cercanas a la entidad de Barrio Obrero, la comisión directiva del Cerro Porteño comunicó oficialmente al menos 7 futbolistas que ya no serán tenidos en cuenta para lo que resta de la competencia en este 2026. En la lista aparecerían jugadores de gran peso en el equipo como Cecilio Domínguez, Blas Riveros, Robert Piris da Mota, Jorge Morel, Cristian Paredes, Abel Luciati y Juan Manuel Iturbe. La comunicación se dio a conocer a los futbolistas, siempre siguiendo las fuentes periodísticas que hacen cobertura del ciclón, después de una reunión mantenida entre el presidente Blas Reguera, el vicepresidente Luis Ortega y el entrenador Gustavo Costas. Por el momento, estos jugadores trabajarán apartados del plantel principal. Posteriormente, el club buscará
rescindir los vínculos contractuales con los mismos. La determinación se tomó horas después de la dura derrota en la nueva olla contra el 2 de mayo. Después de un primer semestre flojo en el que Cerro no pudo conquistar la apertura, la dirigencia apostó por mantenerlos en el plantel, pero los resultados no llegaron nunca. Con el campeonato avanzado, el balance anticipó la decepción. El azulgrana se quedó fuera de la Libertadores en octavos y ahora está muy lejos de la primera posición en el clausura. Todos tuvieron oportunidades y minutos, pero no lograron convertirse en una solución. La lista negra en Cerro Porteño. Según informaciones que están dando, dice que este mediodía se va a hacer una conferencia de prensa y ahí se van a oficializar los desapartados del equipo. Olimpia no pasó del empate ante Nacional. Olimpia y Nacional igualaron 1-1 en el Defensores del Chaco en el cierre de la fecha 13 del torneo clausura 2026. Olimpia no pudo pasar del empate 1-1 ante Nacional en los últimos juegos de la fecha 13 del torneo clausura, por lo que si bien no se dio la punta de la tabla, ahora la comparte con Libertad con un mejor saldo de goles a su favor. El partido se presentó casi todo el tiempo de esa forma, Olimpia ocupando con todo el equipo, menos su arquero, el terreno de Nacional, mientras la visita se haga tapado para salir con pelotas largas de contragolpe. De esta manera, tras un robo de pelota en el medio campo, vino el gol del tricolor. Bailone le virló el balón a Alfaro, condujo la contra con paciencia y fue Gaona Lugo el que se encargó de marcar con tiro cruzado al ingresar al área olimpista. La tónica siguió siendo la misma a pesar del gol. Lo que cambió es que a partir de allí Olimpia comenzó a confiar menos en su capacidad para penetrar la defensa de Nacional con triangulaciones, paredes o arrojos individuales y pasó a poner su fe en las pelotas aéreas que en gran cantidad cayeron sobre el área de los visitantes. De esta forma, mediante la pelota parada, lo empató a los 75 Hugo Sandoval, el goleador franjeado en el torneo. Viniendo siempre del banco, conectó de cabeza un tiro de esquina enviado por Richard Sánchez. Olimpia se mostró con más resto físico que Nacional en los últimos 20 minutos, pero tampoco tuvo claridad para imponerse en algo que no fuera más que el juego aéreo. Sin embargo, el marcador no se movió más y Olimpia finalmente, más que resignar puntos, salvo uno al menos para seguir en la cima a pesar de no haber ganado. Olimpia no pasó del empate ante Nacional. Compañero, ¿me puedes hacer una cortinita, por favor? Voy a estar atento a un audio de información que me pasaron.

0: Confirmado, me dicen desde la Federación Ñembucú de Fútbol, el partido el viernes, así como estábamos viendo el pedido de la Liga Pilarense de Fútbol de jugar el viernes el partido del Campeonato Nacional de Interligas, entonces se confirma esto, confirmado el viernes 18 horas en la categoría sub-16, Liga Pilarense de Fútbol, Liga Ganadera de Fútbol, categoría sub-16, y a las 20 horas categoría mayores entre estos mismos equipos. Confirmado esto, el viernes, Campeonato Nacional de Interligas, fase departamental Federación Ñembucú de Fútbol. Ya es oficial. Entonces, el viernes se estará teniendo partidos del Campeonato Nacional de Interligas y de los dos partidos en las dos categorías, tanto en la sub-16 como en la categoría mayores, va a surgir el ganador y el que va a enfrentar el rival, en este caso, de la Liga Olivenia de Deportes. 11 horas 56 minutos, nosotros cerramos nuestro informativo deportivo. Por la atención, muchas gracias, será hasta mañana. Feliz resto de jornada para todos. Buenos días, permiso.
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0: Puntualmente mediodía en toda la República del Paraguay. Audiencia, buenas tardes. Estamos en el radio periódico del mediodía por la M700 Radio Nacional Carlos Antonio López. Emisión de hoy día miércoles 7 de octubre del año 2026. La temperatura en Pilar a estas horas 29 grados, la humedad del 61%, vientos a 23 kilómetros por hora. El desarrollo de las informaciones: suspenden actividad al aire libre por avisos meteorológicos. La directora departamental de Educación, Doris Centeno de Botino, informó que se suspendieron las actividades previstas para hoy miércoles en la Plaza Mariscal López de la ciudad de Pilar como parte del programa Jóvenes Sembradores de Historias. La medida busca resguardar la seguridad de estudiantes, docentes y familias ante avisos meteorológicos, y las actividades programadas en instituciones educativas se realizarán conforme a lo previsto, de acuerdo con la evolución de las condiciones del tiempo.
1: Ya teníamos previsto realizar un acto central también en la plaza, esa es la que suspendimos, pero las demás actividades que se realizan en cada institución educativa del departamento de Ñeembucú sigue normalmente, ¿verdad? Estamos con Ñeembucule en la tercera edición. La primera edición lo habíamos realizado también de manera simultánea y con un acto central en la plaza Mariscal López, en Pilar, y en cada plaza también de cada distrito, ¿verdad? En ese entonces la lectura estuvo a cargo de las diferentes autoridades departamentales, distritales, sociales, ¿verdad? Y luego tuvimos ya la segunda edición. La segunda edición fue realizado con los abuelos, contando un cuento, ¿verdad? A través de los abuelos también se realizó una actividad central en la plaza de Pilar y en cada lugar escogido por cada institución educativa. Y bueno, este año teníamos previsto realizar también ese acto central en la plaza, y esta vez trabajar con los jóvenes, con jóvenes sembradores de historias, y también trabajar con nuestro portafolio en Rúbara. Pero se está realizando normalmente, se va a realizar, ¿verdad?, normalmente en las diferentes instituciones educativas, y los protagonistas en este caso son los jóvenes. El objetivo real, ¿verdad?, es compartir un tiempo de lectura con estos diferentes actores, ¿verdad? De hecho, que nosotros en Ñeerú lo llevamos en desarrollo desde el inicio de clases, desde el mes de febrero, y bueno, es como hacer un poco un cierre, ¿verdad?, porque ya después de esto vienen las evaluaciones finales, ¿verdad? Entonces, como hacer un cierre a todo lo que se estuvo trabajando con el programa Ñeerú, que realmente va mostrando también lo que vamos logrando con nuestros estudiantes. El mismo puede ser un hermano mayor, ¿verdad?, de los niños que son escolares, en este caso desde el nivel inicial hasta el sexto grado, hasta el noveno, también los colegios y también educación para personas jóvenes y adultas, están involucrados todos los niveles, ¿verdad? Entonces cada institución, cada grado dio a un joven, ya sea, como te digo, un familiar, un conocido, un joven destacado de la comunidad, un joven, digamos, universitario. Entonces ellos están ya con eso y se va a estar desarrollando de igual manera. Lo que suspendimos fue la actividad central, justamente porque hoy tendrían que trasladarse más de 180 jóvenes de los diferentes distritos. Y por el pronóstico que tenemos, ¿verdad?, y nuestra responsabilidad, y de hecho que está siempre la prevención, ¿verdad?, también con el pronóstico que se tiene, nuestra responsabilidad es desde que los chicos salen de su casa hasta que ellos vuelvan, ¿verdad? No solamente en el momento que están con nosotros en la plaza, sino hasta que ellos lleguen de vuelta a sus casas. Entonces, se decidió de esta manera, pero así como estás mencionando, en cada institución educativa se está desarrollando en el Ñeembucule.
0: La directora departamental de Educación, Doris Centeno, destacó además el desarrollo del año lectivo, que está culminando con éxito con la ejecución de programas y proyectos nacionales. Resaltó igualmente el crecimiento de la infraestructura educativa, la certificación de varias instituciones y la implementación exitosa del programa Hambre Cero.
1: Bueno, en las diferentes dimensiones, realmente un año muy bendecido, ¿verdad? En lo pedagógico, puedo decir de que a través de nuestros directores, supervisores y docentes se han llevado en la práctica todos los programas y proyectos nacionales, también departamentales, y por supuesto que cada institución también tiene sus proyectos y sus programas que ellos van realizando de acuerdo a la realidad de cada uno, ¿verdad? Realmente las visitas también que he realizado en conversación con los alumnos, se nota, ¿verdad?, ese avance que van teniendo en cuanto a lo que es también la comunicación, el saber expresarse, ¿verdad? Y bueno, es una dimensión un poco pedagógica, en la dimensión administrativa, en la dimensión, ahí donde entra todo, ¿verdad?, la parte también infraestructura, hemos crecido bastante realmente a través de nuestras autoridades nacionales, departamentales y locales, digitales, ¿verdad? Cada institución está prácticamente con una obra nueva o con mantenimientos, ¿verdad?, que hacían falta que se realicen, y eso también gracias a la gestión, ¿verdad?, de los directores que han golpeado puertas. Y bueno, realmente ese trabajo interinstitucional también, ¿verdad?, en la gestión, en la dimensión comunitaria, el trabajo interinstitucional, porque nosotros solos no podemos llevar adelante la educación de nuestro departamento, ¿verdad? Y ese trabajo interinstitucional con el Ministerio de Salud, tenemos escuelas saludables, ¿verdad?, varias instituciones certificadas, y eso es un trabajo que también se realizan en las instituciones y en diferentes dimensiones para que realmente sean certificadas también como institución saludable, ¿verdad? Trabajando los proyectos de huertas escolares, trabajando todo lo que refiere a lo que es una vida saludable de nuestros estudiantes. Y bueno, este trabajo interinstitucional hace de que realmente me encuentre en un buen sitial, ¿verdad?, de la educación. De hecho, que hay muchos aspectos también que seguir trabajando, pero lo estamos haciendo bien. Con el programa Hambre Cero hemos trabajado muy bien. En nuestro departamento está a cargo de la gobernación, ¿verdad?, llevarlo a la práctica a cargo de cada institución educativa. A través de la gobernación, nosotros este año tuvimos prácticamente más de 20, 21 instituciones que han tenido su cocina comedor nueva, y aparte otras instituciones a través de sus municipios, ¿verdad? Entonces, en lo que es Hambre Cero estamos bastante bien. Cuando hay algunas situaciones, porque tampoco podemos decir que todo es perfecto, cuando hay algunas situaciones rápidamente se subsanan, ¿verdad? Si hace falta que yo esté presente, siempre me traslado para conversar, dialogar y ir solucionando las situaciones que se van presentando, ¿verdad? Y bueno, es así, tenemos, nosotros ya estamos prácticamente entrenados desde años, ¿verdad?, con el tema de estas situaciones adversas que vienen, y generalmente las inundaciones que a nosotros nos agarran, ¿verdad?, ya sea por la crecida de los ríos o por las lluvias intensas también, y estamos preparados. Nosotros este año hemos activado un plan que hemos enviado también al Ministerio de Educación y Ciencias, donde hemos realizado la semaforización de los diferentes distritos, ¿verdad? Cada institución, a través de unas preguntas, ¿verdad?, de unos indicadores, han elaborado su semaforización, y tenemos varias instituciones que están en el color rojo, en el amarillo, en el verde, ¿verdad? Eso indica que aquellos que están en color rojo tienen que trabajar su plan de contingencia, ¿verdad?, de manera diferente para poder llegar a la situación, ¿verdad?, porque estamos ya con el fenómeno del Niño, no es que va a venir, sino que ya estamos con esto. Entonces, para que ellos puedan trabajar con sus instituciones, con sus actores educativos, y tiene todas unas indicaciones, ¿verdad?, con cada color también, cómo se va desarrollando, ¿verdad? Entonces, es un trabajo que se realizó desde la dirección departamental con cada área educativa, con cada supervisor, y ellos a la vez con cada director y su comité también de gestión de riesgo institucional. Nosotros tenemos el comité de gestión de riesgo departamental, se tiene el comité de gestión de riesgo regional, que son de las supervisiones, y el comité de gestión de riesgo institucional. Entonces, ante cualquier adversidad, ante cualquier fenómeno, son esas comisiones las que van tomando las decisiones.
0: Doce horas, 12 minutos. Cuevas plantea austeridad y obras viales desde sus primeros días de gobierno. El intendente electo de la ciudad de Pilar, Emanuel Cuevas, agradeció el amplio respaldo recibido en las elecciones, lo que permitió sacar una diferencia histórica de 2.000 votos a su favor.
2: Bueno, de hecho, tengo que empezar agradeciendo a la ciudad de Pilar. De hecho, tuvimos un resultado muy importante. La mayor diferencia en la historia de las elecciones municipales en elecciones generales acá en la ciudad de Pilar. Hemos logrado una diferencia de casi 2.400 votos. Eso significa que hemos crecido 1.000 votos más de lo que obtuvimos, o sea, de diferencia en el 2021. Eso refleja una gran responsabilidad, un gran compromiso del pueblo para ir a depositar sus votos también en el día de las elecciones. Para mí en particular significa un gran desafío, una gran responsabilidad, porque esa confianza que hoy nos otorgaron, vamos a empezar a traducirlo en trabajo, en esfuerzo, con mucho tesón, para poder ir desarrollando las políticas públicas de las cuales hablamos durante toda la campaña. Hemos también logrado articular una mayoría dentro de la Junta Municipal. Hemos logrado 8 escaños de los 12 para la Junta Municipal de la lista 1. Esto me otorga también una gran tranquilidad, porque sé que todos los compañeros que ingresaron son amigos que van a estar acompañando la gestión, lógicamente dentro del marco de la coordinación con toda la Junta Municipal, respetando también a los otros compañeros que ingresaron, con quienes también vamos a estar conversando. La idea es trabajar con todos los sectores, como vinimos diciendo durante toda la campaña. Creemos de que las elecciones han concluido y a partir de allí nos quedan las tareas ya pendientes para la ciudad, articular acciones interinstitucionales para poder lograr esas inversiones que queremos en las calles, las limpiezas, aquellos beneficios para los vecinos de los cuales venimos hablando durante ya un tiempo. Así que más que otra cosa, Mario, decir gracias a toda la gente que depositó su confianza en favor de nuestro proyecto político, y también a todos aquellos que no, porque a partir de ahora vamos a trabajar para construir

0: 12 horas 16 minutos como parte de sus primeros 100 días de gobierno. Manuel Cuevas anunció que reducirá en un 40% sus beneficios para destinar esos recursos a proyectos sociales, entre ellos la creación de un banco municipal de medicamentos. También adelantó que aplicará medidas de austeridad y un plan de saneamiento administrativo.
1: Fue una propuesta que nosotros lo hicimos durante la campaña, pero no como una propuesta populista en el sentido de solamente realizar o plantear un recorte por una cuestión antojadiza. Esto va mucho más allá. Tenemos proyectos que hemos lanzado que necesitan financiación. La municipalidad de Pilar se encuentra en una situación financiera no muy sana, o sea, hay muchos problemas financieros. Ustedes habrán escuchado, hay problemas con pago a funcionarios, tanto a contratados como jornaleros, también hay inconvenientes con pago a proveedores. Entonces necesitamos una línea de austeridad dentro de la institución para poder reencauzar el rumbo financiero de la institución. Nosotros no solamente queremos llevar adelante proyectos que beneficien a la ciudad de Pilar, sino también queremos realizar un trabajo interno de saneamiento financiero en la medida que se pueda para poder reencauzar esa cuestión que hace mucho se viene luchando, peleando. Así que también forma parte dentro de nuestro plan de saneamiento financiero de ir equilibrando el déficit presupuestario, principalmente de gastos de la institución. Por otro lado, tenemos como plan de gestión, de hecho, iniciar también los trabajos de mejoramiento de infraestructura vial. Esto lo venimos coordinando ya antes incluso de las elecciones con el vicepresidente de la República, con el director de la entidad, con el gobernador del departamento de Ñeembucú. Y la idea es iniciar algunos trabajos en varios sectores de la ciudad. Queremos iniciar con las primeras 100 cuadras, si es posible, no sé si en los primeros 100 días, pero por lo menos en los primeros 6 meses, lograr esas inversiones, también enriquear varias calles alternativas y de esta manera llevar adelante un proceso de inversión que va a durar 5 años. Nosotros hablamos de 500 cuadras en 5 años y queremos lograr en el primer año las primeras 100 cuadras, pero no esperando 12 meses, sino que tratando eso de comprimir en 6 meses. Así que ese es el primer objetivo que tenemos. Luego seguramente vamos a trabajar en un plan de reordenamiento interno, tratar de potenciar las cuadrillas de servicios varios de la Municipalidad de Pilar para marcar mayor presencia, en reparación de las calles, en limpieza de espacios públicos y, lógicamente, articulando acciones internas también que permitan optimizar los recursos humanos, financieros y de bienes que se cuenta en la Municipalidad de Pilar. Y luego tenemos, de hecho, inversiones que vamos a ir realizando, algunos programas que hemos lanzado, que queremos ir ejecutando en el transcurso ya del 2027, como el programa CUNU, por ejemplo, que fue un programa que hemos presentado, también el Banco Municipal de Medicamentos, que va a funcionar, va a tener un reglamento que vamos a ir lanzando también seguramente dentro de los primeros 100 días. Así que para hablar en líneas generales, Mario, vamos a iniciar básicamente de esos ejes y luego vamos a ir continuando con los otros proyectos que ya son de público conocimiento que tenemos trazado para la ciudad de Pilar. Nosotros vamos a basar nuestra gestión estrictamente en los proyectos que hemos lanzado durante la campaña. Vamos a ir llevando adelante la ejecución de cada uno de ellos, algunos de manera directa, institucional, otros de manera coordinada, articulada con la gobernación, con el gobierno nacional, las entidades binacionales. Hoy tengo que reconocer que necesitamos mucho del apoyo de las instituciones externas porque, como te digo, la situación financiera de la Municipalidad de Pilar no es la mejor. Hay que reconocer, y es importante que la gente conozca esto, siempre hablamos de esta situación. Lo vamos a conocer mejor cuando ingresemos seguramente con el equipo para poder realizar la transición y a partir de allí tener un diagnóstico también de la capacidad actual financiera de la institución. Vamos a conocer seguramente las obligaciones pendientes, en qué ámbitos vamos a tener que priorizar para

0: pagar. Yo tengo conocimiento básico hoy del estado de las cuentas, pero como te digo, también va a depender mucho de eso para poder ir dando respuestas a todas aquellas cuestiones que nosotros queremos hoy atender. Y vamos a pedir seguramente también, como te digo, el apoyo interinstitucional, porque va a ser clave.
1: Como uno de los desafíos de su gestión, Emanuel Cueva señaló la recaudación municipal, la cual buscará mejorar mediante estrategias conjuntas con la ciudadanía para reducir los índices de morosidad.
0: Sí, de hecho es clave para nosotros que los contribuyentes de la ciudad de Pilar puedan también realizar los pagos tanto de tasas como de impuestos, porque como todos sabemos, las municipalidades básicamente dependen de eso para poder llevar adelante inversiones, y en ese sentido vamos a trabajar con todos los sectores de la ciudad. En primer lugar, tratar de ganar esa confianza de que cuando la gente vea que la municipalidad está respondiendo con algunos reclamos que se suelen dar, yo estoy convencido de que la gente va a empezar a tener esa motivación de poder realizar los pagos correspondientes. Queremos trabajar también con las comisiones vecinales, pero nosotros queremos utilizar la herramienta que habíamos mencionado también durante la campaña, que son las juntas comunales barriales, en donde en cierta medida los vecinos van a tener cierta participación, por lo menos o acceso a los proyectos para los barrios. Vamos a dar la oportunidad a que puedan elegir también ellos las prioridades de inversión para su barrio. Así que vamos a apelar a la participación de los vecinos dentro del gobierno municipal, y dentro de ese marco también vamos a coordinar seguramente la cuestión de pago de impuestos. Vamos a ser bastante transparentes en este sentido, y también vamos a estar mostrando los números, de modo a que ellos puedan tener ese incentivo de pagar sus impuestos y puedan ver esas inversiones en cada uno de sus barrios. Así que la tarea es ardua, no es fácil, pero también estamos convencidos de que con la participación de los vecinos, en coordinación con la Junta Municipal y la Intendencia Municipal, vamos a lograr optimizar así la recaudación como también la gestión y la inversión del gobierno municipal de Pilar, con una presencia en los diferentes sectores de la ciudad, y que eso también incentive, motive a los contribuyentes a realizar estos pagos. De hecho, es que también vamos a estar trabajando en un plan seguramente para poder facilitar o buscar los medios para que aquellos que estén atrasados por mucho tiempo puedan tener un incentivo para ponerse al día por un plazo limitado. Y a partir de allí seguramente sí ya vamos a estar buscando los mecanismos para que esto se pueda sostener y pueda haber una conciliación anual entre lo que se tiene que percibir y lo que realmente se percibe.
1: Finalmente, Manuel Cuevas se refirió al desafío que enfrentará Pilar con la culminación de la costanera y la defensa costera. Señaló que estas obras requerirán una planificación integral para potenciar el turismo en la ciudad los 365 días del año.
0: Sí, totalmente. De hecho, nosotros venimos trabajando también con el intendente actual, como también con el gobernador y el vicepresidente, el director, con todo el equipo sobre esto. La inversión del gobierno en la costanera, que está realmente ya avanzando, lo que es la fase C en particular, va a dar una imagen totalmente diferente a la ciudad de Pilar. Nosotros del municipio queremos crear espacios públicos de recreación y turísticos para poder ofrecer más puntos al turista que llega a Pilar. Hoy tenemos el único cabildo en pie, por ejemplo, del interior de la República del Paraguay, la basílica, que es una de las basílicas más hermosas de no solamente del Paraguay, sino también de toda la región. Tenemos edificios antiguos que son realmente coloniales, otros de ellos ya de lo que fue la inmigración italiana, una impronta muy singular que muy pocas ciudades tienen. Y la costanera va a ser realmente un complemento importante para poder generar otro atractivo más. Y dentro de la costanera también hay varios aspectos que se van a ir viendo, que van a servir para atraer a turistas. Y nosotros como municipio lo que vamos a planificar es en una serie de actividades que se distribuyan a lo largo de los 12 meses, porque hoy tenemos lo que es la fiesta patronal y todo lo que se genera en torno a ello. Tenemos algunas actividades que se encuentran distribuidas a lo largo del año, pero nosotros queremos por lo menos una actividad por mes que sea reconocida, o una o dos actividades cada 2 meses que puedan permitir que la gente llegue a la ciudad de Pilar, que llegue en masa principalmente y pueda disfrutar de lo que es nuestra ciudad, y eso pueda generar oportunidades para nuestros emprendedores. El 70, el 80% de nuestra economía se basamenta en emprendedores y comerciantes que hoy están desarrollando sus actividades, pero lo que tenemos que hacer es que toda esta infraestructura tenga o cobre vida, en el sentido de que sean no solamente infraestructuras, sino también se complementen con eventos, con actividades que marcan realmente la ciudad de Pilar y que sean de interés nacional e internacional, y de esa manera crear ese ambiente que nos permita explotar al 100% todo esto que se está hoy realizando. Nosotros estamos trabajando ahora, justamente desde el lunes nos abocamos a la planificación ya de todo esto, Mario. La línea de comunicación va a ser, como siempre, nosotros lo tuvimos. Vamos a tener seguramente un secretario de comunicación, vamos a tener accesibilidad. Yo particularmente, ustedes me conocen, cuando estoy en los cargos públicos siempre trato de atender a los medios. Vamos a ver si fijamos algún día en particular, porque también la responsabilidad es grande. Quiero tener días de audiencia, que es lo que también fue un poco el pedido de la gente. Seguramente también algunos días vamos a dedicar para atender las cuestiones administrativas, documentales de la municipalidad, y así también dedicar un día para comunicar un poco, aparte de lo que va a ser la comunicación oficial institucional, que se va a dar de manera periódica a través de los medios, a través de las redes, a través del aparato comunicacional de la municipalidad. Así que yo no tengo dudas de que vamos a tener una comunicación fluida y accesible, principalmente para toda la comunidad. Así es, Mario, está fijada la fecha de traspaso de mando, pero también hay que, todavía no he conversado con el intendente, pero seguramente vamos a fijar un inicio también de un periodo de transición, de modo que también ya nos encontremos en cierta medida interiorizándonos de la situación institucional y poder arrancar con toda la fuerza a partir del 3 de noviembre. Como te dije, dentro del marco de todas las inversiones que está recibiendo Pilar, queremos crear más eventos. Eso no significa que vamos a eliminar los actuales, queremos crear más eventos. Eso va a significar más actividades, y sí, estamos negociando, estamos conversando, estamos buscando todos los medios para ver esa posibilidad de que esta gran artista esté acá en la ciudad de Pilar, si es posible el 11, y si no se puede el 11, vamos a negociar, seguramente acordar otra fecha. Por eso es que también tenemos otra alternativa de lo que queremos crear, lo que va a ser Raíces de Pilar, y a partir de allí también sumar eventos, como te digo, que al fin y al cabo es lo que nosotros queremos, para que nuestros emprendedores tengan esa posibilidad de que haya mucha gente en nuestra ciudad, de que por lo menos se queden 2, 3 o 4 días. Eso significa un movimiento hotelero importante, eso significa que nuestros locales gastronómicos tengan mayor venta, mayor comercialización, eso significa oportunidades para todos aquellos que venden artesanía, recuerdos de nuestra ciudad, etcétera, etcétera, y es lo que nosotros queremos crear con este nuevo evento que lo queremos denominar Raíces de Pilar.
1: Buque Hospital de la Armada Nacional brinda atención médica gratuita en el puerto de Pilar. Al respecto, la doctora Fanny Paredes, capitán de navío, diplomada de Estado Mayor y directora de Sanidad de la Armada Nacional, informó que se pone a disposición de la ciudadanía la atención con profesionales de distintas especialidades, acercando servicios de salud a la comunidad. Los números para la atención médica se entregarán hasta las 15 horas, mientras que las consultas se extenderán hasta las 17 horas.

0: contentísimos de estar en esta hermosa ciudad y de sobre todo poder acercar un poquito más a la salud, agregar un poquito más a lo que es la salud de Pilar, trayendo especialistas. Es un trabajo que hacemos en cooperación y dentro de ello lo que podemos mencionar es que tenemos atención tanto en el buque hospital, que es nuestro buque insignia, y ahí tenemos el área de odontología, de laboratorio, de PAP, y también tenemos la parte de ecografía que está ahí cerca porque usamos todo el predio que gentilmente la ANNP nos ha apoyado con eso. Y luego tenemos la atención acá en tierra que ustedes ya están viendo, la concurrencia. Estamos felices de tener esta concurrencia ya desde tempranas horas. Ellos estuvieron esperando 5 de la mañana, entonces para nosotros es una gran motivación también poder cumplir nuestra misión y también destacar que volver a invitarle a la población que todavía tiene tiempo de llegar y a poder acceder sobre todo a las especialidades que muchas veces no se tiene por el interior. Acá tenemos el flyer que ya hemos compartido con ustedes donde están todas las especialidades, pero entre ellos destaco la cantidad de oftalmólogos que tenemos con entrega de anteojos, también el área de pediatría que está en el otro tinglado, tenemos varios pediatras, tenemos médicos residentes de pediatría de la Universidad Nacional, del Hospital Militar y acompañados de los pediatras. Tenemos todo un área para ellos como para que no se cansen también y también les invito a pasar un poquito por el área de vacunación en donde verifican el esquema de vacunación tanto los niños como los adultos. Están los vacunadores por acá y entonces aprovechar como para hacerse un chequeo y de las especialidades que estén necesitando, bueno, con gusto nosotros estamos ya prestos como para poder recibirles. Como ustedes ven, ha iniciado la atención a las 7 de la mañana y sí, no, nos llena de orgullo que ya a las 5 de la mañana tenemos pacientes que vienen de otras localidades, adultos mayores y bueno, todavía tenemos tiempo para que se puedan acercar al local acá de la ANNP. Con muchísimo gusto les estaremos esperando. El horario de cierre sería 15 horas porque nosotros estamos dando por número de manera también a que en base a experiencias anteriores queremos dar de acuerdo a la capacidad que tiene cada especialista. Entonces hemos preparado la atención que podemos hacer en este tiempo que en el día hemos preparado para ustedes. Entonces al entregar la totalidad de los números, que es lo que da la capacidad de cada especialista, entonces ahí hacemos el cierre. Sería más o menos 15 horas para dar los números. Y a partir de ahí ya quedamos para culminar la atención. Está el Cañonero Paraguay, que para todos los que quieran acercarse, está al lado del buque hospital, está el Cañonero Paraguay también. Están ellos en el muelle y les estamos esperando, como para que vengan a visitar y también para los que requieran atención. Y en distintas áreas también promoción de la salud, estamos realizando entregas de kits de cepillados para los chicos, darles también charlas de promoción de la salud, porque nuestra función no es solo asistencial, también hacemos la parte de promoción de la salud, que es entrar un poquito al área de prevención. Y bueno, con muchísimo gusto les estaremos esperando acá en el local de la ANNP. Y como ustedes pueden verificar, hemos preparado box de consultorios, entonces hace mucho más dinámica el flujo de los pacientes y también más rápida, por supuesto, la atención. Cada paciente llega, saca el número con el especialista correspondiente y están todos señalados el local de atención de cada especialidad. Y ustedes pueden ver clínica médica, tenemos coloproctólogo, tenemos psiquiatría, psicología, otorrinolaringología, electrocardiograma, clínicos, traumatólogos, dermatólogos, no, ginecólogos, por supuesto, se hace PAP, tenemos varios ginecólogos. Y en relación a las ecografías, que es una pregunta frecuente, hacemos ecografía ginecológica, ecografía abdominal, perdón, y ecografía de partes blandas. Tenemos tres médicos ecografistas con sus respectivos ecógrafos, dos ecógrafos. En realidad son varias a las que agradecemos inmensamente todo el apoyo que nos han dado y que se sumaron, pero con la mejor predisposición, y de entre ellos, por supuesto, el Ministerio de Salud Pública y Bienestar Social, la entidad binacional Yacyretá con el apoyo de su oftalmólogo, también, por supuesto, la gobernación, la municipalidad. No quisiera olvidarme de nadie, y de la Armada Paraguaya traemos un total de 150 personal del área de salud.
1: El doctor Jorge Arnaldo Espínola, director de la 12ª Región Sanitaria, destacó la jornada de atención gratuita, destacando el apoyo de la Armada Paraguaya. Además, anunció una jornada de captación de pacientes para atención oftalmológica prevista para el próximo domingo 11 de octubre en el Hospital Regional de Pilar. En esa fecha se realizarán consultas para identificar a pacientes que puedan acceder a cirugías gratuitas de cataratas, carnosidad y retina. Los procedimientos estarán a cargo de profesionales de salud ocular y se prevén para finales del mes de octubre.
2: Sí, muy buen día para todos. Realmente estamos muy, muy contentos. Esta es una experiencia más con los compañeros de la Armada Nacional. Y bueno, de esta manera también haciendo patria y rememorando un aniversario más de nuestra querida ciudad de Pilar, trayendo atenciones médicas especializadas para nuestra ciudad y también para nuestro departamento, ¿verdad? Tenemos también pacientes que se acercaron desde el interior del departamento para poder acceder a las consultas médicas especializadas de manera totalmente gratuita. Desde la región sanitaria estamos también proveyendo ciertos insumos, medicamentos. Estamos trabajando también con la 18ª Región Sanitaria Capital, en una suma de esfuerzos también para poder realizar esta tarea de manera exitosa. Y bueno, es una experiencia más, ¿verdad? Ya tuvimos una experiencia en la ciudad de Alberdi, en la ciudad de Pilar, también en Humaitá. Estuvimos haciendo este tipo de atenciones y con mucho éxito. Estoy seguro que no va a ser tampoco la última atención que vamos a organizar con los compañeros de la Armada Nacional. Sí, también estamos coordinando esta actividad con profesionales del Instituto de Previsión Social de la ciudad de Pilar. Justamente estaban comentando acá el señor comandante y el doctor Barrios acerca de la gran cantidad de afluencia de pacientes para la especialidad de oftalmología. La especialidad de oftalmología es una especialidad muy requerida, no solamente en nuestro departamento, sino a nivel país. En ese sentido, aquellos compueblanos que por obvio motivo hoy no pueden acceder a la consulta con oftalmólogos, les quiero dar el anuncio y dar la tranquilidad que el próximo domingo 11 vamos a estar realizando también una actividad oftalmológica en el Hospital Regional de Pilar con profesionales del programa de salud ocular y con el consorcio CONOFTA. Vamos a estar realizando una jornada de captación de pacientes para cirugías de cataratas, carnosidad y también de retina de manera totalmente gratuita.
3: Ahora, ¿esa cirugía va a ser gratuita también?
2: Esas cirugías van a tener costo cero. El consorcio CONOFTA tiene un convenio con el Ministerio de Salud Pública y Bienestar Social a través del programa de salud ocular. Y como les mencioné, ¿verdad?, ningún paciente va a pagar un solo guaraní para acceder a esas cirugías, tanto de cataratas, de retina y de carnosidad. Y aquellos pacientes que requieran movilidad para las cirugías más complejas, generalmente son las cirugías de retina, van a tener también móvil de manera totalmente gratuita para poder acercarle a esos servicios más complejos para acceder a esa cirugía.
3: ¿Dónde se realizaría esa cirugía, doctor?
2: Sí, la cirugía de cataratas y la cirugía de carnosidad se van a realizar en el Hospital Regional de Pilar, probablemente los últimos días del mes de octubre y los primeros días del mes de noviembre. Y las cirugías de retina, que son las cirugías más complejas, se van a realizar en servicio de la capital del país, incluyendo el Hospital Nacional de Itaú.
1: El capitán de navío Oscar Barrios, especialista en sanidad de la Armada Paraguaya, señaló que durante la presente jornada atienden 4 oftalmólogos y se entregan anteojos de manera gratuita. Además, informó que a lo largo de 8 ediciones similares a esta jornada, realizadas en distintos puntos del país, ya fueron atendidos alrededor de 11.000 pacientes.
4: Solicitada es oftalmología. Por esa razón, conjuntamente acá con el doctor Jorge Espínola, coordinamos para traer más oftalmólogos. En total vamos a tener 4 oftalmólogos en el día de hoy y también 2 técnicos. La Armada Paraguaya hasta el momento en todos los procedimientos de todas las ciudades están realizando donaciones de anteojos con diferentes graduaciones. Es decir, los pacientes consultan y ya salen con sus lentes, con sus respectivos lentes. Como estaba diciendo el señor comandante de la Armada, es la octava incursión que estamos teniendo. 11.053 pacientes atendidos a lo largo y ancho del río Paraguay y 17.425 procedimientos a los diferentes pacientes. En el buque hospital ahora estamos realizando atención odontológica a 2 sillones, laboratorio de análisis clínico, estamos realizando servicio de ginecología, PAP, colposcopía, también se está realizando electrocardiograma y ecografía. Los demás servicios estamos trayendo acá porque estamos viendo que hay muchos pacientes de tercera edad y criaturas. Y la razón es del buen servicio que estamos ofreciendo profesionales de diferentes especialidades de la Armada y justamente de la región. Por eso, como le dije, estamos llegando a zonas ribereñas donde los compatriotas muchas veces no pueden acceder. Esa es es como realizar atención primaria de la salud. Estamos haciendo la parte preventiva y algunos procedimientos también, señor. Con dermatología, que es muy escaso, tenemos psiquiatría, tenemos también, como le digo, la parte de oculista, que es muy difícil de conseguir hoy día mismo en Asunción, como también en los lugares del interior. Y esa es la razón de la mayor concurrencia de los compatriotas. Parte de la Armada, estamos 95 diferentes especialidades. Salud pública trajeron más de 15 y también me olvidé que estamos realizando vacunatorios también. Estamos haciendo esquema regular, vacunación contra el COVID e influenza. También con el apoyo acá del director regional.
1: Obras de la fase B avanzan en varios frentes, principalmente en cruces de los muros y la instalación de grandes tuberías pluviales. El ingeniero Gustavo Román, responsable de la fase B, explicó que se priorizan los cruces de los muros para facilitar la evacuación del agua ante posibles lluvias. Las tuberías pluviales fabricadas con polietileno de alta densidad tienen hasta 2 metros de diámetro y son las de mayor tamaño previstas en el proyecto. Algunas ya están operativas y permiten evacuar agua, como el conducto instalado en el cruce del muro de la avenida Antequera.
5: Bueno, las tuberías que son de color negro, uh-huh, son tuberías prorrugadas PEAD, que son para desagüe pluvial. Y las tuberías marrones son las que son de diámetros mucho más pequeños, son las que se utilizan para el desagüe cloacal. Lo que llegó ahora son las tuberías de PAD para el desagüe pluvial para la zona centro, que son de diámetros grandes, de 2 metros de diámetro que están teniendo. Son las tuberías más grandes que van a llegar.
6: Uh-huh. Se ve también en al lado del puente, la gente observando el trabajo que se está realizando, el puente al acceso en Yebucú, Pilar, de por el lado del puente, cómo están trabajando la maquinaria ahí, por momentos se interrumpe el paso hasta que salgan los camiones. Bueno, se ve ahí el trabajo, se escucha inclusive ahora la maquinaria ahí.
5: Exactamente. La prioridad tiene el cruce de los muros, como te había explicado la vez pasada, debido al pronóstico siempre de lluvia que tenemos. Entonces lo que estamos tratando es de priorizar esos cruces del muro de tal manera a que se pueda evacuar lo más rápido posible si tenemos lluvias grandes. Entonces está priorizando en la zona del acceso a la divisoria entre la zona norte y zona sur, que tenemos tubería de 1500, y en la zona al lado del Deportivo Pilarense, que estamos ya recibiendo las tuberías de 2000 que te había explicado. Al colocar estos tubos se queda momentáneamente una pila de arena lavada que posteriormente es utilizada otra vez para la compactación entre las tuberías. Esta compactación es una compactación hidráulica, se confina toda la arena y posteriormente se va rellenando con agua de tal manera que vaya ubicándose la arena lavada entre las tuberías. Uh-huh. Es la mejor compactación que se puede realizar para estas tuberías de gran tamaño. De hecho, que hay tuberías que, por ejemplo, en Antequera, uh-huh, en el cruce del muro, ya están evacuando el agua, si es que tenemos grandes cantidades. Y la idea es que todas estas tuberías puedan ya utilizarse como vías de evacuación rápida en caso de grandes lluvias. Sí, lo primero es, como te dije, cruzar los muros. Los muros ya cruzamos en Antequera, ya cruzamos en Pedro Juan Caballero, cruzamos en Iturbe, Ahora estamos cruzando al lado del centro pilarense, que es la continuación de Mariscal López.
6: Sí.
5: Tenemos que cruzar también la otra calle, no recuerdo, Yegros. Y también estamos ya trabajando hacia el sector del arroyo San Lorenzo, en la descarga de lo que va a ser, lo que nosotros le llamamos Cuenca San Lorenzo 2. Este está, a ver, en la zona de las de residentes, creo que sí. En Barrio Obrero tenemos tres realmente cuencas, ¿verdad? Que son las cuencas Barrio Obrero 1, Barrio Obrero 2 y Barrio Obrero 3. Se está relevando todo lo que es Barrio Obrero 1. Hay modificaciones que se tienen que realizar para poder iniciar la obra, por ejemplo, mover columnas, alumbrado,
6: claro,
5: mover el tendido eléctrico. Entonces se está trabajando en esos movimientos, pero ya es inminente también el inicio de esa obra, de esa parte de la obra. Lo que pasa es que ahí coinciden justamente dos fases. Está la fase B, está la fase C, entonces tenemos un gran flujo de camiones y sí, le pedimos un poco de comprensión a la ciudadanía en el sentido de que estamos en cierta manera obstaculizando parcialmente debido a la envergadura del trabajo. Realmente se está haciendo la perforación para lo que serían los pilotes. Ahora justamente se va a proceder al cargado del primer pilote de lo que es la planta. Se hizo un relleno, nivelación, compactación de todo el sector donde va a estar la planta. Estamos ya cargando, como te dije, el primer pilote. Se está haciendo el obrador para los ingenieros residentes. Entonces ya tenemos energía eléctrica, tenemos agua corriente. Entonces estamos avanzando ya también con lo que es la planta de tratamiento.
1: 12:48, el pronóstico extendido para mañana jueves, cálido, cielo mayormente nublado, vientos del noreste, luego variables, lluvias con tormentas eléctricas moderadas. Para el viernes, cálido, cielo mayormente nublado, vientos variables, luego del sector sur, lluvias con ocasionales tormentas eléctricas. La máxima pronosticada para el viernes, 23 grados. Para esta parte del país, el nivel del río Paraguay en Pilar, 3 metros 33, creció 5. Alberdi, 2 metros 54, creció 6. Humaitá, 3 metros 46, creció 9. Asunción, 73 centímetros, creció 8 centímetros. Río Paraná en Cerrito, 3 metros 60, creció 10. Itapirú, 5 metros 87, creció 17. Paso de Patria, 4 metros 75, creció 15. Itácora, 5 metros 20, creció 20 centímetros. Río Iguazú, 19 metros 75, creció 66 centímetros. Puerto Andresito, 3 metros 85, bajó 5 centímetros. Final de las noticias, gracias por su preferencia de siempre. Será hasta otra edición del Radio Periódico del Mediodía.
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0: maravilla.
1: ¡Qué espectacular!
2: Gracias.

0: Comunicación asumen como viceministros de Tecnología y Comunicación Juan Pablo Cosp y Enrique Biederman Smith, quienes tienen la ardua tarea de llevar adelante los roles de cada uno de los viceministerios, acompañado aquí del ministro, por supuesto, de MITIC, Gustavo Villate, y quien va a dar detalles sobre estos cambios realizados por el presidente de la República, Santiago Peña. Simplemente decirles de que con esto se anuncian estos cambios, con la firma de estos decretos, y se le encomienda a los nuevos viceministros esta ardua tarea, por un lado, de en cuanto a tecnología, de llevar adelante esta complicada y frondosa agenda que es la digitalización del país, entre otras cosas, y el impacto que eso puede tener en nuestras MIPYMES, en las industrias, en este proyecto maravilloso que está llevando adelante el gobierno, que es Iguazú Digital, con el advenimiento de la inteligencia artificial, que es uno de los emblemas que tiene el gobierno en materia de inversión y tecnología. Y por otro lado, la comunicación, con la instrucción muy elocuente del presidente de la República al nuevo viceministro de Comunicación de salir a contar las cosas buenas que está haciendo el gobierno del Paraguay. Hoy justamente me tocaba comentar con el ministro de MITIC sobre el resultado de las elecciones, elecciones del 4 de octubre, del domingo, y lo bien que le fue al gobierno del Paraguay al tener estos resultados que son más que elocuentes. Y sin embargo, se quiere contar de repente una película que no es tal. Entonces, esa es un poco la misión que se encomendaron, viceministro, de salir a contar este momento maravilloso que está viviendo el Paraguay en muchas frentes, en muchos frentes, y también los desafíos que nos quedan pendientes. Siempre comunicando con honestidad, y mostrando las cosas buenas que también está haciendo el gobierno del Paraguay. Y con eso quiero cederle la palabra al ministro para que ya entre en detalles de lo que acaba de ocurrir.
1: Muy buenos días para los que no almorzaron todavía, buenas tardes para algunos. Realmente venimos a hablar con el presidente de la República, donde, como bien lo comentó el ministro Javier Jiménez, la tarea es ardua. Nosotros estamos oxigenando el equipo, donde el presidente nos exige mucho más, nos exige en esta etapa ya cosechar los resultados. Por eso Juan Pablo viene a reforzar el equipo, donde él ya venía desempeñándose como director general de infraestructura dentro del MITIC hace 2 años, ¿verdad, Juan Pablo? El desafío es enorme, tenemos un desafío no solo como país, creo que el mundo está atravesando por un cambio en todas las áreas. Este cambio es una oportunidad enorme para el país, pero tenemos que saber aprovecharla. Y en ese sentido estamos reforzando el equipo, estamos trabajando arduamente para poder llevar adelante todos estos proyectos. Iguazú Digital, por supuesto, es un proyecto, pero majestuoso, y tenemos que hacerlo realidad, y esa tarea de hacerlo realidad, por supuesto, que nos requiere un trabajo mucho más eficiente, mucho más arduo, y esa es la tarea que nos encomendó. Y por supuesto, del lado de comunicación venimos también a presentar a Enrique, que él ya conoce este mundo de comunicación, viene del mundo de la publicidad, Y va a ser un esfuerzo para acompañarnos en esta tarea también, que es ardua y que por supuesto nos exige mucho de parte del presidente y de la ciudadanía para llevar adelante. Quisiera dar la palabra primero a Juan Pablo para que comente un poco de dónde viene y qué podemos esperar de él y todas las exigencias que conlleva este cargo. Así que, Juan Pablo, adelante.
2: Bueno, en primer lugar, ¿qué tal? ¿Cómo están? Mi nombre es Juan Pablo Cosp. Le quiero agradecer al presidente y a los ministros presentes por la confianza. Yo me estaba desempeñando como director general de infraestructura y conectividad en el MITIC, y ahora tengo la misión de llevar el viceministerio adelante, ¿verdad? Y con la misión de acelerar todos los proyectos que tenemos en proceso en este momento, ¿verdad? La tecnología tiene que notarse en la vida cotidiana de todos los paraguayos. Esa es nuestra misión. Y queremos llevar conectividad a todos los rincones del país, y con la esperanza de terminar de conectar todas las escuelas del país para el año que viene.
1: Gracias. Muchas gracias, Juan Pablo. Y ahora, por supuesto, Enrique, si puede darnos unas palabras también.
3: Buenos días para todos. Bueno, primeramente agradecer al presidente de la República, al jefe de gabinete, al ministro de MITIC, por confiarme este gran desafío personal que hoy asumo. Como sabrán, vengo del mundo de la agencia de publicidad y de las comunicaciones. Y bueno, hoy me integro al viceministerio de comunicaciones con el firme objetivo de transmitir y comunicar todas las acciones buenas que está desarrollando el gobierno para los paraguayos, para acercar las buenas noticias y, por supuesto, hacer que los paraguayos nos sintamos orgullosos del gigante Paraguay que tenemos y que muchas veces no nos damos cuenta. Así que muchas gracias.
1: Gracias, Enrique. Quedamos aquí atentos para responder cualquier pregunta que tengan.
4: Para el jefe de gabinete, ministro, ¿qué relación tienen las elecciones municipales con la gestión de gobierno? Porque lo que se menciona aquí es un plebiscito a las gestiones municipales, y usted mencionaba hace un rato de que le fue bien al gobierno nacional en las elecciones municipales, cuando que se quiere transmitir otra cosa actualmente.
0: Y los números dicen eso, ¿verdad? Yo sí estoy de acuerdo de que es un plebiscito. Podemos discutir en qué porcentaje. Algunos dirán que representa el 10, el 20 o el 30%, no sé, pero de que es una suerte de plebiscito lo es. Y si uno parte de esa base y ve los números, y uno analiza de que el Partido Colorado ganó 187 municipios que representan el 71%, recuperando 24 municipios, se ganó en bastiones como Encarnación, se perdió apenas en Asunción, porque se perdió por 1,5%, por 5.000 votos, con una mochila pesada, que era una gestión municipal que no fue de las mejores, con una intervención y una salida del anterior intendente. Y con todo eso, a nivel nacional, se vieron números que respaldan la gestión del gobierno del Paraguay y del presidente Peña. Y si uno ata los números que vimos con lo que está ocurriendo a nivel de la economía, primero la macro y después la micro, y ve los puntos positivos, y eso es en parte de tu trabajo, viceministro, no el mío, pero si uno ata los puntos y uno ve de que ahora se llega a 1.200.000 familias con el programa Hambre Cero, si uno ve de que hay un índice hoy de desocupación del 3,98%, el menor de América Latina, si uno ve de que el Paraguay viene creciendo a 4,5-5% por 4 años consecutivos, si uno ve de que hay como nunca apertura de MIPIMES, construcción de viviendas, quintuplicando números de gobierno pasado, uno ata una cosa con otra y dice, la gente respondió positivamente, por eso le votó mayoritariamente al Partido Colorado, ¿verdad? Y no lo digo yo, lo dicen los números. Entonces, estamos muy contentos con lo que pasó en las elecciones del domingo pasado. Lógico, nos hubiera gustado también ganar Ciudad del Este y en Asunción, pero no se puede ganar en todos lados. Y en los lugares que se perdió, sobre todo Asunción, de nuevo se perdió por escaso margen. Seguimos metiendo más concejales que el resto. Son 15 concejales colorados contra de 24. O sea que son mayoría concejales colorados otra vez. Y nos faltó un último metro para poder llegar a una victoria ya contundente. Pero el análisis global es de que fue una elección súper positiva y un espaldarazo también a la gestión del presidente Peña, ¿por qué no?
5: Señores viceministros, bienvenidos al MITIC. Para el viceministro de Comunicación, Enrique Biederman, ¿Cuál va a ser la prioridad de la comunicación en tema del gobierno, viceministro, y lo que tiene que ver ese aspecto comunicativo en los trabajos gubernamentales y por sobre todo el desafío que encuentra hoy en ese aspecto?
3: Bueno, primero vengo al ministerio convencido de que hay un gran equipo técnico trabajando en el MITIC y también obviamente en el viceministerio de comunicaciones. El pedido específico del presidente de la República fue el de mostrar a la ciudadanía y a los compatriotas las buenas acciones que genera el gobierno, los nuevos proyectos que todavía se vienen, y bueno, darle mucha cercanía a todo lo que hace el gobierno con su cliente central, que obviamente somos todos los paraguayos, ¿verdad? Entonces, el primer objetivo que vamos a tener es el de acercarnos mucho a la ciudadanía y a todos los paraguayos, como les decía antes, mostrarle lo que es este Paraguay gigante en donde vivimos, y por otra parte, obviamente, demostrar lo maravilloso que tiene nuestro país y todas las acciones que estamos desarrollando y que se van a seguir desarrollando en bien de la ciudadanía.
6: Primero consultar si la salida de Alejandro Duarte tiene vínculo con su relacionamiento y pérdida de credibilidad con las publicaciones acerca de una red de desinformación y presunto abuso de dinero público, y qué es lo que se va a hacer también con respecto a todos esos trascendidos.
1: No, primero que nada, Alejandra tuvo una propuesta del sector privado ya hace un tiempo. Nosotros tratamos de retenerla ya por un periodo, logramos que ella se quede, ella va a acompañar el proceso de transición. Y con respecto al tema de la campaña, nosotros lo hemos ya aclarado en varios comunicados, en varias entrevistas, que no tenemos absolutamente nada que ver con eso. Estamos colaborando con la Fiscalía, hay un proceso abierto, ¿verdad?, donde efectivamente se tiene que llegar a identificar cuál es el origen de eso. Nosotros ya lo hemos aclarado en reiteradas ocasiones, tanto en entrevistas, en comunicados, ¿verdad?, que el Ministerio de Tecnología no tiene ningún tipo de involucramiento con un tipo de campaña sucia, como se quiere mencionar. No obstante, respecto a la consulta, es así como le digo, ella tiene una propuesta del sector privado y va a estar acompañando este proceso de transición.
6: ¿Este cambio se relaciona con las elecciones municipales o no? ¿Por eso es que se le da tanta preponderancia dentro del discurso?
1: No, este cambio tiene que ver con seguir fortaleciendo el equipo. Nosotros estamos a aproximadamente 20, 22 meses de un gobierno donde nosotros ya tenemos que mostrar resultados mucho más, de una manera mucho más eficiente, llegar a la ciudadanía, y por supuesto que el equipo tiene que fortalecerse, y para eso traemos estas personas, para oxigenar el equipo, para darle otro ímpetu y seguir fortaleciendo lo que es el Ministerio de Tecnología, que hoy más que nunca tiene un protagonismo demasiado relevante, tanto en tecnología como en el área de comunicación, que van de la mano.
7: Cuando hablan de oxigenar, ¿se puede decir de que hasta acá se reconoce que hubo fallas en la comunicación o no?
1: No, yo creo que, a ver, siempre se puede mejorar. Y lo que buscamos nosotros es justamente mejorar con estos cambios. Ese mejoramiento pasa por procesos, pasa por diferentes instituciones. No es responsabilidad ni de una institución, ni del ministro, ni de un viceministro, es una responsabilidad de todo lo que formamos parte del gabinete y de ahí para abajo. Por eso que con Enrique venimos hablando de cómo hacer mejorar esa coordinación con todas las instituciones, cómo trabajar conjuntamente para que a través del trabajo de los medios podamos llegar a la ciudadanía y tener un trabajo mucho más coordinado.
8: Ministro Jiménez, ¿hay otros procesos de cambios dentro del gabinete?
0: Eso es periódico y recurrente. Nuestro trabajo es llevar al presidente de la República informes detallados sobre la gestión de cada uno de los ministerios, y él es el que toma las decisiones. No hay un tiempo exacto, es algo permanente, porque como explicó el ministro Villate, los tiempos se acortan, ya estamos a 10 minutos del segundo tiempo, entonces no hay más margen de error, la exigencia es mucho mayor y los ministros tienen que colocar sobre la mesa resultados concretos para la ciudadanía, y entre ellos un programa de comunicación más agresivo, contando las cosas buenas que están pasando en cada uno de los ministerios. El ministro Villate tiene razón cuando dice de que esto no es una responsabilidad exclusiva del viceministro nuevo, en este caso de comunicación o del ministerio. No, esto es un trabajo transversal, cada ministerio se tiene que hacer responsable, tiene que haber una coordinación que va a estar en manos de un profesional en la materia, pero son los ministros que tienen que salir a contar lo que están haciendo y lo que no están haciendo, para que la ciudadanía esté enterada. Hemos observado que algunos ministros y el presidente sabe y va a cobrar, todavía están atrasados en esa materia. Y se tienen que poner al día porque hace parte de la calificación de su gestión que en última instancia determina si van a continuar en el cargo o van a salir.
9: La conferencia de prensa con presencia del jefe de Gabinete Civil de la Presidencia, Javier Jiménez, ministro del MITIC, Gustavo Villate, con la presentación de los nuevos viceministros del Ministerio de Tecnologías de la Información y Comunicación en referencia a los trabajos que se vienen realizando y el cambio en esta presentación por parte de Gustavo Villate. Hablamos de Juan Pablo Cops como nuevo viceministro de Tecnologías y Enrique Biederman como nuevo viceministro de Comunicación, las nuevas autoridades que tendrán a su cargo impulsar el trabajo en lo que tenga que ver la comunicación con todo lo realizado por el Gobierno Nacional en una etapa creciente, etapa tecnológica y comunicación pública en este nuevo periodo de la institución. Y desde Comunicación, el desafío planteado indudablemente es acercar la gestión del gobierno mucho más hacia las personas. Continuamos con la programación habitual en los medios.
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13: En Radio Nacional del Paraguay fue conductor del programa Música y Músicos del Paraguay. El programa Cardinal Folclórico fue uno de sus últimos legados. También tuvo una destacada trayectoria en televisión. Trabajó en Canal 9 más de 15 años. Durante 8 años condujo el programa Domingos Folclóricos, uno de los principales programas dedicados a la música tradicional en la historia de la televisión paraguaya. Y forjando con cariño esa esperanza. También escribía sobre folclore en las páginas del diario Noticias en sus últimos años. Poco antes de fallecer, lanzó un cassette titulado Te canto desde Asunción, el cual reúne 12 canciones con letras de Miguel Ángel y música de varios autores. Al poco tiempo de fallecer, fue publicado un libro que compila sus artículos, publicado en el entonces diario Noticias. Como agradecimiento, recibió homenajes en el desaparecido Festival de la Yerba Mate en Pedro Juan Caballero y en 1989 en el Tacuareé, Guarambaré, del cual fue asesor permanente hasta su muerte. Sus hijos Miguel Ángel y Rubén también se dedican a la comunicación.

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Maitei, buenas tardes. Va a echar de esa yeseta, Pepa, con ir en Dujar Acuera. Amigos, oyentes de Radio Carlos Antonio López, buenas tardes. Estamos ya para otra emisión más del programa Tardes Campesinas, tradicional programa de Radio Carlos Antonio López, que se emite de lunes.

me está generando con mucha actividad y con mucho movimiento, porque como usted está nada, está la han ido a otro lado, yo no más estaba a pilar, pues. Mañana de ellos, hasta por la mañana de ellos, estaba en la actividad, tanto religiosa como profana. En la actividad de la iglesia, en la actividad de que no es de la iglesia, llevan ahí tu pobre buena. Entonces, tanto la municipalidad, la gobernación y otras instituciones que se están preparando para realizar el festejo, como siempre es para la ciudad de Pilar. El 10 y el 11 Festival Pilar Vive, pero aparte otras actividades que están programados dentro del programa oficial de la fecha de aniversario de nuestra querida ciudad de Pilar, 247 años. 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Entonces, con mucha alegría, como todos los días, comenzamos el programa Tardes Campesinas.

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0: 13:29, tardes campesinas por ZP12 Radio Nacional, Carlos Antonio López. 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

13:54, tardes campesinas por ZB12 Radio Nacional Carlos Antonio López. Ñajendú, purajei. Ñajendú. Cuave se voy a ver. Jopei, despierta mi Angelina. Emiliano, le habéis. Jaupey y Larión Correa, Ojo Cañan debe mi perdón. Maite y mi al amigo Riveros. Javi Yujuina, Alto Paraná, pilarense que es radicado ya algunos años por Alto Paraná, Colonia de Iguazú. Ajendú y Nalan en el Viapojo. Yo, Gustavo, ve la música puse hacia Gustavo. Entonces, en Deguana, ve la. No, vamos a gente de la. Voy a pagar a llevar la oyentes y imagina porque en la de mañana la música, la selección musical la vieja, pues ver escala, añadan y los cuerdos yurureba. Entonces, gracias al trabajo del compañero Sebastián Villalba, ¿ah? La añadan Maite y al amigo Riveros y a todos los amigos oyentes que están en sintonía del programa. 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Eternamente agradecidos. 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Menor Nuestra Señora del Pilar, y el lunes 12 de octubre al rezo del Santo Rosario a las 18 horas en el domicilio de su hija Cecilia en la Sexta Compañía Medina, al cumplirse 2 años de su sentida desaparición. Agradecidos en Dios. 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Eternamente agradecidos.

14:09, tardes campesinas, por ZB12 Radio Nacional, Carlos Antonio López, Ñandúburajey, Flaminio Orzamendi, Jano Cañón de la Última Letra, UPEI, Ben Morenita, el dúo Aguilera Brites, dúo Barrio Saldívar, Batallón Z1, fecha, Ñambuastá, Yajaúburajey, Ñande, Ángel Ucuarao, Yurburea, como siempre. Estamos atentos al pedido de los amigos oyentes. Atentos, mi Sebastián, pues ya. Ni vos hasta hecho la pedido allá, ni por mojo de casa. Pues antes de no topay, o rotera, o escriba, irá. Algún detalle, o ni puede andar dando ni vos hasta ahí. Pero normalmente, y en un 99,9, ahí la ya puse. Por ciento la oña cumplir. Oye, yo topado y ella hasta más. Nosotros nos debemos a la audiencia. Y Tardes Campesinas es uno de los programas tradicionales de la radio y uno de los más antiguos de la radiofonía paraguaya. Y me onda ahí la más antigua y me pibina. Entonces, siempre vamos a estar atentos al pedido de los amigos oyentes. No solo de Pilar y el departamento de Ñembucú, porque la radio tiene un alcance a nivel nacional. Está los en dos departamentos ambueres, como Misiones, Itapúa, en Paraguarí, Central, Asunción mismo, Guairá, Aguazú, Cazapá, en fin. Más de medio paraguayo en la radio Carlos Antonio López, en las provincias argentinas, no solo los paraguayos, los hermanos argentinos que diariamente nos hacen saber de que están en sintonía de la radio y más para escuchar la música paraguaya, la polca, y de tanto en tanto también se pone la música como el chamamé, ¿verdad? Que es una música tradicional, es parte del folclore regional. Entonces siempre complacemos a los amigos oyentes también con ese estilo musical que es el chamamé, que gusta mucho a la gente que son amantes de la buena música. 14:12, ya allí me vienen de ahí Sebastián, ya anduve por ahí, ya hago.

14 horas 21 minutos. Ñandú Purajei. Néstor Damián Guiret, compuesto UPEI. Y Dudo Quintana Escalante, Tajashi Remín Buaste. Pecha Ñandú Purajei, ya en tardes campesinas por TTP12 Radio Nacional Carlos Antonio López, que transmite desde la ciudad de Pilar, República del Paraguay. 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

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No se quede sin tu asado del fin de semana, aniversario y patronales de Pilar. Yarecote y Maite y Sebastián. Teñan en Guirú y de cumpleaños en a la botín majera de Anguirú, don Crescencio Villalba, donde hay Guaynamaba. Crescencio Villalba, más conocido como Lolito. El profe Lolito Villalba está de cumpleaños. Le saluda desde General San Martín Chaco, Tilo y familia. El saludo para el profesor Crescencio Lolito Villalba. Oye, Urenningo de Tipolca de su autoría y capturamos el escola Mon Sebastián. Genial, debe el amigo Tilo para saludar al profesor Lolito Villalba por su cumpleaños. Voy a para mí mantener debe embojar a Lolito, a un agente de Maitei, Nanginú, Tilo y familia desde General San Martín, Chaco.

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14 horas 54 minutos. Ñandú, Furajei, Juan Carlos Oviedo, Ratán Pujaré, Camil Yambay, Umigura y Mimi. Ñala, Ñandú, Furajei, Yajao, en tardes campestinas. Antes ya ambas está con Amarandú, con el servicio Sebastián Apella, ya jamás agua. 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Deudos de quien en vida fuera, Juan Antonio Gil Rojas. Invitan a parientes y amigos al rezo de tres rosarios el viernes 9 de octubre a las 15, 16 y 17 horas, donde fuera su domicilio, Colonia Buricá, al cumplirse 2 años de su sentida desaparición. Eternamente agradecidos. Familiares de quien en vida fuera Isabelino Fernández Romero invitan a parientes y amigos al rezo del novenario diariamente 17 horas donde fuera su domicilio del barrio San Alfonso, final el 12 de octubre, al cumplirse 2 años de su sentida desaparición. Eternamente agradecidos. 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Menor Nuestra Señora del Pilar, y el lunes 12 de octubre al rezo del Santo Rosario a las 18 horas en el domicilio de su hija Cecilia en la Sexta Compañía Medina, al cumplirse 2 años de su sentida desaparición. Agradecidos en Dios. 14 horas 56 minutos. Ñema Jesús, Amete, Envía Puesti, Aragua, Tardes, Campesinas, Magma, Bañane, Moinúa, Cueve, Aguille, Jaco, Éramo, de Ayoto Pallita, en otro programa similar, Tardes, Campesinas. Hasta entonces, buenas tardes, permiso.

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4: Historia de dos cachorros de cuatí y de dos cachorros de hombre. Parte 1.

Había una vez un cuatí que tenía 3 hijos. Vivían en el monte comiendo frutas, raíces y huevos de pajaritos. Cuando estaban arriba de los árboles y sentían un gran ruido, se tiraban al suelo de cabeza y salían corriendo con la cola levantada. Una vez que los cuaticitos fueron un poco grandes, su madre los reunió un día arriba de un naranjo y les habló así. Cuaticitos, ustedes son bastante grandes para buscarse la comida solos. Deben aprenderlo, porque cuando sean viejos, andarán siempre solos, como todos los cuatís. El mayor de ustedes, que es muy amigo de cazar cascarudos, puede encontrarlos entre los palos podridos, porque allí hay muchos cascarudos y cucarachas. El segundo, que es un gran comedor de frutas, puede encontrarlas en este naranjal. Hasta diciembre habrá naranjas. El tercero, que no quiere comer sino huevos de pájaros, puede ir a todas partes, porque en todas partes hay nidos de pájaros. Pero que no vaya nunca a buscar nidos al campo, porque es peligroso. Cuaticitos, hay una sola cosa a la cual deben tener gran miedo. Son los perros. Yo peleé una vez con ellos y sé lo que les digo. Por eso tengo un diente roto. Detrás de los perros vienen siempre los hombres con un gran ruido que mata. Cuando oigan cercano este ruido, tírense de cabeza al suelo por más alto que sea el árbol. Si no lo hacen así, los matarán con seguridad de un tiro. Así habló la madre. Todos se bajaron entonces y se separaron, caminando de derecha a izquierda y de izquierda a derecha, como si hubieran perdido algo, porque así caminan los cuatís. El mayor, que quería comer cascarudos, buscó entre los palos podridos y las hojas de los yuyos. Encontró tantos que comió hasta quedarse dormido. El segundo, que prefería las frutas a cualquier cosa, comió cuantas naranjas quiso, porque aquel naranjal estaba dentro del monte, como pasa en el Paraguay y Misiones, y ningún hombre vino a incomodarlo. El tercero, que era loco por los huevos de pájaros, tuvo que andar todo el día para encontrar únicamente 2 nidos, uno de tucán, que tenía 3 huevos, y otro de tórtolas, que tenía solo 2. En total, 5 huevos chiquitos que eran muy poca comida. Al caer la tarde, el cuaticito tenía tanta hambre como de mañana y se sentó muy triste a la orilla del monte. Desde allí veía el campo y pensó en la recomendación de su madre. ¿Por qué no querrá mamá, se dijo, que vaya a buscar nidos en el campo? Estaba pensando así cuando oyó muy lejos el canto de un pájaro. ¡Qué canto tan fuerte!, dijo admirado. ¡Qué huevos tan grandes debe tener ese pájaro! El canto se repitió, y entonces el cuatí se puso a correr a través del monte, cortando camino, porque el canto había sonado muy a su derecha. El sol caía ya, pero el cuatí volaba con la cola levantada. Llegó a la orilla del monte, por fin, y miró el campo. A lo lejos, vio la casa de los hombres y vio a un hombre con botas que llevaba un caballo de la soga. Vio también un pájaro muy grande que cantaba, y entonces el cuaticito se golpeó la frente y dijo: ¡Qué sonso soy! Ahora ya sé qué pájaro es ese. ¡Es un gallo! Mamá me lo mostró un día desde lo alto de un árbol. Los gallos tienen un canto lindísimo y tienen muchas gallinas que ponen huevos. Si yo pudiera comer huevos de gallina. He sabido que nada gusta tanto a los bichos chicos de monte como los huevos de gallina. Durante un rato, el cuaticito se acordó de la recomendación de su madre, pero el deseo pudo más y se sentó a la orilla del monte esperando que cerrara bien la noche para ir al gallinero. La noche cerró por fin

menor ruido. El cuaticito, loco de alegría porque iba a comer 100, 1000, 2000 huevos de gallina, entró al gallinero y lo primero que vio bien en la entrada fue un huevo que estaba solo en el suelo.

0: clavó los dientes en él. Apenas lo mordió, ¡trac! Un terrible golpe en la cara y un inmenso dolor en el hocico.
1: ¡Mamá! ¡Mamá!
0: Gritó, loco de dolor, saltando a todos lados, pero estaba sujeto, y en ese momento oyó el ronco ladrido de un perro. Mientras el cuatí esperaba en la orilla del monte que cerrara bien la noche para ir al gallinero, el hombre de la casa jugaba sobre la gramilla con sus hijos, dos criaturas rubias de 5 y 6 años, que corrían riendo, se caían, se levantaban riendo otra vez y volvían a caerse. El padre se caía también, con gran alegría de los chicos. Dejaron por fin de jugar porque ya era de noche, y el hombre dijo entonces: «Voy a poner la trampa para cazar a la comadreja que viene a matar los pollos y robar los huevos». Y fue y armó la trampa. Después comieron y se acostaron. Pero las criaturas no tenían sueño y saltaban de la cama del uno a la del otro y se enredaban en el camisón. El padre, que leía en el comedor, los dejaba hacer. Pero los chicos de repente se detuvieron en sus saltos y gritaron:
1: «¡Papá! ¡Ha caído la comadreja en la trampa! ¿Tú qué está ladrando? ¡Nosotros también queremos ir, papá!».
0: El padre consintió, pero no sin que las criaturas se pusieran las sandalias, porque nunca los dejaba andar descalzos de noche por temor a las víboras. Fueron. ¿Qué vieron allí? Vieron a su padre que se agachaba, teniendo al perro con una mano, mientras con la otra levantaba por la cola a un cuatí. Un cuaticito chico que gritaba con un chillido rapidísimo y estridente como un grillo.
1: «¡Papá, no lo mates!», dijeron las criaturas. «Es muy chiquito. Dánoslo para nosotros».
0: «Bueno, se los voy a dar», respondió el padre. «Pero cuídenlo bien. Y sobre todo, no se olviden de que los cuatís toman agua como ustedes». Esto lo decía porque los chicos habían tenido una vez un gatito montés al cual a cada rato le llevaban carne que sacaban de la fiambrera, pero nunca le dieron agua y se murió. En consecuencia, pusieron al cuatí en la misma jaula del gato montés, que estaba cerca del gallinero, y se acostaron todos otra vez. Este cuento continuará en Historia de dos cachorros de cuatí y de dos cachorros de hombre, parte 2.
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Muy lindo tema, muy linda canción, como siempre a esta hora. Ya estamos nosotros acompañándote hasta las 17 horas en los controles técnicos, por supuesto, Sebastián Villalba, ayudando en la coproducción de Albertito Vera, nuestro productor, otro productor y equipo de la tarde periodística. Un excelente equipo que tenemos, que trabajamos y tratamos de hacerle llegar a ustedes todas las informaciones más importantes allá, actualizado de todo lo que ocurre aquí en nuestra querida ciudad de Pilar, departamento de Ñeembucú, país y el mundo. Ese es el trabajo nuestro de cada día. 31 grados la temperatura actual, mi querida audiencia. Para hoy marca 32, así que la cuámala, pero está soleado, aunque usted no lo crea, pero para hoy, yo creo que esta noche, inclusive podríamos zafar esta tardecita noche, porque digo por el porcentaje en sí que está marcando, pero costeño, un bajito hoy. 32 en la máxima, como dije, probabilidad de, en este caso, inestabilidad, alguna posibilidad de tormenta esta noche. Esta noche hay la posibilidad de tormenta. Para mañana jueves va a bajar la temperatura a 25 la máxima. Y lluvia, tormenta eléctrica, 100% hoy va a marcar para jueves y viernes. Entre 22 y 25, 22 grados va a ser el día viernes. Fin de semana estaría paulatinamente mejorando. Sábado, si las condiciones del clima inestable, 21 grados en la máxima. Domingo, pensan de marcar, día festivo, que va a ser el 12 allá, pero el 11 es el evento más importante del lado artístico ya de su allá, aunque los dos domingos, domingo y lunes. Lunes es asueto, como una especie de feriado interno para la ciudad de Pilar. El lunes tenemos 23 grados de la temperatura, así que está esa tendencia de que puede llover en cualquier momento allá,

0: 56 minutos. Algunos detalles que inclusive nos brinda también aquí nuestro dispositivo. 0975-111-721 es nuestro número de contacto que ya estoy habilitando. Estuve esta mañana en la actividad, por supuesto, muy importante y sigue todavía hasta las 17 horas. El buque hospital atendiendo a muchas personas allí en el predio de la ANNP. Mañana estuve por ahí esta mañana. Las especialidades diferentes que están atendiendo en ese lugar. Inclusive tenemos algunos materiales que vamos a estar compartiendo también sobre este importante, dije, actividad que veníamos anunciando ayer. A Juan Carlos me tocó escribirme hace de la una, en la tarde dos, por ahí empezaron a... Sí, hoy nomás. Eso pues ese programa lleva una fecha fija para este trabajo tan importante en la atención médica gratuita. Y esto por parte también de la Armada Nacional en el marco de los festejos patronales de la ciudad de Pilar. La que estuvo, en este caso, hablando, la doctora Fanny Paredes. Ella es capitán de navío, directora de la sanidad de la Armada. Tuvieron los compañeros hoy junto a ella para que nos brinde un poquito la, en resumen, allá de las actividades que se está realizando en ese lugar. Y vamos a preparar ese material de la doctora, que hasta las 17 horas, para contestar, Naña, es para contestar, yo pongo en duda ya, hasta las 17, 5 de la tarde. Hasta ahí pueden de repente acercarse a llevar. Es por orden de llegada, ¿no? Para el asunto. No hay polis nocturno ni nada, hay que llamar a esto, no. Se llega y ya en el momento ahí te van a estar, en este caso, atendiendo. Enseguida vamos a compartir lo que decía la doctora Fanny Paredes, entonces que ella es la directora, en este caso, de la parte, digamos, médica de la Armada ahí, que se hizo esta mañana. Diferentes especialidades, estuvieron. Enseguida ya vamos a compartir ese material. Está el secretario de Obra Vial, licenciado Rolando Espinosa, ¿cómo estás?
1: Hola, Calixto, ¿cómo estás? Muy buenas tardes para vos. Un cordial saludo a la audiencia y al poderoso equipo que te acompaña ahí en estudios.
0: Muchísimas gracias. Queríamos justamente hablar contigo desde allá y hoy se dio la oportunidad porque allí está en plena actividad. Sé que están trabajando. Siempre es muy importante difundir lo que se está haciendo antes allá, porque la lluvia pronosticada, ojalá que nos llegue la cantidad que se está pronosticando, y ustedes siguen trabajando en el tema de limpieza. Quería un mapeo de trabajo realizado y donde están trabajando a nivel departamental con las maquinarias de la gobernación, también creo que de la Armada y también de los municipios, que creo que es interinstitucional, se están apoyando en todo esto, Rolando.
1: Así mismo, Calixto, sí señor, con mucho gusto. Estamos trabajando arduamente siempre en la limpieza de nuestros cauces hídricos en distintos puntos del departamento. Quiero comentarte un poco que la retroexcavadora anfibia del gobierno departamental sigue con sus labores en el distrito de Cerrito, está en el sector de Tafurutú Cerrito, hacia esa zona está trabajando un poco. Ya en lo que sería el Piraguazú, está haciendo un trabajo muy importante ahí, va a hacer un trabajo un poco de limpieza de un canal muy importante que conecta con una laguna, con un estero.

0: grande, y eso sí ya se drena todo hacia el agua Pedro y hacia el Paraná, ¿verdad? Ese es el último trabajo que vamos a realizar en el distrito, ahí en Cerrito, el último que falta, luego para trasladarnos ya al corazón mismo de este arroyo tan importante, el arroyo Piraguazú, en Laureles, ¿verdad? Queremos alargarnos en Laureles hasta la desembocadura con el agua Pedú. Y bueno, y ahí prácticamente estaríamos conectando todo, haciendo todo el circuito, ¿verdad? De los trabajos que ya venimos realizando en esa zona, ¿verdad? Luego queremos trasladar un poco nuestro equipo anfibio, ¿verdad? Hacia otros sectores, probablemente ya sería hacia estos lugares, ¿verdad? Hacia Pilar, entre Guazucuá, entre Montuoso, si es que no llega a levantar todavía el Ministerio de Obras Públicas su refrescadora anfibia, vamos a tener que largar ahí el anfibia de la gobernación, ¿verdad? No tenemos de otra. Y bueno, y luego de ahí ir viendo otras prioridades, ¿verdad? Tenemos nosotros un documento donde se estableció un cronograma de trabajo, un cronograma de prioridades entre todas las instituciones involucradas. Y bueno, no tengo a mano a eso, pero después de esto estamos todos, las hermanas, ni en Mucusa, hay mucho trabajo todavía por delante. Las maquinarias que tenemos, ¿verdad? son limitadas, pero continuamos nosotros normalmente con nuestras labores. Quiero comentarte que la retroexcavadora de brazo largo, también de la gobernación de Ñemucú, sigue trabajando en el canal de Hermazul. Eso se largó en el distrito de Humaitá, en Arroyo Hondo, en el puente Arroyo Hondo, y fue ya hacia el sur, por decirlo así. Termina el canal de Hermazul, el canal de Arroyo Hondo no se conecta con el canal de Hermazul. Y bueno, nuestra retroexcavadora ya alcanzó el asfalto ahí en camino a Puesto Torres, en la compañía Puesto Torres Generaldía. Eso, ya pasamos nuevamente el asfalto, y en estos momentos se encuentra ya en el sector de Tacuritita, que ya sería hacia el sector de Isla Ombú, para posteriormente luego seguramente ya ingresar hacia el sector de Desmochado, Santa Catalina Desmochado. Eso tiene que ir hasta conectar un poco esos esteros importantes que hay entre Capillita Desmochado, ¿verdad? Uh-huh. Y luego mover, una vez concluido su trabajo, mover también este equipo que está especializado para la limpieza de cauce hídrico, tiene un brazo importante, o sea, un brazo modificado, ¿verdad? Que tiene un alcance de 18-20 metros, ¿verdad? Con una cuchara también modificada, especializado, ¿verdad? Para la limpieza de estos cauces aquí en el departamento de Ñemucú, ¿verdad? La retroexcavadora 320 del Comando de Ingeniería también se tomó hoy después de una pausa, después de salir ellos de Franco en el distrito de Villalín, en el sector de San Francisco, continúan las labores ahí. Está limpiando también un canal importante que hizo la Yaica en su momento, ¿verdad? Esos canales muy importantes, tiene la función de quitar todo el excedente de agua de los esteros ahí de la zona, y bueno, drena todo hacia el sector de Laguna Flora, de Mayor Martínez, eso va todo al Paraná también, donde en ese sector ya terminó sus labores otra retroexcavadora del Ministerio de Obras Públicas del Distrito 12. Y esa misma retroexcavadora se movió ahora hacia la zona de Humaitá, hacia Pasupucú, para continuar también con las labores de limpieza de los canales en ese sector, ¿verdad? Eso es ahora mismo lo que estamos haciendo. Estamos trabajando también en Pilar en forma coordinada con la entidad binacional, con la municipalidad de Pilar, para poder continuar con la limpieza también de los canales de desagües pluviales de nuestra ciudad y sus compañías, ¿verdad? Uh-huh. En eso mismo ahora estamos trabajando.
1: Se ve los trabajos una vez culminados, se ve ya que corre el agua. Eso me decían algunos de los pobladores, yo con ojo de don Calixto, porque hay mucha, lo de la última lluvia principalmente, pero ahora con la limpieza que ustedes están haciendo, ya obviamente, oye, cuando mandan agua, corre allá, porque había lugares donde estaba colmatado, sino tapado totalmente, donde no corría el agua, entonces empieza el agua a buscar, a llevar su nivel. Llegó a viajar, le surco de catajadas, eso es inatajable cuando empieza a llover mucho y no hay dónde ir allá. En este caso lo que se busca es justamente que esa agua pueda correr y pueda desembocar, digamos, como su corrida natural, pum, ahí en día hasta el río Paraguay, acá de Pilar, llega eso.
0: Totalmente, totalmente. Yo incluso quiero ahí interrumpirte un poquitito y decir, ¿verdad? Hasta ya tenemos preocupación, ¿verdad?, de que vaya todo en nosotros el agua en este canal, por ejemplo, de Lerma Sur, uh-huh. Ahí en el sector de General Díaz, entre Imanú. Quiero decirte, ¿verdad?, que prácticamente ya no hay agua.
1: Sí,
0: ya llegó el punto de que pancea nuestro bote.
1: Sí,
0: en bote se traslada a nuestros funcionarios, ¿verdad?, hasta el sector, hasta la maquinaria. Nos largamos ahí de la ruta del puente y nos vamos en bote.
1: Sí.
0: Hasta la maquinaria. Bueno, quiero decirte que cada vez se complica más el traslado, incluso de los funcionarios, pues ya pancea de nosotros en parte. El famoso, oye, varamos de bote.
1: Pero eso es por la limpieza ya.
0: Se está secando todo,
1: sí. Eso es por la limpieza que se está yendo el agua.
0: Sí, señor, así mismo.
1: Y eso, por eso creo que una vez que llueva, eso creo que va a correr, que es lo que se busca ya, que el agua busque su surco, ya eso, y la parte que estaba siendo taponada, para el lado de ellos esa mañana, porque está un poco más tranquilo, incluso los productores, porque hoy tenemos ese pronóstico de intensa lluvia para esta semana principalmente. Y esto también, Rolando, sigue, ¿no? Es que ustedes... culmina, es que van a estar en guardia permanente hasta que pase toda esta cuestión del fenómeno del Niño, porque las maquinarias van a seguir siendo utilizadas en un lugar donde te marca, pues a veces yo que parió esta parte había sido que no corre por ahí y hay que ir hasta ahí, más o menos así va a ser el trabajo y nada después allá.
0: Nosotros estamos en una alerta permanente, estamos 24 horas los 7 días de la semana en guardia, y las instrucciones que tenemos de nuestro gobernador quedó reflejado eso en la última lluvia que cayó acá en Pilar. Uh-huh. Justo cayó un fin de semana, un día sábado, donde nuestras recopalitas, nuestros equipos salieron, ¿verdad?, a trabajar todo el día del día sábado, incluso parte del día domingo, ¿verdad?, donde en los barrios donde realmente intervino la empresa, pero y bueno, los trabajos todavía no estaban concluidos en algunos sectores, ¿verdad? Entonces fue a abrir, hacer un trabajo de canalización, de auxilio, las dos recopalitas que teníamos aquí en Pilar, ¿verdad?, los dos también en coordinación con la municipalidad, tienen también algunos equipos y otros equipos también que tenemos nosotros financiados por la entidad binacional. Todo el equipo salió a hacer estos trabajos, dispersamos los equipos en los diferentes sectores de Pilar para poder hacer estos trabajos de primeros auxilios, ¿verdad?, por decirlo así, en Pilar, ¿verdad? O sea, nosotros estamos ya en una alerta permanente de 24 horas al llamado. Somos conscientes de eso, ¿verdad? Nosotros, los funcionarios que están bajo mi cargo, bajo mi responsabilidad, saben el compromiso. Ya nosotros ya tuvimos varias reuniones con el gobernador, donde ellos saben que están al llamado, saben que cuando se aproxima una alerta meteorológica sobre nuestro territorio, ellos saben que en cualquier momento suena el teléfono y ellos tienen que estar, son conscientes de eso, estamos preparados para eso. Tenemos maquinaria disponible, tenemos nuestra maquinaria en óptimas condiciones, tenemos insumos y estamos, como te dije, en una alerta, ¿verdad?, y preparados, ¿verdad? Ojalá que nada de lo que se pronostica llegue con esa fuerza o en esa intensidad, ojalá que no ocurra eso, ¿verdad? Pero como te dije, estamos preparados, ¿verdad? Para eso sirven las alertas tempranas. Nuestra Secretaría de Gestión y Reducción de Riesgo está haciendo muy buen trabajo a nivel departamental, ¿verdad?, donde con tiempo están emitiendo estas alertas tempranas, ¿verdad?, para que los distritos o incluso el departamento mismo, si va a ser afectado, ¿verdad?, pueda tomar las precauciones correspondientes. Y nosotros también, ¿verdad?, si de repente tenemos maquinaria un poco alejada, tenemos en algunos distritos que no van a ser tan fuertes, ya trasladamos hacia acá, hacia nuestra base, traemos o incluso tratamos de acercar un poco más, ¿verdad?, hacia los distritos, hacia los sectores donde marca que estos fenómenos se puedan desarrollar con mayor intensidad, ¿verdad? Entonces venimos trabajando bien en ese sentido, ¿verdad? Así que estamos nosotros en una guardia permanente, en una alerta permanente. Estamos preparados, conscientes, ¿verdad?, de lo que se pueda llegar a venir para nuestro departamento, y eso es producto también, ¿verdad?, de, de un trabajo coordinado de prevención de estos tipos de fenómenos.

cuenca hídrica, ¿verdad? Hasta poder completar lo propuesto, ¿verdad? Entre todas las instituciones que estamos involucrados o que estamos encabezando estos trabajos. Y destacar un poco también en algunos sectores la compañía o el acompañamiento de los productores, de las comisiones, ¿verdad? En otros sectores la total falta de acompañamiento de los pobladores o de las comisiones, ¿verdad? Pero es algo ya normal, que ya lo normalizamos nosotros, ¿verdad? Por decirte, por darte un ejemplo chiquitito, vale, Apuá, por ejemplo, un vecino se acercó a nosotros, no tuvimos ni un acompañamiento de ningún vecino, de ninguna comisión, solamente la comisión central de la departamental de manejo de agua, ¿verdad? Incluso cuesta un poco atravesar por propiedades privadas, ¿verdad? Porque muchas veces hasta hacen lo imposible para que no cortemos de ellos su alambrado para seguir esta limpieza, ¿verdad? Sino que tenemos que volver a ponerle como estado, inclusive mejor lo que estamos, ya sea nosotros como gobernación no tenemos los funcionarios que hagan ese trabajo, están los operadores solos, entonces alguna vez se para el trabajo, se para un día, mediodía, hasta que se pueda mediar con los vecinos, y en algunos otros sectores, ¿verdad? Y gusto interés, ¿verdad? El acompañamiento incluso de los productores, de los vecinos, de los propietarios de las fincas, ¿verdad? Me ocurrió a mí en el sector entre Arroyo Hondo y Puesto Torre, ¿verdad? Donde tuve un acompañamiento impresionante, ¿verdad? De la comisión, de la organización ahí distrital, local, ¿verdad? Donde ellos, y el acompañamiento permanente a nuestros operadores, les llevaban incluso comida, hacían una vaquita ahí, colaboraban si faltaba algo, ¿verdad? Y así realmente te alienta a continuar desempeñándote lo mejor, ¿verdad? Y haciendo un buen trabajo, ¿verdad? Pero algo ya que lo normalizamos, así que nosotros te digo que nuestro compromiso es tratar de cumplir con lo establecido, limpiar todas estas cuencas que nos hemos propuesto como prioridad entre todas las instituciones involucradas, la entidad, la gobernación, las municipalidades involucradas, la Comisión Departamental de Manejo de Agua, el MAC, el Ministerio de Obras Públicas, y bueno, y esperemos llegar a tiempo que nos acompañe.

0: allá van a poder también mostrarle a la población lo que se desarrolla ahí y ver un poquito cómo trabajamos en el núcleo, porque ahí tenemos las conexiones para poder hacer el área de electro, las instalaciones para hacer el área de PAP, las instalaciones para poder procesar las determinaciones del laboratorio. El laboratorio está instalado en el núcleo hospital y el consultorio oftalmológico que está en el núcleo hospital. Y tenemos también otro consultorio que es de la gobernación de Córdoba. Entonces tenemos en ambas áreas, acá como apoyo al diputado y en el hospital.
1: Doctora, ¿por qué cree que se da este efecto donde la gente viene en demasía, por ejemplo, cuando viene así el buque médico, que gente que, por ejemplo, puede acudir fácilmente al hospital?
0: Yo estoy acá desde el lunes, la verdad que contentísima de poder conocer la ciudad de ustedes y también el apoyo de todas las instituciones, que en realidad todas nos han dicho que sí y nos contaban un poquito que los especialistas no siempre pueden llegar a las clínicas privadas, muchas veces salud pública tampoco puede traer todos los especialistas. Entonces, este tipo de actividades hace que nosotros podamos acercar a la población esta cantidad de especialistas, porque especialistas es lo que más requiere la población. Por un lado es el buque hospital, que por supuesto siempre también es un atractivo, pero por otro lado es muchas veces que digamos que el refuerzo de los especialistas hoy se viene trabajando. Yo sé que muy bien desde el Ministerio de Salud Pública, también acá tenemos la EDI nos apoya con una oftalmóloga, y lo que en realidad en este evento nosotros conseguimos es poder trabajar en forma conjunta, y diría que a eso se debe la concurrencia de la población, es que pudimos juntar de todas las instituciones este número de especialistas. Y también hacemos la parte de promoción, porque como ustedes pueden ver, traemos campañas, por ejemplo, de prevención de cáncer oral, en donde le invitamos a la población a hacerse un autoexamen, por ejemplo, porque así como hay cáncer de mama, así también hay cáncer de boca. Y muchas veces nosotros no nos fijamos, y también tenemos un sistema para hacer una autoexploración, que ahí ya les vamos a pasar en breve para que ustedes mismos puedan llevar. Entonces, además de cumplir con la función asistencial, cumplimos con la parte preventiva, que es súper importante dentro del ámbito de la salud. Y la Armada Paraguaya forma es integrante también del sistema de salud, junto con todas las policlínicas y el Hospital Central de las Fuerzas Armadas, somos integrantes del Sistema Nacional de Salud. O sea que es nuestro rol, y estamos muy felices de poder hoy cumplir en Milán.
1: Gracias.
2: Bueno, ahí está la doctora Fanny Paredes explicando entonces el motivo también, el de por qué muchísimas personas se acercaron hoy para ser asistidas en los diferentes servicios que ofrecen allí en el lugar donde siguen hasta las 17 horas, en el predio de la ANNP, y están ahí a full los médicos y como las personas también que están siendo atendidas. Muy bien. 41 minutos de la hora 16. Está con nosotros, primeramente, felicitarle a él también porque flamante concejal. Fernando Ferreira, ¿cómo estás?
3: Buenas tardes, Carlitos, para vos y para toda tu audiencia y al equipo también ahí de la radio.
2: Bueno, ya, señor concejal, ya, ¿eh?
3: Sí, gracias a Dios pudimos tener un buen resultado en estas generales y quedamos en el equipo ahí para la concejalía.
2: Trabajaste mucho, Fernando, antes de hablar del motivo por el cual te llamamos, pero trabajaste mucho también porque ser joven pareciera que es un valor aparte en política, pero Pilar, al ser una ciudad donde nos conocemos todos, ya en Lomitán, aunque no sea así del lado, digamos, íntimo, pero yo en Lomitán debe ser.

0: Y fulano, ah, ese es fulano, el hijo de fulano, Nambre, de ese lado creo que también valió mucho el trabajo que hicieron en el sentido de llegar a la gente allá en los lugares donde entendieron y aceptaron, porque no es fácil conseguir con este sistema, pues voto a voto, cara a cara en el asunto.
1: Sí, realmente, primeramente agradecer a la ciudadanía hilarense, ¿verdad?, por la confianza que depositaron en mi persona. Recibo esta, como se dice, la designación realmente con mucha gratitud. Y aparte de eso, me da un sentido de responsabilidad, ¿verdad? Terminó ya la etapa electoral y ahora comienza el trabajo, Calixto, como está diciendo ahora. Y para llegar a esto realmente trabajamos bastante, no solamente en mi caso, al menos que puedo hablar por mí, no solamente creo que fue lo de la campaña, sino durante todo este tiempo que estuve en la municipalidad de Pilar, también la gente me pudo conocer y trabajando por los barrios y por ciertos proyectos que estuvimos desde la municipalidad, así que eso yo considero que me sirvió mucho, aparte de todo el equipo, el grupo de personas que me acompañó desde el inicio.
0: Vos estás ocupando ahí un cargo también de confianza y el intendente, por lo que se vio y se ve que te tiene un gran aprecio y te apoyó en todo esto también, creo que fue uno de los que te dijo, hey, que largate porque muchas veces uno necesita incentivo también de gente que ya están en el campo, porque hay veces que uno ya está por recursos propios, me hago YouTube, porque vos sabemos que ¿sabes? No tenemos recursos para enfrentar de repente por mi cuenta nomás, sino que se necesita de esa, no sé si llamarlo estructura, pero sí apoyo. En este caso, se veía un gran apoyo de parte del intendente actual que se está despidiendo en noviembre, en este caso Fernando Tutocayo.
1: Y la verdad que en este tiempo yo no estaba como candidato, no, nosotros estábamos esperando la candidatura de él, ¿verdad? Y después se me dio la oportunidad, ¿verdad?, de poder lanzarme y, como decís, él también me incentivó, aparte de mi familia, de tomar la decisión de poder lanzarme a la candidatura, ¿verdad? Y, de todos mis amigos también, ¿verdad?
0: Y bueno, sí.
1: Entonces, yo creo que él tiene mucho que ver también en esto, así que yo estoy muy agradecido también en su persona por todos estos años de que trabajamos en conjunto, así desde el inicio hasta, si Dios permite, hasta el final, ¿verdad?, de su periodo.
0: Y bueno, ya vamos a seguir hablando más adelante, ya en condición de concejal activo, ya porque ahora están esperando ustedes, son electos. Proclamado solamente, ¿ya fueron proclamados o cómo va a ser eso?
1: Tengo entendido que dentro de un mes va a ser la proclamación.
0: Excelente. Bueno, vamos a hablar ahora de las actividades, porque el festivo, que esto también te concierne a vos, porque siempre está en todo lo que es la parte de la organización del espectáculo y demás. Hoy ya estamos a 7 de octubre, hay amenaza inminente de lluvia, ciertas actividades inclusive se pospuso, se suspendieron, como por ejemplo en Bukule y el festival que se iba a hacer esta noche también, aquí por el tema de que persiste la posibilidad de lluvia para esta noche, tormenta de lluvia, entonces se suspendió eso, Fernando, ¿eh?
1: Así mismo es, hoy tendríamos que tener el concierto de la UNAM y también el Ñembucule, que fueron, o sea, no, en realidad se suspendieron, pero vamos a ver la posibilidad de traer en otra fecha. La idea es que eso se concrete, pero ahora mismo el pronóstico desde la semana, desde el inicio de semana, no era nada bueno para esta fecha. Y como hay gente, en realidad la orquesta viene de Asunción, ¿verdad? Y en el caso de que ocurra la lluvia, nosotros teníamos programado este festival en el anfiteatro municipal.
0: Sí, por eso mismo. Hablando también de una cuestión, Fernando Ramírez me había dicho en privado cuando hablábamos que siempre están ustedes preparados para atender a los hermanos, en este caso originarios que ya llegaron. Hoy he visto que el doctor que siempre apoya y está ayudando ahí Tolosa, publicando la llegada de cerca de 70 originarios de, creo que son los macacos, que ya está en plaza. En caso de que haya lluvia y demás cosas, Fernando, ¿ustedes tienen preparado ahí para llevarlo a un lugar de refugio? Normalmente se lo lleva ahí en el poli. Consulto eso por el tema del clima y que ya está.
1: En realidad el poli tiene su albergue que siempre está disponible en caso de emergencia, ¿verdad? A través de la administración del polideportivo y también de la Secretaría de Desarrollo Social, ¿verdad? Con la señora Luz Cabañas, ¿verdad? Entonces ellos son los que están expectantes también de las situaciones que puedan llegar a ocurrir. Nosotros tenemos un equipo de emergencia ya establecido por barrio, por zona, si cualquier eventualidad, nosotros tenemos cómo responder en caso de que suceda algo, ¿no? Dar las primeras asistencias.
0: Sí, eso me decía Fernando Ramírez, que normalmente a él no le gusta que los nativos se queden a dormir ahí, porque no, una buena cuestión de sentido común ya se sabe, entonces siempre se le lleva inclusive a dormir y después se le trae de vuelta en una situación así que llueva, por ejemplo, pues hay que llevarle, seguramente ya estará ahí preparado todo si es que ocurre esta noche. Ahora las actividades siguientes, lo del principalmente 11 y 12, los eventos más importantes, eso sí o sí ya está totalmente preparado, los músicos internacionales seguramente irán llegando este fin de semana, Fernando.
1: Así mismo es, hoy también tenemos el Encuentro Internacional de Estudiantes Universitarios de Investigación, Extensión, Cultura e Integración, que está organizada por la Facultad de Biomédicas. También tenemos el torneo de pádel, tenemos la Expo Justicia. El día jueves tenemos la Feria Nacional del Libro, Expo Arte. También el viernes tenemos el torneo de Piqui Volley. Primer Nacional de Fútbol Senior de Paraguay también inicia el 9. Motopaseo también sería el día viernes y sábado 10 de octubre. Competencia interna nacional de salto tenemos el sábado 10 de octubre, el 29 torneo internacional de pesca, que sería el 10 de octubre también, y Pilar Dive iniciaría con el sábado 10 con los hijos de ilectos, ciudadanos destacados, instituciones destacadas, homenajes póstumos. Uh-huh. Sería lo de Pilar Dive donde inicia ya, ¿verdad? La parte ya de la organización de la municipalidad. Después tenemos varias actividades y el 11 y 12 que es ya algo que la gente espera, que el domingo 11 iniciaríamos con el festival, o sea, sería la serenata.
0: Excelente, por supuesto que en los grupos ya sabemos, se está publicando, se está difundiendo. Bueno, la expectativa que ustedes están calculando es una cantidad quizás más de lo que suele ser cada año. Yo no sé si así nomás veo yo o es realmente que aumenta la cantidad de gente. Digo, cuando vos te moves por la plaza es imposible, inclusive hasta dentro de del predio de la basílica, y hasta ahí llegaba la gente. Este año se espera esa cantidad también.
1: Sí, nosotros siempre esperamos ya mucha gente. Nosotros ya desde el primer momento que iniciamos con Pilar Dive empezamos a prepararnos a recibir mucha gente, ¿verdad? Solamente que este año nosotros, por orden del intendente, priorizamos lo que es el trabajo para estar preparados para la emergencia y también en el caso de que ocurra algo así por la amenaza del niño, sería estar preparado para eso. Entonces priorizamos más eso y estamos iniciando ya, o sea, más que nada terminar ya los preparativos para el 11 y 12, ¿verdad? Pero como siempre, si Dios permite y el clima lo permite, podamos disfrutar de este festival, ¿verdad?
0: Así mismo, agradezco, Fernando, por tu gentileza de siempre, y bueno, y ya estamos en modo fiesta de que empezó.
1: Como Pilar Vive.
0: Sí, Pilar Vive ya, y así que vamos a estar por ahí haciendo la cobertura como siempre y disfrutando en familia, que es lo más importante.
1: Sí, invitamos también a la ciudadanía que pueda fijarse, ¿verdad?, en la página de la municipalidad, las actividades que que se realizan en la ciudad también, ¿verdad? Hay varias actividades que

0: se están realizando, y entonces pueden fijarse en la página de la municipalidad para poder guiarse y poder conocer lo que se está haciendo en Pilar, ¿verdad? Aparte de todo lo que va a ser el Festival Pilar Vive, que hay varias actividades de diferentes organizaciones que se encuentran ya realizando desde a principios de octubre, ¿verdad? Así que invitamos a la gente que pueda entrar en la página y que pueda observar en dónde puede asistir si es que le gusta alguna actividad, ¿verdad?
1: Excelente.
0: Que hacerle llegar la invitación, Carlito, y un saludo muy especial para vos y para todo tu equipo también.
1: Excelente, ahí está. Fernando Ferreira, hablando con nosotros sobre la actividad que se viene, que se está realizando actualmente y también en su condición ya de concejal. Y 53 minutos ya de la hora 15, escribirse en la página. Algunos, pues, Carlitos, no hay pena, lo que pasa es que en gran parte de nuestro trabajo, pues, la entrevista ya, y haré cuello de tiempo, sí, sin problema. En este tema, me mandan acá el mapa del Paraguay pintado casi en naranja, y eso es señal de que va a llover allá. Entonces, me preguntan si esto es actual, si este es el jueves, o sea que va a ser para el día. Hay un evento meteorológico previsto, sistema de tormentas, para fecha jueves 8 y viernes 9. Justamente Ñeembucú está dentro de eso, o sea, medio país, casi todo el país, están en este momento. Arieta y Andrés, apenas ya, lluvias acumulados entre 90 y 120 puntualmente o superiores, eso es para el día jueves y viernes. Viento ráfaga puntuales a 100 kilómetros y puntuales superiores, inclusive granizo, alta probabilidad. Aniquina Joatibe granizo. Paraguay, Peguareña, de Yara, a que apenas de bárbaro. Lluvias acumulados serían entre 90, eso es lo pintado en amarillo allá, que es ya en la zona central del país, ya de Seramogarán, está entre 90 y 100. Y nosotros, nuestro sector, el mapa está pintando entre 90 y 120. Y el viento para esa zona, ya zona central, 70, pues ve menos lluvia. Ni en esa zona venderá hasta en este momento. Dos calles transversales están totalmente taponados. Uno ahí donde está marcado, dice en el video, me están enviando acá. Esto sería en el barrio Aurora. La municipalidad no quiere abrir, confirmó ya. Es responsabilidad de la empresa que colocó los caños de desagüe cloacal. Eso se está avisando, el que avisa no traiciona. Y tiene que abrir esa... Tenemos un para que antes de que llueva se tiene que abrir eso, porque esa zona se inunda. Y dos calles transversales, nosotros vamos a hacer reclamo antes de que llueva. Tiene que abrir, porque dice, no quieren abrir, ya confirmó. Ya se fueron a verlo. Si es que no quieren abrir los muchachos, entonces ellos mismos están siendo en ese sentido poco cooperativos, por el tema de que la zona donde no corre el agua, por los vecinos, yo y Cuama. Entonces también yo voy a insistir con la gente de la municipalidad y con la empresa para que esa zona, decir que el reclamo me lo hacen con video incluido. Entonces no hay forma de decir, mandame. No, para que no te diga, mandame a tu ubicación y demás cosas. No, esto yo ya voy a insistir para que se pueda abrir. Así que la... Y que tú tranquilamente, hombre, pues, para evitar justamente que los vecinos se inunden en caso... Porque está la posibilidad de eso. Muy bien. Ya, sí, falta 4 para las 16 horas. Y me dicen acá, o por Andún de la ventana... oculista, hoy fue, solamente hoy, pero entiendo ya, yo muchas veces, pues, la gente tarde más, ¿verdad? Porque es oculista para hoy nomás, es gratis, hoy nomás. Yo lamento que haya escuchado tarde allá, pero con más tiempo, salvo que viva acá en Pilar, hasta las 17 están atendiendo. Bueno, así está la situación entonces. A mañana le hace mensajero antes de mucho audio también. El audio tú en la pausa voy a leer sin ningún problema. Muy bien. Acá también hay un pedido que me dicen, te estoy escuchando, mi querido amigo, me dice una inquietud. El camino entre Villalbín hasta Ilombú faltaría, dice, un perfilado urgente, dice, porque dificulta mucho transitar en la zona. Sería Ilombú, Villalbín, que me están enviando también. A propósito de eso, voy a mirar los movimientos de la máquina que siempre me envía Luis Domínguez, el compañero ahí de MOPC. Y el de hoy, Luisito, no me mandó todavía nada, creo. Tengo acá lo que se estuvo trabajando en este caso ayer, martes, ayer. Ayer se estuvo trabajando ahí en General Díaz Costa Paraná, que es lo que sería el tramo General Díaz Costa Paraná. Y también perfilado de plataforma sobre el tramo Costa Paraná Paso de Patea. Se estuvo realizando en el día de ayer eso. También en Villalbín, cruce Hilaro y Villalbín, puedo tirar los Oivina. Y faltaría, voy a enviarle este audio a Luisito, que faltaría entonces el pedido de algunos pobladores de la zona de Isla Umbú hacia Villalbín. El perfilado seguramente que estarán pronto para hacer ese trabajo que siempre hace. Una vez que se perfila, puedo durar y andar un tiempito, pero qué manera puedo horas apagadas llevar. Pero mientras nos salga el camino de todo tiempo, vamos a seguir con este trabajo que se hace allá a través de la maquinaria de MOPC. Así que ya estoy enviando también ese pedido. Luego de leer todo lo que se hizo ayer en los diferentes lugares, para los muchachos de MOPC que vean esa inquietud ahí de los pobladores. 59 ya minutos de la hora 15. Los grupos, Galito, dice, no tengo internet ahora ya. Está en todas las redes, en la página de municipalidad, entra y ahí te vas a poner la municipalidad de Pilar y ahí te va a dar todos los grupos que están para el día. Porque yo sinceramente no me acuerdo todo lo, porque va a ser domingo y lunes, los dos eventos más importantes donde mucha gente van a estar disfrutando de esta fiesta, que llamamos festival, pero ya, al final ya se está convirtiendo en una fiesta y tema, ¿verdad? Así es. Muy bien, vamos a la pausa de la hora 16 y ya volvemos enseguida.
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0: Bueno, seguimos, señores. Hay cambio en el Mythic para, en este caso, el título que le pone el diario hoy es demasiado simpático. Dice, cambio en el Mythic para cantar los goles del gobierno y digitalizar el país. Así dice el diario hoy. El Poder Ejecutivo nombró a dos nuevos viceministros del Mythic con la misión de comunicar mejor los logros del gobierno, digitalizar el país y ampliar la conectividad en las escuelas. Enrique Biederman Smith es el nuevo viceministro de la Comunicación y Juan Pablo Cot, exdirector de infraestructura del Mythic. El nuevo viceministro de Tecnologías, según anunció el jefe de gabinete, Gabriel Jiménez, en una conferencia de prensa realizada en Burbisaroga. En cuanto a la tecnología, deberá llevar adelante la agenda de digitalización del país en busca de impacto en las MIPYMES y las industrias. Además, el proyecto binacional Iguazú Digital con Taiwán. Respecto a la comunicación, la misión es salir a contar con honestidad las buenas acciones del gobierno. Piango, petit problema que muchas veces yo suelo tirar de acá, y eso que esto es medio nacional allá, y yo con mucha responsabilidad y a mi cargo y a la comisaría de campaña suelo opinar. Y evidentemente hay cosas que faltan muchísimo, y que en la difusión no hace falta que vos esté tratando de convencer a la gente que se está haciendo tal cosa, sino en la misión de contar y con honestidad las buenas acciones, lo que se hace, como siempre se dice, lo que está bien hay que decir y lo que está mal a veces hay que decir también. Y evidentemente el ministro Gustavo Villate, que está al frente de MITIC con esto, quiere oxigenar, como dice acá, Gustavo Villate, ministro del MITIC, explicó que los cambios tienen como fin oxigenar y reforzar el equipo para llevar adelante un trabajo mucho más arduo y eficiente en tecnología y en comunicación. Eso es lo que dijo el ministro referente a estos cambios. Está el señor intendente, por lo menos un mes más, Ariel Arce. Buenas tardes, ¿cómo está? De Mayor Martínez.
1: Buenas tardes, Carlito, y a toda tu audiencia.
0: Bueno, me estaban escribiendo algunos pobladores, de especialmente Itacorá, o Esajicoína, o Unión de Paraná, por el descargue, digamos, de agua del envase que se viene, tanto la gente también de Cerrito, que me están enviando videos, enseguida voy a hablar con gente de Cerrito, y queríamos saber cómo está la situación ahí, teniendo en cuenta que Itacorá también tiene esa situación justamente ahí en la zona de Itacorá, ¿verdad? Cuando se tira agua, ahí afecta esas costas, me imagino, intendente.
1: Así mismo, Carlito, realmente estamos un poco preocupados, ¿verdad?, por la crecida del río. Bien sabemos que Itacorá, Fuertecue, Tres Coronas, y eso, tenemos varias compañías que siempre estamos afectados por la crecida del río, ¿verdad? Y nos preocupa el pronóstico en general, ¿verdad? Uh-huh. Tenemos un pronóstico realmente de mucha lluvia, granizo, ¿verdad? Y más con la crecida del río, realmente eso va a crear una situación muy difícil, tanto económico como situaciones que la gente van a estar pasando, ¿verdad? Que mudarse de casa, buscar otro lugar, la gente que tiene su ganado, la ganadería, por ejemplo, dónde reubicar los animales, realmente preocupa bastante.
0: En el tema que vos tocaste, la última parte de los ganados allá, ¿cómo los productores, yo sé que este no es la primera vez, ya saben, ellos hacen lo posible allá, pero cuando se extiende más de lo debido ya de sus pueblos, los animales pues comen muchísimo, la vaca come todos los días lento, yo caro. Y si no tienen esa zona de pasto, ya digamos, el plan B sería forraje, y para eso ahí hay que aparecer sí o sí el apoyo institucional, no digo solamente en la municipalidad, sino que se tiene que buscar también a nivel nacional. Seguramente que ustedes están embarcados en esos pedidos, preparándose a lo que, ojalá que no llegue tanto como se dice ya, pero en caso de que sea necesario, mi amigo Isna, proyecto de intendente.
1: No, y así, nosotros siempre que tenemos, ¿verdad?, un plan alternativo, ¿verdad? Como nosotros fuimos espectadores, vimos en años anteriores, ¿verdad?, que inclusive varias zonas de Pilar, ¿verdad?, que al final cuando sucede eso, ¿verdad?, los ganados bajan mucho de precio, ¿verdad?, y la gente, normalmente los compradores siempre sacan una buena ventaja, ¿verdad?, y eso va a generar un problema económico muy, muy grande para nuestro distrito, ¿verdad?, porque la mayoría de la gente O sea que no cuentan con varios lugares, ¿verdad? Uh-huh. Y el tema es que el impacto va a ser prácticamente en todo el departamento y la República de Paraguay, ¿verdad? Entonces no hay lugar, porque la mayoría tienen el mismo problema e inconveniente que no hay lugar, ¿verdad? Más todavía nosotros en nuestra zona siempre somos zona de esteros humedales, ¿verdad? Y genera realmente en ese ámbito, genera un punto crítico muy, muy importante que hay que pensar, ¿verdad? Darle una alternativa. Si realmente los pronósticos son reales y llega todo lo que se pronostica, ¿verdad? Pienso que va a generar mucho daño en nuestra comunidad.
0: Y la gente de Ayora, por ejemplo, yo estoy también expectante para hablar hoy con la gente de Ayora. Ellos sí están en una situación un poco más con el hielo metido en el cuello de la botella por el tema del agua, en la, lo que llueve ahí en la zona, en la cuenca, en Guayacuara, donde se descarga realmente allá, y que creo que esta semana volvió a llover y hay pronósticos en esa zona. En nuestra zona, Ariel, hay también pronósticos entre en 90 y 120 que se podía dar esa cosa, esa lluvia en la zona, ¿le suele afectar también a los productores cuando llueve muchísimo allá?
1: Y sí, realmente cuando llueve mucho le afecta mucho, porque un subimos ahora ni, ¿verdad? Que las cobas, que daño es un lipa, ¿verdad? Un lipa por una razón o por otra, ¿verdad? Y como que somos lugar muy bajo, ¿verdad?

0: hizo que se venía, era justamente entre octubre y noviembre, inclusive hasta diciembre, allá en la parte más crítica, digamos. Por eso es que ya se está tomando toda la previsibilidad posible allá a nivel país. Y entiendo que acá en Yembucú también ustedes, las autoridades, están en permanente contacto. La ONU en necesidad van a tener que mover toda la el pedido de ayuda necesaria. Eso es categórico.
1: Así mismo, y realmente se tiene varios planes, ¿verdad? Nosotros inclusive hicimos un análisis, ¿verdad? Por ejemplo, para poder conseguir ayuda del gobierno en este caso, ¿verdad? Porque nuestro recurso municipal no va a dar abasto, ¿verdad? Porque va a haber muchas necesidades. Y realmente fue para confinar los animales, ¿verdad? Y tratar de conseguir por lo menos alimentos, ¿verdad? Para poder sostenerse. Según el pronóstico, ahora duraría 2 meses más o menos, ¿verdad?
0: Así mismo.
1: Y entonces, buscar la vuelta, ¿verdad? Porque siempre cuando el impacto es generalizado, ¿verdad? Todos están en la misma situación, entonces ahí empieza a bajar el precio de lo ganado, ¿verdad? Y eso realmente perjudica muchísimo a nuestra gente, ¿verdad? Porque oiga, la paz y la fundada es una forma de ser, ¿verdad? Después para reponer, pero es muy difícil. Entonces, estamos buscando, siempre, ¿verdad? Con la esperanza, ¿verdad? Que no suceda, ¿verdad? Siempre la fe en Dios, ¿verdad? Que por ahí eso podría cambiar, ¿verdad? Pero siempre estar preparado, ¿verdad? Como dice un gran refrán, nos preparamos para lo peor y esperar lo mejor, ¿verdad?
0: Sí. En el caso de la familia Arce, siempre están apoyando en situaciones difíciles. Seguramente que vas a estar también al lado con el nuevo intendente que ya va a asumir próximamente en los casos de maquinaria y demás cosas, porque planes importantes en esa pandilla, ambos irían está de más decir que cada vez que hay necesidades, ustedes están ahí. Por lo menos yo suelo ver eso, sí. Maquinaria, suelo enviar.
1: Sí, nosotros siempre estamos presos, ¿verdad? Para nuestra gente, ¿verdad? Siempre estamos para ayudar realmente. Si tenemos maquinaria y necesidad, con mi gusto siempre vamos a estar trabajando, no porque nos retiremos del municipio, vamos cambiando, creo que sucede, ¿verdad? Y vamos a estar siempre a la par trabajando con el nuevo intendente, ¿verdad? Sí. Lo importante es que nosotros, si está nuestra posibilidad de ayudar, ¿verdad? Y que la persona sienta lo menos posible, ¿verdad? Si realmente hay un impacto de esa magnitud, ¿verdad? Pero los pronósticos ya están, ¿verdad? El tiempo ya está demostrando, ¿verdad? Por suerte nosotros hemos mantenido, tuvimos un temporal muy fuerte hasta ahora. No hay caída de granizo, como vemos la noticia que sí. Pasó en lugares, ¿verdad? En eso, Paraguay, en la Asunción. Y eso, por ejemplo, nosotros nos va a perjudicar muchísimo, ¿verdad? Y tuvo la situación, Carlitos. Los pronósticos me ponen ahí y a veces parece ya creemos allá que eso viene realmente.
0: No, y lo que siempre se dice, pronóstico allá, esperando que Dios ponga sus manos, pero también Dios mismo nos da a nosotros la sabiduría para utilizar todos los medios tecnológicos posibles que hay. Cuando la ciencia nos aumenta y treima, entonces tenemos esa posibilidad inclusive de mucho antes de saber que puede ocurrir. No significa que sí o sí va a ser allá, pero por lo menos ya nos avisa antes allá. Ese también es una, una forma también de que se preparen la gente, no solamente, no estamos hablando de Paraguay, pedaco fenómeno, el niño ya muchas veces lo hablamos con el especialista ya del tema de meteorología, no, es acá nomás, esto es global, ¿no? Regional.
1: Sí, según la noticia, ¿verdad? Una advertencia a la masa, ¿verdad?
0: Sí.
1: El niño, porque pues son cosas que suceden cada 100 años, ¿verdad? Y ahora nos está tocando, ¿verdad? De vuelta un niño muy un poco agresivo, como ellos dicen, ¿verdad? Uh-huh. Y ellos dieron toda la letra, ¿verdad? Muchas veces no ya crece ahí hasta que llegue el momento,
0: sí, ¿verdad? Pero
1: se está sintiendo, realmente se está sintiendo y se está viendo, ¿verdad? Cómo se comporta el tiempo. Un día hay otro día es acú, ¿verdad? Uh-huh. Miramos esos memes, y Diosito y frío, mañana caliente y realmente fue el co.
0: Sí, sí. Ahora, en Pilar, vos fuiste testigo también que en horas se cayó más de 100 casi y la afectación fue inmediata. Eso es categórico. Ahora hablemos un poquitito de lo que dejó lo bueno que también tiene los, en este caso, la gente de Mayo Martínez. ¿Cómo es el gentilicio de Mayo Martínez? ¿Mayo Martiniense vio cómo es?
1: Sí, Mayo Martiniense.
0: Es estado, mira, ¿verdad? Digamos, electores, porque una cantidad impresionante de ciudadanos salieron a votar, y eso es bueno, el ejercicio de la democracia lleva, porque el equipo ahí de la ANR logró vencer allá, pero al contrincante también que metió bastante, creo que 1000 votos, si no estoy acordado, ¿no? Que metió.

0: estable.
1: Más de 1.080 votos parecen.
0: Uh-huh. Estable, ¿verdad? Sí.
1: No hay mayor Martín, nosotros está calito. Nosotros somos uno de los distritos de una población bastante amplia ahora. 2.000, si no me equivoco, son 2.400 electores votaron. Sino 2.700, no me acuerdo bien.
0: Entonces depende del estado, hoy tiene las estadísticas y la ya. Entonces, yo me niego a decir que ustedes sean 3.000 nomás, gente, y te ve veina.
1: No, y yo siempre en todas las reuniones, siempre digo, nosotros somos más de 5.000.
0: Pendereta.
1: Porque nosotros somos un lugar costero, ¿verdad? Y ahí se nota claramente, ¿verdad? Lectores, gente que se fueron a votar, ¿verdad? Si son 2.500 personas, mínimo una familia tiene un hijo por cada hogar, ¿verdad?
0: Claro.
1: Automáticamente vamos a ser 5.000 ahí. Mm. Pero ¿qué pasa? Y hablando de Mayor Martínez y Itacoray y todos los lugares costeros, nosotros somos un lugar costero que siempre la mamá, los padres miran a los argentinos para tener sus hijos, ¿verdad? Por la comodidad, por la seguridad que ofrecen, ¿verdad? Y ese ya argentino, nosotros tenemos cierto porcentaje, un número bastante alto, ¿verdad? Que somos argentinos. Yo, por ejemplo, en lo personal te puedo decir que tengo dos hijas que tienen documento argentino hasta hoy en día. Uh-huh. Y no tienen cédula paraguaya.
0: Claro.
1: Pero sí, hablan guaraní, son paraguayos de pura sangre, solo que no tienen documento paraguayo. Uh-huh. Y por eso, si nosotros hablamos en población, nosotros somos bastante.
0: Sí.
1: Superamos los 5.000 fácilmente.
0: Uh-huh. Y el trabajo que hicieron ustedes, por lo visto, convenció, porque se llegó a la victoria a un conocido ya ahí. Esperemos que Hernán haga un buen gobierno allí, siguiendo lo que Ariel dejó allá para que el pueblo de Mayor Martínez, porque ustedes van a cambiar a partir de ahora en el tema del soñada conexión que se va a tener. Eso es un hecho, porque ya eso en esto, creo que antes de cerrar el año ya se va a tratar de hacer licitación al referéndum. Estamos hablando de la conectividad, que ya no es un chiste, ya no es un otra vez con eso, no, esto ya se tiene los recursos, ya aprobó ya el propio presidente de la República, o sea que el presidente ya recibió también la aceptación de su propio congreso, de que se pueda utilizar allá esos recursos que se consiguió a través de un préstamo allá con el gobierno japonés allá, o coreano, ya acá ni más. Japonés, acá ni más. Entonces,
1: la
0: Jaica, sí señor. Entonces, usted da ahí un gran sueño para todo, porque tú ya cambiaste ya el Corea de Conectividad. Ustedes lograron la conexión también, porque eso dijo el vicepresidente, sí o sí Mayor Martínez va a tener acceso con esa ruta.
1: Asumimos la victoria. Eso es lo que realmente hace el equipo, ¿verdad? El equipo, hoy en día nosotros llevamos de vuelta a un intendente, ¿verdad? Colorado, que es nuestro equipo, ¿verdad? Se hizo un trabajo arduo, ¿verdad? Porque la oposición también hizo su trabajo, ¿verdad? Y también son excelentes personas también que trabajaron, ¿verdad? Y que siempre trabajan por la comunidad. Las elecciones realmente refleja el trabajo de uno, ¿verdad? No significa que el otro sea malo ni peor, claro, ¿verdad? Sino que, lastimosamente, la democracia es así, siempre hay un ganador y un perdedor, ¿verdad? A mí lo personal, ¿verdad?, me pone contento que este equipo continúe, ¿verdad?, más por los proyectos que nosotros iniciamos, ¿verdad? Uh-huh. Mayor Martínez, por ejemplo, no estaba en la hoja de ruta para tener camino todo tiempo, ¿verdad? Mediante gestiones y pedido que se hizo con el vicepresidente, que es nuestro brazo principal en este caso, ¿verdad?, se pudo conseguir para que haya una venda, ¿verdad?, una que inicie esos trabajos del corredor costero, se llama, ¿verdad?, un trabajo que es financiado, sí, por la JICA, ¿verdad? Mayor Martínez está incluido en eso, ¿no? Eso a nosotros nos pone muy contentos, porque es prácticamente algo que soñamos siempre. Imagínate, nosotros de Itacorá a Pilar vamos a ahorrar 2 horas de nuestra vida y de vuelta en viaje.
0: Sí.
1: Eso es crecer, es cumplir un sueño, ¿verdad? Y lo que va a generar el impacto ambiental, el impacto turístico, el impacto económico, va a ser muchísimo. Imagínense, vamos a tener más visitantes, más cosas buenas, ¿verdad? Más con los proyectos que se van formando, los pedidos, ¿verdad? Ojalá nosotros podamos concretar y que eso también se nos haga la costanera en Itacorá. Y así vamos a ir creciendo turísticamente, ¿verdad? Nosotros hoy en día tenemos muchos visitantes de pesca deportiva y lo que queremos es que eso crezca mucho más, ¿verdad? Se amplíe, no sé, un 400, 500, si se pusieron 1.200 más, ¿verdad? Soñamos a eso, Pero como dice Aristóteles, el pensamiento condiciona la acción, dice. Ya pensando antes, sino ni cómo hay.
0: Y vos sabés que toda la ciudad costera que se le hizo, la costanera, cambiaron. Concepción, ahora Pilar, y por citar algunos, no más allá, y ustedes, todo lo que son. Yo siempre eso dije, ya soñar a lo grande. En algún momento, ¿por qué no tener lo que vos estás diciendo? Una costanera, ya que tienen ustedes la bendición de estar rodeado. A veces esa bendición se convierte también en otras cosas, ya en un malestar, porque la naturaleza es impredecible. El tema del Paraná hablo. Entonces, Pérez, ¿cómo anda? No sé si en algún momento se podrá soñar con una defensa costera y costanera ahí en esa zona, ya porque el estudio de factibilidad pues se tiene que dar para que eso ocurra. Pero si tenemos gente en el gobierno, si hay proyectos presidenciales pilarenses, entonces si llega a eso, yo creo que Pepe aprovechará todos los ñembuqueños para. Porque vos te crees cómo creció Encarnación. Encarnación creció gracias a qué. Entonces, sin apoyo, si no tenés un llamarle padrino H, pero de escuela Mondere crece. Y hoy, por ejemplo, Ñembucú está en el mapa porque justamente está el vicepresidente y está Luis Benítez en la parte de ahí de la EBI como directora. Yo, si no, doña Andrea, siempre pollito, no pago a alguien de apoyo.
1: Muy así mismo, nosotros, por ejemplo, Mayor, realmente hablando políticamente, estamos muy contentos, ¿verdad? Porque Mayor se ha conseguido algo que nunca pasó, por ejemplo. Es la primera que se lleva un candidato de consenso sin una interna colorada.
0: Gente, a ver la interna.
1: Sí, eso es lo que es crecer políticamente, ¿verdad? Hoy en día la gente está cambiando, ¿verdad? Su forma visionaria, por ejemplo, para Ariel hace, fue muy fácil dar un paso al costado, ¿verdad? Porque nosotros hablamos del crecimiento de nuestro distrito, nuestra comunidad, ¿verdad? Entonces, cuando pensamos de la misma forma y queremos lo mismo, pues es muy fácil llegar a un consenso, ¿verdad?
0: Sí. El bienestar general sobre lo personal ya eso, pero ya.
1: Sí, así mismo. Primero está nuestro distrito y el crecimiento de nuestro distrito, ¿verdad? Después están nuestras intenciones personales, que era a segundo o tercer plano para nosotros, ¿verdad? Nosotros queremos es que suceda, que se haga. No porque habiendo ya como hay un reportaje ya por otro. Cosa que siempre veníamos escuchando y venía sucediendo, ¿verdad? Y esas cosas que nosotros siempre tenemos en mente cambiar, ¿verdad? Nosotros confiamos en una rúa que va a ser buena gestión, ¿verdad? Y que vamos a conseguir muchas cosas para nuestro distrito, ¿verdad? Y a mí en lo personal, eso me interesa, ¿verdad? Que se hagan las cosas, que el asfalto, que la costanera, quiero crecer, quiero que mi gente pueda tener un ingreso económico continuo, ¿verdad? Y que no estemos dependiendo. Yo tengo muchos pescadores, por ejemplo, ¿verdad? Pala, pirajo, y quiero que genera mucho ingreso económico hoy en día para nuestra comunidad, la pesca deportiva.
0: Sí.
1: Y lo que nosotros queremos que eso crezca, ahora necesitamos una playa, un balneario, ¿verdad? Porque tenemos lo que ningún otro país casi tiene, ¿verdad? Somos privilegiados de contar con el río Paraná, ¿verdad? Sí. Que es una belleza natural. Todos los visitantes siempre admiran y siempre incentiva a la gente a tener conciencia, a cuidar el Paraná, tratar de ir al turista, porque siempre le digo a la gente, ¿verdad? Nosotros trabajamos para que la gente quiera venir a Itacuará. Okay, hay que trabajar para que la gente quiera volver a venir a Itacuará. Campeón de la costaña, ¿cómo se llama?
0: Así mismo. Y bueno, Ariel, agradecerte por tu informe también con respecto a la situación, cómo están trabajando cuando hablábamos del fenómeno del Niño, y creo que toda la costa, la ribereña ya de Supe, están también, así como vos, como intendente, y todos los que están alrededor también preocupados, pero ocupados sobre toda la cosa. No solamente preocupados, sino ocupados, haciendo lo que se pueda para tratar de evitar lo menor posible de daño que pudiera generar en caso de que llegue este fenómeno tan amenazante allí que está cerca. Agradecerte por eso, por atendernos siempre.
1: Vale, Carlito. No, vos sigue, cuando quieras, estamos a la hora siempre.
0: Muy bien, ahí está Ariel Arce, intendente de Mayor Martínez. Y es cierto lo que dice él, ¿eh? Él tranquilamente pudieron. Pues está ahí, se va a manejar. ¿Cómo atiño ahí? Un güey interna, pero sin embargo, se evitó eso y hoy se tiene ahí un nuevo intendente. Y también felicitarle ahí a la oposición, que 1.080 votos, para meter, y eso va a necesitar también el intendente electo, va a tener que también trabajar coordinadamente con la oposición allá en el bien común, para ya lograr que tú ya va a popar junto más allá del traperío, para se llama en nada llevar la madurez democrática. Bueno, allá un putalón, don Héctor, allá el señor comandante de la Policía Nacional. ¿Cómo está? Buenas tardes, don Héctor.
2: Buenas tardes, ¿qué tal, Carlito? ¿Cómo está? Buenas tardes, amigo. Buenas tardes a toda su audiencia.
0: Ah, será en Boputalón, como un burubicha pajuaína, ya. Ni faltaba tipo un medio y pis, pero donde es joma en botajena la gestión ahí. Visto eso, la publicación de. En estos días yo hablé de eso, Héctor, de que es tiempo de que nos ocupemos de formalizar la llanera comisaría. Cuera, comisaría que no tienen documentos, que están así, a lo Bartoleo, Petit Motito y Pepe, y chiste. Hoy en la situación, en muchos lugares, no es porque no se, por decir más pena, sino que no recogí documentos pues, para empezarlo. Y hoy te vi, no sé si esta semana, ayer, hoy, fuiste a hablar con el comandante ya para solicitar mejora ahí en Tuyucué, creo, ¿eh?
2: Sí, esta mañana tuve una audiencia con el señor comandante y hablamos justamente del tema de documentación de los predios.
0: Sí.
2: Y en realidad yo no estoy interiorizado de la situación patrimonial de esos inmuebles, pero de eso me voy a encargar a partir de ahora. Pero sí, yo me enteré que la entidad binacional Itaipú va a financiar la construcción de nuevas comisarías y la remodelación de antiguas estructuras de comisaría, ampliación, porque se amplió la dotación de efectivos policiales en casi todas las comisarías del país.
0: Sí, y eso es bueno.
2: Están con las mismas habitaciones, digamos, y están todos asignados.
0: No, pero Emanuel, es un problema histórico del tema de formalismo, porque yo las veces que he hablado con las autoridades me dicen no se puede invertir porque no hay papel, y vos sabes que vos te va a pasar a vos cuando seas intendente, ya asumiendo, digo, ya sos intendente, pero cuando ya esté ahí te va administrativamente, bueno, podés ir a invertir en un predio que no tiene documento, por ejemplo, porque eso sería malversar.
2: Así mismo. Bueno, en ese sentido, le solicité, ¿verdad?, que se considere en el presupuesto 2027 la remodelación de las dos comisarías del distrito de Humaitá, tanto la de Tuyucué como la de Humaitá.
0: Sí.
2: Más todavía la de Humaitá, le dije, pues está en un sitio, en un lugar muy visible, y con la construcción de la nueva ruta va a tener una hermosa rotonda enfrente.
0: Sí.
2: Y con un edificio así destartalado,
0: no
2: da mucha, muy mala imagen al entrar al pueblo, ¿verdad? Entrar por una ruta asfaltada nueva, una hermosa rotonda, y tener un edificio de comisaría destruido a fea. Entonces, por eso, para dar una buena imagen al ingreso de la ciudad, tener una buena y hermosa comisaría, ese es el objetivo.
0: Y eso, y cuando ya asuma, te vas a enterar o interiorizar en qué condición está ese predio.
2: Sí.
0: Porque upean el problema. Imagínate en tanto tiempo pasado. Pero esto es porque falta voluntad política nomás, porque a veces para canasí meterte en esto, pero tenés que tener un abogado, un gestor que se mueva y vea todo de repente, si es que era privado y el donó a la dona, se hizo así nomás, sin formalizar, y tenés que hacer todo, ¿sabes cómo? Porque hay también casos donde están en predio privado, inclusive la comisaría, y hay otros que son de, si es, por ejemplo, en territorio fiscal, más y para Bebita, porque ahí por INDER se puede más rápido pedir que se pueda ver el caso, ya teniendo en cuenta que ahora la política del INDER es tratar de que sea lo más rápido posible formalizar allá los lugares que le corresponda al INDER.
2: Así mismo, y vos dijiste una palabra, voluntad. Y falta, si hay voluntad, todo se logra.
0: Qué bueno. ¿Y cuál fue la respuesta del señor comandante?
2: Positiva. Enseguida pidió a su ayudante tomar nota e incluir dentro del presupuesto a la remodelación para el próximo año. A partir de marzo se va a estar comenzando las remodelaciones de las comisarías. Pero el compromiso mío es de ver la documentación en qué situación está.
0: Sí, excelente. Y eso también en Humaitá, también, ¿cómo está en Humaitá Centro, digamos, la estructura policial?
2: Y está bastante abandonada el edificio.
0: Ambientero, es muy bueno porque la autoridad máxima que descuida una institución, ¿a dónde uno va a golpear la puerta si no es la policía? La primera institución de Juan Pueblo es la policía. A no ser que sea de salud, vaya, pero digo nomás los problemas que suceda o lo que sea, donde o policía mande genuina, a veces o con moto ahí, pero y no tienen a veces y ajeno estoy con ti, pues está patronada y ni siquiera pueden, no hay calabozo, no hay nada. Mi entró ya le copa más, porque la ruta, una vez que entra, de todo puede entrar también, entonces hay que prever todo.
2: No, estoy viendo también. Está listo la instalación de un cajero automático, no más está.
0: Uh-huh,
2: sí, y no, y se tiene que instalar en la comisaría, ¿verdad?
0: Y
2: las condiciones en que está la comisaría, no podemos lograr que se instale el cajero automático.
0: No, y por eso mismo, y eso sería un golazo, porque ya que con el efectivo y me ha ido a correr, entonces teniendo un cajero, pues vos te vas, hoy pues, se usa todo digitalizado, pues en el celular, además, no es QR de la plata, lleva, y facilita muchísimo al final, allá, acá yo veo eso que los cajeros, permanentemente los ciudadanos que usan acá en Pilar, se usa ¿sabes? Este dispositivo del celular.
2: No, y en Humaitá tenemos muchos adultos mayores que cobran la tercera edad, cobran tecoponadas, todo con tarjeta.
0: Sí.
2: Cobran los jubilados, los docentes, los empleados públicos, y tienen que venir a Pilar para llevar dinero.
0: Uh-huh. Así mismo. Y bueno, ¿cómo está después del día de Ojasaco, el domingo, ya estamos ya miércoles, ya uno pensando, una cosa pues festejar allá, sema campeón, ya el Comalán después de la Copa, en un comparando allá el deporte, pero después ya te viene al opao de momento de alegría, te vienen ya todos los proyectos que uno tiene, porque eso no espera muchas veces, porque en derecho pío, Pepe, vas a sentir el rigor allá de todas las necesidades que hay en tu pueblo, aunque en derecho a Oina, pero una cosa pues ya estar en la silla como autoridad.
2: Justamente estoy retornando ahora, estoy ya en el trayecto Pilar Humaitá de regreso, porque esta tarde tenemos una reunión para tratar el tema de presupuesto para el año que viene.
0: Uh-huh.
2: Quiero saber que quiero interiorizarme y quiero tocar el presupuesto yo.
0: Uh-huh. Y
2: ahora se va a presentar a la Junta Municipal ya con los proyectos que tengo en mente realizar el próximo año.
0: No, y eso ya queda, pues, por más que legítimamente le corresponda todavía ya a la actual administración, uno ya como autoridad puede meter su cuchara y decir, un momento, no me deje acá el muerto en mi vereda ahora, porque esto no. Sí, esa es importante ya que la autoridad electa se ocupe ya a través de su equipo, digamos, lleva viendo toda la cuestión financiera, ya que es lo más importante, sí. Esa cosa, y ir a vender recursos.
2: Así mismo, entonces con el equipo que me acompaña ya viene trabajando ahí para la elaboración del presupuesto del 2027 y ir presupuestando algunas actividades que sí queremos llevar adelante ya.
0: Excelente.
2: No queremos actuar así tipo bombero apagando incendios,
0: no.
2: Sino en forma organizada, bien coordinada, planificada, llevar adelante la ejecución del presupuesto.
0: No, porque si no, pues está en vos, panderejea, un año y todo, sí. Tiene que andar llorando, fulano, el que se fuese, administró todo mal, andé, un año y pum, panderejea ahí, porque tiene que atingir. Normalmente eso es lo que a veces ocurre cuando uno no se ocupa ya de antemano, por eso yo le decía a uno, intendente de Pepe, Emma Pérez Copaban de equipo técnico, contable, todo lo que sea, ya en cancha, porque después viene pues los recursos para pues, agendar, nada más andé, pues está sin nada, y sin recursos uno puede hacer nada.
2: Así mismo. Y queremos encarar los proyectos en forma con profesionales de primer nivel.
0: Uh-huh.
2: Estoy en comunicación con una arquitecta especialista en urbanismo,
0: uh-huh.
2: Arquitecta en urbanismo, de tal forma que nos diseñe la entrada de la ciudad, el proyecto que tenemos para una ciclovía desde la entrada del pueblo hasta la salida, ya pasó espacio.
0: Uh-huh.
2: Y la idea central tenemos, pero quiere que se elabore el proyecto una arquitecta especializada en urbanismo y que sea algo atractivo, lindo, moderno, que llame la atención y que sea atrayente para los humaiteños mismos y cualquier visitante que llegue a Humaitá o pase por Humaitá.
0: En el plano político, pues, cerrando ya, se vio también el fruto de que no fue solamente de labio esa unidad, porque se sacó un resultado muy importante. Se sabía que no era fácil, porque un Maestad tiene su especial también, UPP cambiante en el tema, el Partido Liberal, Partido Colorado, Partido Liberal, sí, más o menos va el gobierno allá. Y en este caso era importante esa unidad que se reflejó en las urnas, don Manuel.
2: Totalmente. La diferencia para Humaitá fue aplastante. Imagínate que casi el 70% de participación del electorado habilitado participó el domingo en las urnas.
0: Sí, por eso yo tomé ese punto y dije, porque hubo en muchos lugares del país donde ocurrió al revés, allá que se notaba demasiado que oye, uno y tal, te dice que te quiero, pero de atrás te odio por ti. Pero electoralmente dieron ustedes la elección ahí en Humaitá por la cantidad que se logró. Así que vamos a estar hablando ya más adelante. Le voy a dejar que siga su viaje, don Manuel. Y bueno, queríamos hablar contigo porque vimos que ya estás moviéndote por la capital, justamente por algo tan importante que es una institución ni de policía, hasta ahí, porque ellos son los primeros en aparecer en los problemas ya en cualquier lugar del pueblo o compañía.
2: Y hay que brindarle también calidad de vida al personal policial y a cualquiera en su lugar de trabajo.
0: Así es. Un abrazo, don Manuel, y estamos en contacto,
2: Gracias,
0: listo,
2: siempre de pie a la orden.
0: Muchas gracias. Muy bien, ahí está. Señor intendente electo, Héctor Manuel Cáceres, hablando con nosotros, el tema esto de... Si usted lo ya puede colocar ahí de entrada, en el sentido de que... ¿Vos sabés que yo suelo ver ese... mi plagiómetro encendido está... Gracias, ya Alberto, se hace excelente producción. Veo ese tema que de descuidar la... Hoy y triste tereísma de la ña de comisaría. Eso su comisaría tuvo. O le coletrina más esa. Algunos. Increíble. Entonces, imagínate, puedo tenerle bien de haber escoponado una autoridad de cuadra, en este caso la policía mía. O de vieja de cuadra ahí. Está más que sea a la pesa. Algún atón botudo ahí, porque no se nota lo que sea, si no hay bandera o un. No pintado como corresponde, no se sabe lo que sea comisaría o subcomisaría. Y son inversiones que se pueden hacer dentro del marco de un proyecto allá, como hizo don Manuel, en ir allá, porque se acuerda, pues, en Opama, pues, la época donde antes, porque antes era más linda la, en Maipico era Paco la comisaría, subcomisaría 80, 90, ¿cuál? ¿Y por qué? Porque hoy en la pro ayuda allá, me acuerdo que había comisión pro ayuda de comisaría, pese a Paito, Japón, y carrera, fiesta, recursos, mucha plata juntaban y se invertían. ¿Sabes cuál es? Yo ya ahora cope libertad o Japón, y la mayoría de la comisaría que se tiene en Bucú, producto justamente de la sociedad unida en esa época. Cuando no está, cae el ojo donde no, ya que me comisario para ahí. No, ni ya no quieren. Hoy hay que volver a tener ese romance con las instituciones, ¿cómo? Y con buena gestión, porque tampoco queremos un policía que se vaya a jugar piquiboli y esté chupando ahí con shortcitos allá en hora de trabajo. Mira, no, tiene que ser serio todo el tema. No sé por qué dije eso. Bueno, 46 de la hora 10, 47 ahora, de la hora 17, en el plano deportivo, Albertito solamente va a tocar ahora en su programa. En Cerro Porteño está soplando el ciclón del fenómeno del Niño, parece, porque están separando a varios jugadores, 5 ya fueron separados, pero realmente vergonzoso era ya la situación, ya porque o ganás y que será 50 mil, 80 mil, 70 mil. 50 mil dólares por mes, pese a Paitena. No había uno que. Imagínate lo que es ganar esa plata y que no rindan, ni siquiera. No, tremendo ya era. Y fueron separados los jugadores renombrados como Cecilio, en este caso, también Iturbe. Y otro más 5, luego. Porque no rendir, oye, paga o ganar interés, van a poner interés, y viven de barro. Y bueno, vamos a estar viendo todo eso en este caso, en el bloque de Albertito Vera. Secretario, me están enviando acá que la limpieza que se hizo acá en la... ¿En qué zona? Porque esto hay un video, un bus, una pena. Acá está. Acá me están enviando. Están pidiendo, por ejemplo, en San Quintín, me dice. Porque justamente ese es el problema que están queriendo ahí, que se ponga un caño allá en San Quintín, y acá la señora que está escuchando, para que no se inunden ellos. Con la gente más antes están viendo ya, pero y estoy viendo la limpieza que se está haciendo, pero hay lugares donde faltan, dice, el caño. Me están mostrando acá donde está tapado allá la... Con la gente cuena. Y en la zona de obra, le comento que en este caso allá el director de obra tiene que apoyar el reclamo, en este caso allá, de los vecinos. ¿En cuanto a qué? En cuanto a que apecoche tapaina, ingeniero. Nosotros queremos ahora que eso se abra para que no anienga por ir o queja por una paja, y ahí recién empezamos a putear por las redes, pero ya no sirve por eso. Antes, el cocaru come odina, día solcito lindo está ahora, pero esto es igual, sigue el pronóstico de lluvia. Te estoy escuchando, Calixto, desde Cerrito, me manda acá imágenes. Ay, qué peteña, la invasión, Laguna Sirena en Apea, su casa. Estamos acá también nosotros preocupados, don Galito, atentos siempre por el informe de ZP2. O sea, acá en la mañanita, pues, Arevete, ya, pero como mandé la información, después con los muchachos de la mañana, el equipo periodístico de la mañana, y nosotros también a la tarde siempre estamos pendientes del informe que va largando justamente, en este caso, lleva la institución, en este caso, la EBI allá, que... Hay una alerta de Cerrito a propósito que dice lo siguiente. La municipalidad de Cerrito informa que el río Paraná en la zona de Cerrito seguirá en ascenso en las 24 horas siguientes, debido al aumento caudal de descarga de la represa Yacyretá, que actualmente registra una descarga de 22.600 milímetros por segundo, debido a pronóstico actuales, en este caso lleva del centro especializado, que coinciden en acumulado entre 50 y 150 milímetros promedio en la cuenca del río Iguazú y de aporte directo del embalse, y localmente en torno a 200 milímetros. Es el escenario más lluvioso que se podía generar. En este caso, una descarga de hasta 25.000 metros cúbicos por segundo. La altura actual en el puerto de Cerrito es de 3,70 metros. 3,70 metros. 0,10 más que la altura actual en el puerto de Cerrito. De 3,70 allá. Y hasta esto hace 24 horas. Y se proyecta una altura de 3,70 a 4 metros para mañana. A 4 metros llegaría a Cerrito. El nivel de hoy, dice, en el puerto de Cerrito es 3,70. Se encuentra a 30 centímetros del nivel de alerta para el distrito de Cerrito, que inundaría los carrizales y la, por lo tanto, se recomienda... el desalojo de, ya se sabe, no creo que haya más, pero igual hay que decirlo, animales y otras pertenencias de los lugares a ser afectados, y cortaría algunos tramos. Atención con esto. Ya estaría afectando caminos vecinales del tramo Cerrito, Curuzuabá, Puente Totora. El municipio lo mantendrá informado de la situación. Cerrito, 7 de julio de 2026. Esta alerta hidrológica 01 de fecha de hoy. Entonces, peaje en la situación en Cerrito. 3,70 metros se encuentra a 30 centímetros del nivel de alerta para el distrito de Cerrito. Mañana, 24 horas, va a llegar más agua de acuerdo a esta alerta, y ya están avisando de que probablemente va a afectar, si es que ya no está afectando ya, porque esto pues minuto a minuto hay que controlar. Por ejemplo, el camino vecinal de Tramo Cerrito, Curuzuabá, Puente Totorago, conoce todo eso en San Sebastián. A mí ellos afectaban en la... Ya cortó ya ahora. Actualizamos ya, entonces ya cortó ya, ¿cierto? Eso. Aparte de las dependencias, gente que nos están escuchando, nosotros por supuesto vamos a estar minuto a minuto informando de la situación allá, de este de esta crecida del río que se está dando por el descaro. La imagen que a mí me enviaron, se ve luego que UPE, para lo que no conoce, Cerrito de repente tiene que entrar ahí en el Facebook para observar, pero lo que conocemos, pero imagina la sirena ya, ¿qué más? La sirena que está ahí, el tipo estatua, monumento, esa parte ya está ingresando el agua ahí en prácticamente ahí en gran parte de allá del ahí en la zona de Lago Sirena. Muy bien. También el informe de Coeñembucú. Hoy no tengo más tiempo para hablar, pero leo esto y ya se viene Albertito Vera. La zona de cobertura, hoy ya dije eso. Como la gente me pidió de vuelta, para esta noche y mañana, o sea, jueves y viernes el tema, para toda la zona lluvia. Entre 90 y 120, página. Bueno, oremos a Dios que no llegue ya tantas aguas, nos estamos necesitando. Y bueno, nosotros aquí, por supuesto, con todo el equipo periodístico, como dije en la mañana, desde que arranca aquí Audilio Morínigo y compañero Rolón, hasta la última hora estamos para estar anunciando todas las informaciones esenciales aquí para todo el departamento de Ñembucú. Hasta mañana, si Dios quería, se viene Albertito Vera.
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1: Pilar Paraguay Deportivo. Buenas tardes, aquí y ahora comenzamos a informar a través de las portentosas ondas de Radio Carlos Antonio López. Sean todos bienvenidos. Vamos a la divisional de inferiores, la programación de la segunda fecha para el día sábado 10. En el primer partido, Sub-13, América Tres Corrales en las tres categorías, Sub-13, Sub-15 y Sub-17. En el estadio Emilio Sisul, para el día de hoy, miércoles, primero de mayo, primero de marzo. Esto partió el mini clásico de fútbol pilarense. Luego, en el estadio contra el almirante Ramón Enrique Martino de Cruz General Díaz, también hoy General Díaz Capitán Vado, Sub-15 y Sub-17, estos partidos a las 18:45. En el estadio Emilio Sisul de Club Capitán Vado, para el día sábado 10 de octubre, Sub-13, primero de mayo, primero de marzo, y el segundo partido, Sub-13, General Díaz, Capitán Vado. Pilar Futsal FIFA Formativas, edición número 11, domingo 11 de octubre, primero de mayo, General Díaz, Pueblo, 14-15, Sub-9, primero de marzo, General Díaz, Pueblo, Sub-11, 15-5, primero de mayo A con Yacaré a las 15:40, Sub-8, primero de mayo con Yacaré, Sub-6 a las 16:15, primero de mayo Club Sport San Ramón Alberdi, Cantera, Sub-8, 17:30, Alberdi con Cantera a las 18:05 en la Sub-9, Alberdi con Cantera a las 18:40, Sub-11, primero de mayo con Sport San Ramón, Sub-11, primero de marzo, primero de mayo, Sub-10, 19:50. Lugar Coliseo del Santísimo Redentor, la entrada 8.000 guaraníes o 2 por 15.000, la entrada. Vamos a otras informaciones en el plano local. Vamos a, en el marco de los festejos patronales de Pilar, competencia interna nacional de salto, sábado 10 de octubre, 8 horas, Regimiento de Caballería Coronel Felipe Toledo Pilar. Vamos a otras informaciones. Se vienen otros. Escuela de Futsal La Pantera, horarios de práctica, lunes a viernes, primer turno categoría Sub-8 hasta Sub-11, hora 17:30 a 18:30, segundo turno categoría Sub-12 hasta Sub-15, 18:30 y 19:30 respectivamente. Vamos a otra disciplina deportiva del torneo intercomercial de futsal FIFA. Los partidos para el día de la fecha, 19:15, Corralito con Mel Ferrete Refrigeración, 19:45 al Carnicería con López Motorrepuestos. A las 20:15 Ruiz Construcciones con Élite. 20:45 la Gran Cerro Coral con la Sport. 21:15 Impulso con Taller MG. 21:45 Casa Fabi con Metalúrgica Coronel. Los partidos que se va a estar jugando en el Polideportivo Santísimo Redentor. Convocatoria, entrenamiento, categorías. Este es handball, sub 10 más femenino, sub 10 masculino, sub 20 femenino y sub 21 masculino. Para el día de hoy, esto ya se realizó el día martes en el Polideportivo Municipal. Torneo de pádel especial 247 aniversario. Miércoles 7, hoy, jueves 8, viernes 9, sábado 10 y domingo 11 de octubre, de 16 a 22 horas. Mister Padel, Villa Aeropuerto, Motopaseo Pilar, viernes 9, sábado 10 de octubre, 19 horas. Plaza del Soldado Pilarense, 5K Pilar Corre. Domingo 15 de noviembre, 7:30 horas, homenaje a Osvald Aquino Pérez. Vamos a otras informaciones. Vamos al torneo de Piqui Boli. El día viernes 9 de octubre, 15 horas, cancha Los Pinos. Copa Mercor Suramericano, Perla del Sur, viernes 9, sábado 10 de octubre, 17 horas, Polideportivo Municipal Roberto Cabañas. 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
1: Liga Amateur de Deportes. Partidos para el día de hoy. En la tardecita noche de hoy. Independiente con Atlético Junior a las 19 horas. Palmeiras con Sport Guaraní a las 19:35. General Díaz con Caribú 20:10. Tigre con Atlas 20:45. Venus con Distribuidora Arce 21:20. Real Sociedad Universitarias 21:55. Y Sport Viajeros con Sport Lucho Batería 22:35. Liga de la, el campeonato que se va a estar jugando de la Liga Pinarense de Fútbol este viernes. Se va a estar jugando la Liga Ganaria, ¿eh? Así que este viernes 9 de octubre del corriente año, en el estadio Hércules Aliana de Club América, 18 horas en la sub-16 y a las 20 horas en principal. Así que esto por el Nacional de Interligas. Así de fase departamental, la ya llegó a la final la Liga Olivenia, esperando rival entre la Liga Ganadera o la Liga Piranense. El día viernes 9, si no 9, a las 18 horas y a las 20 horas respectivamente. Vamos a otras informaciones deportiva. Vamos al básquetbol. Al básquetbol que se va a estar jugando esta semana, y algunos representantes pilarenses que van a estar ahí también, ¿eh? Vamos al básquetbol rumbo al próximo Nacional Sub-15, del 21 al 28 de noviembre. La ciudad de San Lorenzo será sede del próximo Nacional Sub-15 femenino y masculino. Orgullo Pinarense, la Asociación Pinarense de Básquetbol. Saluda muy especialmente a Benjamín Sánchez, atleta de la selección paraguaya Sub-15, que los jugadores y el cuerpo técnico que vestirán la albirroja en la clasificatoria sudamericano masculino FIBA AMERCOP Sub-16 2027, que se disputará del 21 al 25 de octubre en Castro, Chile. Se va a estar jugando esta oportunidad también, ¿eh? Vamos a otras informaciones que se vienen. Vamos a otras novedades. El 16º encuentro internacional de mini básquetbol, viernes 23, sábado 24 y domingo 25, 14 horas por el Polideportivo Municipal y Estadio Municipal Pablo Ruiz Díaz. 19º torneo intercomercial de pesca, sábado 10 de octubre, torneo ajedrez 247 aniversario de la ciudad de Pilar, domingo 18 de octubre, 14 horas, salón Guido Manuel Encina Silva del Centro Cultural Municipal. Torneo de vóley de playa, sábado 10 y domingo 11 de octubre, 8:30 horas, plaza de Barrio Obrero. Vamos allá a las noticias a nivel nacional. algunos títulos de los medios. Luego ya lo vamos. Cerro Porteño oficializa la salida de 5 jugadores. Cerro Porteño oficializó la salida de plantel principal de Cecilio Domínguez, Juan Manuel Iturbe, Cristian Paredes, Robert Pidis Damota y Abel Luzatti. Son jugadores de Zapag. Y tiene que ser que se puede, así como se fue Zapag, se van sus jugadores de antes. Hugo Adrián feliz por poder convertir selección paraguaya. Olimpia, de más seguimos ahí arriba, peleando por el objetivo. Vamos a otras informaciones deportivas. En la segunda división de Paraguay, vamos al día viernes, Tacuarí Paraguarí, Atlético Club, a las 17 horas. Sol América Carapeguá, el día 9 a las 19:35, en la intermedia. El 3 de noviembre con Fernando de la Mora, sábado 10 a las 10 horas. Son los partidos que se van a estar jugando este fin de semana. Esto fue todo el convenio informativo deportivo. Nos volveremos a encontrar el día de mañana, cuando ya anunciamos que todo el resumen deportivo. Buenas tardes. 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
3: La guerra contra la Triple Alianza fue la contienda más sangrienta de América del Sur. Se desarrolló entre los años 1864 y 1870. El conflicto armado se inició en diciembre de 1864 entre Paraguay y Brasil. Sin embargo, en 1865 se aliaron Brasil, Uruguay y Argentina para formar la Triple Alianza. Este episodio sombrío en la historia del país comenzó a causa de la invasión del ejército brasileño a Uruguay. El conflicto bélico acabó con gran parte de la población paraguaya y destruyó completamente la estructura productiva del país. Las batallas más importantes que se tuvo en esa época son la de Acostañú, Abaú, Boquerón, del Sauce, Curupaytí, Estero Bellaco, Pehuajó, Piribebuí, Tuyutí, Yataiticorá, y en el combate en Cerro Corá, lugar donde perdió la vida Francisco Solano López y puso fin a la sangrienta guerra de 5 años.

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0: 17:35, saludo a toda la audiencia. Estamos ya compartiendo este espacio de Prospectiva 700, Radio Nacional, Carlos Antonio López, edición de este día, hoy, miércoles 7 de octubre, para compartir con ustedes entonces también más informaciones en la tarde de hoy. Voy a ver un ratito un poco qué tenemos con respecto a la al novenario en honor a nuestra Virgen del Pilar del día de hoy. A ver un poco qué tenemos entonces. Miércoles 7 de octubre, estamos hablando justamente del sexto día del novenario hoy. Santo Rosario 18 horas, Santa Misa a las 19 horas. Sexto día, asegurar una salud integral, confiados en el amparo maternal de Nuestra Señora, la Virgen del Pilar, fomentando justamente el cuidado de la vida, el bienestar y la dignidad de cada persona. Invitados hoy, Duodécima Región Sanitaria, Hospital Regional, IPS Pilar, Sanatorios de la ciudad, unidades de salud familiar, médicos, enfermeros, enfermeras, farmacias, laboratorios y CENEPA. Invitados hoy entonces para el sexto día del novenario a la Virgen del Pilar. Sexto día entonces a realizarse hoy. Reitero, Santo Rosario 18 horas, 19 horas la Santa Misa. Predicador hoy el prevístero Pedro Juan Maidana. Grupo responsable, Grupo San Pío y la Renovación Carismática Católica. Sexto día de novenario, entonces hoy, esto es el lema para hoy, el tema de hoy y también los invitados que estábamos compartiendo entonces para este sexto día del novenario. El tiempo a esta hora, 30 grados de temperatura, cielo parcialmente nublado, 30 grados la temperatura actual, con una sensación térmica de 34 grados. Vientos del noreste a 18 kilómetros la hora, 60% de humedad tenemos en el ambiente. Dice esta información del ámbito nacional, Paraguay se prepara para recibir entre octubre y diciembre de este año a autoridades sanitarias de Chile, Taiwán, la Unión Europea, Egipto y Perú, en el marco de 5 auditorías internacionales vinculadas al sector pecuario. Van a venir a hacer auditoría entonces Chile, Taiwán, la Unión Europea, Egipto y Perú, dice entonces también la información. Los inspectores apuntan a renovar las habilitaciones, mantener el mercado vigente y avanzar también en la apertura de nuevos destinos y productos cárnicos. El gerente general de la Cámara Paraguaya de Carnes, Daniel Burr, explicó que este tipo de controles forma parte justamente de la dinámica habitual del sector, considerando la cantidad de mercados a los que llega la producción nacional en el día de hoy. Todos los años tenemos algunas auditorías, no todos los mercados vienen todos los años, pero todos los años tenemos de algún lado, dice entonces también, las auditorías. Entre las inspecciones previstas destacó la de la Unión Europea, que se realizará para mantener el estatus sanitario y verificar también los requisitos exigidos para el ingreso de carne paraguaya. En tanto, Taiwán evaluará nuevos establecimientos exportadores y reinspeccionará también plantas que ya fueron parte de su circuito comercial. En este proceso también se prevé la revisión de nuevas plantas como el frigorífico Cerrito, ubicado justamente en Presidente Hayes, decía, con respecto a las verificaciones que se van a estar realizando. 5 mercados claves van a auditar la carne paraguaya para avalar en este caso exportaciones, continuar con las exportaciones, y otros para avalar las próximas exportaciones, según entonces estaban refiriendo sobre esta auditoría. Así lo decían entonces también con respecto a la Cámara Paraguaya de Carnes de nuestro país. Vamos compartiendo otras informaciones en esta tarde de miércoles, justamente con novedades también. Suspenden actividad al aire libre. Esta mañana estaba previsto justamente una actividad al aire libre para hoy miércoles 7. Esto se debe un poco a las condiciones también que se vienen anunciando del tiempo de inestabilidad. La medida busca resguardar la seguridad de estudiantes, docentes, familias. Las actividades programadas también en las instalaciones educativas se realizarán conforme a lo previsto, de acuerdo con la evolución también de las condiciones. A partir de mañana anuncian inestabilidad, mañana jueves. Viernes también se está avisando justamente ya de un aviso meteorológico de inestabilidad, así que hay que ver cómo se van a dar las condiciones de clases para el departamento. La directora departamental Doris Centeno de Botino habló sobre esto, destacó también el desarrollo del año lectivo que está culminando con éxito, decía la directora departamental.
1: Teníamos previsto realizar un acto central también en la plaza, esa es la que suspendimos, pero las demás actividades que se realizan en cada institución educativa del departamento de Ñeembucú sigue normalmente, ¿verdad? Estamos con Ñeembucú Lee en la tercera edición, la primera edición lo habíamos realizado también de manera simultánea y con un acto central en la plaza Mariscal López, en Pilar, y en cada plaza también de cada distrito, ¿verdad? En ese entonces en la lectura estuvo a cargo de las diferentes autoridades departamentales, distritales, sociales, ¿verdad? Y luego tuvimos ya la segunda edición. La segunda edición fue realizado con los abuelos, contando un cuento, ¿verdad? A través de los abuelos también se realizó una actividad central en la plaza de Pilar y en cada lugar escogido por cada institución educativa. Y bueno, este año teníamos previsto realizar también ese acto central en la plaza y esta vez trabajar con los jóvenes. Me inoculé con jóvenes sembradores de historias y también trabajar con nuestro portafolio en Rúbara. Pero se está realizando normalmente, se va a realizar normalmente en las diferentes instituciones educativas y los protagonistas en este caso son los jóvenes. El objetivo real, ¿verdad?, es compartir un tiempo de lectura con estos diferentes actores, ¿verdad? De hecho que nosotros en Ñeerú lo llevamos en desarrollo desde el inicio de clases, desde el mes de febrero, y bueno, es como hacer un poco un cierre, ¿verdad?, porque ya después de esto vienen las evaluaciones finales, ¿verdad? Entonces, como hacer un cierre a todo lo que se estuvo trabajando con el programa Ñeerú, que realmente va mostrando también lo que vamos logrando con nuestros estudiantes. El mismo puede ser un hermano mayor, ¿verdad?, de los niños que son escolares, en este caso desde el nivel inicial hasta el sexto grado, hasta el noveno, también los colegios y también la educación media, educación para personas jóvenes y adultas, están involucrados, todos los niveles, ¿verdad? Entonces cada institución, cada grado dio a un joven, ya sea como te digo, un familiar, un conocido, un joven destacado de la comunidad, un joven, digamos, universitario. Entonces ellos están ya con eso y se va a estar desarrollando de igual manera. Lo que suspendimos fue la actividad central justamente porque hoy tendrían que trasladarse más de 180 jóvenes de los diferentes distritos. Y por el pronóstico que tenemos, ¿verdad?, y nuestra responsabilidad, y de hecho que está siempre la prevención, ¿verdad?, también con el pronóstico que se tiene, nuestra responsabilidad es desde que los chicos salen de su casa hasta que ellos vuelvan, ¿verdad? No solamente en el momento que están con nosotros en la plaza, sino hasta que ellos lleguen de vuelta a sus casas. Entonces, se decidió de esta manera, pero así como estás mencionando, en cada institución educativa se está desarrollando en el Ñeerú. Bueno, en las diferentes dimensiones, realmente un año muy bendecido, ¿verdad? En lo pedagógico, puedo decir de que a través de nuestros directores, supervisores y docentes, se han llevado en la práctica todos los programas y proyectos nacionales, también departamentales, y por supuesto que cada institución también tiene sus proyectos y sus programas que ellos van realizando de acuerdo a la realidad de cada uno, ¿verdad? Realmente las visitas también que he realizado en conversación con los alumnos, se nota, ¿verdad?, ese avance que van teniendo en cuanto a lo que es también la comunicación, el saber expresarse, ¿verdad? Y bueno, es una dimensión un poco pedagógica, en la dimensión administrativa, en la dimensión, ahí donde entra todo, ¿verdad? La parte también infraestructura, hemos crecido bastante realmente a través de nuestras autoridades nacionales, departamentales y locales, digitales, ¿verdad? Cada institución está prácticamente con una obra nueva o con mantenimiento, ¿verdad?, que hacían falta que se realice. Y eso también gracias a la gestión, ¿verdad?, de los directores que han golpeado puertas. Y bueno, realmente es trabajo interinstitucional también, ¿verdad?, en la gestión, en la dimensión comunitaria, el trabajo interinstitucional, porque nosotros solos no podemos llevar adelante la educación de nuestro departamento, ¿verdad? Y es un trabajo interinstitucional con el Ministerio de Salud, tenemos escuelas saludables, ¿verdad?, varias instituciones certificadas, y eso es un trabajo que también se realizan en las instituciones y en diferentes dimensiones para que realmente sean certificadas también como institución saludable, ¿verdad? Trabajando los proyectos de huertas escolares, trabajando todo lo que refiere a lo que es una vida saludable de nuestros estudiantes. Y bueno, este trabajo interinstitucional hace de que realmente me encuentre en un buen sitial, ¿verdad?, de la educación. De hecho, hay muchos aspectos también que seguir trabajando, pero lo estamos haciendo bien. Con el programa Hambre Cero hemos trabajado muy bien. En nuestro departamento está a cargo de la gobernación, ¿verdad?, y llevarlo a la práctica a cargo de cada institución educativa. A través de la gobernación, nosotros este año tuvimos prácticamente más de 20, 21 instituciones que han tenido su cocina comedor nueva, y aparte de otras instituciones a través de sus municipios, ¿verdad? Entonces, en lo que es Hambre Cero estamos bastante bien. Cuando hay algunas situaciones, porque tampoco podemos decir que todo es perfecto, cuando hay algunas situaciones rápidamente se subsanan, ¿verdad? Si hace falta que yo esté presente, siempre me traslado para conversar, dialogar y e ir solucionando las situaciones que se van presentando, ¿verdad? Y bueno, es así, tenemos, nosotros ya estamos prácticamente entrenados desde años, ¿verdad?, con el tema de estas situaciones adversas que vienen, y generalmente las inundaciones que a nosotros nos agarra, ¿verdad?, ya sea por la crecida de los ríos o por las lluvias intensas también, y estamos preparados. Nosotros este año hemos activado un plan que hemos enviado también al Ministerio de Educación y Ciencias, donde hemos realizado la semaforización de los diferentes distritos, ¿verdad? Cada institución, a través de unas preguntas, ¿verdad?, de unos indicadores, han elaborado su semaforización, y tenemos varias instituciones que están en el color rojo, en el amarillo, en el verde, ¿verdad? Eso indica que aquellos que están en color rojo tienen que trabajar su plan de contingencia, ¿verdad?, de manera diferente para poder llegar a la situación, ¿verdad?, porque estamos ya con el fenómeno del Niño, no es que va a venir, sino que ya estamos con esto. Entonces, para que ellos puedan trabajar con sus instituciones, con sus actores educativos, y tiene todas unas indicaciones, ¿verdad?, con cada color también, cómo se va desarrollando, ¿verdad? Entonces, es un trabajo que se realizó desde la dirección departamental con cada área educativa, con cada supervisor, y ellos a la vez con cada director y su comité también de gestión de riesgo institucional. Nosotros tenemos el comité de gestión de riesgo departamental, se tiene el comité de gestión de riesgo regional, que son de las supervisiones, y el comité de gestión de riesgo institucional. Entonces, ante cualquier adversidad, ante cualquier fenómeno, son esas comisiones las que van tomando las decisiones.
0: Seguimos compartiendo con la audiencia, vamos compartiendo más información en instante acá también en la tarde. El músico nacido en Italia dejó un repertorio que combinó baladas y las denominadas canciones de protesta. Estamos hablando de Piero. Murió justamente Piero, el cantante de Mi Viejo. Murió justamente este cantante muy conocido por el tema de Mi Viejo. 81 años tenía Piero. Piero de Benedictis, conocido artísticamente como Piero, murió este miércoles 7 de octubre a los 81 años, el cantautor cuya obra unió la canción popular con la mirada justamente social y política dejó títulos que atravesaron generaciones como Mi Viejo, para el pueblo, justamente lo que es del pueblo, llegando justamente Llegaste, Pedro, Nadie, y el otro tema también conocido que es Que se vayan todos o Que se vayan ellos. Tema entonces también de Piero, ¿eh? Murió justamente este cantante entonces Piero a los 81 años. Se dio justamente a conocer su fallecimiento el día de hoy, del músico nacido en Italia, entonces con este tema muy conocido, Mi Viejo, de Piero.

Ahí recordamos a este cantante entonces, a Piero. Falleció justamente el día de hoy a los 81 años. Falleció Piero entonces en el día de hoy. Es la información internacional que se comparte entonces también con respecto a este artista muy conocido también por este tema de Mi Viejo. Conocido, él nació, mejor dicho, como Piero Antonio Franco de Benedictis. Es el nombre entonces también, pero artísticamente más conocido como Piero. En instantes seguimos compartiendo más informaciones. 17:55, seguimos en instantes con otras informaciones también aquí en la tarde.

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1: El Baldío.

0: no tenían cara, chorreados, comidos por la oscuridad. Nada más que sus dos siluetas vagamente humanas, los cuerpos reabsorbidos en sus sombras, iguales y sin embargo tan distintos. Inerte el uno, viajando a ras del suelo con la pasividad de la inocencia o de la indiferencia más absoluta. Encorvado el otro, jadeante, por el esfuerzo de arrastrarlo entre la maleza y los desperdicios. Se detenía a ratos a tomar aliento. Luego comenzaba doblando aún más el espinazo sobre su carga. El olor del agua estancada del riachuelo debía estar en todas partes, ahora más con la fetidez dulzarrona del baldío hediendo a herrumbre, a excrementos de animales, ese olor pastoso por la amenaza del mal tiempo que el hombre manoteaba de tanto en tanto para despegárselo de la cara. Varillitas de vidrio o de metal entrechocaban entre los yuyos, aunque de seguro ninguno de los dos oiría ese cantito isócrono, fantasmal. Tampoco el apagado rumor de la ciudad que allí parecía trepidar bajo tierra, y el que arrastraba, solo tal vez ese ruido blando y sordo del cuerpo al rebotar sobre el terreno. El siseo de restos de papeles o el opaco golpe de los zapatos contra las latas y cascotes. A veces el hombro del otro se enganchaba en las matas duras o en alguna piedra. Lo destrababa entonces a tirones, mascullando alguna curiosa interjección o haciendo a cada forcejeo el ¡ah!, neumático de los estibadores al reventar la carga rebelde al hombreo. Era evidente que le resultaba cada vez más pesado. No solo por esa resistencia pasiva que se le empacaba de vez en cuando en los obstáculos, acaso también por el propio miedo, la repugnancia o el apuro que le iría comiendo las fuerzas, empujándolo a terminar cuanto antes. Al principio lo arrastró de los brazos. De no estar la noche tan cerrada, se hubiera podido ver los dos pares de manos entrelazadas, negativo de un salvamento al revés. Cuando el cuerpo volvió a engancharse, agarró las dos piernas y empezó a remolcarlo dándole la espalda, inclinado hacia adelante, estribando frente a los hoyos. La cabeza del otro fue dando tumbos alegres, al parecer encantada del cambio. Los faros de un auto en una curva desparramaron de pronto una claridad amarilla que llegó en oleadas sobre los montículos de basura, sobre los yuyos, sobre los desniveles del terreno. El que estiraba se tendió junto al otro. Por un instante, bajo esa pálida pincelada, tuvieron algo de cara lívida, asustada la una, llena de tierra la otra, mirando a ser impasible. La oscuridad volvió a tragarlas enseguida. Se levantó y siguió halándolo otro poco, pero ya habían llegado a un sitio donde la maleza era más alta. Lo acomodó como pudo, lo arropó con basura, ramas secas, cascotes. Parecía de improviso querer protegerlo de ese olor que llenaba el baldío o de la lluvia que no tardaría en caer. Se detuvo, se pasó el brazo por la frente regada de sudor, escarró y escupió con rabia. Entonces escuchó ese vagido que lo sobresaltó. Subía débil y sofocado del yuyal, como si el otro hubiera comenzado a quejarse con lloro de recién nacido bajo su túmulo de basura. Iba a huir, pero se detuvo encandilado por el fogonazo de fotografía de un relámpago que arrancó también de la oscuridad el bloque metálico del puente, mostrándole lo poco que habían dado. Ladeó la cabeza, vencido. Se arrodilló y acercó husmeando casi ese vagido tenue, estrangulado, insistente. Cerca del montón había un bulto blanquecino. El hombre quedó un largo rato sin saber qué hacer. Se levantó para irse. Dio unos pasos tambaleando, pero no pudo avanzar. Ahora el vagido tironeaba de él. Regresó poco a poco, a tientas, jadeante. Volvió a arrodillarse titubeando todavía. Después tendió la mano. El papel del envoltorio crujió. Entre las hojas del diario se debatía una formita humana. El hombre la tomó en sus brazos. Su gesto fue torpe y desmemoriado. El gesto de alguien que no sabe lo que hace, pero que de todos modos no puede dejar de hacerlo. Se incorporó lentamente, como asqueado de una repentina ternura semejante al más extremo desamparo, y quitándose el saco, arropó con él a la criatura húmeda y lloriqueante. Cada vez más rápido, corriendo casi, se alejó del yuyal con el vaguido y desapareció en la oscuridad.
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0: Seguimos compartiendo más informaciones aquí en la tarde por Radio Nacional. Carlos Antonio López, cielo parcialmente nublado. Tenemos a esta hora de la tarde la temperatura 29 grados, 32 grados sensación térmica, viento del noreste a 13 kilómetros hora. Dice esta información, Cuevas plantea austeridad y obras viales para Pilar. El intendente electo de Pilar, Emanuel Cuevas, agradeció el amplio respaldo recibido justamente en las elecciones que le permitió sacar una diferencia histórica de 2.000 votos. Como parte de sus primeros 100 días de gobierno, anunció que reducirá en un 40% sus beneficios para destinar esos recursos también a proyectos sociales en el distrito de Pilar, decía Emanuel Cuevas.
1: Bueno, de hecho, tengo que empezar agradeciendo a la ciudad de Pilar. De hecho, tuvimos un resultado muy importante, la mayor diferencia en la historia de las elecciones municipales en elecciones generales acá en la ciudad de Pilar. Hemos logrado una diferencia de casi 2.400 votos. Eso significa que hemos crecido 1.000 votos más de lo que obtuvimos, o sea, de diferencia en el 2021. Eso refleja una gran responsabilidad, un gran compromiso del pueblo para ir a depositar sus votos también en el día de las elecciones. Para mí en particular significa un gran desafío, una gran responsabilidad, porque esa confianza que hoy nos otorgaron, vamos a empezar a traducirlo en trabajo, en esfuerzo, con mucho tesón para poder ir desarrollando las políticas públicas de las cuales hablamos durante toda la campaña. Hemos también logrado articular una mayoría dentro de la Junta Municipal. Hemos logrado 8 escaños de los 12 para la Junta Municipal de la lista 1. Esto me otorga también una gran tranquilidad, porque sé que todos los compañeros que ingresaron son amigos que van a estar acompañando la gestión, lógicamente dentro del marco de la coordinación con toda la Junta Municipal, respetando también a los otros compañeros que ingresaron, con quienes también vamos a estar conversando. La idea es trabajar con todos los sectores, como vinimos diciendo durante toda la campaña. Creemos de que las elecciones han concluido y a partir de allí nos quedan las tareas ya pendientes para la ciudad: articular acciones interinstitucionales para poder lograr esas inversiones que queremos en las calles, las limpiezas, aquellos beneficios para los vecinos de los cuales venimos hablando durante ya un tiempo. Así que más que otra cosa es, Mario, decir gracias a toda la gente que depositó su confianza en favor de nuestro proyecto político, y también a todos aquellos que no, porque a partir de ahora vamos a trabajar para construir una ciudad una municipalidad que esté al servicio de toda la comunidad y podamos lograr esa ciudad que todos queremos, una ciudad armónica, una ciudad basada y fundada sobre valores como la solidaridad, la cordialidad, la amistad, el respeto por sobre todas las cosas, y que haya armonía entre todos nosotros en el marco del respeto. Lógicamente siempre vamos a tener diferencias, pero esto debe acabar una vez concluida la interna, una vez concluidas las elecciones generales, y hoy nos toca unirnos para lograr aquellos objetivos comunes. Fue una propuesta que nosotros lo hicimos durante la campaña, pero no como una propuesta populista en el sentido de solamente realizar o plantear un recorte por una cuestión antojadiza. Esto va mucho más allá. Tenemos proyectos que hemos lanzado que necesitan financiación. La municipalidad de Pilar se encuentra en una situación financiera no muy sana, o sea, hay muchos problemas financieros. Ustedes habrán escuchado, allá hay problemas con pago a funcionarios, tanto a contratados como jornaleros, también hay inconvenientes con pago a proveedores. Entonces necesitamos una línea de austeridad dentro de la institución para poder reencauzar el rumbo financiero de la institución. Nosotros no solamente queremos llevar adelante proyectos que beneficien a la ciudad de Pilar, sino también queremos realizar un trabajo interno de saneamiento financiero en la medida que se pueda para poder reencauzar ese esa cuestión que hace mucho se viene luchando, peleando. Así que también forma parte dentro de nuestro plan de saneamiento financiero de ir equilibrando el déficit presupuestario, principalmente de gastos de la institución. Por otro lado, tenemos como plan de gestión, de hecho, iniciar también los trabajos de mejoramiento de infraestructura vial. Esto lo venimos coordinando ya antes incluso de las elecciones con el vicepresidente de la República, con el director de la entidad, con el gobernador del departamento de Ñeembucú, y la idea es iniciar algunos trabajos en varios sectores de la ciudad. Queremos iniciar con las primeras 100 cuadras, si es posible, no sé si en los primeros 100 días, pero por lo menos en los primeros 6 meses, lograr esas inversiones, también enripear varias calles alternativas, y de esta manera llevar adelante un proceso de inversión que va a durar 5 años. Nosotros hablamos de 500 cuadras en 5 años, y queremos lograr en el primer año las primeras 100 cuadras, pero no esperando 12 meses.

0: Cantú, por ejemplo, que fue un programa que hemos presentado, también el Banco Municipal de Medicamentos, que va a funcionar, va a tener un reglamento que vamos a ir lanzando también seguramente dentro de los primeros 100 días. Así que para hablar en líneas generales, Mario, vamos a iniciar básicamente de esos ejes y luego vamos a ir continuando con los otros proyectos que ya son de público conocimiento que tenemos trazado para la ciudad de Pilar. Nosotros vamos a basar nuestra gestión estrictamente en los proyectos que hemos lanzado durante la campaña. Vamos a ir llevando adelante la ejecución de cada uno de ellos, algunos de manera directa, institucional, otros de manera coordinada, articulada con la gobernación, con el gobierno nacional, las entidades binacionales. Hoy tengo que reconocer que necesitamos mucho del apoyo de las instituciones externas porque, como te digo, la situación financiera de la Municipalidad de Pilar no es la mejor. Hay que reconocer, y es importante que la gente conozca esto, siempre hablamos de esta situación. Lo vamos a conocer mejor cuando ingresemos seguramente con el equipo para poder realizar la transición y a partir de allí tener un diagnóstico también de la capacidad actual financiera de la institución. Vamos a conocer seguramente las obligaciones pendientes, en qué ámbitos vamos a tener que priorizar para pagar. Yo tengo conocimiento básico hoy del estado de las cuentas, pero como te digo, también va a depender mucho de eso para poder ir dando respuestas a todas aquellas cuestiones que nosotros queremos hoy atender y vamos a pedir seguramente también, como te digo, el apoyo interinstitucional porque va a ser clave.
1: 18:22 minutos, seguimos compartiendo más informaciones. Decía también Emanuel Cuevas, uno de los desafíos de su gestión, justamente la reducción en cuanto a la municipalidad, que buscará justamente mejorar mediante estrategias conjuntas con la ciudadanía para reducir las morosidades también actualmente en el pago de impuestos. Se refirió al desafío que enfrentará Pilar en la culminación de la costanera, la defensa costera. Señaló que estas obras requerirán también una planificación integral para potenciar el turismo en la ciudad, decía Emanuel Cuevas.
0: Sí, de hecho es que es clave para nosotros que los contribuyentes de la ciudad de Pilar puedan también realizar los pagos tanto de tasas como de impuestos, porque como todos sabemos, las municipalidades básicamente dependen de eso para poder llevar adelante inversiones, y en ese sentido vamos a trabajar con todos los sectores de la ciudad. En primer lugar, tratar de ganar esa confianza de que cuando la gente vea que la municipalidad está respondiendo con algunos reclamos que se suelen dar, yo estoy convencido de que la gente va a empezar a tener esa motivación de poder realizar los pagos correspondientes. Queremos trabajar también con las comisiones vecinales, pero nosotros queremos utilizar la herramienta que habíamos mencionado también durante la campaña, que son las juntas comunales barriales, en donde en cierta medida los vecinos van a tener cierta participación, por lo menos o acceso a los proyectos para los barrios. Vamos a dar la oportunidad a que puedan elegir también ellos las prioridades de inversión para su barrio. Así que vamos a apelar a la participación de los vecinos dentro del gobierno municipal, y dentro de ese marco también vamos a coordinar seguramente la cuestión de pago de impuestos. Vamos a ser bastante transparentes en este sentido, y también vamos a estar mostrando los números de modo a que ellos puedan tener ese incentivo de pagar sus impuestos y puedan ver esas inversiones en cada uno de sus barrios. Así que la tarea es ardua, no es fácil, pero también estamos convencidos de que con la participación de los vecinos, en coordinación con la Junta Municipal y la Intendencia Municipal, vamos a lograr optimizar así la recaudación como también la gestión y la inversión del gobierno municipal de Pilar, con una presencia en los diferentes sectores de la ciudad, y que eso también incentive o motive a los contribuyentes a realizar estos pagos. De hecho, es que también vamos a estar trabajando en un plan seguramente para poder facilitar o buscar los medios para que aquellos que estén atrasados por mucho tiempo puedan tener un incentivo para ponerse al día por un plazo limitado, y a partir de allí seguramente sí ya vamos a estar buscando los mecanismos para que esto se pueda sostener.

0: y pueda haber una conciliación anual entre lo que se tiene que percibir y lo que realmente se percibe. Sí, totalmente. De hecho, nosotros venimos trabajando también con el intendente actual, como también con el gobernador y el vicepresidente, el director, con todo el equipo sobre esto. La inversión del gobierno en la costanera que está realmente ya avanzando, lo que es la fase C en particular, va a dar una imagen totalmente diferente a la ciudad de Pilar. Nosotros del municipio queremos crear espacios públicos de recreación y turísticos para poder ofrecer más puntos al turista que llega a Pilar. Hoy tenemos el único cabildo en pie, por ejemplo, del interior de la República del Paraguay, la basílica, que es una de las basílicas más hermosas de no solamente del Paraguay, sino también de toda la región. Tenemos edificios antiguos que son realmente coloniales, otros de ellos ya de lo que fue la inmigración italiana, una impronta muy singular que muy pocas ciudades tienen. Y la costanera va a ser realmente un complemento importante para poder generar otro atractivo más. Y dentro de la costanera también hay varios aspectos que se van a ir viendo que van a servir para atraer a turistas. Y nosotros como municipio lo que vamos a planificar es en una serie de actividades que se distribuyan a lo largo de los 12 meses, porque hoy tenemos lo que es la fiesta patronal y todo lo que se genera en torno a ello. Tenemos algunas actividades que se encuentran distribuidas a lo largo del año, pero nosotros queremos por lo menos una actividad por mes que sea reconocida, o una o dos actividades cada dos meses que puedan permitir que la gente llegue a la ciudad de Pilar, que llegue en masa principalmente y pueda disfrutar de lo que es nuestra ciudad, y eso pueda generar oportunidades para nuestros emprendedores. El 70, el 80% de nuestra economía se basamenta en emprendedores y comerciantes que hoy están desarrollando sus actividades, pero lo que tenemos que hacer es que toda esta infraestructura tenga o cobre vida, en el sentido de que sean no solamente infraestructuras, sino también se complementen con eventos, con actividades que marcan realmente la ciudad de Pilar y que sean de interés nacional e internacional, y de esa manera crear ese ambiente que nos permita explotar al 100% todo esto que se está hoy realizando. Nosotros estamos trabajando ahora, justamente desde el lunes nos abocamos a la planificación ya de todo esto, Mario. La línea de comunicación va a ser, como siempre, nosotros lo tuvimos. Vamos a tener seguramente un secretario de comunicación, vamos a tener accesibilidad. Yo particularmente, ustedes me conocen, cuando estoy en los cargos públicos siempre trato de atender a los medios. Vamos a ver si fijamos algún día en particular, porque también la responsabilidad es grande. Quiero tener días de audiencia, que es lo que también fue un poco el pedido de la gente. Seguramente también algunos días vamos a dedicar para atender las cuestiones administrativas, documentales de la municipalidad, y así también dedicar un día para comunicar un poco, aparte de lo que va a ser la comunicación oficial institucional, que se va a dar de manera periódica a través de los medios, a través de las redes, a través del aparato comunicacional de la municipalidad. Así que yo no tengo dudas de que vamos a tener una comunicación fluida y accesible principalmente para toda la comunidad. Así es, Mario, está fijada la fecha de traspaso de mando, pero también hay que, todavía no he conversado con el intendente, pero seguramente vamos a fijar un inicio también de un periodo de transición, de modo que también ya nos encontremos en cierta medida interiorizándonos de la situación institucional y poder arrancar con toda la fuerza a partir del 3 de noviembre. Como te dije, dentro del marco de todas las inversiones que está recibiendo Pilar, queremos crear más eventos. Eso no significa que vamos a eliminar los actuales, queremos crear más eventos. Eso va a significar más actividades. Y sí, estamos negociando, estamos conversando, estamos buscando todos los medios para ver esa posibilidad de que esta gran artista esté acá en la ciudad de Pilar. Y eso sigue el 11, y si no se puede el 11, vamos a a negociar, seguramente a acordar otra fecha. Por eso es que también tenemos otra alternativa de lo que queremos crear, lo que va a ser Raíces de Pilar, y a partir de allí también sumar eventos, como te digo, que al fin y al cabo es lo que nosotros queremos, para que nuestros emprendedores tengan esa posibilidad de que haya mucha gente en nuestra ciudad, de que por lo menos se queden 2, 3 o 4 días. Uh-huh. Eso significa un movimiento hotelero importante, eso significa que nuestros locales gastronómicos tengan mayor venta, mayor comercialización. Eso significa oportunidades para todos aquellos que venden artesanía, recuerdos de nuestra ciudad, etcétera, etcétera. Y es lo que nosotros queremos crear con este nuevo evento, que lo queremos denominar Raíces de Pilar.
1: Con 18:30,
2: cielo parcialmente nublado, 29 grados temperatura actual en Pilar. Instante, seguimos compartiendo más informaciones.

0: 18:37 minutos, vamos a hablar también de esto. Hay una alerta meteorológica que se emitió ya en el transcurso de esta mañana, cerca del mediodía. Dice justamente la Dirección Nacional de Meteorología Nacional, emite boletín meteorológico especial por sistema de tormentas. Está previsto que durante las primeras horas de la madrugada de este jueves 8, ingrese un sistema de tormentas desde los departamentos ubicados en el sur. El sistema tendría un desplazamiento gradual durante la jornada del jueves, afectando progresivamente a los departamentos del centro y norte de la región oriental, incluyendo al departamento central y Asunción. En cuanto a los fenómenos que se esperan, lluvias justamente el principal factor de atención, las lluvias que se puedan dar, sin descartar también la ocurrencia puntual de otros fenómenos como ráfagas de viento o caída de granizos, especialmente dentro del área naranja que está marcando entonces este mapa. Debido a las condiciones atmosféricas previstas, algunas tormentas podrían adquirir características severas de manera puntual, por lo que se recomienda mantener atentos justamente a la actualización de los avisos meteorológicos que se den a partir de esta jornada. En cuanto al mapa que está teniendo acá justamente de Ñembucú, está en naranja, y el ingreso del frente de tormenta anuncia ya a partir de la madrugada del jueves, mañana del jueves, tarde y noche del jueves. Sigue el pronóstico con lluvias, madrugada, mañana, tarde y noche del viernes. Está justamente marcando la probabilidad entonces de la tormenta instalada entonces para nuestro departamento. Con respecto al... está marcado en naranja, decía justamente, entonces significa acumulados de entre 90 y 120 milímetros que se podrían dar de lluvias, vientos puntualmente en torno a 100 kilómetros hora y puntualmente superiores también podrían ser, alta probabilidad de la formación y caída de granizo. Dice entonces, está marcado en naranja justamente el departamento de Ñembucú, también Misiones, Itapúa, Paraguarí, está también marcado Casapá, Central, Alto Paraná, todo esto está marcado en naranjas con respecto entonces a lo que podría ser en la zona de cobertura entonces según el boletín especial que da a conocer la Dirección de Meteorología de nuestro país. A tener en cuenta entonces también esta información, estar atentos y tomar las medidas que se puedan tomar, dice la información. El ministro de Relaciones Exteriores del Estado de Israel, Gideon Saar, dio justamente la bienvenida al vicepresidente de la República de Paraguay, Pedro Aliana, en su primera visita a este país, acompañado por el canciller nacional Rubén Ramírez Lezcano. A través de sus redes sociales, destacó que Paraguay es uno de los amigos más cercanos y leales de Israel. La delegación paraguaya, encabezada por el segundo del Ejecutivo, participó este miércoles en Jerusalén de la ceremonia de conmemoración del tercer aniversario del ataque terrorista del 7 de octubre del año 2023, junto con autoridades israelíes. Durante el acto recordaron a las víctimas también del terrible atentado que ocurrió hace 3 años, perpetrado justamente por miembros del grupo terrorista Hamas. Paraguay es uno de los amigos más cercanos y leales de Israel desde la masacre de aquel 7 de octubre. Ha estado firmemente justamente a nuestro lado contra el terrorismo y el antisemitismo, y en defensa de Israel. Recordamos quién está a nuestro lado en los momentos difíciles. Gracias, vicepresidente, por su importante visita, expresaba el ministro entonces Gideon Saar, justamente a través de sus redes sociales, con respecto a la visita que está haciendo Pedro Aliana a Israel. Igualmente, el gobierno de Paraguay, a través del Ministerio de Relaciones Exteriores, ratificó también su compromiso con el pueblo israelí y su solidaridad con los familiares de las víctimas. Paraguay reitera su más fuerte y firme condena a toda la forma de terrorismo y su pleno apoyo también a la promoción de la convivencia pacífica en la región, expresaba justamente en la Cancillería de nuestro país. Está haciendo una visita oficial entonces a Israel, en este caso el vicepresidente Pedro Aliana, acompañado del canciller nacional Rubén Ramírez Lezcano. Vamos también a esta información con respecto a lo que se está anunciando, estos fenómenos de lluvia, frente de tormentas, alerta por tormenta, están emitiendo también desde el Ministerio de Agricultura y Ganadería. Vamos a escuchar lo que decía el ingeniero Edgar Mayereyer, de la Unidad de Gestión de Riesgos, Ministerio de Agricultura y Ganadería, con respecto a estos anuncios que se están haciendo de inestabilidad que afecta a gran parte del país, afectará entre mañana jueves y el viernes, según el pronóstico también. Esto decía a Radio Nacional Edgar Mayereyer.
1: Respecto a eso, es ayer que tenemos el aviso de que podemos tener eventos extremos como el fin de semana pasado, el viernes, sábado, quizás un poco más intenso según lo que mencionan los pronosticadores en la zona, localmente también en la región. Y a raíz de eso ya se está haciendo el trabajo de hacer conocer ese pronóstico a la gente. Se trata técnico de la Dirección de Extensión Agraria, gente del sistema MAC, para que puedan informar también en forma más directa a los editores. Cuando hay una amenaza de naturaleza, es proteger, en el caso específico de los rubros de huerta y dinero y todo eso. Ver la forma de protegerse si es que eventualmente pudiéramos tener nuevamente granizo. Porque contra el viento fuerte y el tipo de ráfaga de viento que normalmente se estuvieron dando, poco o nada ni puede hacer, ¿verdad? Entonces la amenaza es eso. Y ya para que la gente tome, reitero, precauciones, más que nada precautelando su vida y algunas otras temas animales, etcétera, protegerlo en lugares donde efectivamente no les afecte ese tipo de eventos. Sin embargo, a nivel de campo sabemos que eso no lo podemos hacer, ya la amenaza está, y es cuestión de ver posteriormente si el impacto fue de daño o de pérdida.
2: Ingeniero, ¿y cómo están con la difusión de ese mensaje? ¿Creen que ya pudieron llegar a la gran mayoría, considerando que mañana jueves es el día marcado por meteorología con alta probabilidad de que sea un tiempo severo como el del sábado?
1: Sí, en realidad, reitero, desde ayer que estamos llegando a todos los grupos que tenemos, tanto primeramente lógicamente con los tomadores de decisiones, después con los técnicos y los productores. De hecho que hemos oficializado que el método de comunicación ágil, rápido y táctico es el WhatsApp. Entonces se les envía y ellos reciben esa información. Y hay una retroalimentación en el sentido de que volvemos a llamar nosotros en los lugares donde puntualmente se puedan dar con mayor intensidad, por ejemplo, los eventos. Entonces, estoy hablando de Cazapá, Toparaná Sur, Itapúa, Caguazú, la zona de San Pedro. Entonces, son lugares, Canindeyú, son lugares donde normalmente los impactos en el sector se sienten más. Entonces, hace un refuerzo ya eso, ¿verdad? Para que la gente esté atenta. Siempre hay que recordar que son pronósticos. Entonces, hay que estar atento nada más y pendientes al aviso, ¿verdad? De repente eso cambia.
3: Ingeniero, frutas de estación, como así también en las hortalizas, ¿cuál sería, digamos, el mecanismo a utilizar para la protección, sobre todo? Porque me asombra, me la ha mandado, no aguanta y esteina, me un poco apeite lo mismo. Así que, ¿de qué manera podemos mitigar o apaciguar esos golpes que se pueda recibir de ser nuevamente el evento como el último fin de semana?
1: Bueno, en el caso del granizo es muy complicado porque es muy sectorizado, ¿verdad? Ah, existen protectores, yo no sé si nuestro país ya está dicho en eso comercialmente, pero en otros lugares como en la Argentina o en otros países donde el granizo sí es un problema sistemáticamente presente en el sector productivo, se tienen protectores mucho más mejores que las mallas, media sombra y demás. Estaba viendo también de que existen unos sistemas que están usando en el Brasil, que son unos cañones antigraniteros, pero son inversiones que hay que hacer y que el productor tiene que pensar bien, porque no es solamente tener ese tipo de defensa, llamémosle así, o también tenemos que poder identificar en el lugar si la nube de tormenta efectivamente puede generar granizo y en qué momento, ¿verdad? O sea, son situaciones que la tecnología va a tener que ir solucionando a medida que avancemos. Sí existen lugares más desarrollados donde ya las mallas antigraniceras están funcionando. Por eso reitero, yo desconozco si en nuestro país tenemos venta de esos productos, ¿verdad?
2: Ingeniero, ¿qué rubro es el que más les preocupa y cuál podría ser también el más o los más resistentes a esta situación?
1: No hay rubros resistentes, todos están expuestos. Saben que las nubes de tormenta normalmente tienen hielo dentro de su estructura y eso a medida que encuentra menor resistencia en el aire, en la atmósfera, va hacia abajo y a medida que se acerca al suelo encuentra temperaturas más altas y se va rompiendo y se genera el granizo. O sea, donde cae esa amenaza, llamémoslo así, normalmente no hay forma de protegerse, reitero, porque es muy puntual y no es muy abarcativo también.
3: Así que desde todo punto de vista es complicado, ¿verdad?, de ser así con tormentas de por medio, granizada. Lo que hay que tratar de alguna u otra forma, buscar que el impacto sea lo menos posible, ¿verdad?, y recuperar lo que se puede, ¿verdad? Porque así como están las cosas, probablemente el campo puede estar complicándose y sobre todo en la producción agrícola, ingeniero.
1: Sí, señor. Lo primero en riesgo.
0: Bueno, lo que decía Edgar Mayereyer, entonces también con respecto a esta situación, ¿verdad? El tema de la posibilidad entonces de que estén siempre atentos a los informes meteorológicos, lo que se puede dar también con respecto al tema de la posibilidad de ocurrencia del fenómeno del tiempo también para esta parte sur del país. Hay que estar muy atentos a esta posibilidad. Hubo cambios, Ministerio de MITIC tuvo cambios. Hay una partecita, por lo menos vamos a compartir también de lo que fue la conferencia de prensa que se daba hoy justamente por Gustavo Jiménez, ministro, en este caso también de Gabinete Civil de la Presidencia, con respecto a estos cambios.
4: De la República, vía decreto, realiza cambios en el Ministerio de Tecnología de la Información y Comunicación. Asumen como viceministros de Tecnología y Comunicación Juan Pablo Cosp y Enrique Biederman Smith, quienes tienen la ardua tarea de llevar adelante los roles de cada uno de los viceministerios, acompañado aquí del ministro, por supuesto, de MITIC, Gustavo Villate, y quien va a dar detalles sobre estos cambios realizados por el presidente de la República, Santiago Peña. Simplemente decirles de que con esto se anuncian estos cambios, con la firma de estos decretos, y se le encomienda a los nuevos viceministros esta ardua tarea, por un lado, en cuanto a tecnología, de llevar adelante esta complicada y frondosa agenda que es la digitalización del país, entre otras cosas, y el impacto que eso puede tener en nuestras MIPYMES, en las industrias, en este proyecto maravilloso que está llevando adelante el gobierno, que es Iguazú Digital, con el advenimiento de la inteligencia artificial, que es uno de los emblemas que tiene el gobierno en materia de inversión y tecnología. Y por otro lado, la comunicación, con la instrucción muy elocuente del presidente de la República al nuevo viceministro de Comunicación de salir a contar las cosas buenas que está haciendo el gobierno del Paraguay. Hoy justamente me tocaba comentar con el ministro de MITIC sobre el resultado de las elecciones del 4 de octubre, del domingo, y lo bien que le fue al gobierno del Paraguay al tener estos resultados que son más que elocuentes. Y sin embargo, se quiere contar de repente una película que no es tal. Entonces, esa es un poco la misión que se encomendaron, viceministro, de salir a contar este momento maravilloso que está viviendo el Paraguay en muchas frentes, en muchos frentes, y también los desafíos que nos quedan pendientes. Siempre comunicando con honestidad, y mostrando las cosas buenas que también está haciendo el gobierno del Paraguay.
0: Muy bien, ahí está parte de lo que fue la conferencia de prensa esta mañana, entonces, con estos cambios para el Ministerio de MITIC, justamente, ministerio que tiene que ver con la comunicación, con la tecnología, justamente como estaba diciendo el propio ministro de Gabinete de la Presidencia también, Jiménez, en este cambio entonces que se da de dos nuevos integrantes entonces para el Ministerio de Información, Tecnología del Gobierno Nacional. Hasta aquí nuestro espacio de hoy compartiendo con ustedes las informaciones. Será hasta mañana con más información aquí por Radio Nacional. Carlos Antonio López.

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El que es agradecido tiene el beneficio de la paz. La paz que trae contentamiento. La gratitud nos ayuda a enfocarnos ahí. No se inquieten por nada, más bien en toda ocasión, con oración y ruego, presenten sus peticiones a Dios y denle gracias. Y la paz de Dios guardará sus corazones y sus pensamientos en Cristo Jesús. 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Ah, ese bebé que tuve en la piscina en el programa.

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0: Noches para todos los hermanos que nos están escuchando por esta emisora, la radio ZP12 de Pilar. Bienvenidos a este nuevo programa. Después de unas pequeñas vacaciones, nuevamente vuelvo a estar con todos ustedes. Pero el miércoles pasado estuvo mi esposa Olga acompañándoles a ustedes, con otra hermana también del movimiento de Cursillo, Carmen, ¿se llama?
1: Carmen y Gloria.
0: Carmen y Gloria. ¿Qué tal? ¿Cómo estás, Olga?
1: Buenas noches, ¿cómo estás, Miguel?
0: Bueno, estamos todos bien, gracias a Dios. Gracias a Dios estamos todos bien. Y bueno, iniciando nuevamente este nuevo programa, ¿verdad? Y nos ponemos en las manos de Dios para que todo esto pueda salir bien y podamos también compartir un buen momento con todos ustedes. Y hoy tenemos un invitado, ¿verdad? Un invitado muy, muy especial. Nosotros le llamamos... ¿A qué? No está arrancando, parece, ¿no? Nosotros le llamamos cariñosamente Tito, ¿verdad? Tito es nuestro
1: guitarrista
0: que nos acompaña siempre en el coro de Cursillos, ¿verdad? Estamos siempre en la misa de las 7 de la mañana, en los domingos, en la Basílica. Y él es el que nos acompaña siempre con la guitarra, ¿verdad? Que es instrumento principal, vamos a decir, como para darle mayor y mejor ambiente a nuestra Santa Misa. Entonces, le damos la bienvenida a Tito en este programa y le agradezco mucho por haber dicho sí también a nuestra invitación. Hoy que es un día tan, tan especial también, 7 de octubre recordamos a la Virgen del Rosario. Entonces, buenas noches Tito y bienvenido a nuestro humilde programa.
2: Muy buenas noches, don Miguel. Muy buenas noches, doña Olga. Muy buenas noches también a nuestros oyentes de la radio. Y bueno, un gusto poder compartir con usted este programa, ¿verdad? Y bueno, más que todo, como dicen los compañeros, ¿verdad? Estamos al servicio del Señor. Y, ¿verdad? Hacemos lo que nos gusta también a través de eso.
0: Así mismo, y San Agustín decía, el que canta ora dos veces, ¿eh? Entonces, eso también, ¿verdad? Nosotros también con Olga nos gusta cantar.
1: Aunque y por cantemos mal.
0: Aunque a veces desentonemos un poco, pero igualmente, así como dice Tito, es para mayor gloria de Dios. Y Dios no conoce a cada uno de nosotros, ¿verdad? De nuestros talentos. La cuestión está en que pongamos un buen corazón en todo lo que nosotros vamos haciendo. Agradecemos también a nuestros benefactores, ¿verdad? Que nos ayudan y nos apoyan siempre para que este programa de la radio católica pueda seguir al aire. Y mensualmente ellos están dando su aporte económico como para que nosotros podamos salir al aire, ¿verdad? Es importante mencionar siempre eso, ¿verdad? Porque sin la ayuda de ellos no hubiera sido posible el que estemos permaneciendo al aire, vamos a decir, con nuestro programa. Y creo yo que, no sé Tito, si hay por ahí conoces algún otro programa católico acá en otra radio, algo así, ¿no? Parece que es el único que...
2: Creo que sí, ¿verdad? Yo estuve participando también en un programa similar, ¿verdad? Que es otro día que está los sábados también, que creo que es también del movimiento.
0: Así mismo, ¿verdad? Y estamos nosotros justamente llevando adelante este emprendimiento, este desafío, vamos a decir, con el padre Virginio Benítez, ¿verdad? Y tenemos los martes en el mismo horario, de las 20 hasta las 21 horas, ¿verdad? Y los miércoles estamos con Olga. Y los sábados estamos con Juan Carlos y su Carolina. Esposa Carolina, ¿verdad? Siempre realizando este tipo de programas. La intención también es que a futuro podamos salir todos los días al aire, ¿verdad? Ojalá que Dios permita que tengamos esa bendición, ¿verdad? Entonces, así iniciamos nuestro programa con mucha alegría, porque hoy tenemos un invitado. Él trajo su guitarra. Vamos a cantar un poquitito hoy a nuestra Madre Santísima, ¿verdad? Por ser su día. Y también porque estamos desarrollando, vamos a decir, acá en la ciudad, la novena a la Virgen del Pilar, ¿verdad? Después vamos a ir mencionando un poquitito también lo que sucede hoy y cómo se va a ir desarrollando en estos días hasta el 12 de octubre. Entonces, así iniciamos nuestro programa, pero antes de nuestra oración inicial, vamos a escuchar una música.

0: bien, acá ya afinando la guitarra para después compartir una música con todos ustedes, así como ya les había dicho, hoy que recordamos a nuestra Virgen del Rosario. Después vamos a dar así como una rápida pincelada de cómo se inició el rezo del Santo Rosario, ¿verdad? Tiene su historia, tiene resultado de un proceso, vamos a decir, muchos años para lo que tenemos hoy en día, ¿verdad? Entonces vamos a estar compartiendo también eso, ¿verdad? Y llega el momento en que nos ponemos, invitamos a toda nuestra audiencia que nos pongamos en esa actitud de oración, pongamos en un momento, tratemos de estar tranquilos, de estar en paz, en silencio, en recogimiento, para que podamos realmente estar en ese ambiente de apertura y que en el transcurrir de nuestro programa podamos también recibir las enseñanzas que hoy, a través de su Evangelio, nuestro Señor quiere compartir con cada uno de nosotros. Y este es el momento en que debemos dar gracias por todo lo que recibimos. La invitación es que seamos agradecidos por lo mucho, lo poco, y tal vez muchas veces no recibimos casi nada. Por algo será. Por algo y para algo, ¿verdad? Dios siempre nos encamina hacia algo beneficioso para cada uno de nosotros. Tal vez tengamos que pasar por momentos un poquitito tormentosos, pero el resultado al final es beneficioso para cada uno de nosotros. Entonces nos ponemos en actitud de oración e invocamos a la Santísima Trinidad. En el nombre del Padre, del Hijo y del Espíritu Santo. Amén. Te damos gracias, Señor, entonces por todo lo que recibimos. Te damos gracias por la familia, te damos gracias por el trabajo, te damos gracias por el alimento, te damos gracias porque tenemos un lugar donde ir a dormir, donde ir a descansar. Y así tantas cosas, Señor, que recibimos a diario, ¿verdad? Y tantos milagros también que suceden en nuestra vida. Hoy recibimos como regalo la vida. Hoy amanecimos, hoy despertamos nuevamente, ¿verdad? Cuando tanta gente lo pasó mal y ya tal vez no despertó. Entonces hay mucho para agradecer y sentirnos realmente contentos por estar aquí. Te damos gracias, Señor, y te pedimos perdón por aquellas cosas que cometemos a diario y que es una ofensa para todo, hacia todo lo que nos has enseñado. Y te pedimos perdón y te pedimos que nos ayudes a fortalecer nuestra fe principalmente. Y con estas pequeñas peticiones, Señor, queremos iniciar este programa pidiendo que tu Espíritu Santo habite en nuestros corazones, que nos dé esa sabiduría necesaria como para que nosotros podamos compartir esta palabra, este evangelio que hoy nos presentas a cada uno de nosotros. Tanta enseñanza en tan pocas palabras. Así, Señor, entonces vamos a rezar aquella oración que repetimos constantemente en el movimiento. Y es la oración al Espíritu Santo. Ven, Espíritu Santo, llena los corazones de tus fieles y enciende en ellos el fuego de tu amor. Envía tu Espíritu para darnos nueva vida y se renovará la faz de la tierra. Dios, que iluminaste los corazones de tus fieles con las luces del Espíritu Santo, concédenos saborear las cosas rectas según ese tu Espíritu y gozar para siempre de sus consolaciones. Por Cristo nuestro Señor. Amén. Amén. María, Madre de la Divina Gracia,
1: ruega por nosotros.
0: San Pablo Apóstol,
1: ruega por nosotros.
0: Sagrado Corazón de Jesús,
1: en vos confío y espero.

0: Bien, así ya estamos iniciando nuestro programa y ahora estábamos hablando ahí en el paréntesis a ver qué música vamos a cantarle a nuestra Virgen, la Virgen del Pilar. Y tenemos acá una linda música que se llama Eres tú la elegida, ¿verdad, Tito?
1: Sí, señor, así mismo. Este es teniendo en cuenta, ¿verdad?, que en estos momentos estamos del novenario también a nuestra Virgen del Pilar. Entonces, este es uno de los himnos que nosotros cantamos acá en la Basílica. Entonces, podemos entonar juntos.
0: Sí, así mismo. Y también ustedes desde sus casas, los lugares también, vamos a cantar todos juntos a nuestra Madre Santísima.

0: Un aplauso a la Vega. Muy bien, muy bien, muy bien. Parece que salió bien. Bueno, entonces llegó el momento en que vamos a compartir con todos ustedes la lectura del Santo Evangelio.
1: Evangelio de nuestro Señor Jesucristo según San Lucas.
0: Gloria a ti, Señor.
1: Un día Jesús estaba orando en cierto lugar, y cuando terminó, uno de sus discípulos le dijo: Señor, enséñanos a orar, así como Juan enseñó a sus discípulos. Él les dijo entonces: cuando oren, digan: Padre, santificado sea tu nombre, que venga tu reino, danos cada día nuestro pan cotidiano, perdona nuestros pecados, porque también nosotros perdonamos a aquellos que nos ofenden, y no nos dejes caer en la tentación. Palabra del Señor.
0: Gloria a ti, Señor Jesús.
1: Qué hermoso sería que a esta altura de la vida podamos pedirle al Señor que nos enseñe a rezar. Hoy, ahora, cuando quizás suponemos que tenemos muy claro cómo dirigirnos a Dios, digamos con humildad: Señor, ya no quiero rezar como antes. Quiero que me enseñes tú de una manera nueva y que esto sea entre tú y yo. Amén.

0: Bien, seguimos así después de haber entonado una linda música para nuestra Madre Santísima, la Virgen del Pilar. Y escuchamos también un lindo evangelio que vamos a reflexionar acá juntos con todos ustedes. Recordamos nuestro número de teléfono
1: 0975-635-114.
0: Vamos a repetir para que
1: 0975-635-114.
0: Muy bien, pueden compartir allí por intermedio de eso, enviar sus mensajes, ¿verdad? También si tienen algo que quieran comentar referente al evangelio también, ¿verdad? Así en forma cortita, porque también el tiempo acá en la radio pasa muy rápido, ¿verdad? Y da gusto muchas veces compartir, pero el tiempo no somos dueños del tiempo, ¿verdad? Entonces invitamos a toda la gente que quiera compartir sus mensajes, entonces nos envían a este número de teléfono, ¿verdad? Entonces, agradecido con todos ustedes que comparten este lindo momento con todos nosotros. Y hoy el evangelio nos trae una vamos a decir que una parte de la vida de Jesús, en la cual dice estaba él enseñando como siempre lo estaba haciendo, y sus discípulos ven que él estaba orando, ¿verdad? Y me pide que les enseñe también a orar. Y yo creo que eso, la oración, yo siempre digo que la oración es una herramienta que tenemos nosotros los cristianos, los católicos, para poder estar en contacto, en esa conversación constante con nuestro Señor. Y dice que todo lo que hacemos en el día tiene que ser una oración para nuestro Señor, ¿verdad? Y también, así como decía la reflexión del Santo Evangelio, ¿verdad? Qué lindo que también nosotros podamos pedirle a Jesús que nos enseñe a orar, porque muchas veces nos jactamos tal vez de que nambrena ñande valetereima, y nosotros tenemos la comunicación directa con Dios muchas veces, ¿verdad? Y bueno, y ya empezamos ahí pecando, porque ya ñande soberbio maí, ¿verdad? Entonces, enséñanos a orar es una expresión, ¿verdad?, de los discípulos en aquella época, e indica esa, un poquitito esa humildad, ¿verdad? Esa humildad. Y no les pide que otras cosas, ¿verdad? Que les enseñe a hacer milagros o a predicar o algo por el estilo, sino que a orar, ¿verdad? A orar. Y orar, sabemos que orar es, vamos a decir, una conversación más íntima con Dios, ¿verdad? Que el rezar, ¿verdad? Tenemos que saber también que hay una diferencia ahí entre orar y rezar. Rezar es cuando nosotros rezamos el Padre Nuestro, por ejemplo, también, o rezamos el Ave María. Sin embargo, cuando oramos es cuando entramos en una intimidad, vamos a decir, con Dios, ¿verdad? Y empezamos a hablar, a contarle nuestras cosas, ¿verdad? Nuestras debilidades, a pedirle un poco de fortaleza. Es una conversación con Dios, ¿verdad? Entonces, hoy el Evangelio nos invita, vamos a decir, a acercarnos más a Dios a través de esta oración del Padre Nuestro que el mismo Jesús nos enseñó, ¿verdad? Y

0: Para mí el compromiso es que realmente sepa masticar un poquitito el Padre Nuestro, no rezarlo nomás así todo
1: De memoria.
0: de memoria, ¿verdad? Y tratar un poquitito de frenar y meditar lo que voy diciendo, ¿verdad? Porque son frases así bien comprometedoras, vamos a decir, lo que vamos diciendo en el Padre Nuestro, ¿verdad? Y lo último allá que dice, perdona nuestras ofensas como también nosotros perdonamos a los que nos ofenden, ¿verdad? Hay más grande todavía el desafío y compromiso que decís, Olga, ante este Evangelio.
1: Y difícil es esa parte donde dice perdona a los que te ofenden. Hay veces de repente te choca mucho en el momento, ¿verdad? Pero pensando que es tu prójimo, le perdonas. Y hay veces eso, muchas veces llevamos en nuestro corazón ese odio y rencor. Y nosotros ese tenemos nosotros, pero a la otra persona no le afecta nada, nosotros nomás somos los afectados, si es que no, realmente no perdonamos de corazón. Y uno vive arrastrando muchas cosas por soberbia, por orgullo, y te vas teniendo, y uno nomás se va destruyendo por dentro.
0: Exacto.
1: Y lo ideal que quiere Ñandellara es que seamos todos hermanos en Cristo y que compartamos. Nos perdonemos,
0: Nos aceptemos
1: nos
0: también así,
1: aceptemos.
0: tal cual como somos, ¿verdad?
1: Tal así cuando me dicen mis hijos, mamá, ¿y te vas a traer la con tu hermana? Me dice, ¿y te vas a traer merendar con ella? Y si mi hermana, pues, le digo, no puedo yo agarrar un borrador y borrar, mi
0: Claro.
1: hermana de sangre, es verdad. Entonces, lo ideal es que perdonemos realmente de corazón y borrar. Porque todos los días tenemos una oportunidad, así como Doña Andellera también nos perdona a nosotros que fallamos miles y miles de veces. Así también nosotros deberíamos ser con nuestro hermano, nuestro prójimo.
0: Así mismo, ¿verdad? Y muy importante esa palabra que dijiste de que muchas veces arrastramos, ¿verdad? Llevamos cargas que tal vez no tienen sentido o se hubiera solucionado con una pequeña conversación o encarando la situación o el inconveniente con aquella persona afectada, ¿verdad?
1: Sí.
0: Y vamos arrastrando por orgullo, así como decís, somos soberbios. Y bueno, y vamos tropezando así en la vida, ¿verdad? Hasta que llega un momento en que nos caemos y nos golpeamos fuerte en la cabeza, y ahí recién parece que reaccionamos, ¿verdad? Entonces, muy, muy lindo eso también que mencionás, ¿verdad?
1: Hace poco fue el cumpleaños de Padre Fabio y le saludé, me agradeció, ¿verdad? Saludo a la familia, a Miguel, y me dijo, ella por taponar que nada, Olga, me dijo. Y le dije, a tratar, cojina, y le dije, porque perdona a tu prójimo, y ahí ves, pero ahí ves, el prójimo no ayuda. Yo.
0: No ayuda mucho.
1: Pero ya es ahí,
0: Ya,
1: ¿no?
0: señor. Tito,
1: Como.
0: ¿qué tal? ¿Qué te parece el Evangelio del día de hoy? ¿Qué puedes decirnos referente a eso?
2: Y en realidad, muy. Muy bonito el texto de hoy, ¿verdad? De San Lucas. Yo creería que Jesús mismo en este punto, ¿verdad? Nos da esa fórmula para que nosotros podamos referirnos al Padre, ¿verdad? Enseñándonos este Padre nuestro, ¿verdad? El Padre nuestro es una de las oraciones que ya he oído, y bueno, oreco y tiene la invocación al Padre, que es lo esencial, ¿verdad? Por lo cual también es una alabanza y una adoración, ¿verdad? Doña de ya, santificado sea tu nombre al Padre, ¿verdad? Es una invocación al Padre, a la vez es una alabanza y una adoración, ¿verdad? Y también tenemos, ¿verdad?, que es una sumisión al plan, porque decimos nosotros que venga tu reino a nosotros, ¿verdad? Y También parte de nuestra, ¿verdad? Siempre falta la material a llevar para nuestra vida normal, ¿verdad? Que decimos, danos hoy, Señor, el pan que nosotros necesitamos, ¿verdad? Para ese día, ¿verdad? Y también, ¿verdad? Como estuvimos hablando, ¿verdad? Lo más difícil en nuestra vida normal, ¿verdad? Que es la, el arrepentimiento y la reconciliación. Después venían de ya es ahí, ¿sabes? ¿Verdad? Ya lloré, ¿verdad? Decimos, perdona nuestros pecados, como también nosotros vamos perdonando nuestros pecados, los pecados, ¿verdad? Las personas, que es la parte más difícil, sí, de perdonarle, disculparle a nuestro rapiza, y ¿verdad? Y también, ¿verdad? Es la petición espiritual, ¿verdad? No nos dejes caer. Ya le yeruré. A niña de Yara es ya Roger Anabai, ¿verdad? Roger Anabai, perdón. Roger Anabai, ¿verdad? Que no nos cause tentación el mundo, ¿verdad? Yo creo que Jesucristo, ¿verdad? Pensó todo esto, ¿verdad? A mozaíta, a momicita, ¿verdad? A pea y bruja, ¿verdad? Porque es una fórmula
0: resumida
2: de todo lo que nosotros necesitamos, ¿verdad? Y todo lo que tenemos que hacer. Vea, la oración es importante, vea, viña de bruja, ¿verdad? Y por eso generalmente petí sacerdote, por ejemplo, es indegón. En un bote y padre nuestro, petí ave María, ni de suba. A pues allá, o al lema para el día. O recopa y te le llegó a tener.
0: Así mismo. Así mismo. Es una, realmente así es como dice Tito, ¿verdad? Es una. Y esta oración, tan importante que es, está en la Santa Eucaristía también, ¿verdad? Llegado un momento de. Rezamos todos juntos esa oración que el mismo Jesús nos enseñó a cada uno de nosotros. Y esto lo aprendemos desde chico, ¿verdad? Desde chico, ¿verdad? Ahora lo importante es de que nosotros, ya con la mitad, lo hagamos carne, ¿verdad? Hagamos carne todo esto que vamos diciendo, ¿verdad? Y así como estuvimos hablando de esos detalles que tiene, ¿verdad? Danos cada día nuestro pan, pero que realmente sea una petición que salga sinceramente de nuestro corazón, ¿verdad? Y el principal desafío, ¿verdad? En eso concordamos todo, ¿verdad? Perdona nuestros pecados como también nosotros perdonamos, ¿verdad? Decimos, ¿verdad? Pero hay que ver si hacemos realmente esto que rezamos en el Padre Nuestro, ¿verdad? Y mucho hay que pedir para que nos perdone, ¿verdad? Y que nos ayude a verle a Dios en la otra persona, ¿verdad? Como para que nosotros realmente podamos abrir ese nuestro corazón, vamos a decir, y aprender también a soltar todo ese resentimiento que muchas veces tenemos, ¿verdad? Y bueno, así compartimos un lindo momento de reflexión acá entre los tres, y también ahí con todos ustedes desde sus casas. Seguramente que también tienen, a cada uno le llega una enseñanza, ¿verdad?
1: Un mensaje,
0: ¿verdad? Por eso es fantástico esto de leer la Santa Escritura, la Santa Biblia todos los días, ¿verdad? Porque podemos leer mil veces, ¿verdad? Pero esas mil veces, mil mensajes diferentes tiene para cada uno de nosotros,
1: para
0: ¿verdad?
1: Todos los días.
0: Para todos los días, ¿verdad? Y algo nos dice para ese día, ¿verdad? Eso también es algo así espectacular, ¿verdad? Que el mensaje nos viene, parece medio calzado muchas veces, ¿verdad? Justo lo que yo estaba necesitando, ¿verdad? Entonces, pidamos al Señor que nos abra realmente nuestra mente, nos fortalezca en la fe, y principalmente para que nos enseñe a orar, ¿verdad? Que podamos decirle también, así como estamos comentando y diciendo, que vamos a pedirle al Señor que nos enseñe a orar. Y bueno, así estamos pasando nuestro programa, y nuevamente reiteramos a toda la gente que quieran enviar sus mensajes al
1: 0975-635-114.
0: Bueno, ahí ya algunas personas ya están enviando sus mensajes. Ya rápidamente en algún momento ya vamos a estar compartiendo con todos ustedes sus saludos, y que podamos pasar un buen momento en compañía de todos ustedes. Realmente a nosotros nos hace mucho bien el hecho de que podamos recibir sus saludos y también su aliento, su voz de aliento para seguir adelante, ¿verdad? Porque muchas veces uno quiere decaer también, ¿verdad? Yo le soy bien sincero, a veces yo mismo no quiero venir, ¿verdad? Añemos indio ahí, ¿verdad?
1: Ay, o sea, antes de salir nos peleamos. Pero ya. Me dijo el 7:20, pero yo ya me voy. Ah, bueno, chao, yo me quedo a ver
0: películas. Y bueno, y así es, tenemos que ir luchando contra nuestro pequeño demonio que tenemos también. Y bueno, pero el desafío está, todo esto lo hacemos para nuestro Señor, ¿verdad? Y bueno, vamos a escuchar una música y después ya vamos adelantando nuestro programa.

0: Bien, seguimos con nuestro programa. Ahora vamos a leer un poquitito los mensajes que tenemos, Olga.
1: Sí, dice el señor Tito Blanco, paso de patria, todos somos hermanos en sintonía, dice.
0: Gracias
1: De
0: Tito por tu
1: paso de
0: mensaje.
1: patria.
0: De paso de patria están escuchando, qué bueno. Bendiciones.
1: Nuestro hermano Pedro y Lucy dice, buenas noches, hermanos y hermanas, hermosa reflexión como siempre, bendiciones de colores,
0: De
1: Pedro.
0: colores, Pedro y Lucy.
1: Lucy.
0: Muy bien, gracias. Ellos desde
1: Hola, el
0: nuestro primer
1: profe.
0: programa están,
1: Sí, al
0: sí,
1: pie del
0: al
1: cañón.
0: pie del cañón.
1: Hola, dice, el próximo martes 13 tenemos sesión de escuela de formación en el Salón San Pablo a las 20 horas,
0: Muy
1: dice
0: bien,
1: Fátima.
0: Fátima. Muy bien, muchas gracias, Fátima, por el aviso. Entonces, el próximo martes ya iniciamos nuevamente la escuelita.
1: Buenas noches, siempre le escuchamos desde Valle Poí. Pedimos oren a la Virgencita por nuestro matrimonio, que se fortalezca en el amor de Dios y a la Virgencita, y nos fortalezca en la fe y lleguemos a Él con nuestra oración, dice Miriam.
0: Muy bien, gracias Miriam, claro que sí, siempre en oración y pidiendo a nuestra Madre Santísima para que ella haga llegar todas nuestras peticiones a nuestro Señor.
1: Acá también envió nuestra hermana Felisa. Felisa. A ver.
0: Bien.
1: Felisa, espera que. Un ratico. San José, parroquia San José, se tiene los miércoles, tiene Santa Misa a las 19 horas, los jueves tiene adoración al Santísimo a partir de las 5:30. Hora de la mañana hasta las 18:30 y celebración de la palabra a las 19 horas. Los viernes tiene misa de sanación a las 19 horas. Sábado tiene venta de adhesión de muslo con ensalada de arroz y santa misa a las 19 horas. Domingo, santa misa a las 7:30 y a las 19 horas. También dice el rosario que se rezaba a las 7 de la mañana se cambia a las 18:30 horas, dice. La pastoral social siempre cocina los lunes y miércoles para los más necesitados y también para los presos. Y siempre esperan la colaboración de los feligreses.
0: Muy bien, ese es un importante aviso también de todas las actividades que tiene
1: La
0: la
1: parroquia San
0: parroquia
1: José
0: San
1: Artesano.
0: José Artesano, ¿verdad? Es muy importante también la labor que está realizando la pastoral, ¿verdad? La
1: Sí.
0: pastoral social. Cocinan ellos para personas necesitadas, ¿verdad? Creo
1: Sí.
0: que están llegando a más de 100
1: 160,
0: marmitas
1: 160.
0: ya están distribuyendo ahora
1: Sí.
0: entre personas enfermos en los hospitales, también van a las cárcel, a la cárcel a llevar también a los presos, ¿verdad? Y bueno, esas son obras de caridad que también tiene su recompensa
1: Si
0: ante
1: por
0: nuestro
1: ahí quieren
0: Señor.
1: colaborar, pueden acercarse
0: Claro,
1: a
0: claro, claro.
1: los lunes y miércoles están
0: Siempre,
1: ellos.
0: siempre eso es importante mencionar, ¿verdad? Cualquier ayuda, por mínima que sea, siempre, siempre suma, ¿verdad? Y quería mencionar nomás también que hoy es el sexto día del novenario de la Virgen del Pilar, ¿verdad? Y hoy
1: Sí.
0: el tema que se desarrolló. Asegurar una salud integral confiados en el amparo maternal de Nuestra Señora la Virgen del Pilar, fomentando el cuidado de la vida, el bienestar y la dignidad de cada persona. Y el predicador fue el presbítero Pedro Juan Maidana Amarilla. Mañana jueves vamos a tener el tema Practicar la justicia inspirados en María, Nuestra Señora la Virgen del Pilar, construyendo una sociedad donde la dignidad, la igualdad y el bien de cada persona sean respetados. Y el predicador es el presbítero Ricardo Paredes Espinosa. Entonces, están todos invitados a participar de la Santa Misa que se va a estar desarrollando mañana jueves 8 de octubre a las 19 horas en la Basílica de Menor y Santuario Regional de Nuestra Señora la Virgen del Pilar. ¿Algo más, Tenel?
1: Sí. Buenas noches, hermanos y hermanas. Muy lindo la lectura del día. Bendiciones y saludo al Padre Virginio. Escuchando desde Carapeguá, dice
0: Celestino. Desde Carapeguá.
1: Celestino Otazo.
0: Ah, Celestino ya había enviado mensajes también. Gracias, Celestino. Gracias por tu mensaje. Y realmente nos pone contento de que de tan lejos, ¿verdad?, nos estén escuchando también. ¿Algo más?
1: Sí, acá también nuestro grupo de amistad, Gladys, Tillería, Rafa Tillería, Blanca, Rogelio y Lili. Sí, ahora dice, nos están escuchando. Y Gladys dice, buenas noches, hermano Miguel y Olga, bendecido programa de colores, dice.
0: De colores. Bendiciones también para cada uno de ustedes.
1: Nuestro grupo de Rosa Mística.
0: Muy bien. Algo más, algo importante también quería mencionar, de que la elevación del templo de la Virgen María del Pilar fue el 16 de septiembre de 1979, mediante una resolución pontificia, ¿verdad? Se elevó el santuario de Nuestra Señora del Pilar a la dignidad de basílica menor, convirtiéndolo en la primera basílica del Paraguay. Es importante recordar también, el 16 de septiembre de 1979, y fue proclamado por su santidad San Juan Pablo II, ya, ¿verdad?
1: Está también la reliquia de las ropas de la Virgen del Pilar,
0: sí,
1: que
0: sí.
1: Se pueden ver desde las 4 de la tarde hasta las 18 horas.
0: Así mismo, está también eso. Creo que 24, no sé cómo.
1: Prendas,
0: exactamente. Exactamente, que están exhibidas en la cripta.
1: Sí.
0: Ahí parece que están exhibidas. Entonces, eso es también algo importante. Es una riqueza que tenemos, ¿verdad? Que nos ayuda a fortalecer cada vez más también nuestra fe hacia nuestra Madre Santísima. Y bueno, hoy recordamos a la Virgen del Rosario. Y a hablar un poquitito nomás, estuvimos viendo un poquitito, tratando de conseguir información referente a la historia del Santo Rosario, ¿verdad? Y esto ya viene de hace tiempo, ¿verdad? Surge aproximadamente, dice, en el año 800, ¿verdad? Hace muy bien. Y en esa época los monjes, dice, rezaban los 150 salmos, ellos rezaban todos los días, ¿verdad? Pero dice que como la mayoría de los laicos no sabían leer, entonces se les enseñó a rezar 150 Padres Nuestros. Y así fue esto progresando, vamos a decir, todo un proceso. En el año 1365, se combinaron, dice, los 4 salterios, dice. Se dividieron las 150 Aves Marías en 15 decenas. Imagínense lo que antes, ¿verdad?, se rezaba.
1: Y ahora nos cuesta un perú rezar
0: ahora,
1: el ángel.
0: Y se puso un Padre Nuestro al inicio de cada una de ellas. En 1500 se estableció para cada decena la meditación de un hecho de la vida de Jesús o María. Y así surgió el Rosario de 15 misterios. En el año 2002, el Papa San Juan Pablo II introdujo los misterios luminosos. Con ellos se cuentan actualmente 20 misterios en el Santo Rosario. Entonces, la palabra Rosario significa corona de rosas. Y es una oración simple, humilde como María, y que podemos rezar con ella. Con el Ave María, dice, la invitamos a que rece por nosotros. Al unir su oración a la nuestra, esta se hace más poderosa, porque la Virgen siempre recibe lo que ella pide. La Santa Iglesia recibió el rosario de una forma, en su forma actual, dice, en el año 1214, de una forma milagrosa. La Virgen se apareció a Santo Domingo de Guzmán, y se lo entregó como una arma poderosa para la conversión de los herejes y otros pecadores de esos tiempos. Además, le encomendó la tarea de propagar su devoción, ¿verdad? Esta cobró, dice, fuerza en la cristiandad tras la batalla de Lepanto en 1571, donde, dice, los musulmanes controlaban el mar Mediterráneo y preparaban la invasión de la Europa cristiana. Los reyes católicos de Europa estaban divididos y parecían no darse cuenta de la amenaza inminente. El Papa Pío V pidió ayuda, pero no le hicieron mucho caso, ¿verdad? Entonces se hizo realmente, el peligro se hizo muy real y la invasión musulmana se hizo certera, ¿verdad? Y el 17 de septiembre, dice, de 1569, el Papa pidió que se rezase el Santo Rosario. Para salvar a la cristiandad se formó la Liga Santa. Y el 7 de octubre de 1571, la Liga Cristiana, comandada por Don Juan de Austria, se enfrentó a la flota musulmana en el Golfo de Corinto, dice. Antes del combate, las tropas cristianas rezaron devotamente el Santo Rosario para vencer a un enemigo superior en número y buques de guerra. La batalla de Lepanto, dice, duró muchas horas. Al final, los cristianos resultaron victoriosos, ¿verdad? Entonces, la batalla de Lepanto también no fue la única vez donde la devoción al rezo del Santo Rosario se manifestó con poder. También, como agradecimiento a la Virgen María, el Papa Pío V instituyó la fiesta de Nuestra Señora de las Victorias y agregó a las letanías de la Santísima Virgen el título de Auxilio de los Cristianos. Más adelante, el Papa Gregorio III cambió el nombre de la fiesta a la de Nuestra Señora del Rosario, que se celebra actualmente el 7 de octubre. Entonces, así, ¿verdad? Rápidamente le di una pequeña lectura a la información central, vamos a decir, de cómo llega hasta hoy en día a nuestras manos el rosario, así como nosotros le conocemos, ¿verdad? Con sus cinco misterios, ¿verdad? Cinco por cuatro, ¿verdad? Entonces tenemos ahí los misterios
2: gloriosos, gozosos, de luz
1: y dolorosos,
0: ¿verdad? Eso tenemos que aprender bien. Yo un tiempo no.
1: ¿Y los misterios?
2: Y los misterios básicamente son la vida de Jesús, ¿verdad? Sí. Desde el nacimiento hasta la resurrección. La resurrección, ¿verdad? Serían los misterios de luz.
0: Glorioso.
1: Sí, sí.
2: Así mismo.
0: Que vamos meditando, vamos a decir, y la vida de Dios y nuestra Madre Santísima también, ¿verdad? Entonces es una herramienta también importantísima que recibimos, ¿verdad? Y testimonio del poder, vamos a decir, del Santo Rosario. Hay muchísimo.
1: Esta noche hay que rezar mucho rosario porque mañana viene la tormenta.
0: Y estamos nosotros en el mes del rosario, ¿verdad, Tito? Octubre, sí, es el mes del rosario.
2: El mes del rosario.
0: Septiembre fue el mes de la Biblia y octubre es el mes del rosario. Entonces la invitación y hasta la obligación de que procuremos por lo menos rezar el rosario todas las veces que podamos, ¿verdad? Y aprender los misterios. Eso es el desafío más grande que tenemos, ¿verdad? Y andate, tengo para aprender los misterios, ¿verdad? Entonces, es la invitación para todos también, para que podamos rezar el rosario y de esta manera, entonces, poder acercarnos un poquitito más a Dios. Las de Legión de María dicen a Jesús por María, ¿verdad? también nosotros tenemos que decir a Jesús por María, ¿verdad? Llegamos a Jesús por María. Bien, así estamos ya casi llegando al término de nuestro programa y vamos a cantar otro ratito, sí, antes de despedirnos, y que este canto también sea nuestra oración y que sea también algo dedicado a nuestra Madre Santísima desde lo más íntimo de nuestro corazón. Y después de esta terminada esta música, entonces ya nos despedimos por el día de hoy y invitándoles otra vez a que el próximo miércoles podamos encontrarnos en este mismo dial por la emisora ZP12 Radio Pilar. Entonces, agradecido también a Tito por habernos acompañado el día de hoy en este nuestro programa, que espero que les haya gustado. Entonces ahora vamos a cantar la música.
2: Sí, vamos a cantar el segundo himno de la Virgen del Pilar que usamos acá en la Basílica, que dice así, ¿verdad?

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